madurar, porque nosotros los seres humanos tenemos esa virtud de estar completamente necios y cegados cuando Dios nos manda un testimonio importante en nuestra vida. Nuestros hermanos sacerdotes se han cansado de llenar y de invitarnos para que este pueblo pueda caminar con amor. Los sacerdotes también tienen una parte fundamental en el entrenamiento, porque las señales que nos invitan a dar, los mensajes, las celebraciones, las horas santas, el rezo del Santo Rosario, la oración, los laudes, todo lo que existe en nuestra Iglesia Católica, es muy dado a ser negado por ellos, por nosotros mismos los católicos. No aprovechamos, más sin en cambio, las señales siguen fructificando. Problemas en la tierra, problemas con la familia, problemas en el trabajo, problemas con el amor, problemas con nuestra salud. Son señales que nos están diciendo, ¡ey, prepárate porque ya viene! De eso se trata el Evangelio. Y dice a lo último en esa parte que ha de venir el Hijo del Hombre con poder y majestad, para que podamos vivir con todo nuestro corazón. Y ahí va algo muy importante que quiero que aprendas. Cuando decimos el nacimiento de nuestro Señor Jesús, característicamente el pueblo sabe perfectamente que existe el arbolito, que debe de existir el altar, que debe existir el nacimiento, la cuna donde va a nacer aquel niño hermoso. Así creemos que nuestro Señor Jesús viene. Pero no, mi hermano, eso es una costumbre diciéndole que el niño Dios va a nacer. Pero lo que más queremos que entiendas es que Jesús va a venir como hombre en tu vida personal. Que nazca Jesús en tu corazón. Que vuelva a estar ese Jesús como el inicio. Mira, parecerá mentira, pero ahorita nuevamente vamos a volver a poner nuestros proyectos del 2025. ¿Cuántos proyectos de 2024 tomaste en cuenta? ¿Cuántos realizaste? ¿Cuántos dejaste a la mitad? ¿Y cuántos ni siquiera los empezaste? Es la verdad. Y nosotros mismos tenemos que ser partícipes para que esas señales se vuelvan a confrontar, se vuelvan a unir, para que tengamos una base sólida y poder recibir al Hijo del Hombre. Pero como te lo digo, mientras no tengamos el modelo especial de María como mujer de fe, mientras no tengamos ese fortalecimiento, ni tengamos esa visión para darnos cuenta de lo que está sucediendo. ¿Escuchaste el canto de entrada? Te invito a que lo vuelvas a poner cuando lo tengas ahí repitiendo este programa. Un pueblo que camina por el mundo gritando, ven Señor. Los pobres siempre esperan el amanecer de un día bueno y sin opresión. Dios libertador nos habla de ese Jesús que viene a salvar a su pueblo. Así como Moisés, que peleó y sacó a su pueblo de Egipto contra la esclavitud del faraón, así Jesús va a venir en nuestra vida. ¿Pero de qué esclavitud nos van a sacar, hermano? Del pecado, del bullicio, de la prostitución, de la drogadicción, de la infidelidad. De tantas cosas nos va a liberar Dios. Por eso estamos esperando ansiosamente, mis hermanos. Ese es el objetivo fundamental de este tema. Que tengamos las señales bien prodigiosas para darnos cuenta de la importancia tan hermosa que tiene el papel de Dios. Y yo sé, mi hermano, que me estás escuchando, yo sé que estás poniendo mi atención, que a partir de este momento vamos a empezar a cambiar un poquito nuestra forma de pensar, nuestra vida. ¿Sabes por qué? Porque cada uno de nosotros tiene una fundamentación muy importante en nuestro corazón. Saber pedirle a Dios, saber encontrar en Dios todo lo hermoso que tiene la vida. Porque cada uno de nosotros se ha de pensar mil veces cómo puede vivir esa presencia de Dios. Ahorita que regresemos del corte, te voy a decir las maneras en donde nosotros podemos seguir estando unidos, preparándonos con el amor de Dios, poniendo nuestro corazón, limpiando ese altar donde vamos a tener puesto a nuestro Señor Jesús. No importa si sea el nacimiento, no sé, importa si fue un cuadro, pero que se vea ese cambio. Vamos a ver ahorita que regresemos de la pausa, darte algunos tips para que seas muy preciso y te des cuenta que lo bonito es nuestro hogar, nuestra familia, y darle ese cambio para que Jesús nazca en tu corazón de mil maneras. Y recuerda las cuatro virtudes de María: la fe, la esperanza, la caridad, ¿sí?, y la obediencia. Cuatro virtudes que María Santísima nos invita a nosotros para que vivamos ese adviento, porque ella tiene algo muy especial, que desde muy pronto nacerá en tu corazón, en tu vida y en este mundo que tanto necesita de Dios. No le cambies, junto a ti María con el hermano Paul Jiménez, desde María Visión Radio, una señal de María llevada a Jesús.

0: Regresamos, Las Señales, Bendiciones.
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3: En Apóstoles de Nuestro Tiempo, el padre Martín Rangel nos habla sobre la vocación sacerdotal.
4: En el Evangelio de según San Mateo leemos así: Jesús recorría todas las ciudades y aldeas enseñando en sus sinagogas, predicando el Evangelio del reino y curando todas las enfermedades y dolencias. Al ver a las multitudes se llenó de compasión por ellas, porque estaban maltratadas y abatidas como ovejas que no tienen pastor. Entonces dijo a sus discípulos: La mies es mucha, pero los obreros pocos. Rogad por tanto al Señor de la mies que envíe obreros a su mies. La mies es mucha. Esta petición que hace nuestro Señor Jesucristo es un llamado que nos hace a nosotros a orar, y es la responsabilidad de todos los cristianos el pedir a Dios que siga suscitando en los corazones de hombres y mujeres el deseo de entregar su vida y de servir a la iglesia y al pueblo santo de Dios. Pero el deseo también de querer llevar el mensaje del Evangelio y el mensaje de salvación a todos aquellos que no han tenido la oportunidad de conocer al Señor. El texto griego del versículo 36 es más expresivo y dice que el Señor se llenó de compasión por ellas, dice aquí, pero en el texto griego dice sintió, se conmovió en sus entrañas, sintió compasión en sus entrañas, en su corazón, dentro de él. Nosotros debemos tener el mismo sentimiento que nuestro Señor Jesucristo. Al ver a tantas personas, hombres y mujeres hoy en día, que viven alejados de Dios, que no tienen acceso a los sacramentos, que no han conocido a nuestro Señor Jesucristo. Y debemos conmovernos a compasión en nuestras entrañas y pedir a Dios por ellos, para que alcancen salvación. Que el Señor les bendiga, en el nombre del Padre, del Hijo y del Espíritu Santo. Amén.
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junto a ti, María, con el hermano Tony Kirby. Vámonos. Algunas características para vivir este momento en especial. Ponme mucha atención aquí en María Visión Radio. Una señal de María llevada a Jesús. Las señales, prepárate a escuchar este último bloque. Pues ya hemos platicado de María, hemos platicado de las señales que nos marca la lectura del Evangelio. Estamos hablando ahora, ¿qué podemos hacer para darnos cuenta de ese cambio que está en nosotros? Primero, mi hermano, vamos a cambiar nuestro sentido de humor, nuestro sentido de ánimo, ¿sí? Tu familia, que sabes que vas a recibir a alguien en tu familia, que vienen de lo lejos, tu hermano, tu hermana, tu esposo, tu esposa, tus hijos, que vienen a visitarte. A lo mejor tú que estás en Guadalajara, tú que estás en México, por acá, y van a venir personas del extranjero, la emoción que emana de tu felicidad, de tu cara, esa es una señal muy importante, hablando de señales, para que el mundo sea y se dé cuenta, ¿por qué estás tan feliz, hermano? Estamos preparándonos porque ya viene el Hijo de Dios, ya viene Jesús, ¿sí? También un consejo que yo te doy, mi hermanito, en tu casa. Hay muchos lugares, mira, pues yo humildemente te ofrezco mi hogar, ¿sí? Te ofrezco con todo mi corazón los cambios que le hacemos, la pintura, que los muebles. Vamos a cambiar esta mesa, dale un sentido diferente en tu hogar, para que cuando tú llegues y te des cuenta, Dios mío, ¿cómo le doy el cambio? Ese es el adviento. De mil maneras podemos darnos cuenta de que ese adviento nace en nuestro corazón. ¡Ah! Pero si nos vamos a una manera espiritual en nuestra vida, ¿cómo podremos hacer ese cambio? Hermano, ¿has intentado alguna vez en la mañana hacer oración? ¿Has intentado al mediodía rezar el rosario? ¿Has intentado todos los días ir a misa? ¿Has intentado a lo mejor ponerte, no sé, enfrente de una imagen y hablar con Dios? Esos son los cambios que necesitamos para que nosotros podamos enamorarnos de esas señales. Desafortunadamente, mis hermanos, yo sé que los tiempos nos corren, y eso es verdad. ¿Se acuerdan que este año cuando hicimos el programa de los tiempos de Dios son perfectos? Así es esto. Nosotros como seres humanos no queremos quitar esos puntos fundamentales y dándole el tiempo a Dios. Queremos que sea nuestro tiempo. Mira María. Nuevamente vuelvo a tocar a María. María tuvo esa espera, María tuvo esa paciencia de que su esperanza fue tan grande que sabía perfectamente el tiempo y la hora. Así nosotros tenemos que estar preparados. Y como te dije hace rato, mi hermano, tenemos que hacer mucho hincapié, no precisamente en quitar nuestras tradiciones, que te quede claro. Hermoso el pino de Navidad, hermoso el nacimiento, los ojitos, la piñata, el pasque, que se ve ese espíritu cuando los pastores iban caminando y le dieron la buena nueva. Bueno, en eso se representan, porque el pueblo está tan acostumbrado a representar el nacimiento de nuestro Señor Jesús en ese pequeño niño, en ese pesebre. Pero tú, mi hermano, que ya tenemos este tiempo y la experiencia, ¿por qué no cambiamos esa forma de pensar y decimos que en el Adviento la preparación es para que nazca Jesús grande, hecho Dios, eso Rey, en tu vida personal? Eso sería muy bueno, decirle al público en general que van a ser Jesús ahora sí en mi vida como Rey, va a haber un cambio en mi familia. Ese es el objetivo fundamental al cual yo te quiero invitar. Porque el Santo Evangelio es tan claro que nos presenta señales muy, muy tristes. Las guerras, los fenómenos naturales, el cambio ecológico, todo lo que sucede, la delincuencia, los robos, las masacres, todas esas señales se están empezando a elevar. ¿Por qué? Porque nos hace falta el Rey, y el Rey va a venir con majestad. Aquí lo dice la palabra de Dios. Eso es lo que yo te quiero invitar, mi hermano. A que tú vivas con todo tu amor, que no tengas miedo, que seas un ser humano tan especial que tú le puedes pedir perdón a Dios de mil maneras, sabiendo de antemano que la bendición más grande es poder entregarle a Dios una vida llena de bendiciones, y que esa vida llena de bendiciones te lleve a feliz término en diferentes momentos, porque Dios en su infinita misericordia nos llena de bendiciones para poderle demostrar al mundo entero que Él está aquí. Somos nosotros los que nos olvidamos de Él, que Jesús nunca se ha ido desde nosotros,
¿Que nosotros le hemos perdido el sentido a lo que hacemos? Claro que sí. ¿Que nos ha dominado la tecnología, los problemas, el trabajo? Hermano, parecerá mentira, pero en nuestras vacaciones, diría mi hermano Joaquín López Dóriga, no sé si sean justas, pero sí son necesarias. Y efectivamente, porque tenemos que librar todo lo que hemos vivido en nuestra vida personal para poder disfrutar ese encuentro con Dios. Y sobre todo, mi hermano, que tú te encuentres con esas señales preparándonos para el camino de Dios. Hoy, eso es lo que yo te quiero compartir y darte cuenta de que existe un Dios, nuestro Señor Jesús, que está próximo a venir. Vamos a hacer este canto para que logremos entender su venida. Es un canto que parecerá mentira. La letra nos indica: ven Jesús.

Hoy, Señor, queremos pedirte de todo corazón por todos los hermanos que se están conectando para vivir esta evangelización. Las señales, Señor, que nos presenta la vida son señales suficientes para lograr entender que tú estás conmigo. Te pedimos de todo corazón, fortalece nuestra vida personal, fortalece nuestra vida espiritual, fortalece nuestra relación familiar con todos nosotros, para que podamos encontrar en nuestro Señor Jesús esa esperanza de liberación, para que podamos encontrar en nuestro Señor Jesús ese amor divino que nos hace falta, porque sabemos que Él está cerca de nosotros. Porque no hay Dios tan grande como Él, porque no hay Dios tan grande, tan hermoso como nuestro Señor.

mis hermanos, todo lo que inicia tiene que acabar. Gracias por acompañarme en este día tan especial, un tema muy bonito, ¿verdad? Un tema muy interesante, esas señales hay que tenerlas muy presentes. Bendiciones para todas las comunidades que este fin de semana celebramos a la Santísima Virgen, aquí en Oaxaca, a la Santísima Virgen de Juquila. La Virgencita de Juquila se celebra el día 8 de diciembre, que celebramos la Inmaculada, la Concepción, la Inmaculada Concepción de María, ¿sale? Celebramos. También en Veracruz se celebra la Virgen de Cozamaloapa, ¿sí? Aurora del Cielo, Reina del Mar, una virgen huica, hermosa, también se celebra el 8 de diciembre. Recuerda que aquí en Oaxaca celebramos a las tres comadres, las tres Marías, la Concha, la Lupe y la Chole. Son tres hermosas vírgenes que conmemoramos, veneramos aquí en el estado de Oaxaca. Este fin de semana hay mucho trabajo. Recuérdanos, sintonízanos. Te invito a que entres a mi página, hermano Jorge Jiménez, músico católico evangelizador. Y en mi podcast, vamos a hacer un podcast. Tenemos un podcast ya listo, editado, para vivir estas señales. Y te darás cuenta cómo Dios es infinita misericordia. Recuerda, sintoniza María Visión Radio todos los miércoles a las 5 de la tarde junto a ti, María, con el hermano Jorge Jiménez. Y toda la programación de María Visión Radio, que hay señales bendecidas. Porque recuerda que María Visión, presencia real.

287-134-2542. Te lo repito, 287-134-2542. Esperando en Dios, te la pases bonito, feliz fin de semana y preparados para vivir el segundo domingo de Adviento. Ya prepararemos nuestro tema con gran alegría.

0: Dios te bendiga. Hasta la próxima.
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Cuando entró Jesús en un poblado, una mujer llamada Marta lo recibió en su casa. Hermanos, esto dice el Señor: cualquier cosa que pidan en la oración, crean ustedes que ya se le han concedido y la obtendrán. Por tanto, confiados en la providencia de Dios, celebremos la Santa Eucaristía desde la Capilla Jesucristo Rey de la Paz en Zapopan, Jalisco, México. Hoy miércoles 29 de julio de 2026, 17ª semana de tiempo ordinario, memoria de los

santos Marta, María y Lázaro. Tiempo de gracia y conversión por el triunfo del Inmaculado Corazón de María y el reinado de Cristo. Quien basa su sabiduría en la sabiduría

vida, dictando e imponiendo leyes que son contrarias a la ley de Dios. Esos tales, lo único que están promoviendo es la pérdida de la dignidad de las personas. Por tanto, no se concibe una ley humana que sea contraria a los designios de Dios. Damos nuestro agradecimiento a Fray Luis Fernando Pacas, de la Orden de Frailes Menores de la Basílica de Nuestra Señora de Zapopan, quien preside nuestra Eucaristía. Esta celebración la ofrecemos por todos nuestros bienhechores, por el personal de María Visión, por quienes nos acompañan aquí en capilla, por quienes nos ven a través de esta bendita señal, por todos los desaparecidos y sus familias. Encomendamos a Dios la salud de todos los enfermos. Pedimos por Basilio Manso, Daniela Criollo Alcalá, José Manuel Rodríguez Criollo, Esther Tobar Salcedo, Francisco Chávez Ramírez, Adela Aguillón, Blanca Idalia Alaniz Villarreal, Emilio Rodríguez Criollo, Evangelina Flores Aguirre, Leticia Calderón, Alicia Ramírez Amaya, María Elena Cerda Rosales, Martín Guerrero Echegaray, Tiburcia de la Cruz Bautista, Felipa García Rodríguez, Máximo León y familia, Yair, Raciel y Miguel, Amalia López y Jesús, Rosa Alejandro, Mireya Sánchez, José Ángel Contreras López, Demetrio Enríquez, Alicia Alonso Mata, Miguel Ángel Aguilar, José Francisco Cruz González, Julio César Peregrino Chama, Magdalena Trujillo Chama, María Asunción Balcón Rivera, Blanca Estela Gutiérrez, y pedimos por la salud del niño Evan Antonio Gutiérrez Godínez. Pedimos por las necesidades de la familia María Visión, las familias Manso González, Gil Mora, Rodríguez Gil, Chávez Reyes, Anaya Hernández, Anaya Ramírez, Rubalcaba de la Torre, familia Villalobos, Medina Cuevas, Aguirre Medina, Soto Cerda, Héctor Raúl y familia, familia Sánchez Rodríguez, Barahona Córdoba, Vargas Bernal, López Vargas, Casanova Barahona, Bojorque Zamudio, González Cermeño, Chama Trujillo, Gutiérrez Benítez, Benítez Suárez, Velázquez Sandoval, Velázquez Guzmán, Velázquez González, Aguilar Contreras, Vega López, Zuno Vega, y pedimos por las necesidades de Mercedes Alemán. Pedimos por la paz del mundo y de nuestro México. Encomendamos a Dios los cumpleaños de Mario Andrés López Sánchez, Luis Manuel Martínez y María Marta Gómez. Agradecemos a los peregrinos que nos visitan de Cárdenas, Tabasco, de la parroquia del Señor de la Pasión de la Buena Suerte. Le damos la bienvenida. Pedimos por el eterno descanso de Ludivina Limón Meléndez, Osvaldo Zuno Delgadillo, Rosa Galicia, José Sandoval Miramontes, José Luis Hernández López, Guadalupe Mora y Juan Gil, María Orozco Muñiz, Estela Rodríguez, Marta Elvia Barras, María Ana Romero García, José Emilio Pedrosa Borrego, Antonio Cerda, Irene Rosales, Sandra Hernández de la Cruz, Enrique Torres Orozco, Consuelo Campa, Salvador y Manuel Curiel, Francisco Abundis y la familia Lezama Nieto. Pedimos por las almas del purgatorio. Señor Jesús, en tu bondad me alegré. Nos ponemos de pie.

Muy buenos días, bienvenidos a todos. Vamos a celebrar esta Santa Eucaristía. Saludamos de manera especial a todos aquellos que nos ven por las redes sociales, por el canal de María Visión. Encomendamos también esta misa por ellos. En el nombre del Padre, del Hijo y del Espíritu Santo, amén. La gracia, la paz, el amor de parte de Dios nuestro Padre y de Cristo el Señor esté con todos ustedes. Hermanos, para celebrar con dignidad estos sagrados misterios, en un momento de silencio pidamos al Señor perdón por nuestros pecados.

0: Juntos digamos, yo confieso ante Dios Todopoderoso y ante ustedes, hermanos, que he pecado mucho de pensamiento, palabra, obra y omisión. Por mi culpa, por mi culpa, por mi grande culpa. Por eso ruego a Santa María, siempre Virgen, a los ángeles, a los santos y a ustedes, hermanos, que intercedan por mí ante Dios nuestro Señor. Que Dios Todopoderoso tenga misericordia de nosotros, perdone nuestros pecados y nos lleve a la vida eterna.
1: Amén.

0: aparte de las intenciones ya mencionadas, también pedimos por esta peregrinación, por estos hermanos nuestros que vienen de Tabasco, y de manera especial pedimos por Patricia Magaña, hoy en su cumpleaños, para que el Señor le asista en sus necesidades, tanto espirituales como materiales. Oremos. Dios todopoderoso y eterno, cuyo Hijo aceptó hospedarse en la casa de Santa Marta, concédenos por su intercesión que, sirviendo fielmente a Cristo en nuestros hermanos, merezcamos ser recibidos por ti en la mansión del cielo. Por nuestro Señor Jesucristo, tu Hijo, que vive y reina contigo en la unidad del Espíritu Santo y es Dios por los siglos de los siglos.
1: Amén.
0: Tengan la bondad de tomar asiento, escuchemos atentos la palabra de Dios.
2: De la primera carta del apóstol San Juan. Queridos hijos, amémonos los unos a los otros, porque el amor viene de Dios, y todo el que ama ha nacido de Dios y conoce a Dios. El que no ama no conoce a Dios, porque Dios es amor. El amor que Dios nos tiene se ha manifestado en que envió al mundo a su Hijo unigénito para que vivamos por Él. El amor consiste en esto, no en que nosotros hayamos amado a Dios, sino en que Él nos amó primero y nos envió a su Hijo como víctima de expiación por nuestros pecados. Queridos hijos, si Dios nos ha amado tanto, también nosotros debemos amarnos los unos a los otros. A Dios nadie lo ha visto nunca, pero si nos amamos los unos a los otros, Dios permanece en nosotros y su amor en nosotros es perfecto. En esto conocemos que permanecemos en Él y Él en nosotros, en que nos ha dado su Espíritu. Nosotros hemos visto y de ello damos testimonio que el Padre envió a su Hijo como Salvador del mundo. Quien confiesa que Jesús es Hijo de Dios, permanece en Dios y Dios en él. Nosotros hemos conocido el amor que Dios nos tiene y hemos creído en ese amor. Dios es amor, y quien permanece en el amor, permanece en Dios y Dios en él. Palabra de Dios.
1: Amén.

Bendeciré al Señor a todas horas. No cesará mi boca de alabarlo. Yo me siento orgulloso del Señor. Que se alegre su pueblo al escucharlo.

El ángel del Señor lo salva y lo cuida. Prueben, verán qué bueno es el Señor. Dichoso quien en él confía.

fieles, pues nada faltará a quienes los aman. El rico empobrece y pasa hambre. A quien busca al Señor, nada le falta.

Yo soy la luz del mundo, dice el Señor. El que me sigue tendrá la luz de la vida.

0: El Señor esté con ustedes.
1: Y con tu espíritu.
0: Del Santo Evangelio según San Lucas. En aquel tiempo Jesús entró a un poblado y una mujer llamada Marta lo recibió en su casa. Ella tenía una hermana llamada María, la cual se sentó a los pies de Jesús y se puso a escuchar su palabra. Marta, entre tanto, se afanaba en diversos quehaceres hasta que, acercándose a Jesús, le dijo: Señor, ¿no te has dado cuenta de que mi hermana me ha dejado sola con todo el quehacer? Dile que me ayude. El Señor le respondió: Marta, Marta, muchas cosas te preocupan y te inquietan, siendo así que una sola es necesaria. María escogió la mejor parte y nadie se la quitará. Palabra del Señor.
2: Gloria a ti, Señor Jesús.
0: Tengan la bondad de tomar asiento, por favor. Hoy hemos escuchado en la liturgia de la palabra algo fundamental. Se nos da la definición de Dios. A veces queremos intentar hablar de Dios de muchas formas, pero Dios es simple, es sencillo, es humilde. La primera lectura nos dice quién es Dios y dice: Dios es amor. Esa es la definición de Dios. Esto es muy bello poderlo entender, porque cuando nosotros comprendemos lo que Dios es, entonces también entendemos, como hijos suyos a imagen y semejanza creados de Él, sabemos que somos nosotros. Si Dios es Dios, si Dios es amor, nosotros somos hechos con todo el amor, con todo. Y acá habrá que tener mucho cuidado, porque estamos llamados profundamente a amarnos los unos a los otros. Cuando viene alguien y dice: Padre, es que yo no puedo amar a mi nuera. Mentira. Sí puedes, porque estás hecha del más bello amor, el grande, supremo amor, y tú has sido creada por Él. Padre, yo no puedo amar a mi suegra. No, sí, sí puedes. Más bien, no quieres. ¿Me explico? Esto es importante. Cuando nosotros entendemos que Dios es amor, entonces también entendemos profundamente que estamos nosotros llamados a amar y a replicar profundamente el amor que Dios ha depositado en cada uno de nosotros por medio del bautismo. En el bautismo Dios nos ha derramado todo el amor, nos ha llenado profundamente con su amor nuestra alma y nuestro corazón para que podamos amar primero. De hecho, hay una pregunta muy bella que le hace un joven a Jesús, se le acerca y dice: oye, tenemos un montón de mandamientos, tú dime cuáles son los más importantes. Y Jesús dice: amarás al Señor tu Dios con todo tu ser, con todas tus fuerzas, con toda tu alma y con todo tu corazón. Y luego el segundo: amarás a tu prójimo como a
2: mismo.
0: Allí está, ley del amor. Fíjense qué bonito. Dios entonces en nuestro bautismo nos ha abastado de amor para que podamos amarnos los unos a los otros, para que podamos siempre conducirnos con el amor, para que cuando nosotros podamos acercarnos a alguien para corregirle, entonces de por medio debe de estar una línea profunda en el amor que tenemos hacia Dios y en el amor que Dios nos tiene a nosotros. Cuando nosotros nos damos cuenta de esto, entonces ahora sí nos podemos acercar y entonces podemos corregirnos en el amor de Cristo. Porque si me dejo llevar por mis criterios, lo más seguro es que no corrija con el amor que Dios mismo ha depositado en nuestro corazón. Esto es importante. Todo aquel que verdaderamente quiere servir a Cristo nunca tendría que olvidar que está lleno de amor. Todo aquel que se pone al servicio de sus hermanos nunca tendría que olvidar el don profundo del amor que se expresa a través de la caridad. Si no hay caridad en nuestra forma de manejarnos y de conducirnos los unos a los otros, desdecimos nuestro ser de cristianos, desdecimos nuestro ser de bautizados, desdecimos tantas cosas y lo que menos podríamos llamarnos son cristianos, porque no nos conducimos con amor. Si pertenecemos a un grupo y hablamos mal de otra persona, desdecimos nuestro ser de cristiano, desdecimos nuestro ser de bautizado, desdecimos propiamente nuestra vida, que verdaderamente está llena de este amor de Dios que nos lo ha dado todo por medio de sus sacramentos. Fíjense, hoy celebramos una memoria importantísima, la memoria de tres grandes santos. Antiguamente solamente se celebraba la fiesta de Santa Marta. Hoy no, el Papa Francisco modificó esta fiesta y actualmente modificamos a los tres hermanos, a Marta, a María y a... ¿Qué sucedió con Lázaro? ¿Se acuerdan? ¿Qué le hizo el Señor?
1: Lo resucitó,
0: lo regresó a la vida, le devolvió la vida. Hoy en el Evangelio acabamos de escuchar cómo Jesús es invitado, ¿con qué? Con amor, a la casa de Marta, María y Lázaro. ¿Para qué? Para compartir los alimentos con él. Ojo, que está expresando el Evangelio, amor a Dios, el primer mandamiento. Amarás al Señor tu Dios con todas tus fuerzas, con toda tu mente, con todo tu corazón. Fíjense, están procurando cumplir siempre con el primer mandamiento. Pero en los quehaceres de la vida, Marta anda apresurosa haciendo la comida y María sentada. ¿Qué hace María con Jesús? ¿Qué hace?
1: Escuchándolo.
0: Fíjense bien. Y entonces, si Marta anda a la carrera y María está a gusto escuchando a Jesús, María se siente ofendida. Y entonces va y le da, fíjense qué bonito, Marta va y le da su lugar a Jesús y le dice, mira Señor, veme que ando a las carreras con los quehaceres. Y Marta aquí está sentada nada más, dile que me ayude. Fíjense qué bonito, ¿verdad? Le está dándolo al lugar, ¿a quién? Al Señor Jesús. No está yendo y le está diciendo, oye, ponte y ayúdame, no seas floja. No, le está dando un lugar a nuestro Señor Jesucristo. Y entonces nuestro Señor Jesucristo le contesta, tantas cosas te preocupan, Marta, pero solamente una es importante. ¿Cuál es lo importante de esto? Estar con el Señor, aprender, por ejemplo, cuando venimos a misa, que no venimos a platicar, que no venimos a jugar, que no venimos a saludarnos entre nosotros y que no venimos a eso. Venimos a la mesa del Señor a compartir el pan, a compartir su cuerpo, a compartir su sangre con todos y con cada uno de nosotros. El Señor es lo que hace. Y a escuchar su palabra de Dios. La palabra, cuando es proclamada, la primera lectura, el Salmo y el Evangelio, no es otra más que lo que está haciendo María, saber escuchar. Y esto es importante. Por eso debemos de tener un cuidado profundo en la Santa Eucaristía. En la Eucaristía ni venimos a dormirnos, ni venimos a descansar, ni venimos a platicar. No, venimos a ser como María, que se sienta a escuchar las palabras de un Dios que le ama, a escuchar las palabras de un Dios que le dice por dónde caminar, a escuchar las palabras de aliento, a escuchar inclusive a veces llamadas de atención. Y esto es interesante. Nosotros todos hoy, los que escuchamos la palabra de Dios, imitamos a María, que escucha a Dios con su infinito amor predicar las cosas de su Padre. Y esto es importantísimo. No podemos a veces despistarnos en la misa. Y a veces muchos otros son como Marta, ¿verdad? Me gusta mucho, por ejemplo, cuando los coros sirven. Los coros están al pendiente de qué sigue. A veces ellos están al pendiente de ahora qué va a seguir. El Padre va a querer que cantemos el Padre Nuestro, no va a querer que lo cantemos. ¿Quedará que cantemos Gloria o no quedará? ¿O lo va a rezar solamente? ¿Se fijan? De tal manera que inclusive estas dos figuras, la de Marta y la de María, de allí ha nacido la vida religiosa. Hay quienes religiosamente se consagran a Dios para alabarlo todo el día. Por ejemplo, las clarisas, por ejemplo, las capuchinas, por ejemplo, las adoratrices. Ellas se dedican total 24 horas a ver al Señor, a verlo y a escuchar su palabra y a meditarla constantemente. A eso se dedican. Y la mayoría de nosotros tenemos una vida activa. Algunos trabajan porque tienen una familia, algunos salimos a celebrar la misa y a confesar y a administrar los sacramentos de Dios, tenemos una vida activa, pero no podemos olvidar la esencia que le da la fuerza a nuestra vida activa. La esencia es saber escuchar a Dios y saber compartir su cuerpo y su sangre. Que nunca olvidemos que en el cuerpo y en la sangre de Jesús se derrama todo el amor de Dios y que se nos da a cada uno de nosotros como el alimento más perfecto que hay sobre la tierra. Que podamos ser sencillos, que podamos ser humildes de corazón y reconocer todos los días que es necesario escuchar a Dios para llenarnos de su amor. Ya tenemos amor en nuestro corazón, pero a veces es importante tomar fuerza para verdaderamente salir al encuentro del más necesitado y vivir este amor que se nos ha sido depositado en el servicio, en la entrega generosa, en la práctica de la misericordia. Que el Señor nos conceda a ustedes y a mí siempre ser misericordiosos, siempre practicar el amor y darnos cuenta de que siempre vivimos bajo un camino profundo marcado por Dios en el que el principal elemento es el amor. Que nunca nos olvidemos de amarnos los unos a los otros, pero primero, que nunca olvidemos amar a Dios por sobre todas las cosas. Que el Señor nos conceda estas gracias, que así sea.
3: Amén.
0: Pónganse, por favor, de pie. Oremos al Señor por nuestra iglesia, por la iglesia de Dios, para que siempre nuestro Señor Jesucristo, con el amor que nos tiene, esté atento a las necesidades de su iglesia. A cada petición vamos a decir: Padre, escúchanos.
3: Padre, escúchanos.
4: Para que el Señor dé fruto abundante al trabajo de los misioneros, roguemos al Señor.
3: Padre, escúchanos.
4: Para que desaparezcan del mundo el odio y las enemistades entre los pueblos, roguemos al Señor.
3: Padre, escúchanos.
4: Para que los ancianos y los perseguidos experimenten la protección del Señor, roguemos al Señor.
3: Padre, escúchanos.
4: Para que nuestros difuntos sean recibidos en el reino de la luz y de la paz, roguemos al Señor.
3: Padre, escúchanos.
4: Para que como Santa María merezcamos acoger al Señor con nuestras buenas obras y servirlo en la persona del necesitado, roguemos al Señor.
3: Padre, escúchanos.
0: Pedimos por todos los que nos encontramos aquí celebrando y escuchando la palabra de Dios, para que el Señor siempre nos llene de su amor, de su gracia y de su misericordia. Oremos al Señor.
3: Padre,
0: pedimos al Señor por todos los enfermos, por sus necesidades, por quienes los cuidan, por los médicos, las enfermeras, para que sean pacientes en el cuidado de estos hermanos nuestros. Oremos al Señor. Señor, fortaleza de los que en ti esperan. Escucha nuestras oraciones y puesto que el hombre es débil y nada puede sin tu ayuda, concédenos el auxilio que te hemos pedido. Por Jesucristo nuestro Señor.
3: Amén.
0: Tengan la bondad de tomar asiento. Presentemos al Señor nuestra vida, nuestro trabajo y también nuestras ofrendas.

0: Oren, hermanos, para que este sacrificio que es mío y también de ustedes sea agradable a Dios Padre Todopoderoso.
1: Que el Señor reciba de tus manos este santo sacrificio para la alabanza y gloria de su nombre, para nuestro bien y el de toda su santa iglesia.
0: Al proclamar, Señor,

0: Señor, tu obra admirable en Santa Marta, María y Lázaro, suplicamos humildemente a tu majestad que así como te fue grato su amoroso obsequio, así también te sea aceptable el desempeño de nuestro servicio. Por Jesucristo nuestro Señor.
1: Amén.
0: Que el Señor esté con ustedes.
2: Y con tu espíritu.
0: Levantemos el corazón.
2: Lo tenemos levantado hacia el Señor.
0: Demos gracias al Señor nuestro Dios.
1: Es justo y necesario.
0: En verdad es justo y necesario, es nuestro deber y salvación darte gracias siempre y en todo lugar. Señor Padre Santo, Dios Todopoderoso y Eterno, por Cristo Señor nuestro, porque tu gloria resplandece en la asamblea de los santos, ya que al coronar sus méritos, coronas tus propios dones. Con su vida nos proporcionas ejemplo, ayuda con su intercesión y por la comunión con ellos nos haces participar de sus bienes, para que, alentados por testigos tan insignes, lleguemos victoriosos al fin de la carrera y alcancemos con ellos la corona inmortal de la gloria por Cristo Señor nuestro. Por eso, con los ángeles y arcángeles y con la multitud de los santos, te cantamos el himno de alabanza, diciendo sin cesar.

Santo eres en verdad, Padre, y con razón te alaban todas tus criaturas, ya que por Jesucristo, tu Hijo, Señor nuestro, con la fuerza del Espíritu Santo das vida y santificas todo, y congregas a tu pueblo sin cesar, para que ofrezca en tu honor un sacrificio sin mancha, desde donde sale el sol hasta el ocaso. Por eso, Padre, te suplicamos que santifiques con el mismo Espíritu estos dones que hemos separado para ti, de manera que se conviertan en el cuerpo y la sangre de Jesucristo, Hijo tuyo y Señor nuestro, que nos mandó celebrar estos misterios, porque Él mismo, la noche en que iba a ser entregado, tomó pan, y dándote gracias, te bendijo, lo partió y lo dio a sus discípulos, diciendo: tomen y coman todos de él, porque esto es mi cuerpo, que será entregado por ustedes.

Del mismo modo, acabada la cena, tomó el cáliz, dándote gracias, te bendijo, y lo pasó a sus discípulos, diciendo: Tomen y beban todos de él, porque este es el cáliz de mi sangre, sangre de la alianza nueva y eterna, que será derramada por ustedes y por muchos para el perdón de los pecados. Hagan esto en conmemoración mía.

Este es el sacramento de nuestra fe. Así pues, Padre, al celebrar ahora el memorial de la pasión salvadora de tu Hijo, de su admirable resurrección y ascensión al cielo, mientras esperamos su venida gloriosa, te ofrecemos en esta acción de gracias el sacrificio vivo y santo. Dirige tu mirada sobre la ofrenda de tu iglesia y reconoce en ella la víctima, por cuya inmolación quisiste devolvernos tu amistad, para que fortalecidos con el cuerpo y la sangre de tu Hijo y llenos de su Espíritu Santo, formemos en Cristo un solo cuerpo y un solo Espíritu. Que Él nos transforme en ofrenda permanente para que gocemos de tu heredad junto con tus elegidos, con María, la Virgen Madre de Dios, con su esposo San José, con los apóstoles, con los mártires, Santa Marta, Santa María, San Lázaro y con todos los santos por cuya intercesión confiamos obtener siempre tu ayuda. Te pedimos, Padre, que esta víctima de reconciliación traiga la paz y la salvación al mundo entero. Confirme en la fe y en la caridad a tu iglesia peregrina en la tierra, a tu servidor el Papa León XIV, a nuestro obispo cardenal José Francisco, al orden episcopal, a los presbíteros y diáconos y a todo el pueblo redimido por ti. Atiende los deseos y súplicas de esta familia que has congregado en tu presencia. Te pedimos de manera especial por el cumpleaños de nuestra hermana Patricia Magañi, para que le asista siempre sus necesidades espirituales y materiales. Reúne en torno a ti, Padre misericordioso, a todos tus hijos dispersos por el mundo, a nuestros hermanos difuntos. Oremos en un momento de silencio por nuestros fieles difuntos. Y a cuantos murieron en tu amistad, recíbelos en tu reino, donde esperamos gozar todos juntos de la plenitud eterna de tu gloria. Por Cristo, Señor nuestro, por quien concedes al mundo todos los bienes. Por Cristo, con Él y en Él, a ti Dios Padre omnipotente, en la unidad del Espíritu Santo, todo honor y toda gloria por los siglos de los siglos. Amén. Fieles a la recomendación del Salvador y siguiendo su divina enseñanza juntos como una sola familia, nos atrevemos a cantar.

0: Líbranos de todos los males, Señor, y concédenos la paz en nuestros días, para que, ayudados por tu misericordia, vivamos siempre libres de pecado y protegidos de toda perturbación, mientras esperamos la gloriosa venida de nuestro Salvador Jesucristo.
1: Tuyo es el reino, tuyo el poder, la gloria por siempre, Señor.
0: Señor Jesucristo, que dijiste a tus apóstoles: la paz les dejo, mi paz les doy. No tengas en cuenta nuestros pecados, sino la fe de tu iglesia, y conforme a tu palabra, concédele la paz y la unidad. Tú que vives y reinas por los siglos de los siglos.
2: Amén.
0: Que la paz del Señor esté siempre con todos ustedes.
2: Amén.
0: Dense fraternalmente un signo de paz.
2: Amén.

Hermanos, hermanas, este es el Cordero de Dios que quita los pecados del mundo. Dichosos los invitados a la cena del Señor. El cuerpo de Cristo nos guarde para la vida eterna. Amén.

0: Ángeles y serafines, ayúdenme a bendecir.
1: A Jesús sacramentado que acabo de recibir.
0: Ángeles y serafines, ayúdenme a bendecir.
1: A Jesús sacramentado que acabo de recibir.
0: Ángeles y serafines, ayúdenme a bendecir.
1: A Jesús sacramentado que acabo de recibir.
0: Bajo tu amparo nos acogemos, Santa Madre de Dios. No desprecie las súplicas que te hacemos en nuestras necesidades.

0: Antes bien, líbranos de todos los peligros, oh Virgen gloriosa y bendita. Para que seamos dignos de alcanzar las divinas gracias y promesas de nuestro Señor Jesucristo. Amén. Pónganse de pie, por favor. Oremos. Señor, que en esta santa comunión del cuerpo y la sangre de tu unigénito nos aleje de todas las cosas pasajeras para que, ejemplo de Marta, María y Lázaro, podamos crecer en la tierra en un auténtico amor a ti y gozar en el cielo contemplándote eternamente. Por Jesucristo nuestro Señor.
1: Amén.
0: Que el Señor esté con ustedes. Que el Señor les bendiga y les guarde. Les muestre su rostro y tenga misericordia de ustedes.
1: Amén.
0: Les mire benignamente, les conceda su gracia y su paz.
1: Amén.
0: Y la bendición de Dios Todopoderoso, Padre, Hijo y Espíritu Santo, descienda sobre ustedes y permanezca para siempre.
1: Amén.
0: A vivir con alegría lo que aquí hemos celebrado en el amor de Cristo, podemos ir en paz.
1: Demos gracias a Dios.
0: Que tengan un santo y bendecido día.
1: Gracias.
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1: Hola, ¿cómo están? Bienvenidos a este su programa Palabras de Vida. Mi nombre, Hilario Núñez. Este día estamos aquí para encontrarnos otra vez con

0: La palabra del Señor en Apocalipsis 21 y 22, cielo nuevo, tierra nueva. Me siento bendecido por Dios por estar aquí y poderles compartir este mensaje que nos trae nuestro querido amigo y maestro, el maestro Pepe González. Y pues bueno, maestro, pues estamos listos
1: Muy bien.
0: para este hermoso programa, seguramente.
1: Así es, les invitamos entonces a que vayan preparando en sus casas sus Biblias, sus apuntes y todo el material que tengan a la mano para tomar nota con nosotros, porque sabemos que ustedes después gustosamente comparten con muchas personas en comunidades, parroquias, en su misma familia o en kinder o en universidades, escuelas, estas clases que con gusto y con amor nosotros les estamos compartiendo. Y pues vamos a un corte, Hilario, ¿te parece?
0: Me
1: Y
0: parece muy
1: luego
0: bien.
1: volvemos de lleno con nuestro tema Apocalipsis 21 y
0: Y 22.
1: 22.
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2: En Apóstoles de Nuestro Tiempo, la hermana Claudia Landeros nos habla sobre Quiero ser santa.
4: Es un misterio, fue un misterio. No sé cómo, pero desde pequeña yo sentía que me atraía la vida religiosa y más la vida misionera. Y cuando comencé a leer, cuando comencé a aprender a leer, yo comencé a leer la revista Almas, donde viene un gran santo misionero, Daniel Comboni. Y yo pensé que yo también podía ser santa y que podía dar la vida también así como ellos la dieron, por el negro, en las misiones. Y con frecuencia yo pensé que la Virgen me iba a hablar y yo me ponía en oración porque pensaba que ella me hablaba. Y pues no, a veces no me hablaba, pero yo creo que me fue llevando ella por el camino de la vida religiosa, de la vida misionera. De hecho, cuando yo me vine, vivía en un rancho y yo le pedí al Señor, dame la gracia de cómo irme a la ciudad a buscar alguna casa religiosa donde estar. Y resulta que yo le dije, Señor, si para en diciembre no me da la oportunidad de yo ir a buscar donde me puedan admitir, entonces yo me voy a ir escondidas de mi padre y de mi madre a formar la vida religiosa. A buscar dónde pueden recibirme como religiosa. Y Dios me dio la gracia de enfermarme y mi padre me mandó a Guadalajara y yo pude ir con las madres refugianas de Nuestra Señora del Refugio para pedirles que me admitieran como religiosa. Pero esto se me hizo también como una gracia de Dios, un milagro, como en noviembre, antes de diciembre, yo se lo había pedido, en noviembre, Dios permitió que me enfermara para ir a buscar un médico y yo tener la oportunidad de buscar dónde entrar. Y así fue como inicié la vida religiosa. Pero yo quería ser misionera y me tomaron en cuenta. Y apenas había profesado, como a los 6 meses que estaba en Guadalajara, me mandaron a la misión de Santa Clara y allí continué ya mi proceso de vida religiosa, trabajando ya directamente con el indígena. Y en Santa Clara había un internado donde había madres de Nuestra Señora del Refugio. Allí estuve y ya después que vimos la necesidad, tuvimos que salir de la congregación para formar la Congregación de Misioneras Franciscanas de Jesús y María, fundada por el obispo Fray Manuel Romero y Arbizu.
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Y en esta ocasión vamos a meditar y reflexionar sobre qué es ese cielo nuevo y qué es esa tierra nueva. Este título ya nos empieza a situar en una nueva creación, es decir, un nuevo Génesis. Vayamos al texto y descubramos juntos el mensaje que este momento el Señor nos tiene preparado. Dice el capítulo 21, y vi un cielo nuevo y una tierra nueva. Habían desaparecido el primer cielo y la primera tierra, y el mar ya no existía. No podemos seguir avanzando. Tenemos que detenernos a descubrir a qué se refiere la visión del Apocalipsis de San Juan cuando él contempla un cielo nuevo y una tierra nueva. De entrada vamos a descartar, no estemos pensando en el firmamento, no, eso sí seguirá igual, eso no va a cambiar, ni tampoco la tierra sobre la que estamos parados, no. ¿A qué se refiere con cielo nuevo y tierra nueva? Es decir, el hombre o la humanidad renovada y restaurada totalmente. Cuando San Juan dice, vi un cielo nuevo, el alma restaurada. Una tierra nueva, el cuerpo restaurado. Es decir, la totalidad, la integridad del hombre en su alma y en su cuerpo renovado para volver a ocupar el puesto original, para volver al orden. Aquí el mensaje que nos transmite el Apocalipsis es una llamada urgente del Señor a ocupar nuestro puesto primario, es decir, a volver al nuevo Génesis, al estado del hombre antes del pecado original. ¿Cómo es esto? Cuando nuestro padre Adán se encontraba en esa plena y perfecta comunión con el Padre, porque vivía en una comunión total, perfecta y plena, en una unión de voluntades, donde la voluntad de la Santísima Trinidad reinaba plenamente en Adán. Pero cuando Adán se sustrae de esa voluntad santísima, entonces incurre en pecado. Entonces ese cielo nuevo que era Adán y tierra nueva que era Adán, por la gracia de la misericordia, por esa comunión perfecta, esa unión de voluntades, Adán era cielo nuevo y tierra nueva. Pero en el momento que peca, se convierte en una tierra y en un cielo deteriorado. Es decir, el hombre corrompido, el hombre sumido en las tinieblas, en el pecado, en el odio, en la maldad, en la cultura de la muerte, en la mentira, lleno de miedos, de complejos, de inferioridades, de odios, de celos, de rencores, con instintos asesinos, el hombre queda desnudo de Dios. Entonces, ese cielo nuevo, esa tierra nueva que era Adán al principio, ahora está deteriorado. Entonces, ¿qué entender cuando Apocalipsis 21 dice, Juan con asombro dice, vi un cielo nuevo, una tierra nueva? Es decir, la humanidad, el hombre retorna a una nueva creación, a un nuevo Génesis. Es una llamada radical a ocupar el lugar que tenía Adán antes del pecado original, a esa comunión plena y perfecta con el Señor. Pero atención, aquí hay otro elemento. Dice, el mar ya no existía. El mar en la Sagrada Escritura es símbolo del caos, de la tiniebla, la oscuridad, la maldad. Por eso en los pasajes evangélicos vemos a Jesús caminando sobre las aguas, es decir, sometiendo al mundo, con todas sus vicisitudes, con todas sus doctrinas contrarias, con sus antivalores, con sus filosofías que se oponen al reino de Dios, Jesús somete todo el mundo, todo ese caos de maldad
bajo la planta de sus pies.

todo le está sometido. Como vemos esa bella imagen, Jesús camina sobre el mundo y lo somete. Y cuando el oleaje se eleva, el viento es contrario a la barca de Pedro, que es la iglesia, el Señor con su palabra de autoridad hace de nuevo volver todo a la calma, a la serenidad. Y como vemos en esa imagen, el Señor nos rescata, nos está sacando del mundo para darnos un cielo nuevo, una tierra nueva, como dice el apóstol San Pedro en la segunda carta, en el capítulo 3, verso 13. Un cielo nuevo, una tierra nueva en donde habite y reine la justicia. Entonces, estamos volviendo al plano original para el cual fuimos creados por Dios desde toda la eternidad. ¿Por qué el Señor no va a permitir que su obra creadora, perfecta, frustrada por el pecado del hombre, termine mal? Él va a concluir la obra de la creación, va a concluir la obra de la redención y va a concluir la obra de la santificación. Es decir, tendrán que llegar a su plenitud el fiat lux, el fiat de la redención y el fiat de la santificación. Entonces es lo que ahora está viendo San Juan, el culmen, el triunfo, el reinado total, perfecto de Cristo sobre el mundo, sobre la iglesia, que nos hará volver a un cielo nuevo, a una tierra nueva. Es decir, al nuevo Adán, restaurado por Cristo. Pero enseguida dice que el mar ya no existía. La razón de que exista un mar caótico, símbolo del pecado, ese mar lo crea la voluntad humana, rebelde y contraria a Dios. Ese mar es nuestra voluntad, que se ha opuesto a Dios, que ha metido el caos en el mundo, donde nos anegamos y nos perdemos y morimos espiritualmente. Cuando dice el mar ya no existe, es esa fusión de voluntades, donde la voluntad humana quedará eclipsada completamente y tomará el dominio, el reinado, el trono, la voluntad de Dios. Cuando eso suceda, entonces seremos perfectamente cielo nuevo, tierra nueva. Y este es el libro de la esperanza, que nos está revelando el final de la historia, hacia dónde nos conduce el Padre Eterno. Enseguida, en el versículo 2, dice, vi también, atención aquí, vi también bajar del cielo, descender, enviada por Dios Padre a la ciudad santa, la nueva Jerusalén. Aquí tenemos dos títulos. Baja del cielo, viene del cielo a la tierra. ¿Y qué viene? La nueva Jerusalén. Baja del cielo, la nueva Jerusalén. Pero hay otra expresión que nos llama la atención. Dice la ciudad santa. Entonces, la ciudad santa. Tenemos aquí ya dos imágenes, Nueva Jerusalén, Ciudad Santa. Las dos bajan del cielo y dice enseguida, esta Ciudad Santa, Nueva Jerusalén, viene engalanada como una novia que se adorna para su esposo. El esposo es Cristo, vamos a poner aquí, el esposo. Porque estamos ante un pasaje de nupcias, de matrimonio místico con Cristo. El esposo es Cristo. Y nosotros, la iglesia, somos la nueva Jerusalén, la ciudad santa, que se ha convertido en cielo nuevo y tierra nueva. Y dice que está engalanada de toda clase de obras preciosas. Y oí una fuerte voz salida del trono que decía, esta es la nueva Jerusalén, esta es la ciudad santa, esta es la tienda de campaña. Entonces tenemos la tercera imagen, la tienda de campaña.

tenemos tres imágenes que ilustran una misma idea. La Nueva Jerusalén, la Ciudad Santa y la tienda de campaña es lo mismo. Y dice el Apocalipsis que viene del cielo a la tierra. Es decir, nos viene como un don, como un regalo. Por eso vamos a escribir la palabra don. Todo esto nos viene del cielo. Como viene del cielo, entonces es un don. Vamos a poner aquí un don. Así como se nos dio el don de la creación, se nos dio el don de la redención. Ahora se nos da el don de la santificación, es decir, de la santidad de santidades, el portento de portentos, la gracia de gracias, la gloria de glorias, lo más excelso. Dios mismo hace descender a la tierra su reino, su divinidad, su presencia real y verdadera entre nosotros. Acampará entre nosotros, reinará entre nosotros. Esta nueva Jerusalén, esta ciudad santa, esta tienda de campaña es la novia del Cordero, es decir, la iglesia. Pero esta iglesia perfeccionada, como Dios la ha concebido desde la eternidad, baja del cielo como un don. Porque el plan de Dios primero se concibe en el cielo. Esto es muy importante entenderlo. Dios, previsor, y en su visión omnisciente y eterna, Él tiene ya visualizada cómo será la iglesia al final de los tiempos, donde Cristo reinará plenamente en su iglesia, aquí en la tierra, en el mundo. Entonces, así como Dios Padre, Dios Hijo y Dios Espíritu Santo la han concebido en el cielo, en la eternidad, entonces baja como un don. Y ese don se fusiona con la iglesia militante que somos nosotros. Y al fusionarnos, quedamos convertidos en cielo nuevo, tierra nueva. Entonces, esta nueva Jerusalén, esta ciudad santa, esta tienda de campaña, es el don del mismo Dios que se nos entrega mediante el don de su voluntad santísima. Vamos a leer para seguir comprendiendo el mensaje. Dice: esta es la tienda de campaña que Dios ha instalado entre los hombres. Acampará con ellos. Ellos serán su pueblo y Dios mismo estará con ellos. Enjugará las lágrimas de sus ojos y no habrá ya muerte, ni luto, ni llanto, ni dolor, porque todo lo antiguo ha desaparecido. Atención. Hemos escuchado que el mar ya no existe, por eso dice, ya no habrá muerte, ni lágrimas, ni llanto, ni luto, ni dolor, porque todo eso ha quedado fuera de esta nueva creación, de esta Jerusalén celestial, donde no hay lugar para la maldad, porque será el pleno dominio y reinado de Jesucristo en la iglesia militante. Eso es el cielo en la tierra. Y continuamos. Dice el versículo 5, y dijo el que está sentado en el trono, yo hago nuevas todas las cosas. Detengámonos en esta frase impactante. Yo hago nuevas todas las cosas. El hombre frustró la creación por el pecado, pero ahora Dios Padre en Cristo hace nuevas todas las cosas. Al hacerlas nuevas, nos hace volver al estado primario, al orden que debe tomar la criatura para poder volver al nuevo Adán y quedar revestidos del cielo nuevo y la nueva tierra por el don de su voluntad santísima. Y dice, yo hago nuevas todas las cosas. Y añadió, escribe que estas palabras son verdaderas y dignas de confianza, dice el Señor. Me dijo finalmente, ya está, yo soy el Alfa y el Omega, el principio y el fin. El que tenga sed,

0: le daré a beber gratis de la fuente de agua de vida. El vencedor recibirá esta herencia, pues yo seré su Dios y Padre, y él será mi hijo. Una alianza perfecta, es decir, una comunión de amor total, donde reina el Padre, el Hijo y el Espíritu Santo en todos nosotros, que nos ha hecho cielo nuevo y tierra nueva, la humanidad renovada por Cristo. Pero aquí se nos describe un río que da vida. Volvamos a contemplar estos versos de la escritura. Dice que al que tenga sed, hay un requisito, al que tenga sed, le daré a beber gratis del agua de la fuente de la vida. El Señor nos va a dar gratis de esa agua, pero hay una exigencia, debes tener sed. Si tú no tienes sed, no tiene caso que te acerques a esa fuente de agua, porque la vas a despreciar. Pero ¿quién es esa fuente de agua que da vida? Quedémonos aquí, vamos a reflexionar todos allá en casa, donde quiera que estemos. Quedémonos en estos textos maravillosos que nos dan esperanza y regresamos en un momento.
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1: En Apóstoles de Nuestro Tiempo, escuchemos al padre Adolfo Güemes hablar sobre la teología del cuerpo.
3: Estamos reflexionando sobre la teología del cuerpo y en concreto la pregunta, ¿quién soy? Pero sobre todo, ¿hacia dónde voy? Estamos hechos para el cielo. Y la teología del cuerpo de San Juan Pablo II nos dice eso. Y que podemos descubrir eso cuando vemos nuestros cuerpos, cuando nos damos cuenta que no hemos sido creados para la soledad, sino para la comunión. Nos espera un cielo lleno de plenitud, un cielo lleno de amor. Nos espera una promesa que nunca se va a terminar. Y por lo tanto, una paz y una seguridad que nuestro corazón anhela, porque hemos sido creados para el cielo. Que nunca nadie te quite esa esperanza, sino que todos los días, con cada acción, con cada palabra, con cada pensamiento, vayas acercándote cada vez más a ese destino eterno que se llama cielo. Luchemos juntos para llegar al cielo. Soy el padre Adolfo, recen por mí, yo rezo por ustedes. Bendiciones.
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0: Muy bien, estamos aquí y queremos compartir con ustedes este esquema para que vayan completando en casa sus apuntes. El esposo es evidentemente el Señor Jesucristo. Él es el esposo que está enamorado de su iglesia. Entonces el esposo viene hacer una alianza conyugal con todos nosotros. Esa alianza es una perfecta comunión entre Cristo y su iglesia. Pero esa comunión es como sucede cuando nosotros contraemos matrimonio. Dejamos de ser dos para convertirnos en uno solo. Un solo ser, una sola esencia. Entonces, el Señor nos va a donar su corazón. Observa el corazón pequeño de la iglesia. Este es tu corazón y el mío. Entonces, al darse esta perfecta comunión, este desposorio místico del que está hablando San Juan en el capítulo 21, entonces debe ser así. El corazón de Cristo viene y mete dentro de su corazón el nuestro. Esta es la perfecta unión de voluntades. Es la voluntad reinante de Cristo sobre nuestra pequeña voluntad. Entonces, cuando se da este perfecto paso de consumación, porque no es una unión es esto, que si yo tomo este marcador que tengo en mi mano derecha y tomo este otro marcador que tengo en mi mano izquierda, unión es esto. Esto es una unión. Aquí no estamos hablando de una unión, estamos hablando de una consumación de alianza perfecta. Es decir, ya no son dos separados, sino uno. Y es Cristo el que reina y eclipsa nuestro corazón, nuestra voluntad. El Señor no quiere nuestra unión, quiere fusión. Es decir, que al fusionarnos solamente se ve uno. Y el que se ve es su corazón. Nosotros estamos fundidos con Él. Esto se entiende si nosotros hablamos de unión con Cristo. Imagínate en tu cocina, sobre la tabla de madera que picas, tienes un kilo de papas. Entonces tú las cortas todas y las pones en un recipiente. Aun cuando están picadas, están solo unidas. Pero ¿qué pasa si tú agarras esa cacerola con las papas picadas y la vacías dentro de la licuadora? Tapas y enciendes. Entonces ese kilo de papas que estaban picadas en unión, ahora pasan a ser una sola cosa, una sola esencia. Entonces tenemos puré de papas. Entonces ya no puedes distinguir cuál es una papa de otra, porque han quedado consumadas. Eso es lo que hace el Señor. Él viene con su voluntad, con su reino, se desposa con nosotros, la iglesia, y nuestro corazón, nuestra voluntad, queda fundida completamente. Y aquí es donde se da, vamos a dibujar esto, vamos a quitar esta línea para comprenderlo mejor. Entonces aquí se da el triunfo y el reinado de Cristo sobre nuestras vidas. Esa agua de vida que el Señor dará gratis, dice, yo daré gratis a todo aquel que quiera, que tenga sed, le daré a beber gratis de la fuente de agua de la vida. Esa agua es precisamente la perfecta voluntad de Dios. Es la perfecta voluntad de Dios. Es decir, entonces nosotros, al estar fundidos, consumados con Jesús en una perfecta unicidad, entonces la Santísima Trinidad está reinando en nosotros. Es el triunfo, el reino de la Santísima Trinidad en nosotros. Este es el puesto. Cuando estemos así, entonces seremos cielo nuevo, tierra nueva. Y entonces la iglesia se convierte en la Jerusalén celestial. Se convierte en la ciudad santa. Se convierte en la casa de Dios, en la morada. Él viene a reinar porque debemos partir de este principio. Dios creó el mundo para la habitación del hombre. Y Dios creó al hombre para la habitación de él. Otra vez. Dios creó el mundo para la habitación del hombre. Y creó al hombre para la habitación de él. Y ese es el plan final. Dios debe reinar plenamente en nosotros porque fuimos creados para ser el trono de Dios, su morada, su casa, donde Él reinará plenamente en nosotros y nosotros viviremos en Él en plenitud. Enseguida, en el versículo 7, dice, el vencedor, el que logre ser cielo nuevo y tierra nueva, recibirá esta herencia. La herencia es la alianza. Yo seré su Dios y Padre, y Él será para mí Hijo. Esa perfecta unicidad, esa perfecta consumación. Enseguida hay una advertencia. Verso 8. En cuanto a los cobardes, los incrédulos, los que no crean todo esto, los que duden de estas palabras que dijo el Señor a San Juan, escribe estas palabras que son verdaderas y dignas de confianza.

confianza. El que ponga todo esto en tela de juicio, por su cobardía, por su incredulidad, todos ellos quedarán fuera de esta alianza conyugal. Los depravados, los criminales, los lujuriosos, los hechiceros, los idólatras y todos los embusteros están destinados al lago ardiente de fuego y azufre, que es la segunda muerte, es decir, la condenación eterna. Para aquellos que viven en el pecado, no hay lugar en esta alianza de amor, en este desposorio, porque han llegado las bodas del Cordero. Han llegado las bodas del Cordero. Y aquellos que no estén listos, engalanados, ataviados como una novia, revestidos de las obras del Cordero, no podrán ser partícipes de esta fusión y no serán Jerusalén celestial, sino van destinados al lago de fuego y azufre, que es la segunda muerte, la condenación eterna. Enseguida se describe la belleza de esta Jerusalén, que ha quedado desposada con Cristo. Entonces se acercó a mí uno de los siete ángeles, que tenía las siete copas llenas de las últimas plagas, y me dijo: ven, te mostraré la novia, la esposa del Cordero, es decir, la iglesia. Ya se ha consumado el desposorio místico con Cristo. Me llevó en espíritu a una montaña grande y alta, y me mostró la ciudad santa, Jerusalén, que bajaba del cielo enviada por Dios, resplandeciente de gloria. Baja del cielo, estamos en el plano terreno. No estamos en el cielo, estamos aquí, la iglesia militante, que ahora es la esposa del Cordero, por ese matrimonio místico entre Cristo y la iglesia, y Juan está viendo esta Jerusalén celestial que ha bajado del cielo engalanada. Pero esta realidad no es en la vida eterna, es aquí en la tierra, es el reino de Cristo, aquí en la tierra. Y dice, su esplendor era como una piedra preciosa deslumbrante, como una piedra de jaspe cristalino. Tenía una muralla grande y elevada, y 12 puertas con 12 ángeles custodiando las puertas, en las que estaban escritos los nombres de las tribus de Israel, de las 12 tribus. 3 puertas daban al oriente, 3 al norte, 3 al sur y 3 al occidente. La muralla de la ciudad tenía 12 pilares en los que estaban grabados los 12 nombres de los 12 apóstoles del Cordero. El que hablaba conmigo tenía como medida una vara de oro para medir con ella la ciudad, sus puertas y sus murallas. La ciudad tenía forma de cuadrado, su longitud era igual a su anchura, es decir, perfección. Midió la ciudad con la vara y resultaron 12,000 estadios, lo mismo de largo que de ancho y de alto. Midió luego la muralla y resultaron 144 codos, según la medida humana que fue la utilizada por el ángel. Los materiales de la muralla eran de jaspe y la ciudad era de oro puro, semejante a puro cristal. Los pilares sobre los que se apoyaba la muralla de la ciudad estaban adornados de toda clase de piedras preciosas. El primer pilar tenía jaspe, el segundo zafiro, el tercero calcedonia, el cuarto esmeralda, el quinto sardonio, el sexto cornalina, el séptimo crisólito, el octavo berilio, el noveno topacio, el décimo ágata y el undécimo jacinto y el duodécimo amatista. Como ven, toda una gama de piedras preciosas que cualquier gemólogo quedaría impactado ante la magnitud de la belleza y la riqueza, la exquisitez de todas esas piedras preciosas que adornan la Jerusalén celestial. Estas piedras preciosas son todos los santos en la iglesia que la adornan y la embellecen. Todos los santos, es todo el santoral, desde el primer santo hasta el último. Y los santos son esas piedras preciosas que brillarán como el sol por toda la eternidad. Esas piedras son todos nuestros valores, nuestras virtudes, nuestros buenos hábitos,
todas nuestras obras, todo lo que hicimos por el reino de Dios, todo lo que hiciste por tu prójimo, todo lo que hiciste por Dios, todo lo que hiciste en la evangelización, en la catequesis, en la salvación de las almas. Ahí están todas tus obras como piedras preciosas. Enseguida, verso 21 dice, las 12 puertas eran 12 perlas y cada puerta estaba hecha de una sola perla y la plaza de la ciudad era de oro puro, transparente como el cristal. No vi ningún templo en la ciudad, pues el Señor Dios Todopoderoso y el Cordero son su templo. ¿Por qué? Porque se ha hecho el desposorio. Ya no ocupamos más templo porque vivimos dentro de él. Vean qué hermoso. Ya no ocupamos templo exterior para ir a la presencia de Dios. Ya no. ¿Por qué? Porque en ese día, cuando llegue el cielo nuevo y la tierra nueva, ya no ocuparemos templo porque estaremos morando plenamente dentro de él. Porque nuestro templo será Dios Padre, Dios Hijo y Dios Espíritu Santo. Esto nos llena de esperanza liberadora. Esto nos llena de consuelo. A eso estamos llamados. Por eso dice el verso 22, no vi ningún templo, porque estamos ya consumados, fundidos, todos en Dios. Él es nuestro templo. Tampoco esa ciudad, que es la iglesia, necesita sol ni luna que la alumbre. La ilumina la gloria de Dios, y su antorcha es el Cordero. A su luz caminarán las naciones. Es la iglesia en la tierra, ya perfeccionada. Es la esposa del Cordero que ha llegado a su maduración, que ha llegado a la santidad de las santidades. Es la iglesia que ha llegado al portento de portentos, al milagro de milagros. Es la obra perfecta de Dios, la consumación, cielo nuevo, tierra nueva, el hombre restaurado en cuerpo y alma, Cristo reinando plenamente por medio de su voluntad eterna. A su luz caminarán las naciones, y los reyes de la tierra vendrán a ofrecerles sus riquezas. Nunca se cerrarán sus puertas, porque allí no habrá noche. No, solo día, porque todos los que ya viven en esta unión, en esta Jerusalén celestial, viven en el día pleno de la voluntad de Dios. ¿Qué entender cuando dice en esa ciudad santa ya no habrá noche? ¿Qué es la noche? Nuestra voluntad humana no tiene más dominio, no tiene más reino, solo el sol del divino querer, la perfecta y santa voluntad de Dios. Es maravilloso, es increíble lo que el Apocalipsis nos está revelando, hacia dónde nos dirigimos. Nada da tanta esperanza que conocer el final y saber a lo que llegaremos. Bendito sea nuestro Padre, bendito sea Jesucristo y bendito sea el Espíritu Santo. Así que vendrán las naciones a ofrecer sus riquezas, nunca se cerrarán sus puertas porque allí no habrá noche. A ella traerán el poderío y la riqueza a las naciones. Pero atención, verso 27, otra llamada. Pero a esta ciudad santa Nada manchado entrará en ella. Nadie que practique la maldad o la mentira, porque Satanás es el padre de la mentira. Solo podrán entrar los inscritos en el libro de la vida que tiene el esposo, el Cordero de Dios. ¿Qué tenemos que hacer para estar inscritos en ese libro, en el libro de la vida? ¿Qué tienes que hacer? Nada. Solo ten sed. Es lo único que se te pide. ¿Quieres estar en este libro? Solo te dice el Señor una cosa. Ten sed. Nada más. Yo me encargaré de hacer la transformación. Porque no es obra tuya, ni mía, ni de nadie. Es obra de Dios. Él la envía desde el cielo. No surge de la tierra. Viene de Dios. Como nadie es capaz de salvarse sin el don de la redención que viene del cielo. Lo mismo sucede ahora. El Señor te dice solamente, hijo mío, yo quiero darte y quiero constituirte en la Jerusalén celestial. Quiero reinar plenamente en ti.
pero necesitas beber de esta agua de vida.

Tú bebes de esta agua de vida, que es mi perfecta voluntad. Si tienes sed de ella, todo lo demás corre por mi cuenta, dice el Señor. No te preocupes. No tendrás que hacer obras piadosas y esforzarte, porque no es algo que venga de ti. Es don de Dios, es gracia, es dádiva, es regalo, es misericordia. Es un acto de fe. Ten sed y el Señor se encargará. Esto nos recuerda aquel momento del capítulo 1 del Evangelio de San Lucas, cuando el arcángel Gabriel le anuncia a la Santísima Virgen María que será la madre del Mesías Redentor. Ella no se puso a pedir explicaciones, simplemente dijo: he aquí la esclava del Señor. Hágase en mí, fiat mihi, hágase en mí según tu palabra. Y Dios se encargó de cómo se encarnaría el Verbo en el vientre purísimo y virginal de nuestra madre. Nuestra madre no cuestionó: ¿y qué tengo que hacer yo? ¿Qué méritos? ¿Qué obras? ¿Cuántas horas debo rezar? No, nuestra madre simplemente se abandona en las manos del Padre. Confía en las palabras del Padre. Y al confiar en las palabras del Padre, el Verbo se encarna. Pues lo mismo ahora sucederá acá. Si tú quieres estar inscrito en el libro de la vida, imita a María. Y como ella, dile: sí, Señor, hágase en mí. Quiero beber de esa agua, del agua de tu voluntad, para que tú reines plenamente en mí, quede yo consumado contigo y yo me convierta en esta preciosa Jerusalén celestial, la esposa del Cordero. Las bodas se han consumado. Y llegamos al capítulo 22. El río de agua, este río, ahora se nos va a explicar con más detalle. Me mostró entonces el ángel un río de agua que da vida, transparente como el cristal, que salía del trono de Dios y del Cordero. En medio de la plaza de la ciudad, a uno y otro lado del río había un árbol de vida que daba 12 cosechas, una cada mes, cuyas hojas servían de medicina a las naciones, porque esto es aquí en la tierra, no en el cielo. Sirve de medicina a las naciones, pero hay que entender esto. Permítanme borrar para que ustedes en casa sigan completando el esquema, que es bellísimo, para no quedar fuera de esta Jerusalén celestial. Atención, dejen a ver qué uso aquí, a ver cómo andamos de tinta. En este está muy bajo. Acá tengo otro mejor. Tenemos que hacer este gran cubo del que habló Juan. Por favor, sean indulgentes hoy conmigo. Ustedes en casa, yo confío que lo harán mucho mejor que yo. Yo aquí lo estoy haciendo muy rápido, pero vamos a imaginar que es un cubo perfecto y que aquí tiene pues una alta muralla, ¿sí? Una alta muralla que continúa hacia acá. Bueno, aquí ya me pasé, la muralla aquí ya debe ser así. Y aquí viene parte de esta misma muralla, que vamos a borrar esta, como dentro, como si fuera una caja aquí. Dentro está pues esta muralla, ¿no? Aquí viene, aquí se completa, es el cubo. Esta es la Jerusalén perfecta, la Jerusalén celestial. Imagínate que es un cubo, lo estás viendo de arriba. Y dice que tiene aquí una puerta, dos puertas, tres puertas. Acá tiene otra puerta, otra y otra. Acá una, dos, tres. Y aquí solo las vamos a marcar así. Ahí están las 12 puertas. Siempre está abierta. Acá afuera, atención, acá afuera está el mundo. Está el mundo. Acá afuera está el mundo. Vamos a poner por todos lados el mundo. Está el mundo. Y el Señor va a mostrar a su esposa al mundo. Y todos los del mundo que tengan sed de esa agua podrán entrar por sus puertas y gozar de esa plena y perfecta comunión. Pero se dice que en medio de la ciudad pasa un río de agua de vida. En medio de la ciudad brota un río de vida. Vamos a imaginar, como es un cubo perfecto, donde pongamos el triángulo trinitario. Vamos a cambiar de color, vamos a ver si este está mejor.
¿Un triángulo? No, tampoco. Vamos a ver si este.

0: un triángulo trinitario que es la Santísima Trinidad, Padre, Hijo y Espíritu Santo. Tenemos que ir un corte, muchachos. Bien, sigan trabajando esto en casa, pero ustedes háganlo bien, con sus reglas. A mí discúlpenme un poco hoy, pero quiero transmitir una idea muy bella para entender el capítulo 22. Vamos, no a un corte. Vamos a orar en este tiempo con la Biblia en la mano para seguir en contemplación en esta lección divina. Regresamos.
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3: Hablemos hoy acerca del examen de conciencia. No perdamos de vista que un examen no es para ver qué tan mal estamos, es simplemente para ver cómo estamos, cómo nos va, para poder también darnos cuenta si estamos aprendiendo o no estamos asimilando. Cuando hablamos de la conciencia, requiere también ser examinada. Por ello, en la historia de la espiritualidad se nos invita a no perder esta práctica que nos permite crecer en la vida de gracia. Los autores también de la vida espiritual nos recomiendan al menos un examen de conciencia al día, aunque hay otros que hablan de tres. Se habla de un examen de conciencia preventivo. Este se hace por las mañanas. Uno se adelanta imaginariamente a lo que va a hacer, dónde va a estar, con quiénes se va a encontrar, para tomar ciertas precauciones y sobre todo hacer la voluntad de Dios. Es un examen que nos previene. Al mediodía recomiendan algunos autores lo que se llama el examen particular de conciencia. Es donde damos seguimiento sobre todo al defecto dominante que nos acompaña, de tal manera que podamos ir creciendo, dando seguimiento día con día al tendón de Aquiles que de alguna manera nos identifica. Somos diferentes y cada quien tiene sus defectos y sus defectos dominantes. Pero el más conocido y clásico es el examen nocturno, que se llama examen general, que es el que se hace también antes de la reconciliación. En este examen no hemos de deprimirnos pensando solamente en lo negro u oscuro de nuestra vida. Ante todo es un examen de gratitud para descubrir la mano de Dios en nuestra vida, para percibir lo que con su gracia hemos hecho bien y darle gracias, pero claro, también para descubrir, reconocer y asumir las cosas que no hemos hecho bien. Es un examen que nos permite ser humildes y pedirle a Dios perdón y que nos dé fortaleza sobre todo para levantarnos y seguir adelante con su gracia. No perdamos la oportunidad de crecer gracias a este instrumento que nos ofrece y recomienda nuestra Santa Madre y la Iglesia, como lo es el examen de conciencia.
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0: Ahora, volvamos al texto. Me mostró entonces el ángel un río de agua que da vida, transparente como el cristal. Salía del trono de Dios y del Cordero. En medio de la plaza de la ciudad, a uno y a otro lado del río, había un árbol de vida que daba 12 cosechas cada mes, cuyas hojas servían de medicina a las naciones. Entonces, este río de vida brota de aquí, del trono de Dios, y cruza la ciudad. Este río de agua viva brota de este trono del Padre.

del Hijo y del Espíritu Santo, cuya naturaleza es el amor de Dios con los hombres. Entonces este río de agua viva, en medio de la plaza de la ciudad, transparente como el cristal, corre ese río de vida, del que ya hablaba Ezequiel en el capítulo 47. Pero dice que a un lado y a otro brota un árbol de vida. Imagínense este árbol de vida que brota aquí, que se expande por todos lados, su follaje nunca se marchita, sus hojas incluso sirven de medicina y da continuamente frutos, porque el fruto que el Señor exige de nosotros no es fruto de temporada, sino un fruto permanente. Y acá hay otro árbol que brota de esas mismas aguas, y este árbol crece, y aquí está otro árbol de vida. Dice, a un lado y a otro del río está un árbol de vida. Y de ese árbol de vida tendrán que venir las naciones. Atención, acá en el mundo, fuera de la iglesia, de la ciudad santa, están las naciones. Que para nosotros sería campo de misión. Entonces ellos tendrán que venir y tienen que entrar a la Jerusalén celestial, pero para poder entrar necesitan tener sed. Entonces el Señor, si los hace entrar, podrán tomar de los frutos deliciosos que da permanentemente este árbol de vida, y sus raíces se hunden en ese torrente de vida. Vean qué hermoso. A un lado y a otro había un árbol de vida que daba 12 cosechas, una cada mes, cuyas hojas servían de medicina a las naciones. Esto representa toda la iglesia que se ha fundido con el reino de la voluntad de Dios y que intercede por las naciones para que entren, porque dice otra advertencia, verso 3, ya no habrá nada maldito en esta ciudad. En la Jerusalén celestial será la ciudad del trono de Dios y del Cordero, en la que sus servidores le rendirán culto, contemplarán su rostro y llevarán su nombre escrito en la frente. Ya no habrá noche, ya no reina la voluntad humana. Acá, afuera en el mundo, donde están las naciones, afuera en el mundo, donde están las naciones, que no han querido ser parte de la Jerusalén celestial. No han querido ser parte de esta Jerusalén celestial, están afuera, acá en el mundo. Dice, ellos no pueden participar acá, porque aquí reina solamente, vamos a escribirlo aquí, la voluntad de Dios. Por consiguiente, ¿qué reina acá afuera? Vamos a escribirlo aquí, pero vamos a cambiar de color. Vamos a poner lo que reina aquí, la voluntad humana. Por eso nada manchado entrará en ella. Solo los que ya se fundieron, se desposaron con Cristo, para gloria del Padre, en el amor del Espíritu Santo. Ya forman la Jerusalén celestial y llevan escrito el nombre de Dios en sus frentes y le darán culto día y noche. Y dice, ya no habrá noche, no necesitarán luz de lámpara, ni luz de sol, porque el Señor, su Dios y Padre, alumbrará a los habitantes de esta Jerusalén celestial, y el Señor reinará con ellos por los siglos de los siglos. Amén. Así que, queridos hermanos, no se queden fuera. Apocalipsis, el libro de la esperanza cristiana, nos exhorta hoy y siempre a tener sed de ese río de agua viva. Y si tú tienes sed, el Espíritu Santo, Señor y dador de vida, te introducirá a que seas partícipe de la Jerusalén celestial, donde reina solamente la perfecta
santa voluntad de Dios.

0: solamente. Y la conclusión. El ángel me dijo, estas son palabras verdaderas y dignas de confianza. El Señor Dios, que inspiró a los profetas, envió a su ángel para mostrar a sus servidores lo que está a punto de suceder. Mira que estoy a punto de llegar. Bienaventurado el que haga caso a las palabras proféticas de este libro. Yo, Juan, oí y vi todo esto. Y después de oírlo y verlo, me postré a los pies del ángel que me había mostrado todo esto con intención de adorarlo. Pero él me dijo, no hagas eso, que yo soy un simple compañero de servicio tuyo y de tus hermanos los profetas, y de todos los que hacen caso a las palabras proféticas de este libro. Solo a Dios debes adorar. Y añadió, no mantengas en secreto las palabras proféticas de este libro. No las mantengas en secreto, pues el momento decisivo está cerca. Ya poco importa que el pecador siga pecando o que el manchado se manche aún más, que el bueno siga siendo bueno o el creyente se entregue más a Dios. Estoy a punto de llegar con mi recompensa y voy a dar a cada uno según sus obras. Yo soy el Alfa y el Omega, el primero y el último, el principio y el fin. Bienaventurados los que lavan sus vestidos para tener derecho al árbol de la vida. ¿Qué necesitas para lavar tus vestidos? Tener sed de beber de ese río y el Señor te lo concederá. Dichoso pues aquel que tenga derecho a participar del árbol de la vida y poder entrar en la ciudad por sus puertas. Atención, verso 15, fuera, fuera en cambio los depravados, fuera en cambio los hechiceros, fuera en cambio los lujuriosos, los asesinos y los idólatras, y todos cuanto aman y practican la mentira. Yo soy Jesús. Envié mi ángel para darles a ustedes testimonio de todo esto. Esto deberás decirlo en las distintas iglesias. Yo soy la raíz, el descendiente de David, la estrella radiante de la mañana. El espíritu y la esposa dicen ven. Diga también el que escucha, ven. Y si alguno tiene sed, otra vez la llamada, venga y beba gratis si quiere del agua, de la vida, de la voluntad de Dios. Solamente advierto a todo el que escuche las palabras proféticas de este libro, que si añade algo, Dios hará caer sobre él las plagas descritas en este libro. Si suprime alguna de las palabras proféticas de este libro, Dios le quitará la parte que le corresponde en el árbol de la vida y en la ciudad santa descritos en este libro. Dice el que da testimonio de todo esto. Sí, estoy a punto de llegar. Amén. Maranatá, es decir, ven Señor Jesús. Que la gracia de Jesús el Señor esté con todos ustedes. Muchas gracias por habernos acompañado en los 22 capítulos de Apocalipsis. Hoy y en este momento concluimos para gloria de Dios. Que Dios los bendiga. Hasta la próxima.
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3: Hoy hemos escuchado en la liturgia de la palabra algo fundamental. Se nos da la definición de Dios. A veces queremos intentar hablar de Dios de muchas formas, pero Dios es simple, es sencillo, es humilde. La primera lectura nos dice quién es Dios y dice: Dios es amor. Esa es la definición de Dios. Esto es muy bello poderlo entender. Porque cuando nosotros comprendemos lo que Dios es, entonces también entendemos como hijos suyos a imagen y semejanza creados de Él, sabemos que somos nosotros. Si Dios es Dios, si Dios es amor, nosotros somos hechos con todo el amor, con todo. Y acá habrá que tener mucho cuidado, porque estamos llamados profundamente a amarnos los unos a los otros. Cuando viene alguien y dice: padre, es que yo no puedo amar a mi nuera. Mentira. Sí puedes, porque estás hecha del más bello amor, el grande, supremo amor, y tú has sido creada por Él. Padre, yo no puedo amar a mi suegra. No, sí, sí puedes. Más bien, no quieres. ¿Me explico? Esto es importante. Cuando nosotros entendemos que Dios es amor, entonces también entendemos profundamente que estamos nosotros llamados a amar y a replicar profundamente el amor que Dios ha depositado en cada uno de nosotros por medio del bautismo. En el bautismo Dios nos ha derramado todo el amor, nos ha llenado profundamente con su amor nuestra alma y nuestro corazón para que podamos amar primero. De hecho, hay una pregunta muy bella que le hace un joven a Jesús, se le acerca y dice: oyes, tenemos un montón de mandamientos, tú dime cuáles son los más importantes. Y Jesús dice: amarás al Señor tu Dios con todo tu ser, con todas tus fuerzas, con toda tu alma y con todo tu corazón. Y luego el segundo: amarás a tu prójimo como a
4: mismo.
3: Ahí está, ley del amor. Fíjense qué bonito. Dios entonces en nuestro bautismo nos ha abastado de amor para que podamos amarnos los unos a los otros, para que podamos siempre conducirnos con el amor, para que cuando nosotros podamos acercarnos a alguien para corregirle, entonces de por medio debe de estar una línea profunda en el amor que tenemos hacia Dios y en el amor que Dios nos tiene a nosotros. Cuando nosotros nos damos cuenta de esto, entonces ahora sí nos podemos acercar y entonces podemos corregirnos en el amor de Cristo. Porque si me dejo llevar por mis criterios, lo más seguro es que no corrija con el amor que Dios mismo ha depositado en nuestro corazón. Esto es importante. Todo aquel que verdaderamente quiere servir a Cristo, nunca tendría que olvidar que está lleno de amor. Todo aquel que se pone al servicio de sus hermanos nunca tendría que olvidar el don profundo del amor que se expresa a través de la caridad.

Si no hay caridad en nuestra forma de manejarnos y de conducirnos los unos a los otros, desdecimos nuestro ser de cristianos, desdecimos nuestro ser de bautizados, desdecimos tantas cosas y lo que menos podríamos llamarnos son cristianos, porque no nos conducimos con amor.

0: Santa Marta. Hoy no, el Papa Francisco modificó esta fiesta y actualmente modificamos a los tres hermanos, a Marta, a María y a... ¿Qué sucedió con Lázaro? ¿Se acuerdan? ¿Qué le hizo el Señor?
1: Lo resucitó.
0: Lo resucitó, lo regresó a la vida, le devolvió la vida. Hoy en el Evangelio acabamos de escuchar cómo Jesús es invitado, ¿con qué? Con amor, a la casa de Marta, María y Lázaro. ¿Para qué? Para compartir los alimentos con él. Ojo, que está expresando el Evangelio, amor a Dios, el primer mandamiento. Amarás al Señor tu Dios con todas tus fuerzas, con toda tu mente, con todo tu corazón. Fíjense, están procurando cumplir siempre con el primer mandamiento. Pero en los quehaceres de la vida, Marta anda apresurosa haciendo la comida y María sentada. ¿Qué hace María con Jesús? ¿Qué hace?
1: Escuchándolo.
0: Fíjense bien. Y entonces, si Marta anda a la carrera y María está a gusto escuchando a Jesús, María se siente ofendida. Y entonces va y le da, fíjense qué bonito, Marta va y le da su lugar a Jesús y le dice, mira Señor, veme que ando a las carreras con los quehaceres. Y Marta aquí está sentada nada más, dile que me ayude. Fíjense qué bonito, ¿verdad? Le está dándolo al lugar a quién, al Señor Jesús. No está yendo y le está diciendo, oye, ponte y ayúdame, no seas floja. No, le está dando un lugar a nuestro Señor Jesucristo. Y entonces nuestro Señor Jesucristo le contesta, tantas cosas te preocupan, Marta, pero solamente una es importante. ¿Cuál es lo importante de esto? Estar con el Señor, aprender, por ejemplo, cuando venimos a misa, que no venimos a platicar, que no venimos a jugar, que no venimos a saludarnos entre nosotros y que no venimos a eso. Venimos a la mesa del Señor a compartir el pan, a compartir su cuerpo, a compartir su sangre con todos y con cada uno de nosotros. El Señor es lo que hace. Y a escuchar su palabra de Dios. La palabra cuando es proclamada, la primera lectura, el Salmo y el Evangelio, no es otra más que lo que está haciendo María, saber escuchar. Y esto es importante. Por eso debemos de tener un cuidado profundo en la Santa Eucaristía. En la Eucaristía ni venimos a dormirnos, ni venimos a descansar, ni venimos a platicar. No, venimos a ser como María, que se sienta a escuchar las palabras de un Dios que le ama, a escuchar las palabras de un Dios que le dice por dónde caminar, a escuchar las palabras de aliento, a escuchar inclusive a veces llamadas de atención. Y esto es interesante. Nosotros todos hoy, los que escuchamos la palabra de Dios, imitamos a María, que escucha a Dios con su infinito amor predicar las cosas de su Padre. Y esto es importantísimo. No podemos a veces despistarnos en la misa. Y a veces muchos otros son como Marta, ¿verdad? Me gusta mucho, por ejemplo, cuando los coros sirven. Los coros están al pendiente de qué sigue. A veces ellos están al pendiente de ahora qué va a seguir. El Padre va a querer que cantemos el Padre Nuestro, no va a querer que lo cantemos. ¿Quedará que cantemos Gloria o no quedará? ¿O lo va a rezar solamente? ¿Se fijan? De tal manera que inclusive estas dos figuras, la de Marta y la de María, de allí ha nacido la vida religiosa. Hay quienes religiosamente se consagran a Dios para alabarlo todo el día. Por ejemplo, las clarisas, por ejemplo, las capuchinas, por ejemplo, las adoratrices. Ellas se dedican total 24 horas a ver al Señor, a verlo y a escuchar su palabra y a meditarla constantemente. A eso se dedican. Y la mayoría de nosotros tenemos una vida activa. Algunos trabajan porque tienen una familia, algunos salimos a celebrar la misa y a confesar y a administrar los sacramentos de Dios, tenemos una vida activa, pero no podemos olvidar la esencia que le da la fuerza a nuestra vida activa. La esencia es saber escuchar a Dios y saber compartir su cuerpo y su sangre. Que nunca olvidemos que en el cuerpo y en la sangre de Jesús se derrama todo el amor de Dios y que se nos da a cada uno de nosotros como el alimento más perfecto que hay sobre la tierra. Que podamos ser sencillos, que podamos ser humildes de corazón y reconocer todos los días que es necesario escuchar a Dios.

0: llenarnos de su amor. Ya tenemos amor en nuestro corazón, pero a veces es importante tomar fuerza para verdaderamente salir al encuentro del más necesitado y vivir este amor que se nos ha sido depositado en el servicio, en la entrega generosa, en la práctica de la misericordia. Que el Señor nos conceda a ustedes y a mí siempre ser misericordiosos, siempre practicar el amor y darnos cuenta de que siempre vivimos bajo un camino profundo marcado por Dios en el que el principal elemento es el amor. Que nunca nos olvidemos de amarnos los unos a los otros, pero primero, que nunca olvidemos amar a Dios por sobre todas las cosas. Que el Señor nos conceda estas gracias, que así sea.
1: Amén. 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

Toda oración puede rezarse deprisa, de tal suerte que aun cuando hayamos orado mucho, al final no habremos tenido un encuentro personal con Jesús y con María. Si oramos así, estaremos perdiendo el tiempo. Orar es como encontrarnos con un amigo. Si nunca tenemos tiempo para él, si el tiempo que le dedicamos es demasiado corto, si le hablamos de mal modo, habremos condenado a esta relación a morir. Es importante entonces dedicar tiempo suficiente y poner atención al rezo del rosario, porque Dios oye más la oración del corazón que la de los labios.

Hijitos míos, recen todos los días el Santo Rosario por la paz del mundo. Sigan rezando el Rosario todos los días y hagan penitencia por los pecadores. Muchas personas van al infierno porque no hay quien se sacrifique por ellas. Sigan rezando el Rosario todos los días. Queridos hijos, hoy los invito de manera particular a luchar contra Satanás por medio de la oración. Él desea actuar fuertemente ahora que sabe que puede lograrlo. Queridos hijos, revístanse de las armas contra él y derrótenlo con el Rosario en la mano.

Ven Espíritu Santo, quiero purificar mi alma para elevarla a Dios en el más sublime momento de oración. Concédenos la gracia de establecer un eterno diálogo con el Creador, viviendo en su constante compañía. Aparta de mi espíritu todo lo que contamine, alejándonos de la

0: seducciones del mundo, para que nuestra palabra fluya desde lo más íntimo de nuestro ser y para que nuestra existencia se desarrolle en un clima de profunda calma y reflexión. Espíritu Santo, enciende nuestro corazón en el santo amor a Dios.
1: Por la señal de la Santa Cruz, de nuestros enemigos, líbranos, Señor, Dios nuestro. En el nombre del Padre, y del Hijo, y del Espíritu Santo. Amén.
2: Señor mío Jesucristo, Dios y hombre verdadero, me pesa de todo corazón haber pecado, porque he merecido el infierno y perdido el paraíso, y sobre todo porque te ofendí a ti, que eres bondad infinita, a quien amo sobre todas las cosas. Propongo firmemente con tu gracia enmendarme y evitar las ocasiones de pecar, confesarme y cumplir la penitencia. Confío en que me perdonarás por tu infinita misericordia. Amén.
3: Señor, abre mis labios.
0: Y mi boca proclamará tu alabanza.
3: Dios mío, ven en mi auxilio.
0: Señor, date prisa en socorrerme.
3: Gloria al Padre, gloria al Hijo y gloria al Espíritu Santo.
0: Como era en el principio, ahora y siempre, por los siglos de los siglos. Amén.
1: Misterios gloriosos. Primer misterio: la resurrección de Jesús.

0: te ofrecemos, Señor, este primer misterio en honor de tu resurrección triunfante. Y te pedimos, por este misterio y por intercesión de tu Santísima Madre, una fe viva y una esperanza cierta. Amén. El primer día de la semana, muy de mañana, fueron las mujeres al sepulcro llevando aromas, pero encontraron que la piedra había sido retirada. Se les presentaron dos hombres con vestidos resplandecientes y les dijeron: ¿por qué buscan entre los muertos al que está vivo? No está aquí, ha resucitado.
1: Padre nuestro que estás en el cielo, santificado sea tu nombre. Venga a nosotros tu reino. Hágase tu voluntad, así en la tierra como en el cielo.
2: Danos hoy nuestro pan de cada día, y perdona nuestras ofensas, como también nosotros perdonamos a los que nos ofenden. No nos dejes caer en la tentación, y líbranos del mal. Amén.
1: Dios te salve María, llena eres de gracia, el Señor es contigo. Bendita eres entre todas las mujeres, y bendito es el fruto de tu vientre, Jesús.
2: Santa María, Madre de Dios, ruega por nosotros los pecadores, ahora y en la hora de nuestra muerte. Amén.
1: Dios te salve María, llena eres de gracia, el Señor es contigo. Bendita eres entre todas las mujeres, y bendito es el fruto de tu vientre, Jesús.
2: Santa María, Madre de Dios, ruega por nosotros los pecadores, ahora y en la hora de nuestra muerte. Amén.
1: Dios te salve María, llena eres de gracia, el Señor es contigo. Bendita eres entre todas las mujeres, y bendito es el fruto de tu vientre, Jesús.
2: Santa María, Madre de Dios, ruega por nosotros los pecadores, ahora y en la hora de nuestra muerte. Amén.

0: te salve María, llena eres de gracia, el Señor es contigo. Bendita eres entre todas las mujeres, y bendito es el fruto de tu vientre, Jesús.
1: Santa María, Madre de Dios, ruega por nosotros, los pecadores, ahora y en la hora de nuestra muerte. Amén.
0: Dios te salve María, llena eres de gracia, el Señor es contigo. Bendita eres entre todas las mujeres, y bendito es el fruto de tu vientre, Jesús.
1: Santa María, Madre de Dios, ruega por nosotros, los pecadores, ahora y en la hora de nuestra muerte. Amén.
0: Dios te salve María, llena eres de gracia, el Señor es contigo. Bendita eres entre todas las mujeres, y bendito es el fruto de tu vientre, Jesús.
1: Santa María, Madre de Dios, ruega por nosotros, los pecadores, ahora y en la hora de nuestra muerte. Amén.
0: Dios te salve María, llena eres de gracia, el Señor es contigo. Bendita eres entre todas las mujeres, y bendito es el fruto de tu vientre, Jesús.
1: Santa María, Madre de Dios, ruega por nosotros, los pecadores, ahora y en la hora de nuestra muerte. Amén.
0: Dios te salve María, llena eres de gracia, el Señor es contigo. Bendita eres entre todas las mujeres, y bendito es el fruto de tu vientre, Jesús.
1: Santa María, Madre de Dios, ruega por nosotros, los pecadores, ahora y en la hora de nuestra muerte. Amén.
0: Dios te salve María, llena eres de gracia, el Señor es contigo. Bendita eres entre todas las mujeres, y bendito es el fruto de tu vientre, Jesús.
1: Santa María, Madre de Dios, ruega por nosotros, los pecadores, ahora y en la hora de nuestra muerte. Amén.
0: Dios te salve María, llena eres de gracia, el Señor es contigo. Bendita eres entre todas las mujeres, y bendito es el fruto de tu vientre, Jesús.
1: Santa María, Madre de Dios, ruega por nosotros, los pecadores, ahora y en la hora de nuestra muerte. Amén.
2: Gloria al Padre, gloria al Hijo, y gloria al Espíritu Santo.
3: Como era en el principio, ahora y siempre, por los siglos de los siglos. Amén.
2: María, Madre de Gracia y Madre de Misericordia,
3: en la vida y en la muerte, ampáranos, Gran Señora.
0: Oh Jesús nuestro, perdona nuestros pecados, líbranos del fuego del infierno, lleva al cielo a todas las almas, especialmente a las más necesitadas de tu divina misericordia.
2: Sagrado Corazón de Jesús,
3: en vos confío.
2: Inmaculado Corazón de María,
3: sed la salvación de nuestras almas.
2: Bendito San José,
3: aumenta nuestra fe.
2: Segundo misterio: la ascensión de Jesús al cielo.

Te ofrecemos, Señor Jesús, este segundo misterio, en honor de tu ascensión gloriosa, y te pedimos, por intercesión de tu Santísima Madre, una esperanza firme y un gran deseo de ir al cielo.

0: Amén. Cuando estaban mirando atentamente al cielo, mientras él se iba, se acercaron dos hombres con vestidos blancos y les dijeron: Galileos, ¿por qué se han quedado mirando al cielo? Este Jesús, que de entre ustedes ha sido llevado al cielo, vendrá de la misma manera que lo han visto irse.
1: Padre nuestro, que estás en el cielo, santificado sea tu nombre. Venga a nosotros tu reino. Hágase tu voluntad, así en la tierra como en el cielo.
2: Danos hoy nuestro pan de cada día. Y perdona nuestras ofensas, como también nosotros perdonamos a los que nos ofenden. No nos dejes caer en la tentación, y líbranos del mal. Amén.
1: Dios te salve María, llena eres de gracia, el Señor es contigo. Bendita eres entre todas las mujeres, y bendito es el fruto de tu vientre Jesús.
2: Santa María, Madre de Dios, ruega por nosotros los pecadores, ahora y en la hora de nuestra muerte. Amén.
1: Dios te salve María, llena eres de gracia, el Señor es contigo. Bendita eres entre todas las mujeres, y bendito es el fruto de tu vientre Jesús.
2: Santa María, Madre de Dios, ruega por nosotros los pecadores, ahora y en la hora de nuestra muerte. Amén.
1: Dios te salve María, llena eres de gracia, el Señor es contigo. Bendita eres entre todas las mujeres, y bendito es el fruto de tu vientre Jesús.
2: Santa María, Madre de Dios, ruega por nosotros los pecadores, ahora y en la hora de nuestra muerte. Amén.
1: Dios te salve María, llena eres de gracia, el Señor es contigo. Bendita eres entre todas las mujeres, y bendito es el fruto de tu vientre Jesús.
2: Santa María, Madre de Dios, ruega por nosotros los pecadores, ahora y en la hora de nuestra muerte. Amén.
1: Dios te salve María, llena eres de gracia, el Señor es contigo. Bendita eres entre todas las mujeres, y bendito es el fruto de tu vientre Jesús.
2: Santa María, Madre de Dios, ruega por nosotros los pecadores, ahora y en la hora de nuestra muerte. Amén.
1: Dios te salve María, llena eres de gracia, el Señor es contigo. Bendita eres entre todas las mujeres, y bendito es el fruto de tu vientre Jesús.
2: Santa María, Madre de Dios, ruega por nosotros los pecadores, ahora y en la hora de nuestra muerte. Amén.
1: Dios te salve María, llena eres de gracia, el Señor es contigo. Bendita eres entre todas las mujeres, y bendito es el fruto de tu vientre Jesús.
2: Santa María, Madre de Dios, ruega por nosotros los pecadores, ahora y en la hora de nuestra muerte. Amén.
1: Dios te salve María, llena eres de gracia, el Señor es contigo. Bendita eres entre todas las mujeres, y bendito es el fruto de tu vientre Jesús.
2: Santa María, Madre de Dios, ruega por nosotros los pecadores, ahora y en la hora de nuestra muerte. Amén.
1: Dios te salve María, llena eres de gracia, el Señor es contigo. Bendita eres entre todas las mujeres, y bendito es el fruto de tu vientre Jesús.
2: Santa María, Madre de Dios, ruega por nosotros los pecadores, ahora y en la hora de nuestra muerte. Amén.
1: Dios te salve María, llena eres de gracia, el Señor es contigo. Bendita eres entre todas las mujeres, y bendito es el fruto de tu vientre Jesús.
2: Santa María,

0: Madre de Dios, ruega por nosotros los pecadores, ahora y en la hora de nuestra muerte. Amén.
1: Gloria al Padre, gloria al Hijo y gloria al Espíritu Santo.
2: Como era en el principio, ahora y siempre, por los siglos de los siglos. Amén.
1: María, Madre de Gracia y Madre de Misericordia,
2: en la vida y en la muerte, ampáranos, Gran Señora.
0: Oh Jesús nuestro, perdona nuestros pecados, líbranos del fuego del infierno, lleva al cielo a todas las almas, especialmente a las más necesitadas de tu divina misericordia.
1: Sagrado Corazón de Jesús,
2: en vos confío.
1: Inmaculado Corazón de María,
2: sed la salvación de nuestras almas.
1: Bendito San José,
2: aumenta nuestra fe.
3: Tercer misterio: la venida del Espíritu Santo en Pentecostés.

0: te ofrecemos, Espíritu Santo, este misterio en honor de tu presencia en Pentecostés. Y te pedimos, por intercesión de María Santísima, tu fiel esposa, la divina sabiduría para conocer, saborear y practicar la verdad y hacer partícipe de ella a todo el mundo. Amén. Al llegar el día de Pentecostés, todos los discípulos estaban reunidos en un mismo lugar. Entonces, se les aparecieron unas lenguas como de fuego, que se repartieron y se posaron sobre cada uno de ellos, y todos quedaron llenos del Espíritu Santo.
1: Padre nuestro que estás en el cielo, santificado sea tu nombre. Venga a nosotros tu reino. Hágase tu voluntad, así en la tierra como en el cielo.
2: Danos hoy nuestro pan de cada día, y perdona nuestras ofensas, como también nosotros perdonamos a los que nos ofenden. No nos dejes caer en la tentación, y líbranos del mal. Amén.
1: Dios te salve María, llena eres de gracia, el Señor es contigo. Bendita eres entre todas las mujeres, y bendito el fruto de tu vientre, Jesús.
2: Santa María, Madre de Dios, ruega por nosotros los pecadores, ahora y en la hora de nuestra muerte. Amén.
1: Dios te salve María, llena eres de gracia, el Señor es contigo. Bendita eres entre todas las mujeres, y bendito el fruto de tu vientre, Jesús.
2: Santa María, Madre de Dios, ruega por nosotros los pecadores, ahora y en la hora de nuestra muerte. Amén.
1: Dios te salve María, llena eres de gracia, el Señor es contigo. Bendita eres entre todas las mujeres, y bendito el fruto de tu vientre, Jesús.
2: Santa María, Madre de Dios, ruega por nosotros los pecadores, ahora y en la hora de nuestra muerte. Amén.
1: Dios te salve María, llena eres de gracia, el Señor es contigo. Bendita eres entre todas las mujeres, y bendito el fruto de tu vientre, Jesús.
2: Santa María, Madre de Dios, ruega por nosotros los pecadores, ahora y en la hora de nuestra muerte. Amén.

0: Dios te salve María, llena eres de gracia, el Señor es contigo. Bendita eres entre todas las mujeres, y bendito el fruto de tu vientre, Jesús.
1: Santa María, Madre de Dios, ruega por nosotros los pecadores, ahora y en la hora de nuestra muerte. Amén.
0: Dios te salve María, llena eres de gracia, el Señor es contigo. Bendita eres entre todas las mujeres, y bendito el fruto de tu vientre, Jesús.
1: Santa María, Madre de Dios, ruega por nosotros los pecadores, ahora y en la hora de nuestra muerte. Amén.
0: Dios te salve María, llena eres de gracia, el Señor es contigo. Bendita eres entre todas las mujeres, y bendito el fruto de tu vientre, Jesús.
1: Santa María, Madre de Dios, ruega por nosotros los pecadores, ahora y en la hora de nuestra muerte. Amén.
0: Dios te salve María, llena eres de gracia, el Señor es contigo. Bendita eres entre todas las mujeres, y bendito el fruto de tu vientre, Jesús.
1: Santa María, Madre de Dios, ruega por nosotros los pecadores, ahora y en la hora de nuestra muerte. Amén.
0: Dios te salve María, llena eres de gracia, el Señor es contigo. Bendita eres entre todas las mujeres, y bendito el fruto de tu vientre, Jesús.
1: Santa María, Madre de Dios, ruega por nosotros los pecadores, ahora y en la hora de nuestra muerte. Amén.
0: Dios te salve María, llena eres de gracia, el Señor es contigo. Bendita eres entre todas las mujeres, y bendito el fruto de tu vientre, Jesús.
1: Santa María, Madre de Dios, ruega por nosotros los pecadores, ahora y en la hora de nuestra muerte. Amén.
2: Gloria al Padre, gloria al Hijo, y gloria al Espíritu Santo.
0: Como era en el principio, ahora y siempre, por los siglos de los siglos. Amén.
2: María, Madre de Gracia y Madre de Misericordia,
0: en la vida y en la muerte, ampáranos, Gran Señora.
1: Oh Jesús nuestro, perdona nuestros pecados, líbranos del fuego del infierno, lleva al cielo a todas las almas, especialmente a las más necesitadas de tu divina misericordia.
2: Sagrado Corazón de Jesús,
0: en vos confío.
3: Inmaculado Corazón de María,
0: sed la salvación de nuestras almas.
2: Bendito San José,
0: aumenta nuestra fe.
2: Cuarto misterio: la Asunción de María Santísima a los cielos.

0: Te ofrecemos, Señor Jesús, este cuarto misterio, en honor de la Concepción Inmaculada y de la Asunción en cuerpo y alma de tu Madre Santísima a los cielos. Y te pedimos, por estos dos misterios y por intercesión suya, una verdadera devoción a ella para vivir y morir santamente. Amén. María ha sido elevada al cielo, los ángeles se alegran, toda espléndida, la hija del Rey, sube al cielo, resplandeciente como la aurora cuando amanece, con sus vestidos recamados en oro.
1: Padre nuestro que estás en el cielo, santificado sea tu nombre. Venga a nosotros tu reino. Hágase tu voluntad, así en la tierra como en el cielo.
2: Danos hoy nuestro pan de cada día, y perdona nuestras ofensas, como también nosotros perdonamos a los que nos ofenden. No nos dejes caer en la tentación, y líbranos del mal. Amén.
1: Dios te salve María, llena eres de gracia, el Señor es contigo. Bendita eres entre todas las mujeres, y bendito el fruto de tu vientre, Jesús.
2: Santa María, Madre de Dios, ruega por nosotros los pecadores, ahora y en la hora de nuestra muerte. Amén.
1: Dios te salve María, llena eres de gracia, el Señor es contigo. Bendita eres entre todas las mujeres, y bendito el fruto de tu vientre, Jesús.
2: Santa María, Madre de Dios, ruega por nosotros los pecadores, ahora y en la hora de nuestra muerte. Amén.
1: Dios te salve María, llena eres de gracia, el Señor es contigo. Bendita eres entre todas las mujeres, y bendito el fruto de tu vientre, Jesús.
2: Santa María, Madre de Dios, ruega por nosotros los pecadores, ahora y en la hora de nuestra muerte. Amén.
1: Dios te salve María, llena eres de gracia, el Señor es contigo. Bendita eres entre todas las mujeres, y bendito el fruto de tu vientre, Jesús.
2: Santa María, Madre de Dios, ruega por nosotros los pecadores, ahora y en la hora de nuestra muerte. Amén.
1: Dios te salve María, llena eres de gracia, el Señor es contigo. Bendita eres entre todas las mujeres, y bendito el fruto de tu vientre, Jesús.
2: Santa María, Madre de Dios, ruega por nosotros los pecadores, ahora y en la hora de nuestra muerte. Amén.
1: Dios te salve María, llena eres de gracia, el Señor es contigo. Bendita eres entre todas las mujeres, y bendito el fruto de tu vientre, Jesús.
2: Santa María, Madre de Dios, ruega por nosotros los pecadores, ahora y en la hora de nuestra muerte. Amén.
1: Dios te salve María, llena eres de gracia, el Señor es contigo. Bendita eres entre todas las mujeres, y bendito el fruto de tu vientre, Jesús.
2: Santa María, Madre de Dios, ruega por nosotros los pecadores, ahora y en la hora de nuestra muerte. Amén.
1: Dios te salve María, llena eres de gracia, el Señor es contigo. Bendita eres entre todas las mujeres, y bendito el fruto de tu vientre, Jesús.
2: Santa María, Madre de Dios, ruega por nosotros los pecadores, ahora y en la hora de nuestra muerte. Amén.
1: Dios te salve María, llena eres de gracia, el Señor es contigo. Bendita eres entre todas las mujeres, y bendito el fruto de tu vientre, Jesús.
2: Santa María, Madre de Dios, ruega por nosotros los pecadores, ahora y en la hora de nuestra muerte. Amén.
1: Dios te salve María, llena eres de gracia, el Señor es contigo. Bendita eres entre todas las mujeres, y bendito el fruto de tu vientre, Jesús.
2: Santa María, Madre de Dios, ruega por nosotros los pecadores, ahora y en la hora de nuestra muerte. Amén.
3: Gloria al Padre, gloria al Hijo y gloria al Espíritu Santo.
1: Como era en el principio, ahora y siempre, por los siglos de los siglos. Amén.
3: María, Madre de Gracia y Madre de Misericordia,
1: en la vida y en la muerte, ampáranos, Gran Señora.
2: Oh Jesús nuestro, perdona nuestros pecados, líbranos del fuego del infierno, lleva al cielo a todas las almas, especialmente a las más necesitadas de tu divina misericordia.
3: Sagrado Corazón de Jesús,
1: en vos

0: confío.
1: Inmaculado Corazón de María,
0: sed la salvación de nuestras almas.
1: Bendito San José,
0: aumenta nuestra fe.
2: Quinto misterio: la coronación de María Santísima como Reina y Madre de los cielos y de la tierra.

0: Te ofrecemos, Señor Jesús, por los misterios de tu vida, pasión, muerte, resurrección y por los méritos de tu Santísima Madre, que conviertas a los pecadores, ayudes a los agonizantes, liberes a las almas del purgatorio y nos des a todos las gracias para vivir y morir santamente, y tu gloria para verte cara a cara y amarte durante toda la eternidad. Amén. Se abrió el templo de Dios en el cielo y dentro de él se vio el arca de la alianza. Apareció entonces en el cielo una figura prodigiosa, una mujer vestida de sol, con la luna bajo sus pies y una corona de 12 estrellas sobre su cabeza.
1: Padre nuestro que estás en el cielo, santificado sea tu nombre. Venga a nosotros tu reino. Hágase tu voluntad, así en la tierra como en el cielo.
2: Danos hoy nuestro pan de cada día y perdona nuestras ofensas, como también nosotros perdonamos a los que nos ofenden. No nos dejes caer en la tentación y líbranos del mal. Amén.
1: Dios te salve María, llena eres de gracia. El Señor es contigo. Bendita eres entre todas las mujeres y bendito es el fruto de tu vientre, Jesús.
2: Santa María, Madre de Dios, ruega por nosotros los pecadores, ahora y en la hora de nuestra muerte. Amén.
1: Dios te salve María, llena eres de gracia. El Señor es contigo. Bendita eres entre todas las mujeres y bendito es el fruto de tu vientre, Jesús.
2: Santa María, Madre de Dios, ruega por nosotros los pecadores, ahora y en la hora de nuestra muerte. Amén.
1: Dios te salve María, llena eres de gracia. El Señor es contigo. Bendita eres entre todas las mujeres y bendito es el fruto de tu vientre, Jesús.
2: Santa María, Madre de Dios, ruega por nosotros los pecadores, ahora y en la hora de nuestra muerte. Amén.
1: Dios te salve María, llena eres de gracia. El Señor es contigo. Bendita eres entre todas las mujeres y bendito es el fruto de tu vientre, Jesús.
2: Santa María, Madre de Dios, ruega por nosotros los pecadores, ahora y en la hora de nuestra muerte. Amén.
1: Dios te salve María, llena eres de gracia. El Señor es contigo. Bendita eres entre todas las mujeres y bendito es el fruto de tu vientre, Jesús.
2: Santa María, Madre de Dios, ruega por nosotros los pecadores, ahora y en la hora de nuestra muerte. Amén.
1: Dios te salve María, llena eres de gracia. El Señor es contigo. Bendita eres entre todas las mujeres y bendito es el fruto de tu vientre, Jesús.
2: Santa María, Madre de Dios, ruega por nosotros los pecadores, ahora y en la hora de nuestra muerte. Amén.
1: Dios te salve María, llena eres de gracia. El Señor es contigo. Bendita eres entre todas las mujeres y bendito es el fruto de tu vientre, Jesús.
2: Santa María, Madre de Dios, ruega por nosotros los pecadores, ahora y en la hora de nuestra muerte. Amén.
1: Dios te salve María, llena eres de gracia. El Señor es contigo. Bendita eres entre todas las mujeres y bendito es el fruto de tu vientre, Jesús.
2: Santa María, Madre de Dios, ruega por nosotros los pecadores, ahora y en la hora de nuestra muerte. Amén.
1: Dios te salve María, llena eres de gracia. El Señor es contigo. Bendita eres entre todas las mujeres y bendito es el fruto de tu vientre, Jesús.
2: Santa María, Madre de Dios, ruega por nosotros los pecadores, ahora y en la hora de nuestra muerte. Amén.
1: Dios te salve María, llena eres de gracia. El Señor es contigo. Bendita eres entre todas las mujeres, y bendito es el fruto de tu vientre, Jesús.
2: Santa María, Madre de Dios, ruega por nosotros los pecadores, ahora y en la hora de nuestra muerte. Amén.
3: Gloria al Padre, gloria al Hijo y gloria al Espíritu Santo.
4: Como era en el principio, ahora y siempre, por los siglos de los siglos. Amén.
3: María, Madre de Gracia y Madre de Misericordia,
4: en la vida y en la muerte, ampáranos, Gran Señora.
2: Oh Jesús nuestro, perdona nuestros pecados. Líbranos del fuego del infierno. Lleva al cielo a todas las almas, especialmente a las más necesitadas de tu divina misericordia.
3: Sagrado Corazón de Jesús,
4: en vos confío.
5: Inmaculado Corazón de María,
4: sed la salvación de nuestras almas.
3: Bendito San José,
4: aumenta nuestra fe. Dios te salve, María Santísima, hija de Dios Padre, Virgen purísima antes del parto. En tus manos encomendamos nuestra fe para que la ilumines. Llena eres de gracia, el Señor es contigo. Bendita eres entre las mujeres, y bendito es el fruto de tu vientre, Jesús.
5: Santa María, Madre de Dios, ruega por nosotros los pecadores, ahora y en la hora de nuestra muerte. Amén.
4: Dios te salve, María Santísima, Madre de Dios Hijo, Virgen purísima en el parto. En tus manos encomendamos nuestra esperanza para que la alientes. Llena eres de gracia, el Señor es contigo. Bendita eres entre todas las mujeres, y bendito es el fruto de tu vientre, Jesús.
5: Santa María, Madre de Dios, ruega por nosotros los pecadores, ahora y en la hora de nuestra muerte. Amén.
4: Dios te salve, María Santísima, Esposa de Dios, Espíritu Santo, Virgen purísima después del parto. En tus manos encomendamos nuestra caridad para que la inflames. Llena eres de gracia, el Señor es contigo. Bendita tú eres entre todas las mujeres, y bendito el fruto de tu vientre, Jesús.
5: Santa María, Madre de Dios, ruega por nosotros los pecadores, ahora y en la hora de nuestra muerte. Amén.
4: Dios te salve, María Santísima, templo y sagrario de la Santísima Trinidad, Virgen concebida sin mancha del pecado original. Dios te salve, Reina y Madre de Misericordia, vida, dulzura y esperanza nuestra. Dios te salve, a ti llamamos los desterrados hijos de Eva. A ti suspiramos, gimiendo y llorando en este valle de lágrimas. Ea pues, Señora abogada nuestra, vuelve a nosotros esos tus ojos misericordiosos. Y después de este destierro, muéstranos a Jesús, fruto bendito de tu vientre. Oh clemente, oh piadosa, oh dulce Virgen María.
3: Ruega por nosotros, Santa Madre de Dios,
4: para que seamos dignos de alcanzar las promesas de nuestro Señor Jesucristo. Amén.
5: De tus purísimos ojos dependen nuestras felicidades. Míranos, Señora, y no nos desampares. Señor, ten piedad.
4: Señor, ten piedad de nosotros.
5: Cristo, ten piedad.
4: Cristo, ten piedad de nosotros.
5: Señor, ten piedad.
4: Señor, ten piedad.
5: Cristo, óyenos.
4: Cristo, óyenos.
5: Cristo, escúchanos.
4: Cristo, escúchanos.
5: Dios Padre Celestial,
4: ten piedad de nosotros.
5: Dios Hijo Redentor del mundo,
4: ten piedad de nosotros.
5: Dios Espíritu Santo,
4: ten piedad de nosotros.
5: Santísima Trinidad,
6: que eres un solo Dios.
7: Ten piedad de nosotros.
8: Santa María,
9: ruega por nosotros.
8: Santa Madre de Dios,
10: ruega por nosotros.
8: Santa Virgen de las Vírgenes,
11: ruega por nosotros.
12: Madre de Cristo,
13: ruega por nosotros.
8: Madre de la Iglesia,
14: ruega por nosotros.
8: Madre de la Divina Gracia,
15: ruega por nosotros.
8: Madre Purísima,
16: ruega por nosotros.
8: Madre Castísima,
17: ruega por nosotros.
8: Madre Siempre Virgen,
18: ruega por nosotros.
8: Madre Inmaculada,
19: ruega por nosotros.
8: Madre Amable,
20: ruega por nosotros.
8: Madre Admirable,
21: ruega por nosotros.
8: Madre del Buen Consejo,
22: ruega por nosotros.
8: Madre del Creador,
23: ruega por nosotros.
8: Madre del Salvador,
24: ruega por nosotros.
8: Madre de Misericordia,
25: ruega por nosotros.
8: Virgen Prudentísima,
26: ruega por nosotros.
8: Virgen Digna de Veneración,
27: ruega por nosotros.
8: Virgen Digna de Alabanza,
28: ruega por nosotros.
8: Virgen Poderosa,
29: ruega por nosotros.
8: Virgen Clemente,
30: ruega por nosotros.
8: Virgen Fiel,
31: ruega por nosotros.
8: Espejo de Justicia,
32: ruega por nosotros.
8: Trono de la Sabiduría,
33: ruega por nosotros.
8: Causa de nuestra alegría,
34: ruega por nosotros.
8: Vaso Espiritual,
35: ruega por nosotros.
8: Vaso Digno de Honor,
36: ruega por nosotros.
8: Vaso de Insigne Devoción,
37: ruega por nosotros.
8: Rosa Mística,
38: ruega por nosotros.
8: Torre de David,
39: ruega por nosotros.
8: Torre de Marfil,
40: ruega por nosotros.
8: Casa de Oro,
41: ruega por nosotros.
8: Arca de la Alianza,
42: ruega por nosotros.
8: Puerta del Cielo,
43: ruega por nosotros.
8: Estrella de la Mañana,
44: ruega por nosotros.
8: Salud de los Enfermos,
45: ruega por nosotros.
8: Refugio de los Pecadores,
46: ruega por nosotros.
8: Consuelo de los Afligidos,
47: ruega por nosotros.
8: Auxilio de los Cristianos,
48: ruega por nosotros.
8: Reina de los Ángeles,
49: ruega por nosotros.
8: Reina de los Patriarcas,
50: ruega por nosotros.
8: Reina de los Profetas,
51: ruega por nosotros.
8: Reina de los Apóstoles,
52: ruega por nosotros.
8: Reina de los Mártires,
53: ruega por nosotros.
8: Reina de los Confesores,
54: ruega por nosotros.
8: Reina de las Vírgenes,
55: ruega por nosotros.
8: Reina de todos los Santos,
56: ruega por nosotros.
8: Reina concebida sin pecado original,
57: ruega por nosotros.
8: Reina llevada al cielo,
58: ruega por nosotros.
8: Reina del Santísimo Rosario,
59: ruega por nosotros.
8: Reina de la Familia,
60: ruega por nosotros.
8: Reina de la Paz,
61: ruega por nosotros.
8: Cordero de Dios, que quitas el pecado del mundo,
62: perdónanos, Señor.

0: Cordero de Dios, que quitas el pecado del mundo.
1: Escúchanos, Señor.
0: Cordero de Dios, que quitas el pecado del mundo.
1: Ten misericordia de nosotros.
0: Ruega por nosotros, Santa Madre de Dios.
1: Para que seamos dignos de las promesas de Cristo.
2: Oremos. Te rogamos nos concedas, Señor, Dios nuestro, gozar de continua salud de alma y cuerpo, y por la gloriosa intercesión de la bienaventurada siempre Virgen María, que nos veamos libres de las tristezas de la vida presente y disfrutar de las alegrías eternas. Por Jesucristo nuestro Señor. Amén. Hagamos una oración por todas las intenciones de su Santidad el Papa. Que el Señor le conserve la vida, que lo haga feliz en la tierra y que lo libre de todos sus enemigos. Amén.

0: Dios te salve María, llena eres de gracia, el Señor es contigo. Bendita eres entre todas las mujeres, y bendito el fruto de tu vientre, Jesús.
1: Santa María, Madre de Dios, ruega por nosotros los pecadores, ahora y en la hora de nuestra muerte. Amén.
2: Gloria al Padre, gloria al Hijo, y gloria al Espíritu Santo.
0: Como era en el principio, ahora y siempre, por los siglos de los siglos. Amén.

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Los que lloran, hallan alegría. 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
4: Hoy, miércoles 29 de julio, en la memoria de los santos Marta, María y Lázaro, escuchemos el Santo Evangelio según San Lucas. En aquel tiempo Jesús entró en un poblado y una mujer llamada Marta lo recibió en su casa. Ella tenía una hermana llamada María, la cual se sentó a los pies de Jesús y se puso a escuchar su palabra. Marta, entre tanto, se afanaba en diversos quehaceres, hasta que acercándose a Jesús le dijo: «Señor, ¿no te has dado cuenta de que mi hermana me ha dejado sola con todo el quehacer? Dile que me ayude». El Señor le respondió: «Marta, Marta, muchas cosas te preocupan y te inquietan, siendo así que una sola es necesaria. María escogió la mejor parte, y nadie se la quitará». Palabra del Señor. Jesús tenía un lugar favorito, uno que sin ser su casa, podía sentirlo como un hogar, y este era la casa de Betania, donde lo esperaban sus entrañables amigos Marta, María y Lázaro. ¿Qué tenía aquella casa que Jesús podía sentirse tan a gusto? Ahí encontraba un lugar limpio y acogedor. Marta, su anfitriona, tenía siempre preparado algo rico de comer y un sitio para descansar. Pero sobre todo, encontraba lo más reconfortante para el alma, la amistad. Tan solo ver cómo se iluminaba el rostro de María al verlo llegar y la fascinación con la que se sentaba a escucharlo. Y al hombre de la casa, Lázaro, del que no sabemos mucho, aparte de haber sido devuelto a la vida por Jesús, y que éste lloró ante su tumba porque lo quería mucho. ¿Qué gran corazón tendría este buen hombre? ¿Con qué delicadeza vería por sus hermanas? ¿Qué fe tan grande tendría como para que Jesús le tuviera ese afecto tan entrañable? Si el hogar de Betania era un lugar que Jesús visitaba con tanto gusto, nuestras parroquias y hogares cristianos deberían parecerse mucho a la casa de Marta, María y Lázaro, donde fuéramos familia por lazos más fuertes que por los de la sangre, donde se respirara amistad, confianza, sinceridad, y donde cada uno fuera valorado con su propio carácter y cualidades. Que haya Martas que tomen la iniciativa, que sirvan, preparen, organicen, las que sepan que el amor se demuestra en obras. Pero que también haya Marías, que nos recuerden cuál es la parte más importante,

0: Estar con el Señor en la oración y en la escucha de la palabra. Interiorizar, formarnos constantemente. Y desde luego, no deben faltar los Lázaros, los que son un testimonio de vida nueva en Cristo, los que pueden decir cada uno desde su propia historia que estando muertos han renacido en Jesús y ahora anuncian a todos la buena noticia. Marta, María y Lázaro son tres figuras que nunca deben faltar en la comunidad creyente. Y no es que tengamos que clasificarnos como Martas o Marías. Yo soy activo, o yo soy contemplativo, o ninguno de los dos, yo soy testimonio. Idealmente, todos deberíamos tener algo de los tres, aunque nos identifiquemos más con uno de ellos. Porque una Marta que nunca aprende a sentarse a los pies de Jesús, tarde o temprano terminará cansada, preocupada y pensando que todo depende de ella. Una María que nunca se levanta para servir corre el riesgo de convertir la oración en comodidad. Y un Lázaro que solo recuerda el milagro que recibió, pero ya no cultiva su amistad con Jesús ni pone su vida al servicio de los demás, acabará viviendo únicamente de los recuerdos. La madurez cristiana consiste precisamente en ir dejando crecer estas tres dimensiones dentro de nosotros. Tener las manos de Marta siempre dispuestas para servir, el corazón de María siempre abierto para escuchar la voz del Señor, y la vida de Lázaro convertida en un testimonio que haga preguntarse a los demás, ¿qué le pasó? ¿Por qué vive así? Porque muchas veces el mejor anuncio del Evangelio no es un sermón bien dicho, sino una vida transformada por Cristo. Y es aquí donde hemos de cuestionarnos cada uno. ¿Qué me hace más falta en este momento? ¿Ponerme más al servicio? ¿Interiorizar más? ¿O dar un testimonio más coherente? Tal vez algunos descubran que trabajan mucho para Dios, pero casi no hablan con Dios. Otros descubrirán que rezan mucho, pero les cuesta comprometerse y casi están convirtiendo la oración en evasión. Y otros tendrán que preguntarse si quienes los conocen realmente pueden reconocer en su manera de vivir que Cristo los ha cambiado. Qué hermoso sería que nuestras familias y nuestras parroquias llegaran a parecerse de verdad a la casa de Betania. Que quien cruza nuestras puertas encontrara personas que sirven con alegría, que oran con profundidad y que viven de tal manera que contagian esperanza. Un lugar donde nadie tenga que aparentar, donde todos se sientan bienvenidos, donde se pueda descansar del ruido del mundo y reencontrarse con Dios. Porque al final, el mayor elogio que podría recibir una comunidad cristiana no es que sea muy grande, muy organizada o muy famosa. El mayor elogio sería que Jesús pudiera decir de ella lo mismo que seguramente decía cuando tomaba camino hacia Betania. Allí quiero estar. Allí me siento en casa. Que nuestra parroquia, nuestras familias y nuestro propio corazón lleguen a ser ese lugar donde el Señor siempre encuentre amistad, servicio, oración y una vida nueva que lo haga sentirse como en casa. Que tengas un día lleno de bendiciones.
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0: Levanto mis ojos a los montes. ¿De dónde me vendrá el auxilio? El auxilio me viene del Señor, que hizo el cielo y la tierra. ¿Qué tal? Muy buenos días, queridos hermanos. Bienvenidos a este tu programa, Cadena de Amor. Este programa que hacemos todos, orando los unos por los otros, de la mano de María, para ir hacia el corazón del divino niñito Jesús. Mi nombre es Cristina Ruiz Guerra y pues estoy feliz de compartir contigo el día de hoy. Y hoy nos acompaña un gran sacerdote, él es el padre Ángel López Orozco. Padre, bienvenido, gracias por estar aquí.
1: Muchísimas gracias, Cris, gracias a toda nuestra familia de Cadena de Amor, que nos permite acompañarlos en sus casitas durante este momento para poder todos juntos, arropados por el manto de la Santísima Virgen, llegar al dulce niño Jesús.
0: Así es. ¿Y qué les parece, queridos amigos? Aparte de recordarles que nos reunimos en el nombre de nuestro Señor para que Él esté aquí en medio de nosotros, como lo prometió, disponemos nuestra mente y nuestro corazón para hacer una oración inicial delante del Santísimo Sacramento, de Jesús Eucaristía.
1: En nombre del Padre, y del Hijo, y del Espíritu Santo. Señor Dios nuestro, tú que quisiste hospedarte en la casa de Santa Marta, ven también hoy a nuestros hogares, permítenos escuchar tus palabras de sabiduría como Santa María, para que podamos tener vida como San Lázaro y poder servirte y amarte en todos nuestros hermanos. Ven y reina en nuestra casa, transforma nuestra vida y nuestro corazón. Tú que vives y reinas en la unidad del Espíritu Santo y eres Dios por los siglos de los siglos. Amén.
0: Pues iniciamos con todo, queridos amigos, y vamos ahora a meditar la reflexión que tiene preparada para nosotros el equipo de producción. Tú nos darás, Señor, la paz, porque todo lo que hemos hecho, eres tú quien lo ha hecho por nosotros. Acudimos a ti, Señor, en el peligro, cuando nos angustiaba la fuerza de tu castigo. Isaías capítulo 26, versículo 12. Qué maravilla, Padre y amigos, saber que el Señor hace las cosas por nosotros cuando se lo pedimos, que cuando invocamos el Espíritu Santo, Él nos llena de sus dones. Porque, como dice la Escritura, nadie dice Señor, Señor, si no es por obra del Espíritu Santo.
1: Claro que sí, y es una maravilla que nosotros podamos simplemente confiarnos en la mano bondadosa de Dios, que va haciendo, que va renovando la tierra, que va transformando vidas, y nosotros simplemente somos testigos y colaboradores de su mano. Pero es tan hermoso ver la obra de Dios que se va abriendo, que va naciendo, que va progresando siempre de mil y un maneras.
0: Así es, siempre ponernos en sus manos y hacer todo lo que esté en nosotros y lo demás dejárselo a Dios, consagrarle todo a Él. Y bueno, amigos, recuerden que ustedes son parte esencial de este programa. Les invito a que se comuniquen a nuestras redes sociales, tomen nota, para que pues expongan sus necesidades, sus peticiones de oración. Facebook, arroba Cadena de Amor MV.
1: También nos pueden enviar un mensajito en el WhatsApp en el 33-2202-9770. Si nos habla fuera de la República Mexicana, favor de añadir el sufijo más 521.
0: Así es, pues muchas gracias por comunicarse. Ya tenemos nuestra primera llamada vía WhatsApp. Parece que desde el Estado de México. Muy buenos días, ¿con quién tenemos el gusto?
2: Con Alicia.
0: Alicia, bienvenida a tu programa Cadena de Amor. Qué gusto tenerte con nosotros, Alice.
2: Bien.
0: Vamos a ponerte en pantalla a tu Padre Celestial, tu Padre bueno, dispuesto a escucharte. Adelante con tus peticiones, con tus agradecimientos.
2: Gracias. Buenos días, Señor Jesús. Yo te doy gracias, Señor, por darme una oportunidad de vivir ese día, Señor, y te soy muy agradecida. No sé con qué pagarte, pero soy muy agradecida, Señor, porque tanto que he luchado, tanto que te he pedido que me sanen mis rodillas, y hasta hoy veo mi sanidad, Señor, que me estás haciendo ese milagro, Señor, y no dejo de pedirte a ti, que tú eres el doctor, el que puede sanar, el que puede curar, el que no me puedes abandonar, Señor. Te agradezco, Señor. Estoy muy, muy contenta, Señor, porque he visto tus maravillas que haces conmigo, Señor. Así como tú las haces conmigo, Señor, hay mucha gente que te necesita, en que te necesita porque les ven en sus rodillas, les ven en sus columnas, Señor. Así como me hiciste milagro a mí, Señor, te pido por ellas que les ayude, Señor, pasearte alrededor de sus camas, Señor. Visítala, Señor, con tus santísimas manos poderosas que tienes, Señor. Ayúdala, Señor, te lo pido, Señor, de todo corazón. Cuídame toda mi familia, Señor. Protégelas, mi vida te la ponga en sus manos y la de ellas, Señor. Ayúdalas, mi Padre Santísimo, porque yo estoy muy, muy contenta contigo. Tengo paz en mi corazón porque más concedido ese milagro de curarme mis pies, Señor. Y yo te pido también, Señor, que tengo una hernia en alguna de la boca del estómago, Señor, si es necesario operar, que seas tú, Señor, que metas tus manitas en mi operación, Señor Jesús. Sana mi alma, sana mi cuerpo y mi corazón. De mi corazón siempre está pensando en ti, Señor. No dejo ni un minuto de hablarte, de pedirte que me ayude, Señor. Me lo has concedido, Señor. Gracias, Señor. Concédele a la gente que te quiere, que te pide que les ayude, Señor. Mete tus santísimas manos ahí con ellos, Señor. Y también te pido, mi Dios, que me des muchas fuerzas para seguir luchando, luchando con este dolor, Señor. Quiero que tú me veas caminar, hacer mis actividades como si fuera tú sin dolor y sin nada, Señor. Eso es lo que yo te pido de todo corazón, Señor. Y te pido también, te doy gracias, Señor, también por el alimento que tú me pones en mi mesa. Harto poquito, Señor, pero te tengo muy agradecida, Señor, que tú haces por mí, mi Padre Dios. Tú me estás mirando, Señor, y tú más que nada sabes cómo he luchado. ¿Cómo te he pedido cuando te pedía cuando estaba peor, Señor? Hoy me siento gustosa y contenta porque tú me has hecho el milagro, mi Padre Dios. Tú lo sabes, mi Señor Jesús. Yo te digo, Señor, que yo te quiero. Todo te necesito, Señor. Yo no te pido riquezas, simplemente te pido mi sanidad. Te pido que nunca me abandones, Señor. Siempre estoy agarrada de la mano contigo, Señor, porque te necesito, Padre Dios, te necesito más que a nadie. Tú eres el único que me apoya, tú eres el único que me guía, Señor. Me pongo a tus santísimas manos, Padre Dios, y te digo, paseate donde están los enfermos, Señor, que te necesitan. Te pido que ayudes a todos los niños que no tienen que comer, dales de comer, Señor, así como le diste a todos los señores que tenías allá a tu alrededor, con un solo pescado y con un solo pan. Le diste de comer, Señor, así a ellos, Señor, dales de comer, dales fortaleza para que sigan adelante, Señor. Ayúdame, mi Padre Jesús, te adoro, te quiero y te amo, mi Dios. Gracias, Señor. Amén y amén.
1: Amén, querida hermana Alicia. Y yo quisiera invitarte a que recordaras de que Dios nuestro Señor ha querido hacer su obra, como nosotros habíamos dicho al inicio de este programa, por medio también de cada uno de nosotros. Procura tú también ser un ángel para todas las personas que están en una situación difícil, que como tú decías, que no tienen que comer, que están angustiadas por alguna enfermedad. Visítalas con la sonrisa de tu rostro y con el testimonio tan maravilloso del milagro que Dios ha querido hacer contigo, para que la bondad de Dios que tú has visto en tu vida sea también semilla de esperanza para muchos otros hermanos. Te encomiendo mucho en mi oración, Alicia. Dios te siga bendiciendo.
0: Y felicidades, hermana Alicia, por tu gran fe, tu alegría y por ser tan agradecida con Dios nuestro Señor. Y bueno, pues ahora tenemos ya esperando desde el call center a nuestro hermano Chabelo. Parece que ya está lista la llamada, ¿no? Bueno, vamos a ver si tengo aquí por WhatsApp. Ya, listo, Chabelo, desde Ciudad de México. ¿Qué tal, Chabelo? Muy buenos días, ¿cómo estás?
3: Aquí, hermano, muy bien, gracias a Dios. Gracias a nuestro Padre querido por otro día que nos destona.
0: Qué gusto tenerte con nosotros, hermano.
3: Padre Santo, te doy gracias, Padre, por haber estado otro día más, Padre Espíritu Santo, aquí en mi familia, mis hermanos, aquí. También te pido, Padre Eterno Lindo, por nuestros hermanos que has cogido, Padre eterno, te pido por nuestro sobrino, Padrecito Santo. Sabes que tú lo necesitabas allá, por eso te lo llevaste, Padre querido. Y te pido, Padre eterno, que tú lo hayas acomodado. Allá en un barcito que tú lo necesitabas, Padre, porque tú eres nuestro Padre, nuestra guía, Padre Santo. Por eso te lo llevaste, porque tú ya lo ocupabas, Padre. Y te pido el corazón así, Padre eterno, lindo, porque tú eres muy bueno con nosotros, Padre. Tú eres muy hermoso, muy lindo. Nunca nos vamos a decir, sí, Padre, que es muy lindo. Porque tú sabes que tú nos llevas por un camino bueno, por un camino verdadero, Padre mío lindo. Para que estemos ahí contigo, estemos allá con nuestros hermanos, Padre lindo. Te pido corazón, Padre. Y por nuestros hermanos también que están enfermos. Ayúdanos, Padre eterno lindo, ayúdanos y protégenos, porque sabes que sin tu poder nada se puede hacer, Padre lindo, pero tú tienes mucho poder, mucho. Tú sabes lo que haces con tus hijos, Padre lindo, pero somos tus hijos, somos tus seguidores, Padre Cristo Santo. Por eso te pido y te ruego por nuestros hermanos también de María Visión, Padre eterno lindo, ayúdanos. Protégelos, Padre mío, de todo lo malo. Cuídalos, Padre eterno, porque tú sabes que lindo programa. Tú los pusiste ahí para que tus hijos se dirigieran contigo. Y nuestros enfermos, Padre mío, que están en cama. Ayúdalos, Señor, Padre, porque tú eres la mejor medicina. Tú eres el mejor doctor para nosotros, Padre eterno. Por eso te pido y te ruego, Padre mío. Amén, amén, amén.
0: Gracias, Chabelo, por tu llamada. Te abrazamos y nos unimos en todas tus intenciones en oración. Padre.
1: Claro que sí, Chabelo. Procura siempre tener tu corazón muy cerquita de Dios, tu Padre, para que, unido a Él, puedas siempre llevar su luz, su gracia y su amor a todas las personas que nos vayamos encontrando en este camino de la vida. Sigue tú pidiendo por todas las personas que están cerca de ti.
0: Sí, qué importante, hermanos, la oración de intercesión. No nos olvidemos de rezar el Santo Rosario todos los días, confiando en nuestra Madre Santísima, confiando en el mismo Jesús que nos la dio como madre, como protectora nuestra, y nosotros portarnos como hijos obedientes, y aparte que con las promesas que nos hizo nuestra Santa Madre, las promesas del Santo Rosario, pues aprovechar todas estas gracias. Ya nos está entrando una llamadita vía WhatsApp, parece que desde la Ciudad de México. Muy buenos días, ¿con quién tengo el gusto? Bienvenido.
4: Buenos días.
0: Hola, ¿qué tal? ¿Cómo te llamas?
4: La señora Cecilia Reina Herrera, de la Ciudad de México.
0: Ceci, desde Ciudad de México, bienvenida a tu programa Cadena de Amor. Mira, Ceci, aquí está tu Padre Celestial dispuesto a escucharte, abrazarte. ¿Qué le quieres pedir el día de hoy, Ceci?
4: Le quiero pedir porque me siento mal, me subió mi presión, tengo mi ojo rojo. Le quiero pedir a mi Padre mío, a mi Padre bueno, que me quite este malestar, porque me siento mal. Ahorita ya voy a ir al doctor, pero espero que me sienta bien, porque me sentía mareada. Y yo le pido a mi Padre bueno que me quite este malestar, porque no estoy sola, estoy con mi Padre bueno, estoy con mi Madre Santísima.

0: Pero no, no estoy sola. Estoy con ellos. Pero me siento mal. Duele mucho mi cabeza. Dame, Padre bueno. Gracias a Dios que me dejaste ver la luz de un día, Padre bueno. Padre mío, quítame este malestar. Me siento mal. Tengo hasta mi presión. Tú sabes, Padre, Padre mío, cómo me siento. Te pido por todos los enfermos que están en los hospitales, los que están en su casa. Te pido por todos los enfermos. Te pido por mis hijos. Te pido por mis hermanos. Te pido por María Visión. Te pido por todos los sacerdotes, Padre bueno. Yo siempre rezo mi rosario, Padre bueno. Tú sabes, Padre mío. Tú sabes cómo me siento. Quítame ese malestar. Tú sabes. Te pido por todos los médicos que cure a todos los enfermos, Padre mío. Te pido por las ánimas benditas del purgatorio. Tú sabes, Padre bueno. Tú sabes. Te pido por todos. Amén. Amén. Amén.
1: Amén, querida hermana Ceci. Yo te quisiera recordar de que a veces, aunque nosotros no podamos entender bien las enfermedades, también vienen a ser una visita de Dios nuestro Señor. Decía el padre José Luis Martín Descalzo en un libro muy bello que el mismo ángel de Navidad es el mismo ángel que a veces nos visita cuando nos enfermamos. O sea, porque podemos nosotros poder ver a Jesús nacer en medio de toda la fragilidad y en medio de nuestra fragilidad. Sé que a nadie le gusta sentirse enfermo, sé que a nadie le gusta sentirse mal, pero procura siempre tener en tu corazón que nuestro Señor Jesucristo se ha querido hacer frágil, pobre y sencillo, no para nosotros ser invencibles, sino para que nosotros seamos fortalecidos con su fragilidad y por medio de esta visita poder sanar a todas las personas que también están tristes, que también están desesperadas, que también están angustiadas. Procura darte cuenta de que esta cuestión también es una visita de Dios tu Padre y procura recibirla con fe y amor. Sé que es a veces doloroso, sé que a veces es triste, pero ten en cuenta de que Dios nuestro Señor siempre nos acompaña y como tú dijiste, está ahí cerquita, está tu Madre Santísima, para ayudarnos en esos momentos en que peor nos sentimos, en que más nos duele. Te acompaño mucho con mi oración, Ceci, y espero Dios pronto te regrese tu salud.
2: Sí, qué importante, padre, hablando de que visita el ángel cuando estamos enfermos, también refugiarnos en nuestro ángel de la guarda, que el mismo Señor nos lo dio a cada uno de nosotros personalmente, para pedirle también que nos apoye con fortaleza. Y bueno, ya tenemos otra llamadita vía WhatsApp. Gracias por su espera. ¿Con quién tenemos el gusto?
3: Buenos días, Cristi. Habla María de la Luz Zamudio de aquí de México.
2: María de la Luz, qué gusto saludarte en esta hermosa mañana. Pues mira,
3: Igualmente.
2: aquí está tu
3: Ay,
2: padre.
3: traigo un dolor de brazo, bueno, pero primeramente, lo primero, Dios me lo llene de bendiciones a cada uno de ustedes, a Santo Padre y usted, y a saludar a mi Jesús, Señor Jesús. Buenos días, María de la Luz Zamudio, trae un fuerte dolor en el brazo que no se le ha quitado, pero yo me pongo en tus benditas manos, porque sí me duele mi brazo. Ahorita de repente se me quita. Estaría contigo pidiéndote a ti. Me siento a gusto, me siento a gusto. Voy a pedir por tus demás enfermitos, Rubén Santillán Zamudio, que no ha quedado del fin de su mano, Alberto Santillán Zamudio, que también anda malito de su

0: riñones, esquizofrenia, también te lo pongo en tus benditas manos. Susana Santillán Zamudio también anda malita de sus poroses en la rodilla también. Te la pongo en tus benditas manos también. Luz Andrea Santillán Zamudio, que hace poquitos días estuve internada por una fuerte diarrea. La pongo en tus benditas manos. Pero ahí vaya saliendo, ya va saliendo. Gracias a ti, mi Jesús bendito. También a Raquel Vallejo te la hago presente. También te la hago presente, porque también ando un poco malita de sus azúcar también. Y también te pongo en tus benditas manos a esta, uno de mis sobrinos que también está anda muy delgadito. Es este Guillermo Ríos Santillán, también te lo pongo en tus benditas manos. Mis nietos, está Romina Santillán, Vallejo, también te pongo en tus benditas manos. Eduardo Sánchez Vallejo, a todos mis nietos te los pongo. Luz Espíndola Santillán, también te lo pongo en tus benditas manos. Madre Santísima, amorosísima, tú eres la madre de todos, tú eres la mamacita de todos. Yo los hago presente a todos, los que no son míos y los míos. Y te pido por todas las personas de María Visión, sobre todo los padres, que están pasando alguna situación, una enfermedad, algo, pero también necesitan alguna oración, también te los pongo en tus benditas manos, el Papa, el Santo Papa, las ánimas benditas, a todos te los pongo en tus benditas manos, mi Madre Santísima, amorosísima, cúrame, que se me quite ese dolor. Y llena de tus bendiciones al Santo Padre que está allí y a las señoritas, llénalos a cada uno de esas bendiciones todos los días, no nada más ahora. Te los pongo en tus benditas manos. Amén, amén, amén.
1: Amén, querida hermana Luz. Y ten en cuenta de que son oraciones de ida y vuelta, porque tanto Cristi como yo y los demás conductores de Cadena de Amor, siempre cuando vamos al Sagrario, nos acordamos de cada uno de ustedes y buscamos siempre pedir por los suyos y por los no suyos, como tú dijiste, por todos, para que Dios nuestro Señor siga derramando sus gracias. Dios nuestro Señor te bendiga mucho, Luz, y ten en cuenta que Dios siempre escucha tus ruegos.
2: Así es, también por toda tu familia Zamudio pediremos con mucho gusto. Y bueno, pues me gustaría, en lo que entra una llamadita, queridos amigos, compartirles de Jeremías 31, Padre, si usted me ayuda con la reflexión de esta cita bíblica. El Señor será nuestro pastor. Escuchen, pueblos, la palabra del Señor y anúncienla, aún en las islas más remotas. El que dispersó a Israel lo reunirá y lo cuidará como el pastor a su rebaño. Porque el Señor redimió a Jacob y lo rescató de las manos del poderoso. Ellos vendrán para aclamarlo al monte Sión y vendrán a gozar de los bienes del Señor. Entonces se alegrarán las jóvenes danzando, se sentirán felices jóvenes y viejos, porque yo convertiré su tristeza en alegría, los llenaré de gozo y aliviaré sus penas. Jeremías 31.
1: Claro que sí, cuando nosotros vemos este pasaje del profeta Jeremías, estamos justamente hablando en tiempos del exilio, y entonces mucha gente de su casa simplemente fue llevada, fue arrastrada, y pues extraña donde creció. Y entonces el profeta está diciendo, aún las personas que nunca han conocido estas tierras, aunque hayan nacido en otro lado, van a poder participar de la alegría tan hermosa que yo voy a hacer cuando puedan regresar y cuando puedan volver a tomar su tierra, cuando puedan volver a tener aquí su parentela, cuando puedan rehacer su vida aquí en la tierra que yo les di. Por eso es tan hermoso este pasaje, donde nos muestra cómo Dios nuestro Señor ha querido consolarnos con su consuelo, con su paz, con su bondad.
2: Y eso nos recuerda, Padre y amigos, la esperanza, la gran alegría de gozar del amor de Dios, de su majestad en la vida eterna, y que aunque esta vida a veces tiene sufrimientos, pues todo ofrecerlo, como dice, ¿no?, los pies en la tierra, pero la mirada en el cielo. Y bueno, ya tenemos otra llamadita vía WhatsApp. Muy buenos días, gracias por comunicarse. Bienvenido. Hola, hola.
3: Bueno.
2: Bueno, si me podría hacer favor de bajar el volumen de su televisor para escucharle.
3: Sí.
2: Muchas gracias. Muy buenos días, ¿con quién tenemos el gusto?
3: Habla la señora Alicia Esteves.
2: ¿Perdón?
3: Habla la señora Alicia Esteves.
2: Alicia, bienvenida a tu programa Cadena de Amor. Y mira, vamos a ponerte en pantalla, querida Alice, a tu Padre Celestial que tanto te ama, que está dispuesto a escucharte. Derrama tu corazón sobre él. ¿Qué le quieres pedir?
3: Quiero primero darle gracias por el don de la vida, por la salud que me ha dado durante 83 años, a la Virgen, a mi Virgen Santísima también, que siempre que la invoco siempre me ayuda. Ya hoy quiero pedirle por un hermano que está muy delicado. Ayer le di un infarto, tiene el azúcar en 600, le hicieron un cateterismo, pero no le pudieron hacer el otro por el azúcar tan alta que tiene. Está hospitalizado y él es el doctor de los doctores. Nuestro Padre Santísimo, que nunca nos deja de su mano. Él siempre, siempre, siempre ha estado al tanto de él. Fíjese que aquí llega una imagen del Señor de los Milagros. Y él anda con ella mes y medio, a veces no la dejan un mes, de casa en casa, de casa en casa, diario, diario, va a visitar a los hogares de todos los hermanos. Es muy devoto del Señor de los Milagros. Va cada año a su fiesta allá a Michoacán. Entonces, yo sé que no lo va a dejar de su mano, pero quiero que me lo pongan, por favor, en cadena de oración. Siempre.
2: Oración a tu hermano. ¿Algo más que quieras agradecer a tu Padre Bueno?
3: Pues quiero agradecerle porque acabo de cumplir 83 años y estoy pues con algunas limitaciones como que con la presión y cosas así, pero aquí estoy de pie y le doy gracias a él y a mi Virgen Santísima que no me dejan de su mano, ponerles a todos mis hermanos en sus manos. Porque pues todos ya estamos grandes. Él tiene 67 años. Y quiero poner a todos mis hermanos en sus manos para que no los deje y sigan ellos alabándolo, bendiciéndolo y que sigan con salud. Le pido también por todos los enfermos de los hospitales, por todos los que no creen que se conviertan, porque hay mucha gente que no cree, creen en el Señor, pero no creen en la Virgen. Que porque yo he dialogado mucho con muchas personas en que en la Biblia hablan de la Virgen, y se los he constatado. Entonces quiero que todas esas personas que no creen que se conviertan en creyentes, porque si él nos escucha, siempre que le invoco a mi Madre Santísima, siempre me escucha, siempre me escucha. Entonces es todo lo que quiero pedirle.
1: Muchas gracias, Alicia. Y yo te quiero contar un pequeño milagro que hizo la Santísima Virgen María con un santo, San José María. Él, cuando él estuvo en Roma, llegó inclusive a tener crisis muy altas con el azúcar. Inclusive había veces en que llegaba a tener 1000 de azúcar. Y también hubo veces en que se llegó a inyectar 100 unidades de insulina. Y en una ocasión que fue él a peregrinar a Montserrat, la Virgen Santísima lo curó de su diabetes. Entonces, procura tú encomendar a tu hermano a San José María, que por eso es el patrono de los diabéticos, para que el Señor lo ayude, lo sostenga, a tu hermano. Y como tú dices, la Santísima Virgen siempre que la invocamos nos escucha. Es nuestra madre y como madre no sabe ser desatendida. Procura tú siempre tener confianza y amor hacia con ella.
2: ¿Qué santo padre dice?
1: San José María, escriba de Balaguer.
2: Ah, San José María, escriba de Balaguer, un gran, gran santo, tanto que aprender de él y de su orden. Importante, queridos hermanos, investigar las vidas de los santos, profundizar y que nos dan ejemplo, ejemplo de vida. Obviamente la más santa de todos los santos es nuestra Madre Santísima, pero también podemos hacernos amigos de los santos y venerarlos. Sabemos que a los santos se les venera, a la Santísima Virgen se le venera de una manera muy especial, la hiperdulia, si no me equivoco. Y bueno, al único que adoramos es a Dios nuestro Señor, pero tenemos una madre y tenemos amigos que interceden por nosotros en el cielo. Vamos a ver si ya tenemos otra llamadita. Pues los invitamos a comunicarse. ¿Y qué les parece que en lo que entra una? Ahí entró una vía WhatsApp. Hola, muy buenos días. ¿Qué tal? ¿Con quién tenemos el gusto?
4: Sí, buenos días.
2: Hola, hermana, ¿cómo te llamas?
4: Buenos días.
2: Sí, buenos días. ¿Cuál es tu nombre?
4: Soy Silvia.
2: Silvia, querida, ¿cómo estás?
4: Bienvenida. Muy bien, gracias. ¿Ustedes?
2: Todos muy bien aquí, contentos de recibir tu llamada. Y tenemos aquí a tu Padre Celestial en pantalla, al Rey de Reyes, Señor de Señores. ¿Qué quieres compartirle sí. a él y a nosotros el día de hoy?
4: Sí, muchas gracias. Padre bueno, sí, Padre bueno, yo te doy las gracias por la vida, por mi vida, por la vida de mis hijos, por la vida de mis nietos, por sus trabajos, porque siempre me los cuidas, me los proteges y escuchas mis ruegos, tanto de madre como de abuela y hasta de nuera, mi Señor. Gracias por cuidar a todas estas familias, González Suárez, González Vergara, González Lizárraga, González López. Gracias, guíalos, guíalos a mis hijos por buen camino siempre, que no se pierdan, mi Señor, para que puedan guiar a sus hijos por el buen camino, Señor. Y te doy las gracias, mi Señor Jesús, por los alimentos que nos das y que los puedo compartir con quien tiene hambre, Señor Jesús. Gracias. Te pido mucho, mucho, mucho por mí, por mi salud física, mental y espiritual. Tú sabes el dolor de mis rodillas, el dolor de mi oído. Tú lo sabes, mi Señor Jesús. Pero sobre todo mi salud mental, Señor. Llena mi mente de ti, Señor. Y gracias por prestarme tu mamá, Virgen María. Gracias. Amén, amén, amén.
1: Amén, querida hermana Silvia. Y yo te quisiera invitar para que tú recuerdes de que Dios nuestro Señor nos ayuda y nos bendice, pero también igual nosotros debemos de estar siempre cerca de aquellas personas que procuran nuestra salud física, mental, espiritual. Sí, es importante que nosotros estemos cerca de Él, pero Él quiere hacer siempre su obra por medio de manos humanas. Nos ha llamado a ser colaboradores. Procura siempre buscar también las personas que Dios nuestro Señor ha querido poner para hacer su obra bendita en ti. Y acércate con amor, con bondad, porque es Él quien nos va ayudando a servirlo a nuestros hermanos.
2: Así es, y no olviden también acudir a Jesús Eucaristía, que es nuestro Padre y sobre todo siempre nos escucha, siempre nuestra alma descansa en la oración delante de su santa presencia, porque Él está realmente, realmente en el sagrario, en la custodia, con su sangre, su cuerpo, su alma y su divinidad. Muy bien, pues ya se nos está acabando el tiempo, queridos hermanos. Agradezco a las personas que nos escribieron vía WhatsApp, a Katia Pérez Ruiz, que pide por su bebé y la salud de ambos, por Jesús Guillermo Garza Vigil desde Nuevo León. Pedimos por el descanso eterno de Delfino Nájera, Nahum Antonio y familia Bustamante, María Teresita Amezola desde Arandas, Jalisco, Jonoet Ángeles Cruz, que pide por su salud, Rafael Hernández Colorado, por una necesidad, la señora María Esther Méndez desde La Paz y Guadalupe Saru desde Ciudad Obregón, Sonora, sus necesidades. Bueno, hermanos, Padre, vamos a disponer nuestra mente y nuestro corazón para consagrarnos a los Inmaculados Corazones de Jesús y María Santísima.
5: Oración de consagración a los Corazones de Jesús y María. Santísimos Corazones de Jesús y María, unidos en el amor perfecto, como nos miráis con misericordia y cariño, consagramos nuestros corazones, nuestras vidas y nuestras familias a vosotros. Que nuestro hogar sea lleno de gozo. Que el afecto sincero, la paciencia, la tolerancia y el respeto mutuo sean dados libremente a todos. Que nuestras oraciones incluyan las necesidades de los otros, no solamente las nuestras. Sagrados Corazones de Jesús y María, escuchad nuestra oración. Amén.
2: Hermosa manera de empezar este bello día, hermanos, de ya poniendo todo nuestro ser en los corazones inmaculados de nuestro Señor y de nuestra Madre María. Y bueno, pues les agradecemos el favor de su atención, su tiempo, y le agradezco muchísimo, Padre Ángel, por habernos acompañado el día de hoy.
1: Gracias, Cristi, a ti por la invitación. Gracias a todos los hermanos que en casita nos permiten estar con ustedes, almorzar, empezar el quehacer, tener un momento donde nosotros podamos estar como Marta y María, algunos escuchando, algunos trabajando, pero todos siempre intentando servir al Señor. Muchas gracias a todos y vamos a darle gracias a Dios por sus bendiciones y pedir de Él la bendición. En nombre del Padre, y del Hijo, y del Espíritu Santo. Amén. Te pedimos, Señor Dios nuestro, que así como bendijiste la casa de Betania donde habitaban Marta, María y Lázaro, bendigas todos nuestros hogares, todas nuestras familias. Queremos siempre ser tus amigos y poderte recibir cada vez que vengas a nuestro corazón. Permítenos siempre hacerlo con un corazón puro y sincero. Te lo pedimos a ti, que vives y reinas en la unidad del Espíritu Santo y es Dios por los siglos de los siglos.
2: Amén.
1: Y la bendición de Dios Todopoderoso, Padre, Hijo y Espíritu Santo, descienda sobre ustedes y los acompañe siempre.
2: Amén. Amén. Así sea, muchísimas gracias. Los esperamos en tu programa próximo, Cadena de Amor.
1: Hasta luego.
2: Dios los bendiga.

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3: De la mano de Jesús y de María en la tormenta, comenzamos con esta lectura del Evangelio según San Mateo, en el capítulo 1, desde el versículo 2, y dice así: Abraham fue padre de Isaac, y este de Jacob. Jacob fue padre de Judá y de sus hermanos. De la unión de Judá y de Tamar nacieron Farés y Será. Farés fue padre de Esrón y Esrón de Aram. Aram fue padre de Aminadab, este de Naasón, y Naasón de Salmón. Salmón fue padre de Buz y Rahab, su madre. Buz fue padre de Obed y Ruth, su madre. Obed fue padre de Jesé. Jesé fue padre del rey David. David fue padre de Salomón y su madre, la que había sido la esposa de Urías. Salomón fue padre de Roboam, que fue padre de Abías. Luego vienen los reyes Asa, Josafat, Joram, Osías, Joatán, Ahaz, Ezequías, Manasés, Amón y Josías. Josías fue padre de Jeconías y de sus hermanos en tiempos de la deportación a Babilonia. Después de la deportación a Babilonia, Jeconías fue padre de Salatiel y este de Zorobabel. Zorobabel fue padre de Abiud, Abiud de Eliasim y Eliasim de Azor. Azor fue padre de Sadoc, Sadoc de Akim y este de Eliud. Eliud fue padre de Eleazar, Eleazar de Matán y este de Jacob. Jacob fue padre de José, esposo de María, de la que nació Jesús, llamado Cristo. Palabra de Dios. Les leí todo eso porque esas palabras, de esos nombres de todos estos patriarcas y santos de antaño, son tan poderosos que cuando los mencionamos, los demonios huyen. La palabra de Dios es como un exorcismo, no la resisten los espíritus del mal. Porque estos todos están en el cielo. Por lo tanto, mencionar sus nombres es mencionar el reino de la luz. Y con solo mencionarlo, los demonios tienen que huir porque se hace presente ese profeta, ese patriarca, ese apóstol, ese santo, con mencionar su nombre. Por eso es tan importante la lectura de la palabra, con el convencimiento que es palabra de Dios y que existe en el eterno presente de Dios y que son seres reales. Son personas que existen, que están vivas porque pasaron a la vida eterna de la luz. O sea, no se desaparecieron en las tinieblas como los que se condenan, como los demonios. Están en la luz, son seres vivos y poderosos. Por eso nuestra relación con los santos, con la Virgen, con los ángeles, con la Santísima Trinidad, Padre, Hijo, Espíritu Santo, es nuestro poder, nuestra victoria, porque ahí es donde está la fuerza de Dios, en la luz. Y nosotros somos ciudadanos de la luz. Cuando invocamos los santos, los ángeles, a la Santísima Trinidad, a la Virgen María, estamos llamando a la luz, la fuerza. Llevamos la luz nosotros por el bautismo, porque hemos sido ungidos con el Espíritu Santo para tener esta gracia. Sin embargo, pues tenemos que tener

0: Claro que Dios es bueno y misericordioso y que nosotros tenemos una misión en este mundo como católicos. Somos instrumentos eucarísticos de reparación. La Eucaristía es nuestro mayor consuelo y misión. La misión más grande nuestra es la Eucaristía. Por eso nunca se la dejen robar. Hay gente que vive en pecado mortal y participa en la iglesia. Va a la iglesia a misa, ayuda incluso en la iglesia, pero no puede comulgar porque vive en pecado mortal. Esto no se puede permitir en la vida de uno. Uno no puede vivir así. Por mucho que les digan que están bien, están mal, porque uno no puede suspender la amistad con Dios. Y encima de todo, pensar que por ir a la iglesia, entonces Dios está contento, aunque uno no esté en gracia. Eso es mentiras. Para estar en gracia hay que obedecer a Dios. Y uno no puede, por ejemplo, cambiar a una criatura humana por Dios y que la criatura humana sea más importante que Dios. Entonces uno está en pecado mortal porque está complaciendo a otra criatura o porque uno, por el afecto humano, sacrifica la relación con Dios. Eso no se puede permitir.
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0: En el nombre del Padre, del Hijo y del Espíritu Santo. Amén. Hoy contemplamos los misterios gloriosos. En el primer misterio glorioso contemplamos la resurrección de nuestro Señor Jesucristo. El primer día de la semana, al amanecer, las mujeres fueron al sepulcro con los perfumes que habían preparado. Ellas encontraron removida la piedra del sepulcro y entraron, pero no hallaron el cuerpo del Señor Jesús. Mientras estaban desconcertadas a causa de esto, se les aparecieron dos hombres con vestiduras deslumbrantes. Ellos les preguntaron, ¿por qué buscan entre los muertos al que está vivo? No está aquí, ha resucitado. Padre nuestro que estás en el cielo, santificado sea tu nombre. Venga a nosotros tu reino, y hágase tu voluntad en la tierra como en el cielo.
1: Danos hoy
0: Danos hoy
1: nuestro
0: nuestro
1: pan
0: pan
1: de
0: de
1: cada
0: cada
1: día,
0: día,
1: perdona
0: perdona
1: nuestras
0: nuestras ofensas,
1: ofensas, como
0: como
1: también
0: también
1: nosotros
0: nosotros
1: perdonamos
0: perdonamos a
1: a
0: los
1: los
0: que
1: que
0: nos
1: nos ofenden.
0: ofenden.
1: No
0: No
1: nos
0: nos
1: dejes
0: dejes
1: caer
0: caer en
1: en
0: la
1: la tentación
0: tentación
1: y
0: y
1: líbranos
0: líbranos
1: del
0: del
1: mal.
0: mal.
1: Amén.
0: Amén. Dios te salve María, llena eres de gracia, el Señor es contigo, bendita tú eres entre todas las mujeres, y bendito es el fruto de tu vientre, Jesús.
1: Santa
0: Santa
1: María,
0: María,
1: Madre
0: Madre
1: de
0: de Dios,
1: Dios,

0: fruto de tu vientre, Jesús.
1: Santa
0: Santa
1: María,
0: María,
1: Madre
0: Madre
1: de
0: de
1: Dios,
0: Dios,
1: ruega
0: ruega
1: por
0: por
1: nosotros
0: nosotros
1: pecadores,
0: pecadores,
1: ahora
0: ahora
1: y
0: y
1: en
0: en
1: la
0: la
1: hora
0: hora
1: de
0: de
1: nuestra
0: nuestra
1: muerte.
0: muerte.
1: Amén.
0: Amén. Dios te salve María, llena eres de gracia, el Señor es contigo, bendita tú eres entre todas las mujeres y bendito es el fruto de tu vientre, Jesús.
1: Santa
0: Santa María,
1: María, Madre
0: Madre
1: de
0: de
1: Dios,
0: Dios,
1: ruega
0: ruega
1: por
0: por
1: nosotros
0: nosotros
1: pecadores,
0: pecadores, ahora
1: ahora
0: y
1: y
0: en
1: en
0: la
1: la
0: hora
1: hora
0: de
1: de
0: nuestra
1: nuestra
0: muerte.
1: muerte. Amén.
0: Amén. Dios te salve María, llena eres de gracia, el Señor es contigo, bendita tú eres entre todas las mujeres y bendito es el fruto de tu vientre, Jesús.
1: Santa
0: Santa
1: María,
0: María,
1: Madre
0: Madre
1: de
0: de
1: Dios,
0: Dios,
1: ruega
0: ruega
1: por
0: por
1: nosotros
0: nosotros
1: pecadores,
0: pecadores,
1: ahora
0: ahora
1: y
0: y
1: en
0: en
1: la
0: la
1: hora
0: hora
1: de
0: de
1: nuestra
0: nuestra
1: muerte.
0: muerte.
1: Amén.
0: Amén. Dios te salve María, llena eres de gracia, el Señor es contigo, bendita tú eres entre todas las mujeres y bendito es el fruto de tu vientre, Jesús.
1: Santa
0: Santa
1: María,
0: María,
1: Madre
0: Madre
1: de
0: de Dios,
1: Dios, ruega
0: ruega
1: por
0: por
1: nosotros
0: nosotros
1: pecadores,
0: pecadores,
1: ahora
0: ahora
1: y
0: y
1: en
0: en
1: la
0: la
1: hora
0: hora
1: de
0: de
1: nuestra
0: nuestra
1: muerte.
0: muerte.
1: Amén.
0: Amén. Dios te salve María, llena eres de gracia, el Señor es contigo. Bendita tú eres entre todas las mujeres y bendito es el fruto de tu vientre, Jesús.
1: Santa
0: Santa
1: María,
0: María,
1: Madre
0: Madre
1: de
0: de
1: Dios,
0: Dios,
1: ruega
0: ruega
1: por
0: por
1: nosotros
0: nosotros
1: pecadores,
0: pecadores, ahora
1: ahora
0: y
1: y
0: en
1: en
0: la
1: la
0: hora
1: hora
0: de
1: de
0: nuestra
1: nuestra
0: muerte.
1: muerte. Amén.
0: Amén. Dios te salve María, llena eres de gracia, el Señor es contigo. Bendita tú eres entre todas las mujeres y bendito es el fruto de tu vientre, Jesús.
1: Santa
0: Santa
1: María,
0: María,
1: Madre
0: Madre
1: de
0: de
1: Dios,
0: Dios,
1: ruega
0: ruega
1: por
0: por
1: nosotros
0: nosotros
1: pecadores,
0: pecadores, ahora
1: ahora
0: y
1: y
0: en
1: en
0: la
1: la
0: hora
1: hora
0: de
1: de
0: nuestra
1: nuestra muerte.
0: muerte.
1: Amén.
0: Amén. Dios te salve María, llena eres de gracia, el Señor es contigo. Bendita tú eres entre todas las mujeres y bendito es el fruto de tu vientre, Jesús.
1: Santa
0: Santa María,
1: María, Madre
0: Madre
1: de
0: de Dios,
1: Dios,
0: ruega
1: ruega
0: por
1: por
0: nosotros
1: nosotros
0: pecadores,
1: pecadores, ahora
0: ahora
1: y
0: y
1: en
0: en
1: la
0: la
1: hora
0: hora
1: de
0: de
1: nuestra
0: nuestra
1: muerte.
0: muerte.
1: Amén.
0: Dios te salve María, llena eres de gracia, el Señor es contigo. Bendita tú eres entre todas las mujeres y bendito es el fruto de tu vientre, Jesús.
1: Santa
0: Santa
1: María,
0: María,
1: Madre
0: Madre
1: de
0: de
1: Dios,
0: Dios,
1: ruega
0: ruega
1: por
0: por
1: nosotros
0: nosotros
1: pecadores,
0: pecadores, ahora
1: ahora
0: y
1: y
0: en
1: en
0: la
1: la
0: hora
1: hora
0: de
1: de
0: nuestra
1: nuestra
0: muerte.
1: muerte.
0: Amén.
1: Amén.
0: Gloria al Padre, al Hijo y al Espíritu Santo,
1: Como
0: como
1: era
0: era
1: en
0: en
1: un
0: un principio,
1: principio,
0: ahora
1: ahora
0: y
1: y siempre,
0: siempre,
1: por
0: por
1: los
0: los
1: siglos
0: siglos
1: de
0: de
1: los
0: los
1: siglos.
0: siglos.
1: Amén.
0: Amén.

0: En el segundo misterio glorioso contemplamos la ascensión de nuestro Señor Jesucristo a los cielos. Entonces les dijo: Vayan por todo el mundo y anuncien la buena noticia a toda la creación. Después de decirles esto, el Señor Jesús fue llevado al cielo y está sentado a la derecha de Dios. Oremos.
1: Padre
0: Padre
1: nuestro
0: nuestro
1: que
0: que estás
1: estás
0: en
1: en
0: el
1: el
0: cielo,
1: cielo, santificado
0: santificado
1: sea
0: sea
1: tu
0: tu nombre.
1: nombre,
0: Venga
1: venga
0: a
1: a nosotros
0: nosotros
1: tu
0: tu reino,
1: reino,
0: hágase
1: hágase
0: tu
1: tu
0: voluntad
1: voluntad
0: en
1: en
0: la
1: la tierra
0: tierra
1: como
0: como
1: en
0: en
1: el
0: el
1: cielo.
0: cielo. Danos hoy nuestro pan de cada día, perdona nuestras ofensas, como también nosotros perdonamos a los que nos ofenden. No nos dejes caer en la tentación y líbranos del mal. Amén.
1: Dios
0: Dios te
1: te salve
0: salve
1: María,
0: María, llena
1: llena
0: eres
1: eres
0: de
1: de
0: gracia,
1: gracia,
0: el
1: el Señor
0: Señor es
1: es contigo,
0: contigo,
1: bendita
0: bendita
1: tú
0: tú
1: eres
0: eres
1: entre
0: entre
1: todas
0: todas
1: las
0: las
1: mujeres.
0: mujeres.
1: Y
0: Y
1: bendito
0: bendito
1: es
0: es el
1: el
0: fruto
1: fruto
0: de
1: de
0: tu
1: tu
0: vientre,
1: vientre,
0: Jesús.
1: Jesús.
0: Santa María, Madre de Dios, ruega por nosotros pecadores, ahora y en la hora de nuestra muerte. Amén.
1: Dios
0: Dios
1: te
0: te
1: salve
0: salve María,
1: María,
0: llena
1: llena
0: eres
1: eres
0: de
1: de gracia,
0: gracia,
1: el
0: el
1: Señor
0: Señor
1: es
0: es contigo.
1: contigo.
0: Bendita
1: Bendita
0: tú
1: tú
0: eres
1: eres
0: entre
1: entre
0: todas
1: todas
0: las
1: las
0: mujeres,
1: mujeres,
0: y
1: y
0: bendito
1: bendito
0: es
1: es
0: el
1: el
0: fruto
1: fruto
0: de
1: de
0: tu
1: tu
0: vientre,
1: vientre,
0: Jesús.
1: Jesús.
0: Santa María, Madre de Dios, ruega por nosotros pecadores, ahora y en la hora de nuestra muerte. Amén.
1: Dios te salve María,
0: Llena
1: llena
0: eres
1: eres
0: de
1: de
0: gracia,
1: gracia,
0: el
1: el
0: Señor
1: Señor
0: es
1: es contigo.
0: contigo. Bendita
1: Bendita
0: tú
1: tú
0: eres
1: eres
0: entre
1: entre
0: todas
1: todas
0: las
1: las
0: mujeres,
1: mujeres,
0: y
1: y
0: bendito
1: bendito
0: es
1: es
0: el
1: el
0: fruto
1: fruto
0: de
1: de
0: tu
1: tu
0: vientre,
1: vientre, Jesús.
0: Jesús. Santa María, Madre de Dios, ruega por nosotros pecadores, ahora y en la hora de nuestra muerte. Amén.
1: Dios
0: Dios
1: te
0: te
1: salve.
0: salve.

0: Salve
1: María,
0: María,
1: llena
0: llena eres
1: eres
0: de
1: de
0: gracia,
1: gracia,
0: el
1: el Señor
0: Señor
1: es
0: es contigo.
1: contigo.
0: Bendita
1: Bendita
0: tú
1: tú
0: eres
1: eres
0: entre
1: entre
0: todas
1: todas
0: las
1: las
0: mujeres
1: mujeres,
0: y
1: y
0: bendito
1: bendito
0: es
1: es
0: el
1: el
0: fruto
1: fruto
0: de
1: de
0: tu
1: tu
0: vientre,
1: vientre,
0: Jesús.
1: Jesús.
0: Santa María, Madre de Dios, ruega por nosotros pecadores, ahora y en la hora de nuestra muerte. Amén.
1: Dios
0: Dios
1: te
0: te
1: salve
0: salve María,
1: María,
0: llena
1: llena
0: eres
1: eres
0: de
1: de
0: gracia,
1: gracia, el
0: el Señor
1: Señor
0: es
1: es contigo.
0: contigo.
1: Bendita
0: Bendita
1: tú
0: tú
1: eres
0: eres
1: entre
0: entre
1: todas
0: todas
1: las
0: las mujeres
1: mujeres,
0: y
1: y
0: bendito
1: bendito
0: es
1: es
0: el
1: el
0: fruto
1: fruto
0: de
1: de
0: tu
1: tu
0: vientre,
1: vientre,
0: Jesús.
1: Jesús.
0: Santa María, Madre de Dios, ruega por nosotros pecadores, ahora y en la hora de nuestra muerte. Amén.
1: Dios
0: Dios te
1: te
0: salve
1: salve
0: María,
1: María,
0: llena
1: llena
0: eres
1: eres
0: de
1: de
0: gracia,
1: gracia,
0: el
1: el Señor
0: Señor
1: es
0: es contigo.
1: contigo.
0: Bendita
1: Bendita
0: tú
1: tú
0: eres
1: eres
0: entre
1: entre
0: todas
1: todas
0: las
1: las
0: mujeres
1: mujeres,
0: y
1: y
0: bendito
1: bendito
0: es
1: es
0: el
1: el
0: fruto
1: fruto
0: de
1: de
0: tu
1: tu
0: vientre,
1: vientre,
0: Jesús.
1: Jesús.
0: Santa María, Madre de Dios, ruega por nosotros pecadores, ahora y en la hora de nuestra muerte. Amén.
1: Dios
0: Dios te
1: te salve
0: salve María,
1: María,
0: llena
1: llena
0: eres
1: eres
0: de
1: de gracia,
0: gracia,
1: el
0: el
1: Señor
0: Señor
1: es
0: es contigo.
1: contigo.
0: Bendita
1: Bendita
0: tú
1: tú
0: eres
1: eres
0: entre
1: entre todas
0: todas
1: las
0: las mujeres
1: mujeres y
0: y
1: bendito
0: bendito
1: es
0: es
1: el
0: el
1: fruto
0: fruto
1: de
0: de
1: tu
0: tu
1: vientre,
0: vientre,
1: Jesús.
0: Jesús. Santa María, Madre de Dios, ruega por nosotros pecadores, ahora y en la hora de nuestra muerte. Amén.
1: Dios
0: Dios
1: te
0: te salve
1: salve
0: María,
1: María,
0: llena
1: llena
0: eres
1: eres
0: de
1: de
0: gracia,
1: gracia, el
0: el Señor
1: Señor es
0: es contigo.
1: contigo.
0: Bendita
1: Bendita
0: tú
1: tú
0: eres
1: eres
0: entre
1: entre
0: todas
1: todas
0: las
1: las
0: mujeres
1: mujeres
0: y
1: y
0: bendito
1: bendito
0: es
1: es
0: el
1: el
0: fruto
1: fruto
0: de
1: de
0: tu
1: tu
0: vientre,
1: vientre,
0: Jesús.
1: Jesús.
0: Santa María, Madre de Dios, ruega por nosotros pecadores, ahora y en la hora de nuestra muerte. Amén.
1: Dios
0: Dios
1: te
0: te salve
1: salve
0: María,
1: María,
0: llena
1: llena
0: eres
1: eres
0: de
1: de
0: gracia,
1: gracia,
0: el
1: el Señor
0: Señor
1: es
0: es contigo.
1: contigo.
0: Bendita
1: Bendita
0: tú
1: tú
0: eres
1: eres
0: entre
1: entre
0: todas
1: todas
0: las
1: las
0: mujeres
1: mujeres
0: y
1: y
0: bendito
1: bendito
0: es
1: es
0: el
1: el
0: fruto
1: fruto
0: de
1: de
0: tu
1: tu
0: vientre,
1: vientre,
0: Jesús.
1: Jesús.
0: Santa María, Madre de Dios, ruega por nosotros pecadores, ahora y en la hora de nuestra muerte. Amén.
1: Dios
0: Dios
1: te
0: te salve
1: salve María,
0: María, llena
1: llena
0: eres
1: eres
0: de
1: de
0: gracia,
1: gracia,
0: el
1: el
0: Señor
1: Señor
0: es
1: es
0: contigo.
1: contigo.
0: Bendita
1: Bendita
0: tú
1: tú
0: eres
1: eres
0: entre
1: entre todas
0: todas las
1: las mujeres
0: mujeres y
1: y bendito
0: bendito
1: es
0: es
1: el
0: el
1: fruto
0: fruto
1: de
0: de
1: tu
0: tu vientre,
1: vientre, Jesús.
0: Jesús. Gloria, Santa María, Madre de Dios, ruega por nosotros pecadores, ahora y en la hora de nuestra muerte. Amén.
1: Gloria
0: Gloria al
1: al Padre,
0: Padre,
1: al
0: al
1: Hijo
0: Hijo y
1: y
0: al
1: al Espíritu
0: Espíritu
1: Santo.
0: Santo, como era en el principio, ahora y siempre, por los siglos de los siglos. Amén.

0: En el tercer misterio glorioso contemplamos la venida del Espíritu Santo sobre María y los apóstoles en Pentecostés. Al llegar el día de Pentecostés, estaban todos reunidos en el mismo lugar. De pronto vino del cielo un ruido, semejante a una fuerte ráfaga de viento, que resonó en toda la casa donde se encontraban. Entonces vieron aparecer unas lenguas como de fuego, que descendieron por separado sobre cada uno de ellos. Todos quedaron llenos del Espíritu Santo y comenzaron a hablar en distintas lenguas según el Espíritu les permitía expresarse. Padre nuestro que estás en el cielo, santificado sea tu nombre. Venga a nosotros tu reino y hágase tu voluntad en la tierra como en el cielo.
1: Danos hoy
0: Danos hoy
1: nuestro
0: nuestro pan
1: pan
0: de
1: de
0: cada
1: cada
0: día.
1: día.
0: Perdona
1: Perdona
0: nuestras
1: nuestras
0: ofensas,
1: ofensas,
0: como
1: como
0: también
1: también
0: nosotros
1: nosotros
0: perdonamos
1: perdonamos
0: a
1: a
0: los
1: los
0: que
1: que
0: nos
1: nos
0: ofenden.
1: ofenden.
0: No
1: No
0: nos
1: nos
0: dejes
1: dejes
0: caer
1: caer
0: en
1: en
0: la
1: la
0: tentación
1: tentación
0: y
1: y
0: líbranos
1: líbranos
0: del
1: del
0: mal.
1: mal.
0: Amén.
1: Amén.
0: Dios te salve María, llena eres de gracia, el Señor es contigo, bendita tú eres entre todas las mujeres y bendito es el fruto de tu vientre Jesús.
1: Santa
0: Santa
1: María,
0: María,
1: Madre
0: Madre
1: de
0: de
1: Dios,
0: Dios,
1: ruega
0: ruega
1: por
0: por
1: nosotros
0: nosotros pecadores,
1: pecadores,
0: ahora
1: ahora
0: y
1: y
0: en
1: en
0: la
1: la
0: hora
1: hora
0: de
1: de
0: nuestra
1: nuestra muerte.
0: muerte.
1: Amén.
0: Amén. Dios te salve María, llena eres de gracia, el Señor es contigo. Bendita tú eres entre todas las mujeres, y bendito es el fruto de tu vientre, Jesús.
1: Santa
0: Santa
1: María,
0: María,
1: Madre
0: Madre
1: de
0: de
1: Dios,
0: Dios, ruega
1: ruega
0: por
1: por
0: nosotros
1: nosotros
0: pecadores,
1: pecadores, ahora
0: ahora
1: y
0: y
1: en
0: en
1: la
0: la
1: hora
0: hora
1: de
0: de
1: nuestra
0: nuestra
1: muerte.
0: muerte. Amén.
1: Amén.
0: Dios te salve María, llena eres de gracia, el Señor es contigo. Bendita tú eres entre todas las mujeres, y bendito es el fruto de tu vientre, Jesús.
1: Santa
0: Santa
1: María,
0: María,
1: Madre
0: Madre
1: de
0: de Dios,
1: Dios, ruega
0: ruega
1: por
0: por
1: nosotros
0: nosotros
1: pecadores,
0: pecadores,
1: ahora
0: ahora
1: y
0: y
1: en
0: en
1: la
0: la
1: hora
0: hora
1: de
0: de
1: nuestra
0: nuestra muerte.
1: muerte.
0: Amén.
1: Amén.
0: Dios te salve María, llena eres de gracia, el Señor es contigo. Bendita tú eres entre todas las mujeres, y bendito es el fruto de tu vientre Jesús.
1: Santa
0: Santa
1: María,
0: María,
1: Madre
0: Madre
1: de
0: de
1: Dios,
0: Dios,
1: ruega
0: ruega
1: por
0: por
1: nosotros
0: nosotros
1: pecadores,
0: pecadores,
1: ahora
0: ahora
1: y
0: y
1: en
0: en
1: la
0: la
1: hora
0: hora
1: de
0: de
1: nuestra
0: nuestra
1: muerte.
0: muerte. Amén.
1: Amén.
0: Dios te salve María, llena eres de gracia, el Señor es contigo. Bendita tú eres entre todas las mujeres, y bendito es el fruto de tu vientre Jesús.
1: Santa
0: Santa
1: María,
0: María,
1: Madre
0: Madre
1: de
0: de
1: Dios,
0: Dios,
1: ruega
0: ruega
1: por
0: por
1: nosotros
0: nosotros pecadores,
1: pecadores, ahora
0: ahora
1: y
0: y
1: en
0: en
1: la
0: la
1: hora
0: hora
1: de
0: de
1: nuestra
0: nuestra
1: muerte.
0: muerte. Amén.
1: Amén.
0: Dios te salve María, llena eres de gracia, el Señor es contigo. Bendita tú eres entre todas las mujeres, y bendito es el fruto de tu vientre Jesús.
1: Santa
0: Santa
1: María,
0: María,
1: Madre
0: Madre
1: de
0: de Dios,
1: Dios, ruega
0: ruega
1: por
0: por
1: nosotros
0: nosotros
1: pecadores,
0: pecadores, ahora
1: ahora
0: y
1: y
0: en
1: en
0: la
1: la
0: hora
1: hora
0: de
1: de
0: nuestra
1: nuestra
0: muerte.
1: muerte.
0: Amén.
1: Amén.
0: Dios te salve María, llena eres de gracia, el Señor es contigo. Bendita tú eres entre todas las mujeres, y bendito es el fruto de tu vientre Jesús.
1: Santa
0: Santa
1: María,
0: María,
1: Madre
0: Madre
1: de
0: de
1: Dios,
0: Dios,
1: ruega
0: ruega
1: por
0: por
1: nosotros
0: nosotros pecadores,
1: pecadores, ahora
0: ahora
1: y
0: y
1: en
0: en
1: la
0: la
1: hora
0: hora
1: de
0: de
1: nuestra
0: nuestra
1: muerte.
0: muerte. Amén.
1: Amén.
0: Dios te salve María, llena eres de gracia, el Señor es contigo. Bendita tú eres entre todas las mujeres, y bendito es el fruto de tu vientre Jesús.
1: Santa
0: Santa María,
1: María, Madre
0: Madre
1: de
0: de Dios,
1: Dios,
0: ruega
1: ruega
0: por
1: por
0: nosotros
1: nosotros
0: pecadores,
1: pecadores, ahora
0: ahora y
1: y
0: en
1: en
0: la
1: la hora
0: hora
1: de
0: de nuestra
1: nuestra
0: muerte.
1: muerte.
0: Amén.
1: Amén.
0: Dios te salve María, llena eres de gracia, el Señor es contigo. Bendita tú eres entre todas las mujeres, y bendito es el fruto de tu vientre Jesús.
1: Santa
0: Santa
1: María,
0: María,
1: Madre
0: Madre
1: de
0: de Dios,
1: Dios, ruega
0: ruega
1: por
0: por
1: nosotros
0: nosotros
1: pecadores,
0: pecadores,
1: ahora
0: ahora
1: y
0: y
1: en
0: en
1: la
0: la
1: hora
0: hora
1: de
0: de
1: nuestra
0: nuestra
1: muerte.
0: muerte. Amén.
1: Amén.
0: Dios te salve María, llena eres de gracia, el Señor es contigo. Bendita tú eres entre todas las mujeres, y bendito es el fruto de tu vientre Jesús.
1: Santa
0: Santa
1: María,
0: María,
1: Madre
0: Madre
1: de
0: de
1: Dios,
0: Dios, ruega
1: ruega
0: por
1: por
0: nosotros
1: nosotros
0: pecadores,
1: pecadores, ahora
0: ahora y
1: y
0: en
1: en
0: la
1: la hora
0: hora
1: de
0: de
1: nuestra
0: nuestra
1: muerte. muerte.
0: Amén.
1: Amén.
0: Gloria al Padre, al Hijo y al Espíritu Santo.
1: Como
0: Como
1: era
0: era
1: en
0: en
1: un
0: un principio,
1: principio,
0: ahora
1: ahora
0: y
1: y
0: siempre,
1: siempre, por
0: por
1: los
0: los siglos
1: siglos
0: de
1: de
0: los
1: los siglos.
0: siglos. Amén.
1: Amén.

0: En el cuarto misterio contemplamos la asunción de la Virgen María en cuerpo y alma a los cielos. La Inmaculada, siempre Virgen María, Madre de Dios, concluida su vida terrena, fue ascendida en cuerpo y espíritu a la gloria celestial. Oremos.
1: Padre
0: Padre
1: nuestro
0: nuestro
1: que
0: que
1: estás
0: estás
1: en
0: en
1: el
0: el cielo,
1: cielo,
0: santificado
1: santificado
0: sea
1: sea
0: tu
1: tu
0: nombre.
1: nombre.
0: Venga
1: Venga
0: a
1: a
0: nosotros
1: nosotros
0: tu
1: tu
0: reino.
1: reino.
0: Hágase
1: Hágase
0: tu
1: tu
0: voluntad
1: voluntad
0: en
1: en
0: la
1: la
0: tierra
1: tierra
0: como
1: como
0: en
1: en
0: el
1: el
0: cielo.
1: cielo.
0: Danos hoy nuestro pan de cada día, perdona nuestras ofensas, como también nosotros perdonamos a los que nos ofenden. No nos dejes caer en la tentación y líbranos del mal. Amén.
1: Dios
0: Dios te
1: te salve
0: salve
1: María,
0: María,
1: llena
0: llena
1: eres
0: eres
1: de
0: de
1: gracia,
0: gracia,
1: el
0: el Señor
1: Señor
0: es
1: es contigo.
0: contigo.
1: Bendita
0: Bendita
1: tú
0: tú
1: eres
0: eres
1: entre
0: entre
1: todas
0: todas
1: las
0: las mujeres
1: mujeres y
0: y bendito
1: bendito es
0: es el
1: el
0: fruto
1: fruto
0: de
1: de
0: tu
1: tu
0: vientre,
1: vientre,
0: Jesús.
1: Jesús.
0: Santa María, Madre de Dios, ruega por nosotros pecadores, ahora y en la hora de nuestra muerte. Amén.
1: Dios
0: Dios
1: te
0: te
1: salve
0: salve María,
1: María,
0: llena
1: llena
0: eres
1: eres
0: de
1: de
0: gracia,
1: gracia,
0: el
1: el
0: Señor
1: Señor es
0: es contigo.
1: contigo.
0: Bendita
1: Bendita
0: tú
1: tú
0: eres
1: eres
0: entre
1: entre
0: todas
1: todas
0: las
1: las
0: mujeres
1: mujeres
0: y
1: y
0: bendito
1: bendito
0: es
1: es
0: el
1: el
0: fruto
1: fruto
0: de
1: de
0: tu
1: tu
0: vientre,
1: vientre, Jesús.
0: Jesús. Santa María, Madre de Dios, ruega por nosotros pecadores, ahora y en la hora de nuestra muerte. Amén.
1: Dios
0: Dios
1: te
0: te
1: salve
0: salve
1: María,
0: María,
1: llena
0: llena
1: eres
0: eres de
1: de gracia,
0: gracia, el
1: el Señor
0: Señor
1: es
0: es contigo.
1: contigo.
0: Bendita
1: Bendita
0: tú
1: tú
0: eres
1: eres
0: entre
1: entre todas
0: todas
1: las
0: las mujeres
1: mujeres
0: y
1: y
0: bendito
1: bendito
0: es
1: es
0: el
1: el
0: fruto
1: fruto
0: de
1: de
0: tu
1: tu
0: vientre,
1: vientre,
0: Jesús.
1: Jesús.
0: Santa María, Madre de Dios, ruega por nosotros pecadores, ahora y en la hora de nuestra muerte. Amén.
1: Dios
0: Dios
1: te
0: te salve
1: salve María,
0: María,
1: llena
0: llena
1: eres
0: eres
1: de
0: de gracia,
1: gracia,
0: el
1: el Señor
0: Señor
1: es
0: es contigo.
1: contigo.
0: Bendita
1: Bendita
0: tú
1: tú
0: eres
1: eres
0: entre
1: entre
0: todas
1: todas
0: las
1: las
0: mujeres
1: mujeres
0: y
1: y
0: bendito
1: bendito
0: es
1: es
0: el
1: el
0: fruto
1: fruto
0: de
1: de
0: tu
1: tu
0: vientre,
1: vientre,
0: Jesús.
1: Jesús.
0: Santa María, Madre de Dios, ruega por nosotros pecadores, ahora y en la hora de nuestra muerte. Amén.
1: Dios
0: Dios
1: te
0: te salve
1: salve María,
0: María,
1: llena
0: llena
1: eres
0: eres
1: de
0: de gracia,
1: gracia,
0: el
1: el
0: Señor
1: Señor
0: es
1: es
0: contigo.
1: contigo.
0: Bendita
1: Bendita
0: tú
1: tú
0: eres
1: eres
0: entre
1: entre
0: todas
1: todas
0: las
1: las mujeres
0: mujeres
1: y
0: y
1: bendito
0: bendito
1: es
0: es
1: el
0: el
1: fruto
0: fruto
1: de
0: de
1: tu
0: tu
1: vientre,
0: vientre, Jesús.
1: Jesús.
0: Santa María, Madre de Dios, ruega por nosotros pecadores, ahora y en la hora de nuestra muerte. Amén.
1: Dios
0: Dios te
1: te
0: salve
1: salve
0: María,
1: María,
0: llena
1: llena
0: eres
1: eres
0: de
1: de
0: gracia,
1: gracia,
0: el
1: el
0: Señor
1: Señor
0: es
1: es contigo.
0: contigo.
1: Bendita
0: Bendita
1: tú
0: tú
1: eres
0: eres
1: entre
0: entre
1: todas
0: todas
1: las
0: las
1: mujeres
0: mujeres
1: y
0: y
1: bendito
0: bendito
1: es
0: es el
1: el
0: fruto
1: fruto
0: de
1: de
0: tu
1: tu
0: vientre,
1: vientre,
0: Jesús.
1: Jesús.
0: Santa María, Madre de Dios, ruega por nosotros pecadores, ahora y en la hora de nuestra muerte. Amén.
1: Dios
0: Dios
1: te
0: te salve
1: salve María,
0: María,
1: llena
0: llena
1: eres
0: eres
1: de
0: de gracia,
1: gracia,
0: el
1: el Señor
0: Señor
1: es
0: es contigo.
1: contigo.
0: Bendita
1: Bendita
0: tú
1: tú
0: eres
1: eres
0: entre
1: entre
0: todas
1: todas
0: las
1: las mujeres
0: mujeres
1: y
0: y
1: bendito
0: bendito
1: es
0: es
1: el
0: el fruto
1: fruto
0: de
1: de
0: tu
1: tu
0: vientre,
1: vientre,
0: Jesús.
1: Jesús.
0: Santa María, Madre de Dios, ruega por nosotros pecadores, ahora y en la hora de nuestra muerte. Amén.
1: Dios
0: Dios te
1: te salve
0: salve María,
1: María,
0: llena
1: llena
0: eres
1: eres
0: de
1: de gracia,
0: gracia,
1: el
0: el Señor
1: Señor
0: es
1: es contigo.
0: contigo.
1: Bendita
0: Bendita
1: tú
0: tú
1: eres
0: eres
1: entre
0: entre
1: todas
0: todas
1: las
0: las
1: mujeres
0: mujeres
1: y
0: y
1: bendito
0: bendito
1: es
0: es
1: el
0: el
1: fruto
0: fruto
1: de
0: de
1: tu
0: tu
1: vientre,
0: vientre, Jesús.
1: Jesús.
0: Santa María, Madre de Dios, ruega por nosotros pecadores, ahora y en la hora de nuestra muerte. Amén.
1: Dios
0: Dios
1: te
0: te
1: salve
0: salve María,
1: María,
0: llena
1: llena
0: eres
1: eres
0: de
1: de gracia,
0: gracia, el
1: el
0: Señor
1: Señor
0: es
1: es contigo.
0: contigo. Bendita
1: Bendita
0: tú
1: tú
0: eres
1: eres
0: entre
1: entre
0: todas
1: todas
0: las
1: las
0: mujeres
1: mujeres
0: y
1: y
0: bendito
1: bendito
0: es
1: es
0: el
1: el
0: fruto
1: fruto
0: de
1: de
0: tu
1: tu
0: vientre,
1: vientre,
0: Jesús.
1: Jesús.
0: Santa María, Madre de Dios, ruega por nosotros pecadores, ahora y en la hora de nuestra muerte. Amén.
1: Dios
0: Dios
1: te
0: te
1: salve
0: salve María,
1: María,
0: llena
1: llena
0: eres
1: eres
0: de
1: de
0: gracia,
1: gracia,
0: el
1: el
0: Señor
1: Señor
0: es
1: es contigo.
0: contigo.
1: Bendita
0: Bendita
1: tú
0: tú
1: eres
0: eres
1: entre
0: entre
1: todas
0: todas
1: las
0: las mujeres
1: mujeres y
0: y
1: bendito
0: bendito
1: es
0: es
1: el
0: el
1: fruto
0: fruto
1: de
0: de
1: tu
0: tu
1: vientre,
0: vientre, Jesús.
1: Jesús.
0: Gloria, Santa María, Madre de Dios, ruega por nosotros pecadores, ahora y en la hora de nuestra muerte. Amén.
1: Gloria
0: Gloria al
1: al
0: Padre,
1: Padre,
0: al
1: al
0: Hijo
1: Hijo y
0: y al
1: al
0: Espíritu
1: Espíritu Santo.
0: Santo, como era en el principio, ahora y siempre, por los siglos de los siglos. Amén.

0: En el quinto y último misterio glorioso, contemplamos la coronación de María como reina y señora de todo lo creado. Y apareció en el cielo un gran signo, una mujer revestida del sol, con la luna bajo sus pies, y una corona de 12 estrellas en su cabeza. Padre nuestro que estás en el cielo, santificado sea tu nombre, venga a nosotros tu reino, y hágase tu voluntad en la tierra como en el cielo.
1: Danos hoy
0: Danos hoy nuestro
1: nuestro pan
0: pan
1: de
0: de
1: cada
0: cada
1: día,
0: día,
1: perdona
0: perdona
1: nuestras
0: nuestras ofensas,
1: ofensas, como
0: como también
1: también nosotros
0: nosotros
1: perdonamos
0: perdonamos
1: a
0: a
1: los
0: los
1: que
0: que
1: nos
0: nos
1: ofenden.
0: ofenden.
1: No
0: No
1: nos
0: nos
1: dejes
0: dejes
1: caer
0: caer
1: en
0: en
1: la
0: la
1: tentación
0: tentación
1: y
0: y
1: líbranos
0: líbranos
1: del
0: del mal.
1: mal.
0: Amén.
1: Amén.
0: Dios te salve María, llena eres de gracia, el Señor es contigo, bendita tú eres entre todas las mujeres y bendito es el fruto de tu vientre Jesús.
1: Santa
0: Santa
1: María,
0: María, Madre
1: Madre
0: de
1: de
0: Dios,
1: Dios,
0: ruega
1: ruega
0: por
1: por
0: nosotros
1: nosotros
0: pecadores,
1: pecadores,
0: ahora
1: ahora
0: y
1: y
0: en
1: en
0: la
1: la
0: hora
1: hora
0: de
1: de
0: nuestra
1: nuestra
0: muerte.
1: muerte.
0: Amén.
1: Amén.
0: Dios te salve María, llena eres de gracia, el Señor es contigo, bendita tú eres entre todas las mujeres y bendito es el fruto de tu vientre Jesús.
1: Santa
0: Santa
1: María,
0: María,
1: Madre
0: Madre
1: de
0: de
1: Dios,
0: Dios, ruega
1: ruega
0: por
1: por
0: nosotros
1: nosotros
0: pecadores,
1: pecadores,
0: ahora
1: ahora
0: y
1: y
0: en
1: en
0: la
1: la
0: hora
1: hora
0: de
1: de
0: nuestra
1: nuestra
0: muerte.
1: muerte.
0: Amén.
1: Amén.
0: Dios te salve María, llena eres de gracia, el Señor es contigo, bendita tú eres entre todas las mujeres y bendito es el fruto de tu vientre Jesús.
1: Santa
0: Santa
1: María,
0: María,
1: Madre
0: Madre
1: de
0: de
1: Dios,
0: Dios,
1: ruega
0: ruega
1: por
0: por
1: nosotros
0: nosotros pecadores,
1: pecadores, ahora
0: ahora
1: y
0: y
1: en
0: en
1: la
0: la
1: hora
0: hora
1: de
0: de
1: nuestra
0: nuestra
1: muerte.
0: muerte. Amén.
1: Amén.
0: Dios te salve María, llena eres de gracia, el Señor es contigo, bendita tú eres entre todas las mujeres y bendito es el fruto de tu vientre Jesús.
1: Santa
0: Santa
1: María,
0: María,
1: Madre
0: Madre
1: de
0: de
1: Dios,
0: Dios,
1: ruega
0: ruega
1: por
0: por
1: nosotros
0: nosotros
1: pecadores,
0: pecadores,
1: ahora
0: ahora
1: y
0: y
1: en
0: en
1: la
0: la
1: hora
0: hora
1: de
0: de
1: nuestra
0: nuestra
1: muerte.
0: muerte. Amén.
1: Amén.
0: Dios te salve María, llena eres de gracia, el Señor es contigo, bendita tú eres entre todas las mujeres y bendito es el fruto de tu vientre Jesús.
1: Santa
0: Santa
1: María,
0: María,
1: Madre
0: Madre
1: de
0: de
1: Dios,
0: Dios, ruega
1: ruega
0: por
1: por
0: nosotros
1: nosotros
0: pecadores,
1: pecadores,
0: ahora
1: ahora
0: y
1: y
0: en
1: en
0: la
1: la
0: hora
1: hora
0: de
1: de
0: nuestra
1: nuestra
0: muerte.
1: muerte.
0: Amén.
1: Amén.
0: Dios te salve María, llena eres de gracia, el Señor es contigo, bendita tú eres entre todas las mujeres y bendito es el fruto de tu vientre Jesús.
1: Santa
0: Santa
1: María,
0: María,
1: Madre
0: Madre
1: de
0: de Dios,
1: Dios, ruega
0: ruega por
1: por nosotros
0: nosotros pecadores,
1: pecadores, ahora
0: ahora
1: y
0: y
1: en
0: en
1: la
0: la
1: hora
0: hora
1: de
0: de nuestra
1: nuestra
0: muerte.
1: muerte.
0: Amén.
1: Amén.
0: Dios te salve María, llena eres de gracia, el Señor es contigo, bendita tú eres entre todas las mujeres y bendito es el fruto de tu vientre Jesús.
1: Santa
0: Santa
1: María,
0: María,
1: Madre
0: Madre
1: de
0: de Dios,
1: Dios,
0: ruega
1: ruega
0: por
1: por
0: nosotros
1: nosotros pecadores, pecadores, ahora
0: ahora
1: y
0: y
1: en
0: en la
1: la
0: hora
1: hora
0: de
1: de
0: nuestra
1: nuestra
0: muerte.
1: muerte.
0: Amén.
1: Amén.
0: Dios te salve María, llena eres de gracia, el Señor es contigo, bendita tú eres entre todas las mujeres y bendito es el fruto de tu vientre Jesús.
1: Santa
0: Santa
1: María,
0: María,
1: Madre
0: Madre
1: de
0: de
1: Dios,
0: Dios,
1: ruega
0: ruega
1: por
0: por
1: nosotros
0: nosotros pecadores,
1: pecadores, ahora
0: ahora
1: y
0: y
1: en
0: en
1: la
0: la
1: hora
0: hora
1: de
0: de
1: nuestra
0: nuestra
1: muerte.
0: muerte. Amén.
1: Amén.
0: Dios te salve María, llena eres de gracia, el Señor es contigo, bendita tú eres entre todas las mujeres y bendito es el fruto de tu vientre Jesús.
1: Santa
0: Santa
1: María,
0: María,
1: Madre
0: Madre
1: de
0: de Dios,
1: Dios,
0: ruega
1: ruega
0: por
1: por
0: nosotros
1: nosotros
0: pecadores,
1: pecadores, ahora
0: ahora
1: y
0: y
1: en
0: en
1: la
0: la hora
1: hora
0: de
1: de
0: nuestra
1: nuestra
0: muerte.
1: muerte.
0: Amén.
1: Amén.
0: Dios te salve María, llena eres de gracia, el Señor es contigo, bendita tú eres entre todas las mujeres y bendito es el fruto de tu vientre Jesús.
1: Santa
0: Santa
1: María,
0: María,
1: Madre
0: Madre
1: de
0: de Dios,
1: Dios,
0: ruega
1: ruega
0: por
1: por
0: nosotros
1: nosotros pecadores,
0: pecadores,
1: ahora
0: ahora
1: y
0: y
1: en
0: en
1: la
0: la
1: hora
0: hora
1: de
0: de nuestra
1: nuestra muerte.
0: muerte.
1: Amén.
0: Amén. Gloria al Padre, al Hijo y al Espíritu Santo.
1: Como
0: Como
1: era
0: era
1: en
0: en
1: un
0: un principio,
1: principio,
0: ahora y
1: siempre,
0: siempre,
1: por
0: por los
1: los siglos
0: siglos
1: de
0: de
1: los
0: los
1: siglos.
0: siglos. Amén.
1: Amén.

0: Rezamos por el Papa, por la Iglesia, por las almas del purgatorio y por las vocaciones sacerdotales y religiosas. Padre nuestro que estás en el cielo, santificado sea tu nombre. Venga a nosotros tu reino, y hágase tu voluntad en la tierra como en el cielo.
1: Danos
0: Danos
1: hoy
0: hoy
1: nuestro
0: nuestro pan
1: pan
0: de
1: de
0: cada
1: cada
0: día.
1: día.
0: Perdona
1: Perdona
0: nuestras
1: nuestras
0: ofensas,
1: ofensas,
0: como
1: como también
0: también nosotros
1: nosotros
0: perdonamos
1: perdonamos
0: a
1: a
0: los
1: los
0: que
1: que
0: nos
1: nos
0: ofenden.
1: ofenden.
0: No
1: No
0: nos
1: nos
0: dejes
1: dejes
0: caer
1: caer
0: en
1: en
0: la
1: la
0: tentación
1: tentación
0: y
1: y
0: líbranos
1: líbranos
0: del
1: del
0: mal.
1: mal.
0: Amén.
1: Amén.
0: Dios te salve María, llena eres de gracia, el Señor es contigo, bendita tú eres entre todas las mujeres y bendito es el fruto de tu vientre Jesús.
1: Santa
0: Santa
1: María,
0: María,
1: Madre
0: Madre
1: de
0: de
1: Dios,
0: Dios,
1: ruega
0: ruega
1: por
0: por
1: nosotros
0: nosotros
1: pecadores,
0: pecadores,
1: ahora
0: ahora
1: y
0: y
1: en
0: en
1: la
0: la
1: hora
0: hora
1: de
0: de
1: nuestra
0: nuestra
1: muerte.
0: muerte. Amén.
1: Amén.
0: Dios te salve María, llena eres de gracia, el Señor es contigo, bendita tú eres entre todas las mujeres y bendito es el fruto de tu vientre Jesús.
1: Santa
0: Santa
1: María,
0: María,
1: Madre
0: Madre
1: de
0: de
1: Dios,
0: Dios,
1: ruega
0: ruega
1: por
0: por nosotros
1: nosotros
0: pecadores,
1: pecadores, ahora
0: ahora
1: y
0: y
1: en
0: en
1: la
0: la
1: hora
0: hora
1: de
0: de
1: nuestra
0: nuestra
1: muerte.
0: muerte. Amén.
1: Amén.
0: Dios te salve María, llena eres de gracia, el Señor es contigo, bendita tú eres entre todas las mujeres y bendito es el fruto de tu vientre Jesús.
1: Santa
0: Santa
1: María,
0: María,
1: Madre
0: Madre
1: de
0: de Dios,
1: Dios,
0: ruega
1: ruega
0: por
1: por
0: nosotros
1: nosotros
0: pecadores,
1: pecadores,
0: ahora
1: ahora
0: y
1: y
0: en
1: en
0: la
1: la hora
0: hora
1: de
0: de
1: nuestra
0: nuestra
1: muerte.
0: muerte.
1: Amén.
0: Amén. Gloria al Padre, al Hijo y al Espíritu Santo.
1: Como
0: Como
1: era
0: era
1: en un
0: un principio,
1: principio,
0: ahora
1: ahora
0: y
1: y
0: siempre,
1: siempre,
0: por
1: por
0: los
1: los
0: siglos
1: siglos
0: de
1: de
0: los
1: los
0: siglos.
1: siglos.
0: Amén.
1: Amén.
0: Bendita
1: Bendita
0: sea
1: sea
0: tu
1: tu
0: pureza
1: pureza
0: y
1: y
0: eternamente
1: eternamente
0: lo
1: lo
0: sea,
1: sea,
0: pues
1: pues
0: todo
1: todo
0: un
1: un
0: Dios
1: Dios
0: se
1: se
0: recrea
1: recrea
0: en
1: en
0: tan
1: tan
0: graciosa
1: graciosa
0: belleza.
1: belleza.
0: A
1: A
0: ti,
1: ti,
0: celestial
1: celestial
0: princesa,
1: princesa,
0: Virgen
1: Virgen
0: Sagrada
1: Sagrada
0: María,
1: María,
0: yo
1: yo
0: te
1: te
0: ofrezco
1: ofrezco
0: en
1: en
0: este
1: este
0: día
1: día
0: alma,
1: alma,
0: vida
1: vida
0: y
1: y
0: corazón.
1: corazón.
0: Mírame
1: Mírame
0: con
1: con
0: compasión,
1: compasión,
0: no
1: no
0: me
1: me
0: dejes,
1: dejes,
0: Madre
1: Madre
0: mía.
1: mía.
0: En el nombre del Padre, del Hijo y del Espíritu Santo. Amén.
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5: Queridos amigos, reciban hoy siempre la paz y la alegría de Jesús y de María. Hoy, 29 de julio, meditamos en cómo vamos haciendo la transición de la sombra de la culpa a la plenitud de la paz y de la vida. Tomamos para esto el texto de Ezequiel 33:11. Tú diles, juro por mi vida, oráculo del Señor, que yo no deseo la muerte del malvado, sino que se convierta de su mala conducta y viva. Palabra de Dios. Otra traducción, en lugar de la muerte del malvado, es la muerte del pecador. Nos encontramos con un grito de misericordia que surge de las Sagradas Escrituras. La palabra del profeta Ezequiel nos lleva a comprender el amor del Padre hacia todos sus hijos, ya sea que utilicemos el término malvados o pecadores. Si bien todos tenemos pecados y también todos tenemos áreas de cosas malas, así como también de elementos muy buenos. De hecho, si hacemos memoria, cuando un joven rico lo sigue a Jesús y le dice, Maestro bueno, Jesús le dice, ¿por qué me llamas bueno? Solo uno es bueno, Dios. Por lo tanto, vamos entrando en sintonía porque para nosotros de este siglo, estas palabras pueden sonar como extrañas o lejanas, porque vivimos en una cultura no solo conectada, sino hiperconectada, pero que a su vez, como contraste, está profundamente fracturada, donde el error se castiga con la cancelación pública, donde la mirada social es implacable y donde, paradójicamente, el propio ser humano se ha convertido en su juez más severo. Muchas veces caminamos aplastados por una culpa silenciosa, o blindando tras una indiferencia defensiva. En medio de este panorama, el texto de Ezequiel no es un juicio moralista,

0: es la revelación del rostro más tierno de Dios, que se presenta ante todo como un padre. Los padres de la Iglesia, con su profunda sensibilidad espiritual, comprendieron de inmediato que este pasaje describe la esencia de la salvación. Ellos, con la experiencia que tenían de la intimidad con Dios, lo veían no como un soberano autoritario buscando vasallos que destruir, sino como un médico amoroso que busca sanar una enfermedad. De aquí que cuando Dios dice que no quiere la muerte del pecador, del malvado, sino que cambie de conducta para que tenga vida, nos está hablando de un proceso de sanación. La misericordia de Dios, podríamos decir también, es como un océano infinito. Mientras que nuestros pecados, por muy grandes que parezcan, son apenas como una gota de agua arrojada en ese mar. Quizás por eso Jesús tantas veces se manifestó, no solo a lo largo de su vida terrena, sino a través de lo que llamamos la devoción al Sagrado Corazón, así como también la devoción a la Divina Misericordia. Para aquellos hermanos que durante el año pasado no han escuchado las reflexiones sobre la Divina Misericordia que grabó el Padre Diego, yo aconsejo animadamente a que lo hagan, porque es una manera, en lugar de leer el diario de Santa Faustina, de hacer un camino hacia el corazón de esa misericordia. Juan Crisóstomo afirmaba que Dios se duele más de nuestra persistencia en el pecado que del pecado mismo. No te avergüences de volver a Dios. La herida está en ti, decía, pero la medicina está en sus manos. ¡Qué frase hermosa! Y no te avergüences de volver. La herida está en ti, la herida del pecado, de ese defecto, de ese vicio, de esa adicción. Pero también en las manos de Dios está la medicina. Y es la fe, la confianza que debemos pedir. Por lo tanto, Él, nuestro Señor, quiere restaurar la dignidad perdida en nuestra vida. También pensemos cómo San Agustín experimentó en su propia carne el peso de una juventud colmada de errores, de pecados. Si nunca leíste sus confesiones, es un librito que vale la pena leer y habla sobre el misterio de Dios que espera. Agustín nos recuerda que Dios nos busca incluso cuando escapamos de Él. Y comentando algunos pasajes de conversión, explicaba que Dios aborrece el pecado porque destruye a la criatura que Él ama, pero ama al pecador porque ve en él la imagen de su Hijo que aún puede ser rescatada. Es decir, Dios te busca no para castigar lo que hiciste, sino para rehacer los que destruiste. Es decir, odia el pecado, pero ama al pecador. Y a su vez, podemos ver cómo el amor del Padre nos lleva a encontrarnos con algo que parece una locura. No se da por vencido. Un padre, una madre puede darse vencido con un hijo después de muchos errores, pero papá Dios no es así. Él persevera buscando nuestro corazón. En la mentalidad del hombre, de la mujer de hoy, la justicia y la misericordia a veces se oponen. Pensamos que si alguien hace el mal, lo justo es que sufra, que vaya a la cárcel, que sea destruido. Pero la justicia del Padre Celestial actúa de otra manera. Su justicia consiste en hacernos justos a nosotros a través del amor, para que puestos de pie, comencemos a anunciar a quienes aún están en el mal, que ellos también pueden cambiar. Esta es la gracia más grande, confiar en que todo ser humano puede cambiar. No importa cuán lejos creas haber llegado, no importa cuán agrietada esté tu historia, o qué pesada sea la piedra, la losa de tus errores pasados. Hoy, en este preciso instante, puedes pedirle al Padre, en donde estés, que te abra las puertas de su corazón, a su amor, a su misericordia, y proclama a su Hijo, a Jesús, como Señor de tu vida, de todas las áreas de tu historia, de tu vida. Pídele que con tu sangre, con su sangre, limpie y purifique todo tu ser. El Padre te mira con una ternura indescriptible. Escucha en tu interior su voz. Padre eterno, Dios de la vida y de la ternura infinita, te damos gracias porque tu amor no se cansa de nuestras debilidades y porque tu misericordia siempre es más grande que nuestras caídas. Hoy te pedimos con el corazón humilde que sanes las heridas que el pecado y el orgullo han dejado en mi alma. Rompe las cadenas de la culpa y de la desesperanza. Concédeme la gracia de una verdadera conversión, para que apartándome de los caminos de muerte, abrace con alegría la vida nueva que me ofreces. Que tu Santo Espíritu me guíe para ser testigo de tu amor, de tu perdón. Te lo pido por Cristo nuestro Señor. Amén. Recibe ahora la bendición de Dios. El Señor está contigo. Te bendice Dios que es Padre, Hijo y Espíritu Santo. Amén. Hasta mañana, si Dios quiere.
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0: vamos a encomendar todas sus necesidades e intenciones de nuestros bienhechores en el nombre del Padre, del Hijo y del Espíritu Santo. Amén. Señor, oramos por todos nuestros bienhechores, quienes con su generosidad hacen posible esta obra. Que Dios nuestro Señor los bendiga abundantemente. Escuche las intenciones y necesidades que llevan en su corazón. Les conceda salud, paz, fortaleza y prosperidad. Los acompañe en cada paso de su vida y colme sus hogares de amor y esperanza. Que nunca les falte su gracia y que Él recompense con creces todo el bien que realizan. Amén. En el nombre del Padre, del Hijo y del Espíritu Santo. Amén.
1: Amén. Muchísimas gracias, Pablo, por esta hermosa oración.
0: No, no hay de qué, hermano. Es para arrancar de la mejor manera.
1: Claro que sí. Y bueno, pues, el que estén viendo esta bendita señal, pues habla de que sienten un llamado a una vida espiritual, a una vida de santidad. Y parte de este canal, pues también es importantísimo compartir con ustedes esos testimonios de vidas de santidad, de vidas de conversión. Y cada día, pues hay mínimo un santoral. Así que hoy les vamos a compartir el santoral del día de hoy.
0: Así es. Hoy, 29 de julio, la iglesia celebra a San Olaf, rey de Noruega y uno de los personajes más trascendentales en la historia de los países nórdicos. Su vida pasó de ser de un guerrero vikingo inquieto a la de un gobernante profundamente comprometido con la evangelización de su pueblo. Tras su conversión al cristianismo y su bautismo en Francia, Olaf regresó a su tierra no solo para unificar el reino bajo su mando, sino para establecer las bases de una sociedad cristiana, promoviendo leyes justas y la construcción

0: de iglesias. Murió en la batalla defendiendo su reino y su fe, convirtiéndose desde entonces en el rey eterno de Noruega y un símbolo de unidad nacional. Su vida nos enseña el poder transformador de la conversión. Olaf nos recuerda que nadie es demasiado alejado o demasiado duro para la gracia de Dios. Su testimonio nos enseña que la conversión comienza en lo cotidiano, al asumir con responsabilidad la misión que Dios nos ha encomendado en nuestro entorno, a trabajar por la justicia y la concordia en nuestras comunidades y al estar dispuestos a dar testimonio de nuestra fe, incluso cuando el camino se vuelve difícil o requiere grandes renuncias. ¿Cómo podemos imitar su ejemplo? Transformar nuestra historia. Olaf no se quedó con su pasado de guerrero, sino que permitió que el Evangelio diera un nuevo sentido a su liderazgo. Hoy, mira tu propia historia. ¿Hay algún aspecto de tu vida que necesites entregar a Dios para que Él lo convierta en un instrumento de bien para los demás? Construir unidad. En un mundo enmarcado por las divisiones, San Olaf trabajó por integrar a su pueblo. Intenta hoy ser puente en tus relaciones, evitando el conflicto innecesario y promoviendo el diálogo y la reconciliación en tu trabajo o familia. Pausa espiritual. Dedica un momento para orar por la perseverancia en la fe, especialmente por cuando nos sentimos tentados a abandonar. Pide a San Olaf que interceda para que, con la gracia de Dios, que nos dé la fortaleza para ser fieles a nuestros principios y para guiar a otros con nuestro ejemplo hacia el amor de Dios. San Olaf, rey y testigo de la fe, ruega por nosotros.
1: Wow, qué santoral tan interesante. Ahora sí, sí que como de película, ¿verdad? Vaya que un sí. Guerrero que termina convirtiéndose a la fe y termina siendo rey y de todo. Híjoles, nuestro Señor pues tiene un plan perfecto para cada uno de nosotros y también nos demuestra que pues el ser de carácter fuerte pues no está peleado con tener un corazón dócil a la voluntad del Señor.
0: Así es, porque como aquí mismo en el santoral les explicábamos, no importa qué tan duro seamos dentro, por fuera, sino por dentro es lo más importante, y Dios conoce nuestras almas y sabe cómo llegar poco a poco hacia nosotros.
1: Claro que sí, Pablo. Y mira, ¿qué te parece si les compartimos también cómo se vivió pues esta caravana por la paz ahora aquí en México, en Jampa, Veracruz, en la parroquia de la Inmaculada Concepción de María? Es el testimonio de Julia Casas.
0: Ah, vamos a ver ese testimonio.

Para mí es una bendición de Dios, ¿no? Para nosotros es como si nos haya bendecido nuestro Padre, porque pues es muy raro que esto llegue aquí a nosotros, a nuestra comunidad. Es más que nada que están tan lejos de la civilización, donde hay más cosas que ver, ¿no? Y cuando llegan aquí, pues sí es una sorpresa y una alegría para nosotros. Pues más que nada acercándonos a Dios más, hacer más oración. Y pues lo que mi padre quiere es eso, que cada vez nos acerquemos más a Él, porque si no, pues no tendría caso decir somos católicos, mentira, porque no, ni nos arrimamos a la iglesia ni nada. Y pues gracias a mi padre aquí estamos, y sí nos hemos arrimado, lo más que hemos podido siempre estamos aquí en la casa de Dios. Dios para mí lo es todo, porque sin Él no somos nada. Así de fácil.

0: Unidos en Cristo, unidos en oración.
1: Así es, y como nos dijo en este hermoso testimonio, ¿qué podemos esperar para adorar a Dios, ya que sin Él no somos nada?
0: Claro que sí. Y la verdad es que toda esta misión de la Caravana por la Paz, pues es posible gracias a ustedes. Y parte también de llevar la paz es hacer caridad. Así que queremos compartir con ustedes de qué manera podemos apoyar con el alimento a aquellas personas que más lo necesitan.
1: Así es, María Visión tiene diferentes misiones en la cual apoyamos de diferentes formas a comunidades que realmente lo necesitan. Y ustedes, pieza fundamental en esto, en esta ocasión, queremos invitarlos a estas campañas de despensa para esas personas que probablemente no tienen lo suficiente para poder tener el pan en su mesa, pues esta hermosa causa que hace María Visión llega ese pan a su hogar y pueden comer con tranquilidad. ¿Verdad, hermano?
0: Claro que sí. Si están ustedes interesados en donar alimentos no perecederos a estas comunidades, pueden comunicarse a nuestro call center 33 3770 1800 y nuestros compañeros podrán asesorarlos acerca de las formas, de las modalidades de las cuales podemos hacer llegar estas despensas.
1: Así es.
0: Y queremos también enviar un saludo a nuestros queridos hermanos de la ciudad de Roma, en Italia. Mira nada más, donde tenemos justamente la Santa Sede.
1: Y recordarles que María Visión también es internacional y que contamos con diferentes señales a través de todo el mundo, y una de ellas es Italia.
0: ¡Wow! ¡Qué emoción y qué orgullo, ¿verdad?
1: Así es, hermano.
0: Y bueno, pues nosotros ya estamos muy cerca de vivir esta Santa Misa, pero no queremos irnos sin antes disponer el corazón con una bella oración.
1: Así es, nosotros nos encomendamos en el nombre del Padre, del Hijo y del Espíritu Santo. Amén. Señor Dios, Padre de infinita bondad, al reunirnos en tu presencia te damos gracias por el don de la vida y por permitirnos participar en esta Santa Misa. Purifica nuestro corazón de todo aquello que nos aleja de ti y concédenos un espíritu de fe, humildad y amor para escuchar tu palabra y recibirte dignamente en la Eucaristía. Te pedimos por el Papa, por nuestro Obispo, por todos los sacerdotes y por nuestra comunidad, y por las intenciones que cada uno trae en su corazón que nos están viendo. Bendice también a nuestros enfermos, a quienes sufren, a nuestros bienhechores y a las almas de los fieles difuntos. Que esta celebración fortalezca nuestra fe, renueve nuestra esperanza y nos impulse a vivir el Evangelio con alegría. Todo esto te lo pedimos, Jesucristo nuestro Señor. Amén. En el nombre del Padre, del Hijo y del Espíritu Santo. Amén.
0: ¡Wow! ¡Qué hermosa oración! Muchas gracias.
1: No, una de qué, hermano. Muchas gracias a ti.
0: Y bueno, pues nosotros nos despedimos. Nos vemos en un próximo programa de Bienhechores.

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Cuando entró Jesús en un poblado, una mujer llamada Marta lo recibió en su casa. Hermanos, esto dice el Señor: cualquier cosa que pidan en la oración, crean ustedes que ya se le han concedido y la obtendrán.

Por tanto, confiados en la providencia de Dios, celebremos la Santa Eucaristía desde la Capilla Jesucristo Rey de la Paz en Zapopan, Jalisco, México, hoy miércoles 29 de julio de 2026, décima séptima semana de tiempo ordinario, memoria de los santos Marta, María y Lázaro. Tiempo de gracia y conversión por el triunfo del Inmaculado Corazón de María y el reinado de Cristo. Quien basa su sabiduría en la sabiduría del mundo es un insensato. Sus acciones altaneras lo privan de la verdadera sabiduría que procede de Dios. En cambio, quien permanece en el Señor recibe la sabiduría verdadera, sabiduría que lo llevará a hacer la voluntad de Dios y le ayudará a alcanzar la vida eterna. Vanas son las acciones de aquellos que se dicen ser sabios y rechazan los designios de Dios. Hay algunos que se pasan la vida dictando e imponiendo leyes que son contrarias a la ley de Dios. Esos tales, lo único que están promoviendo es la pérdida de la dignidad de las personas. Por tanto, no se concibe una ley humana que sea contraria a los designios de Dios. Damos nuestro agradecimiento a Fray Luis Fernando Pacas de la Orden de Frailes Menores de la Basílica de Nuestra Señora de Zapopan, quien preside nuestra Eucaristía. Esta celebración la ofrecemos por todos nuestros bienhechores, por el personal de María Visión, por quienes nos acompañan aquí en capilla, por quienes nos ven a través de esta bendita señal, por todos los desaparecidos y sus familias. Encomendamos a Dios la salud de todos los enfermos. Pedimos por Basilio Manso, Daniela Criollo Alcalá, José Manuel Rodríguez Criollo, Esther Tobar Salcedo, Francisco Chávez Ramírez, Adela Aguillón, Blanca Idalia Alaniz Villarreal, Emilio Rodríguez Criollo, Evangelina Flores Aguirre, Leticia Calderón, Alicia Ramírez Amaya, María Elena Cerda Rosales, Martín Guerrero Echegaray, Tiburcia de la Cruz Bautista, Felipa García Rodríguez, Máximo León y familia, Yair, Raciel y Miguel, Amalia López y Jesús, Rosa Alejandro, Mireya Sánchez, José Ángel Contreras López, Demetrio Enríquez, Alicia Alonso Mata, Miguel Ángel Aguilar, José Francisco Cruz González, Julio César Peregrino Chama, Magdalena Trujillo Chama, María Asunción Balcón Rivera, Blanca Estela Gutiérrez y pedimos por la salud del niño Evan Antonio Gutiérrez Godínez. Pedimos por las necesidades de la familia María Visión, las familias Manso González, Gil Mora, Rodríguez Gil, Chávez Reyes, Anaya Hernández, Anaya Ramírez, Rubalcaba de la Torre, familia Villalobos, Medina Cuevas, Aguirre Medina, Soto Cerda, Héctor Raúl y familia, familia Sánchez Rodríguez, Barahona Córdoba, Vargas Bernal, López Vargas, Casanova Barahona, Bojorque Zamudio, González Cermeño, Chama Trujillo, Gutiérrez Benítez, Benítez Suárez, Velázquez Sandoval, Velázquez Guzmán, Velázquez González, Aguilar Contreras, Vega López, Zuno Vega y pedimos por las necesidades de Mercedes Alemán. Pedimos por la paz del mundo y de nuestro México. Encomendamos a Dios los cumpleaños de Mario Andrés López Sánchez, Luis Manuel Martínez y María Marta Gómez. Agradecemos a los peregrinos que nos visitan de Cárdenas, Tabasco, de la parroquia del Señor de la Pasión de la Buena Suerte. Le damos la bienvenida. Pedimos por el eterno descanso de Ludivina Limón Meléndez, Osvaldo Zuno Delgadillo, Rosa Galicia, José Sandoval Miramontes, José Luis Hernández López, Guadalupe Mora y Juan Gil, María Orozco Muñiz, Estela Rodríguez, Marta Elvia Barras, María Ana Romero García, José Emilio Pedrosa Borrego, Antonio Cerda, Irene Rosales, Sandra Hernández de la Cruz, Enrique Torres Orozco, Consuelo Campa, Salvador y Manuel Curiel, Francisco Abundis y la familia Lezama Nieto. Pedimos por las almas del purgatorio. Señor Jesús, en tu bondad me alegré. Nos ponemos de pie.

Muy buenos días, bienvenidos a todos. Vamos a celebrar esta Santa Eucaristía. Saludamos de manera especial a todos aquellos que nos ven por las redes sociales, por el canal de María Visión. Encomendamos también esta misa por ellos. En el nombre del Padre, del Hijo y del Espíritu Santo, amén. La gracia, la paz, el amor de parte de Dios nuestro Padre y de Cristo el Señor esté con todos ustedes. Hermanos, para celebrar con dignidad estos sagrados misterios, en un momento de silencio pidamos al Señor perdón por nuestros pecados. Juntos digamos, yo confieso ante Dios Todopoderoso y ante ustedes, hermanos, que he pecado mucho de pensamiento, palabra, obra y omisión. Por mi culpa, por mi culpa, por mi grande culpa. Por eso ruego a Santa María, siempre Virgen, a los ángeles, a los santos y a ustedes, hermanos, que intercedan por mí ante Dios nuestro Señor. Que Dios Todopoderoso tenga misericordia de nosotros, perdone nuestros pecados y nos lleve a la vida eterna. Amén.

0: aparte de las intenciones ya mencionadas, también pedimos por esta peregrinación, por estos hermanos nuestros que vienen de Tabasco, y de manera especial pedimos por Patricia Magaña, hoy en su cumpleaños, para que el Señor le asista en sus necesidades, tanto espirituales como materiales. Oremos. Dios todopoderoso y eterno, cuyo Hijo aceptó hospedarse en la casa de Santa Marta, concédenos por su intercesión que, sirviendo fielmente a Cristo en nuestros hermanos, merezcamos ser recibidos por ti en la mansión del cielo. Por nuestro Señor Jesucristo, tu Hijo, que vive y reina contigo en la unidad del Espíritu Santo y es Dios por los siglos de los siglos. Amén. Tengan la bondad de tomar asiento, escuchemos atentos la palabra de Dios.
1: De la primera carta del apóstol San Juan. Queridos hijos, amémonos los unos a los otros, porque el amor viene de Dios, y todo el que ama ha nacido de Dios y conoce a Dios. El que no ama no conoce a Dios, porque Dios es amor. El amor que Dios nos tiene se ha manifestado en que envió al mundo a su Hijo unigénito para que vivamos por él. El amor consiste en esto, no en que nosotros hayamos amado a Dios, sino en que Él nos amó primero y nos envió a su Hijo como víctima de expiación por nuestros pecados. Queridos hijos, si Dios nos ha amado tanto, también nosotros debemos amarnos los unos a los otros. A Dios nadie lo ha visto nunca, pero si nos amamos los unos a los otros, Dios permanece en nosotros y su amor en nosotros es perfecto. En esto conocemos que permanecemos en Él y Él en nosotros, en que nos ha dado su Espíritu. Nosotros hemos visto y de ello damos testimonio, que el Padre envió a su Hijo.

Bendeciré al Señor a todas horas. No cesará mi boca de alabarlo. Yo me siento orgulloso del Señor. Que se alegre su pueblo al escucharlo.

El ángel del Señor lo salva y lo cuida. Prueben, verán qué bueno es el Señor. Dichoso quien en él confía.

pues cada, pues nada faltará a quienes los aman. El rico empobrece y pasa hambre. A quien busca al Señor, nada le falta.

El Señor esté con ustedes. Del Santo Evangelio según San Lucas. En aquel tiempo Jesús entró a un poblado y una mujer llamada Marta lo recibió en su casa. Ella tenía una hermana llamada María, la cual se sentó a los pies de Jesús y se puso a escuchar su palabra. Marta, entre tanto, se afanaba en diversos quehaceres hasta que, acercándose a Jesús, le dijo: Señor, ¿no te has dado cuenta de que mi hermana me ha dejado sola con todo el quehacer? Dile que me ayude. El Señor le respondió: Marta, Marta, muchas cosas te preocupan y te

0: inquietan, siendo así que una sola es necesaria. María escogió la mejor parte y nadie se la quitará. Palabra del Señor.
1: Gloria a ti, Señor Jesús.
0: Tengan la bondad de tomar asiento, por favor. Hoy hemos escuchado en la liturgia de la palabra algo fundamental. Se nos da la definición de Dios. A veces queremos intentar hablar de Dios de muchas formas, pero Dios es simple, es sencillo, es humilde. La primera lectura nos dice quién es Dios y dice: Dios es amor. Esa es la definición de Dios. Esto es muy bello poderlo entender, porque cuando nosotros comprendemos lo que Dios es, entonces también entendemos, como hijos suyos a imagen y semejanza creados de Él, sabemos que somos nosotros. Si Dios es Dios, si Dios es amor, nosotros somos hechos con todo el amor, con todo. Y acá habrá que tener mucho cuidado, porque estamos llamados profundamente a amarnos los unos a los otros. Cuando viene alguien y dice: Padre, es que yo no puedo amar a mi nuera. Mentira. Sí puedes, porque estás hecha del más bello amor, el grande, supremo amor, y tú has sido creada por Él. Padre, yo no puedo amar a mi suegra. No, sí, sí puedes. Más bien, no quieres. ¿Me explico? Esto es importante. Cuando nosotros entendemos que Dios es amor, entonces también entendemos profundamente que estamos nosotros llamados a amar y a replicar profundamente el amor que Dios ha depositado en cada uno de nosotros por medio del bautismo. En el bautismo Dios nos ha derramado todo el amor, nos ha llenado profundamente con su amor nuestra alma y nuestro corazón para que podamos amar primero. De hecho, hay una pregunta muy bella que le hace un joven a Jesús, se le acerca y dice: oyes, tenemos un montón de mandamientos, tú dime cuáles son los más importantes. Y Jesús dice: amarás al Señor tu Dios con todo tu ser, con todas tus fuerzas, con toda tu alma y con todo tu corazón. Y luego el segundo: amarás a tu prójimo como a
1: mismo.
0: Allí está, ley del amor. Fíjense qué bonito. Dios entonces en nuestro bautismo nos ha abastado de amor para que podamos amarnos los unos a los otros, para que podamos siempre conducirnos con el amor, para que cuando nosotros podamos acercarnos a alguien para corregirle, entonces de por medio debe de estar una línea profunda en el amor que tenemos hacia Dios y en el amor que Dios nos tiene a nosotros. Cuando nosotros nos damos cuenta de esto, entonces ahora sí nos podemos acercar y entonces podemos corregirnos en el amor de Cristo. Porque si me dejo llevar por mis criterios, lo más seguro es que no corrija con el amor que Dios mismo ha depositado en nuestro corazón. Esto es importante. Todo aquel que verdaderamente quiere servir a Cristo nunca tendría que olvidar que está lleno de amor. Todo aquel que se pone al servicio de sus hermanos nunca tendría que olvidar el don profundo del amor que se expresa a través de la caridad. Si no hay caridad en nuestra forma de manejarnos y de conducirnos los unos a los otros, desdecimos nuestro ser de cristianos, desdecimos nuestro ser de bautizados, desdecimos tantas cosas y lo que menos podríamos llamarnos son cristianos, porque no nos conducimos con amor. Si pertenecemos a un grupo y hablamos mal de otra persona, desdecimos nuestro ser de cristiano, desdecimos nuestro ser de bautizado, desdecimos propiamente nuestra vida, que verdaderamente está llena de este amor de Dios que nos lo ha dado todo por medio de sus sacramentos. Fíjense, hoy celebramos una memoria importantísima, la memoria de tres grandes santos. Antiguamente solamente se celebraba la fiesta de Santa Marta. Hoy no, el Papa Francisco modificó esta fiesta y actualmente modificamos a los tres hermanos, a Marta, a María y a... ¿Qué sucedió con Lázaro? ¿Se acuerdan? ¿Qué le hizo el Señor?
2: Lo resucitó, lo
0: regresó a la vida, le devolvió la vida. Hoy en el Evangelio acabamos de escuchar cómo Jesús es invitado, ¿con qué? con amor a la casa de Marta, María y Lázaro. ¿Para qué? Para compartir los alimentos con él. Ojo, que está expresando el Evangelio, amor a Dios, el primer mandamiento. Amarás al Señor tu Dios con todas tus fuerzas, con toda tu mente, con todo tu corazón. Fíjense, están procurando cumplir siempre con el primer mandamiento. Pero en los quehaceres de la vida, Marta anda apresurosa haciendo la comida y María sentada. ¿Qué hace María con Jesús? ¿Qué hace?
1: Escuchándolo.
0: Fíjense bien. Y entonces, si Marta anda a la carrera y María está a gusto escuchando a Jesús, María se siente ofendida. Y entonces va y le da, fíjense qué bonito. Marta va y le da su lugar a Jesús y le dice, mira, Señor, veme que ando a las carreras con los quehaceres. Y Marta aquí está sentada nada más. Dile que me ayude. Fíjense qué bonito, ¿verdad? Le está dándolo al lugar, ¿a quién? Al Señor Jesús. No está yendo y le está diciendo, oye, ponte y ayúdame, no seas floja. No, le está dando un lugar a nuestro Señor Jesucristo. Y entonces nuestro Señor Jesucristo le contesta, tantas cosas te preocupan, Marta, pero solamente unas es importante. ¿Cuál es lo importante de esto? Estar con el Señor. Aprender, por ejemplo, cuando venimos a misa, que no venimos a platicar, que no venimos a jugar, que no venimos a saludarnos entre nosotros y que no venimos a eso. Venimos a la mesa del Señor a compartir el pan, a compartir su cuerpo, a compartir su sangre con todos y con cada uno de nosotros. El Señor es lo que hace. Y a escuchar su palabra de Dios. La palabra cuando es proclamada, la primera lectura, el Salmo y el Evangelio, no es otra más que lo que está haciendo María, saber escuchar. Y esto es importante. Por eso debemos de tener un cuidado profundo en la Santa Eucaristía. En la Eucaristía ni venimos a dormirnos, ni venimos a descansar, ni venimos a platicar. No, venimos a ser como María, que se sienta a escuchar las palabras de un Dios que le ama, a escuchar las palabras de un Dios que le dice por dónde caminar, a escuchar las palabras de aliento, a escuchar inclusive a veces llamadas de atención. Y esto es interesante. Nosotros todos hoy, los que escuchamos la palabra de Dios, imitamos a María, que escucha a Dios con su infinito amor predicar las cosas de su Padre. Y esto es importantísimo. No podemos a veces despistarnos en la misa. Y a veces muchos otros son como Marta, ¿verdad? Me gusta mucho, por ejemplo, cuando los coros sirven. Los coros están al pendiente de qué sigue. A veces ellos están al pendiente de, ¿y ahora qué va a seguir? ¿El Padre va a querer que cantemos el Padre Nuestro o no va a querer que lo cantemos? ¿Quedará que cantemos Gloria o no quedará? ¿O lo va a rezar solamente? ¿Se fijan? De tal manera que inclusive estas dos figuras, la de Marta y la de María, de allí ha nacido la vida religiosa. Hay quienes religiosamente se consagran a Dios para alabarlo todo el día. Por ejemplo, las clarisas, por ejemplo, las capuchinas, por ejemplo, las adoratrices. Ellas se dedican total 24 horas a ver al Señor, a verlo y a escuchar su palabra y a meditarla constantemente. A eso se dedican. Y la mayoría de nosotros tenemos una vida activa. Algunos trabajan porque tienen una familia, algunos salimos a celebrar la misa y a confesar y a administrar los sacramentos de Dios, tenemos una vida activa, pero no podemos olvidar la esencia que le da la fuerza a nuestra vida activa. La esencia es saber escuchar a Dios y saber compartir su cuerpo y su sangre. Que nunca olvidemos que en el cuerpo y en la sangre de Jesús se derrama todo el amor de Dios y que se nos da cada uno de nosotros como el alimento más perfecto que hay sobre la tierra. Que podamos ser sencillos, que podamos ser humildes de corazón y reconocer todos los días que es necesario escuchar a Dios para llenarnos de su amor. Ya tenemos amor en nuestro corazón, pero a veces es importante tomar fuerza para verdaderamente salir al encuentro del más necesitado y vivir este amor que se nos ha sido depositado en el servicio, en la entrega generosa, en la práctica de la misericordia. Que el Señor nos conceda a ustedes y a mí siempre ser misericordiosos, siempre practicar.

0: El amor y darnos cuenta de que siempre vivimos bajo un camino profundo marcado por Dios en el que el principal elemento es el amor. Que nunca nos olvidemos de amarnos los unos a los otros, pero primero que nunca olvidemos amar a Dios por sobre todas las cosas. Que el Señor nos conceda estas gracias, que así sea.
1: Amén.
0: Pónganse por favor de pie. Oremos al Señor por nuestra iglesia, por la iglesia de Dios, para que siempre nuestro Señor Jesucristo, con el amor que nos tiene, esté atento a las necesidades de su iglesia. A cada petición vamos a decir: Padre, escúchanos.
1: Padre, escúchanos.
2: Para que el Señor dé fruto abundante al trabajo de los misioneros, roguemos al Señor.
1: Padre, escúchanos.
2: Para que desaparezcan del mundo el odio y las enemistades entre los pueblos, roguemos al Señor.
1: Padre, escúchanos.
2: Para que los ancianos y los perseguidos experimenten la protección del Señor, roguemos al Señor.
1: Padre, escúchanos.
2: Para que nuestros difuntos sean recibidos en el reino de la luz y de la paz, roguemos al Señor.
1: Padre, escúchanos.
2: Para que como Santa María merezcamos acoger al Señor con nuestras buenas obras y servirlo en la persona del necesitado, roguemos al Señor.
1: Padre, escúchanos.
0: Pedimos por todos los que nos encontramos aquí celebrando y escuchando la palabra de Dios, para que el Señor siempre nos llene de su amor, de su gracia y de su misericordia. Oremos al Señor.
1: Padre,
0: pedimos al Señor por todos los enfermos, por sus necesidades, por quienes los cuidan, por los médicos, las enfermeras, para que sean pacientes en el cuidado de estos hermanos nuestros. Oremos al Señor. Señor, fortaleza de los que en ti esperan. Escucha nuestras oraciones y puesto que el hombre es débil y nada puede sin tu ayuda, concédenos el auxilio que te hemos pedido. Por Jesucristo nuestro Señor.
1: Amén.
0: Tengan la bondad de tomar asiento. Presentemos al Señor nuestra vida, nuestro trabajo y también nuestras ofrendas. Amén.

0: Hermanos, para que este sacrificio que es mío y también de ustedes sea agradable a Dios Padre Todopoderoso.
1: Que el Señor reciba de tus manos este santo sacrificio para la alabanza y gloria de su nombre, para nuestro bien y el de toda su santa iglesia.
0: Al proclamar, Señor, tu obra admirable en Santa Marta, María y Lázaro, suplicamos humildemente a tu majestad que así como te fue grato su amoroso obsequio, así también te sea aceptable el desempeño de nuestro servicio. Por Jesucristo nuestro Señor.
2: Amén.
0: Que el Señor esté con ustedes.
1: Y con tu espíritu.
0: Levantemos el corazón.
1: Lo tenemos levantado hacia el Señor.
0: Demos gracias al Señor nuestro Dios. En verdad es justo y necesario, es nuestro deber y salvación darte gracias siempre y en todo lugar, Señor Padre Santo, Dios Todopoderoso y Eterno, por Cristo Señor nuestro, porque tu gloria resplandece en la asamblea de los santos, ya que al coronar sus méritos, coronas tus propios dones. Con su vida nos proporcionas ejemplo, ayuda con su intercesión, y por la comunión con ellos nos haces participar de sus bienes, para que, alentados por testigos tan insignes, lleguemos victoriosos al fin de la carrera y alcancemos con ellos la corona inmortal de la gloria por Cristo Señor nuestro. Por eso, con los ángeles y arcángeles y con la multitud de los santos, te cantamos el himno de alabanza, diciendo sin cesar.

santo eres en verdad, Padre, y con razón te alaban todas tus criaturas, ya que por Jesucristo, tu Hijo, Señor nuestro, con la fuerza del Espíritu Santo das vida y santificas todo, y congregas a tu pueblo sin cesar, para que ofrezca en tu honor un sacrificio sin mancha, desde donde sale el sol hasta el ocaso. Por eso, Padre, te suplicamos que santifiques Espíritu estos dones que hemos separado para ti, de manera que se conviertan en el cuerpo y la sangre de Jesucristo, Hijo tuyo y Señor nuestro, que nos mandó celebrar estos misterios, porque él mismo, la noche en que iba a ser entregado, tomó pan y dándote gracias te bendijo, lo partió y lo dio a sus discípulos diciendo: tomen y coman todos de él, porque esto es mi cuerpo que será entregado por ustedes.

Del mismo modo, acabada la cena, tomó el cáliz, dándote gracias, te bendijo y lo pasó a sus discípulos diciendo: tomen y beban todos de él, porque este es el cáliz de mi sangre, sangre de la alianza nueva y eterna, que será derramada por ustedes y por muchos para el perdón de los pecados. Hagan esto en conmemoración mía.

Este es el sacramento de nuestra fe. Así pues, Padre, al celebrar ahora el memorial de la pasión salvadora de tu Hijo, de su admirable resurrección y ascensión al cielo, mientras esperamos su venida gloriosa, te ofrecemos en esta acción de gracias el sacrificio vivo y santo. Dirige tu mirada sobre la ofrenda de tu iglesia y reconoce en ella la víctima, por cuya inmolación quisiste devolvernos tu amistad, para que fortalecidos con el cuerpo y la sangre de tu Hijo y llenos de su Espíritu Santo, formemos en Cristo un solo cuerpo y un solo espíritu. Que Él nos transforme en ofrenda permanente para que gocemos de tu heredad junto con tus elegidos, con María, la Virgen Madre de Dios, con su esposo San José, con los apóstoles, con los mártires, Santa Marta, Santa María, San Lázaro y con todos los santos por cuya intercesión confiamos obtener siempre tu ayuda. Te pedimos, Padre, que esta víctima de reconciliación traiga la paz y la salvación al mundo entero. Confirme en la fe y en la caridad a tu iglesia peregrina en la tierra, a tu servidor el Papa León XIV, a nuestro obispo cardenal José Francisco, al orden episcopal, a los presbíteros y diáconos y a todo el pueblo redimido por ti. Atiende los deseos y súplicas de esta familia que has congregado en tu presencia. Te pedimos de manera especial por el cumpleaños de nuestra hermana Patricia Magañi, para que le asista siempre sus necesidades espirituales y materiales. Reúne en torno a ti, Padre misericordioso, a todos tus hijos dispersos por el mundo, a nuestros hermanos difuntos. Oremos en un momento de silencio por nuestros fieles difuntos. Y a cuantos murieron en tu amistad, recíbelos en tu reino, donde esperamos gozar todos juntos de la plenitud eterna de tu gloria. Por Cristo, Señor nuestro, por quien concedes al mundo todos los bienes. Por Cristo, con Él y en Él. A ti, Dios Padre omnipotente, en la unidad del Espíritu Santo, todo honor y toda gloria por los siglos de los siglos. Amén. Fieles a la recomendación del Salvador y siguiendo su divina enseñanza juntos, como una sola familia, nos atrevemos a cantar. Amén.

0: Líbranos de todos los males, Señor, y concédenos la paz en nuestros días, para que, ayudados por tu misericordia, vivamos siempre libres de pecado y protegidos de toda perturbación, mientras esperamos la gloriosa venida de nuestro Salvador Jesucristo.
1: Tuyo es el reino, tuyo el poder y la gloria por siempre, Señor.
0: Señor Jesucristo, que dijiste a tus apóstoles: la paz les dejo, mi paz les doy. No tengas en cuenta nuestros pecados, sino la fe de tu iglesia. Y conforme a tu palabra, concédele la paz y la unidad. Tú que vives y reinas por los siglos de los siglos.
2: Amén.
0: Que la paz del Señor esté siempre con todos ustedes.
2: Amén.
0: Dense fraternalmente un signo de paz.
2: Amén.

Hermanos, hermanas, este es el Cordero de Dios que quita los pecados del mundo. Dichosos los invitados a la cena del Señor. El cuerpo de Cristo nos guarde para la vida eterna. Amén.

0: Ángeles y serafines, ayúdenme a bendecir.
1: A Jesús sacramentado que acabo de recibir.
0: Ángeles y serafines, ayúdenme a bendecir.
1: A Jesús sacramentado que acabo de recibir.
0: Ángeles y serafines, ayúdenme a bendecir.
1: A Jesús sacramentado que acabo de recibir.
0: Bajo tu amparo nos acogemos, Santa Madre de Dios. No desprecie las súplicas que te hacemos en nuestras necesidades. Antes bien, líbranos de todos los peligros, oh Virgen gloriosa y bendita. Para que seamos dignos de alcanzar las divinas gracias y promesas de nuestro Señor Jesucristo. Amén. Pónganse de pie, por favor. Oremos. Señor, que en esta santa comunión del cuerpo y la sangre de tu unigénito nos aleje de todas las cosas pasajeras para que, ejemplo de Marta, María y Lázaro, podamos crecer en la tierra en un auténtico amor a ti y gozar en el cielo contemplándote eternamente. Por Jesucristo nuestro Señor.
2: Amén.
0: Que el Señor esté con ustedes.
2: Amén.
0: Que el Señor les bendiga y les guarde. Les muestre su rostro y tenga misericordia de ustedes.
2: Amén.
0: Les mire benignamente, les conceda su gracia y su paz.
2: Amén.
0: Y la bendición de Dios Todopoderoso, Padre, Hijo y Espíritu Santo, descienda sobre ustedes y permanezca para siempre.
2: Amén.
0: A vivir con alegría lo que aquí hemos celebrado en el amor de Cristo, podemos ir en paz.
2: Demos gracias a Dios.
0: Que tengan un santo y bendecido día.
2: Gracias.
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0: El ángel del Señor anunció a María.
1: Concibió por obra del Espíritu Santo.
0: Dios te salve, María, llena eres de gracia, el Señor es contigo. Bendita eres entre todas las mujeres y bendito es el fruto de tu vientre, Jesús.
1: Santa María, Madre de Dios, ruega por nosotros pecadores, ahora y en la hora de nuestra muerte. Amén.
0: He aquí la esclava del Señor.
1: Hágase en mí según tu palabra.
0: Dios te salve, María, llena eres de gracia, el Señor es contigo. Bendita eres entre todas las mujeres y bendito es el fruto de tu vientre, Jesús.
1: Santa María, Madre de Dios, ruega por nosotros pecadores, ahora y en la hora de nuestra muerte. Amén.
0: Y el Verbo de Dios se hizo hombre. Dios te salve, María, llena eres de gracia, el Señor es contigo. Bendita eres entre todas las mujeres y bendito es el fruto de tu vientre, Jesús.
1: Santa María,
0: ruega por nosotros, Santa Madre de Dios,
1: para que seamos dignos de alcanzar las divinas gracias y promesas de nuestro Señor Jesucristo. Amén.
0: Oremos. Te suplicamos, Señor, que derrames tu gracia en nuestras almas, para los que por el anuncio del ángel hemos conocido la encarnación de tu Hijo, Jesucristo, por la pasión de su cruz seamos llevados a la gloria de su resurrección. Por el mismo Jesucristo nuestro Señor.
1: Amén.
0: Gloria al Padre, y al Hijo, y al Espíritu Santo.
1: Como era en el principio, ahora y siempre, por los siglos de los siglos.
0: Gloria al Padre, y al Hijo, y al Espíritu Santo.
1: Como era en el principio, ahora y siempre, por los siglos de los siglos. Amén.
0: Gloria al Padre, y al Hijo, y al Espíritu Santo.
1: Como era en el principio, ahora y siempre, por los siglos de los siglos. Amén.
0: Nos preparamos para recibir al Señor.

los cielos y en la tierra sea para siempre bendito y alabado. En los cielos y en la tierra sea para siempre bendito y alabado. En los cielos y en la tierra sea para siempre bendito y alabado. Señor, te amamos, pero te pedimos que aumentes nuestro amor por ti para que podamos siempre servir a nuestro prójimo. Padre nuestro que estás en el cielo, santificado sea tu nombre. Venga a nosotros tu reino, hágase tu voluntad en la tierra como en el cielo. Dios te salve María, llena eres de gracia, el Señor es contigo. Bendita eres entre todas las mujeres y bendito el fruto de tu vientre, Jesús. Gloria al Padre y al Hijo y al Espíritu Santo.

en los cielos y en la tierra, sea para siempre bendito y alabado. Señor, te pedimos que aumentes nuestra fe para que siempre, mirando hacia tus mandamientos y a tu evangelio, podamos actuar conforme a él y siempre aumentar y acrecentar nuestro amor por ti. Padre nuestro que estás en el cielo, santificado sea tu nombre. Venga a nosotros tu reino, hágase tu voluntad en la tierra como en el cielo. Dios te salve María, llena eres de gracia, el Señor es contigo. Bendita eres entre todas las mujeres y bendito el fruto de tu vientre, Jesús. Gloria al Padre, y al Hijo, y al Espíritu Santo. En los cielos y en la tierra sea para siempre bendito y alabado.

los cielos y en la tierra sea para siempre bendito y alabado. Señor, te pedimos que siempre podamos servir a nuestro prójimo en la caridad y que siempre esperemos en la fuerza de tu amor para poder ayudarles. Padre nuestro que estás en el cielo, santificado sea tu nombre. Venga a nosotros tu reino, hágase tu voluntad en la tierra

como en el cielo. Dios te salve María, llena eres de gracia, el Señor es contigo. Bendita eres entre todas las mujeres y bendito el fruto de tu vientre, Jesús. Gloria al Padre y al Hijo y al Espíritu Santo. Oh alto y glorioso Dios, ilumina las tinieblas de mi corazón. Dame fe recta, esperanza cierta y caridad perfecta, sentido y conocimiento, Señor, para que cumpla tu santo y veraz mandamiento. Amén.

Jornada de oración por los enfermos. Jesús, Hijo de David, ten compasión de mí. Por la señal de la Santa Cruz, de nuestros enemigos, líbranos, Señor Dios nuestro. En el nombre del Padre, del Hijo y del Espíritu Santo. Amén. Señor mío Jesucristo, Dios y hombre verdadero, Creador Padre y Redentor mío, por ser tú quien eres, bondad infinita, y porque te amo sobre todas las cosas, me pesa de todo corazón el haberte ofendido. Ayudado de tu divina gracia, propongo firmemente nunca más pecar, confesarme y cumplir la penitencia que me fuere impuesta. Amén. Padre, gracias por tu bondad para con todos nosotros. Gracias por todas las cosas buenas que nos has concedido a lo largo de nuestra vida. Me acerco a ti, Señor, para pedir que les concedas salud a aquellos que sufren alguna enfermedad en este momento. Señor, te pido que tu mano poderosa llegue hasta cada uno de ellos, concediéndoles alivio para sus dolores y ánimo para el espíritu. Hay niños, jóvenes y adultos sufriendo ahora mismo por causa de enfermedades y dolencias fuertes. Muéstrales tu misericordia. Señor, alivia el pesar y el dolor que sienten. Gracias, Señor, porque tú nos escuchas cuando clamamos a ti. Por favor, atiende el clamor interno de los que se sienten demasiado débiles por causa de la enfermedad. Dales nuevas fuerzas, que ellos puedan sentir tu presencia y la paz incomparable que viene de ti. Sobre todas las cosas te pido, Padre, que los enfermos puedan tener un encuentro contigo. Ayúdales a sentir tu presencia y tu mano sobre ellos. Que cada uno de ellos pueda tener contacto con personas que te aman.

0: Muestra tu poder en medio de las enfermedades. Padre amado, sabemos que tú puedes sanar cualquier enfermedad y en ti está puesta nuestra confianza.
1: Amén.
0: Amén.
1: A ti levanto mis ojos, a ti que habitas en el cielo. ¿Cómo están los ojos de los esclavos fijos en las manos de sus señores? ¿Cómo están los ojos de la esclava fijos en las manos de su señora? Así están nuestros ojos en el Señor Dios nuestro, esperando su misericordia. Misericordia, Señor, misericordia, que estamos saciados de desprecios. Nuestras almas está saciada del sarcasmo de los satisfechos, del desprecio de los orgullosos. Gloria al Padre, y al Hijo, y al Espíritu Santo.
0: Como era en el principio, ahora y siempre, por los siglos de los siglos. Amén.
1: Tú que habitas en el cielo,
0: ten misericordia de nosotros.
1: Tú que habitas en el cielo,
0: ten misericordia de nosotros.
1: Tú que habitas en el cielo,
0: ten misericordia de nosotros. Eres digno, Señor Dios nuestro, de recibir la gloria, el honor y el poder, porque tú has creado el universo, porque tu voluntad, lo que no existía, fue creado. Eres digno de tomar el libro y abrir sus sellos, porque fuiste degollado, y por tu sangre compraste para Dios hombres de toda raza, lengua, pueblo y nación, y has hecho de ellos para nuestro Dios un reino de sacerdotes, y reinan sobre la tierra. Digno es el Cordero degollado de recibir el poder, la riqueza y la sabiduría, la fuerza y el honor, la gloria y la alabanza. Gloria al Padre, y al Hijo, y al Espíritu Santo. Como era en el principio, ahora y siempre, por los siglos de los siglos.
1: Amén.
0: Amén.
1: Dichoso el que cuida del pobre y desvalido. En el día aciago lo pondrá a salvo el Señor. El Señor lo guarda y lo conserva en vida, para que sea dichoso en la tierra, y no lo entrega a la sana de sus enemigos.
0: El Señor lo sostendrá en el lecho del dolor, calmará los dolores de su enfermedad. Yo dije: Señor, ten misericordia, sáname, porque he pecado contra ti.
1: Mis enemigos me desean lo peor, a ver si se muere y se acaba su apellido. El que viene a verme habla con fingimiento, disimula su mala intención, y cuando sale afuera la dice. Mis adversarios se reúnen a murmurar contra mí, hacen cálculos siniestros, padece un mal sin remedio, se acostó para no levantarse.
0: Incluso mi amigo, de quien yo me fiaba, que compartía mi pan, es el primero en traicionarme. Pero tú, Señor, apiádate de mí. Haz que pueda levantarme para que yo les dé su castigo.
1: En esto conozco que me amas, en que mi enemigo no triunfa sobre mí. A mí, en cambio, me conservas la salud, me mantienes siempre en tu presencia. Bendito el Señor, Dios de Israel, ahora y por siempre. Amén. Amén.
0: Gloria al Padre, y al Hijo, y al Espíritu Santo.
1: Como era en el principio, ahora y siempre, por los siglos de los siglos. Amén. Tercer día. y cuando los hombres

0: Desde aquel lugar lo reconocieron, mandaron decirle por toda aquella región y trajeron a él todos los que estaban enfermos y le rogaban que solo pudieran tocar el borde de su manto, y todos los que lo tocaron quedaron sanos. Señor, hazme un instrumento de tu paz. Donde haya odio, siempre yo amor. Donde haya injuria, perdón. Donde haya duda, fe. Donde haya tristeza, alegría. Donde haya desaliento, esperanza. Donde haya sombras, luz. Oh divino Maestro, que no busque ser consolado, sino consolar. Que no busque ser amado, sino amar. Que no busque ser comprendido, sino comprender. Porque dando es como recibimos, perdonando es como tú nos perdonas, y muriendo en ti es como nacemos a la vida eterna. Amén.
1: Sabiduría del corazón es servir al hermano. En el discurso de Job, que contiene las palabras: era yo los ojos del ciego y del cojo los pies, se pone en evidencia la dimensión de servicio a los necesitados de parte de este hombre justo, que goza de cierta autoridad y tiene un puesto de relieve entre los ancianos de la ciudad. Su talla moral se manifiesta en el servicio al pobre que pide ayuda, así como también en ocuparse del huérfano y de la viuda. ¿Cuántos cristianos dan testimonio también hoy? No con las palabras, sino con su vida, radicada en una fe genuina, y son ojos del ciego y del cojo los pies. Personas que están junto a los enfermos, que tienen necesidad de una asistencia continuada, de una ayuda para lavarse, para vestirse, para alimentarse. Este servicio, especialmente cuando se prolonga en el tiempo, se puede volver fatigoso y pesado. Es relativamente fácil servir por algunos días, pero es difícil cuidar de una persona durante meses o incluso durante años, incluso cuando ella no es capaz de agradecer. Y sin embargo, qué gran camino de santificación es este. En esos momentos se puede contar de modo particular con la cercanía del Señor, y se es también un apoyo especial para la misión de la Iglesia. Hermanos, a todos los que están aquí presentes en capilla y quienes nos escuchan en esta bendita señal, los invitamos al rezo de la coronilla para implorar la salud del alma y del cuerpo. Levanto mis ojos a los montes. ¿De dónde me vendrá el auxilio? El auxilio me viene del Señor, que hizo el cielo y la tierra. Señor, ten misericordia de mí.
0: Sáname, porque he pecado contra ti. Amén.
1: Señor, ten misericordia de mí.
0: Sáname, porque he pecado contra ti. Amén.
1: Señor, ten misericordia de mí.
0: Sáname, porque he pecado contra ti. Amén.
1: Señor, ten misericordia de mí.
0: Sáname, porque he pecado contra ti. Amén.
1: Señor, ten misericordia de mí.
0: Sáname, porque he pecado contra ti. Amén.
1: Señor, ten misericordia de mí.
0: Sáname, porque he pecado contra ti. Amén.
1: Señor, ten misericordia de mí.
0: Sáname, porque he pecado contra ti. Amén.
1: Señor, ten misericordia de mí.
0: Sáname, porque he pecado contra ti. Amén.
1: Señor, ten misericordia de mí.
0: Sáname, porque he pecado contra ti. Amén.
1: Señor, Ten misericordia de mí.
0: Sáname porque he pecado contra ti. Amén.
1: Digno es el Cordero degollado de recibir el poder, la riqueza y la sabiduría, la fuerza y el honor, la gloria y la alabanza. Amén.
0: Levanto mis ojos a los montes, ¿de dónde me vendrá el auxilio? El auxilio me viene del Señor, que hizo el cielo y la tierra. Señor, ten misericordia de mí.
1: Sáname, porque he pecado contra ti. Amén.
0: Señor, ten misericordia de mí.
1: Sáname, porque he pecado contra ti. Amén.
0: Señor, ten misericordia de mí.
1: Sáname, porque he pecado contra ti. Amén.
0: Señor, ten misericordia de mí.
1: Sáname, porque he pecado contra ti. Amén.
0: Señor, ten misericordia de mí.
1: Sáname, porque he pecado contra ti. Amén.
0: Señor, ten misericordia de mí.
1: Sáname, porque he pecado contra ti. Amén.
0: Señor, ten misericordia de mí.
1: Sáname, porque he pecado contra ti. Amén.
0: Señor, ten misericordia de mí.
1: Sáname, porque he pecado contra ti. Amén.
0: Señor, ten misericordia de mí.
1: Sáname, porque he pecado contra ti. Amén.
0: Señor, ten misericordia de mí.
1: Sáname, porque he pecado contra ti. Amén.
0: Digno es el Cordero degollado de recibir el poder, la riqueza y la sabiduría, la fuerza y el honor, la gloria y la alabanza. Amén.
1: Levanto mis ojos a los montes, ¿de dónde me vendrá el auxilio? El auxilio me viene del Señor, que hizo el cielo y la tierra. Señor, ten misericordia de mí.
0: Sáname, porque he pecado contra ti. Amén.
1: Señor, ten misericordia de mí.
0: Sáname, porque he pecado contra ti. Amén.
1: Señor, ten misericordia de mí.
0: Sáname, porque he pecado contra ti. Amén.
1: Señor, ten misericordia de mí.
0: Sáname, porque he pecado contra ti. Amén.
1: Señor, ten misericordia de mí.
0: Sáname, porque he pecado contra ti. Amén.
1: Señor, ten misericordia de mí.
0: Sáname, porque he pecado contra ti. Amén.
1: Señor, ten misericordia de mí.
0: Sáname, porque he pecado contra ti. Amén.
1: Señor, ten misericordia de mí.
0: Sáname, porque he pecado contra ti. Amén.
1: Señor, ten misericordia de mí.
0: Sáname, porque he pecado contra ti. Amén.
1: Señor, ten misericordia de mí.
0: Sáname, porque he pecado contra ti. Amén.
1: Digno es el Cordero degollado de recibir el poder, la riqueza y la sabiduría, la fuerza y el honor, la gloria y la alabanza. Amén.
0: Levanto mis ojos a los montes, ¿de dónde me vendrá el auxilio? El auxilio me viene del Señor, que hizo el cielo y la tierra. Señor, ten misericordia de mí.
1: Sáname, porque he pecado contra ti. Amén.
0: Señor, ten misericordia de mí.
1: Sáname, porque he pecado contra ti. Amén.
0: Señor, ten misericordia de mí.
1: Sáname, porque he pecado contra ti. Amén.
0: Señor, ten misericordia de mí.
1: Sáname, porque he pecado contra ti. Amén.
0: Señor, ten misericordia de mí.
1: Sáname, porque he pecado contra ti. Amén.
0: Señor, ten misericordia de mí.
1: Sáname, porque he pecado contra ti. Amén.
0: Señor, ten misericordia de mí.
1: Sáname, porque he pecado contra ti. Amén.
0: Señor, ten misericordia de mí.
1: Sáname, porque he pecado contra ti. Amén.
0: Señor, ten misericordia de mí.
1: Sáname, porque he pecado contra ti. Amén.
0: Señor, ten misericordia de mí.
1: Sáname, porque he pecado contra ti. Amén.
0: Digno es el Cordero degollado de recibir el poder, la riqueza y la sabiduría, la fuerza y el honor, la gloria y la alabanza. Amén.
1: Levanto mis ojos a los montes. ¿De dónde me vendrá el auxilio? El auxilio me viene del Señor, que hizo el cielo y la tierra. Señor, ten misericordia de mí.
0: Sáname, porque he pecado contra ti. Amén.
1: Señor, ten misericordia de mí.
0: Sáname, porque he pecado contra ti. Amén.
1: Señor, ten misericordia de mí.
0: Sáname, porque he pecado contra ti. Amén.
1: Señor, ten misericordia de mí.
0: Sáname, porque he pecado contra ti. Amén.
1: Señor, ten misericordia de mí.
0: Sáname, porque he pecado contra ti. Amén.
1: Señor, ten misericordia de mí.
0: Sáname, porque he pecado contra ti. Amén.
1: Señor, ten misericordia de mí.
0: Sáname, porque he pecado contra ti. Amén.
1: Señor, ten misericordia de mí.
0: Sáname, porque he pecado contra ti. Amén.
1: Señor, ten misericordia de mí.
0: Sáname, porque he pecado contra ti. Amén.
1: Señor, ten misericordia de mí.
0: Sáname, porque he pecado contra ti. Amén.
1: Señor, ten misericordia de mí.
0: Sáname, porque he pecado contra ti. Amén.
1: Digno es el Cordero degollado de recibir el poder, la riqueza y la sabiduría, la fuerza y el honor, la gloria y la alabanza. Amén. Señor, ten piedad de nosotros.
0: Señor, ten piedad de nosotros.
1: Cristo, ten piedad de nosotros.
0: Cristo, ten piedad de nosotros.
1: Señor, ten piedad de nosotros.
0: Señor, ten piedad de nosotros.
1: Cristo, óyenos.
0: Cristo, óyenos.
1: Cristo, escúchanos.
0: Cristo, escúchanos.
1: Dios Hijo Redentor del mundo,
0: ten piedad de nosotros.
1: Dios Espíritu Santo,
0: ten piedad de nosotros.
1: Santa Trinidad, un solo Dios,
0: ten piedad de nosotros.
1: Señor Jesús, que curaste al ciego de Betsaida,
0: ten piedad de nosotros.
1: Señor Jesús, que curaste a dos ciegos en Cafarnaúm,
0: ten piedad de nosotros.
1: Señor Jesús, que curaste a dos ciegos en Jericó,
0: ten piedad de nosotros.
1: Señor Jesús, que curaste a un ciego y mudo,
0: ten piedad de nosotros.
1: Señor Jesús, que curaste a un sordomudo en Decápolis,
0: ten piedad de nosotros.
1: Señor Jesús, que curaste a un leproso en Galilea,
0: ten piedad de nosotros.
1: Señor Jesús, que curaste a 10 leprosos en Galilea,
0: ten piedad de nosotros.
1: Señor Jesús, que curaste al paralítico de Cafarnaúm,
0: ten piedad de nosotros.
1: Señor Jesús, que curaste a la hemorroísa,
0: ten piedad de nosotros.
1: Cordero de Dios, que quitas el pecado del mundo,
0: perdónanos, Señor.
1: Cordero de Dios, que quitas el pecado del mundo,
0: escúchanos, Señor.
1: Cordero de Dios, que quitas el pecado del mundo,
0: ten piedad de nosotros.
1: Jesús, Hijo de David,
0: ten compasión de mí.
1: Jesús, Hijo de David,
0: ten compasión de mí.
1: Jesús, Hijo de David,
0: ten compasión de mí. Oh Jesús, extendido sobre la cruz, te ruego, concédeme la gracia de cumplir fielmente con santísima voluntad de tu Padre en todas las cosas, siempre y en todo lugar, y cuando esta voluntad me parezca pesada y difícil de cumplir, es entonces que te ruego, Jesús, que de tus heridas fluya sobre mi fuerza y fortaleza, y que mis labios repitan constantemente, hágase tu voluntad, Señor. Amén. Misericordia, Dios mío, por tu voluntad, por tu inmensa compasión, borra mi culpa, lava del todo mi delito, limpia mi pecado.
1: Pues yo reconozco mi culpa, tengo siempre presente mi pecado. Contra ti, Contra ti solo pequé, cometí la maldad.

0: verdad que aborreces.
1: En la sentencia tendrás razón, en el juicio brillará tu rectitud. Mira, que la culpa nací, pecador me concibió mi madre.
0: Te gusta un corazón sincero, y en mi interior me inculcas sabiduría. Rocíame con el hisopo, quedaré limpio. Lávame, quedaré más blanco que la nieve.
1: Hazme oír el gozo y la alegría, que se alegren los huesos quebrantados. Aparta de mí, pecado, tu vista, borra en mí toda culpa.
0: Oh Dios, crea en mí un corazón puro, renuévame por dentro con espíritu firme. No me arrojes lejos de tu rostro, no me quites tu santo espíritu.
1: Devuélveme la alegría de tu salvación, afiánzame con espíritu generoso, enséñame a los malvados tus caminos, los pecadores volverán a ti.
0: Amén.
1: Has venido a visitarme como padre y como amigo. Jesús, no me dejes solo. Quédate, Señor, conmigo.
0: Por el mundo envuelto en sombras, voy errante peregrino. Dame tu luz y tu gracia. Quédate, Señor, conmigo.
1: En este preciso instante, abrazado estoy contigo. Que esta unión nunca me falte. Quédate, Señor, conmigo.
0: Acompáñame en la vida. Tu presencia necesito. Sin ti, desfallezco y caigo. Quédate, Señor, conmigo.
1: Declinado está la tarde. Voy corriendo como un río al hondo mar de la muerte. Quédate, Señor, conmigo.
0: En la pena y en el gozo, sé mi aliento mientras vivo, hasta que muera en tus brazos. Quédate, Señor, conmigo. Amén.
1: Amén.
0: Padre bueno, Jesús divino, Espíritu Santo, amoroso fuente de luz, Santísima Trinidad, que eres un solo Dios, gracias, gracias por tu presencia, gracias por tu amor, gracias por todos los dones, gracias por este día y por todos los milagros que hasta este momento han realizado. Jesús divino, amadísimo Jesús, queremos poner en tus manos especialmente la salud de los enfermos. Jesús, si tú quieres, puedes sanarlos. Jesús, tú conoces a cada uno de tus hijos, a cada uno de estos hijos que de alguna manera tienen su salud. Devuélveles la salud a cada uno de los que están en casa, en hospitales, sobre todo, Jesús, aquellos enfermitos que se encuentran solos. Acompáñales, Jesús, y sánales. Jesús, Hijo de David, ten compasión de ellos. Santísima Virgen María, Madre de Dios, Madre nuestra, Madre mía, un día más queremos poner en tus benditas manos estas necesidades de nuestros enfermitos en particular y de todas esas personas que llaman a este bendito canal con tanta fe, Madre mía. Lleva estas súplicas hasta tu Hijo Jesús. Y dale las gracias de nuestra parte por tantos milagros que nos ha hecho. Gracias, Madre mía.
1: Atiende las súplicas que nos han llegado aquí ante tu Santísimo, como lo hizo Rosa Romero Fernández de Michoacán, que pide por las necesidades de la familia Martínez Franco, la familia Franco Bravo, la familia Heredia Martínez, Antonio Franco Romero, familia Franco Romero, Romero Sánchez, Alfaro Franco Romero, Romero Serrano y las ánimas del purgatorio. También te pide también Olivia Velarde Delgado de la ciudad de aquí de Guadalajara. Pide por las necesidades de la familia Villarreal Velarde, Velarde Delgado, Velarde González, Delgado Ballín, la salud de Sergio Villarreal, de Olivia Delgado Ballín, el eterno descanso de Julián Velarde Franco, de Manuel Velarde González y de los familiares de la familia Velarde González. También te pide también Juan Carlos Medrano de Zapopan, Jalisco. Pide por la necesidad de la familia Medrano Carvajal, Medrano Velarde, por la salud de Carmen Carvajal, el eterno descanso de Refugio Medrano Medina, Fernando Medina Carvajal. Atiende las súplicas que te hace Betzabel Elizondo de Nuevo León. Pide por todos los enfermos y por las ánimas del purgatorio. Moisés Silva de Guanajuato, te pide por las necesidades de la familia Silva y por todas las almas del purgatorio. María Rivera de Michoacán, te pide por las necesidades de Luis Javier Rivera Rodríguez y la familia Rivera Rodríguez.
0: Rita Nava de Durango pide por las necesidades de José Sotomayor, Cintia Lourdes Varela Nortón, María Cintia Sotomayor y la familia Sotomayor Nava, por la salud de Jorge Máximo Macías Nortón, las necesidades de Leticia Martínez Ramírez del Estado de México. Rebeca Garza de Nuevo Laredo pide por la salud de Hugo César García Mendiola, Baldomero Flores, Clara de la Garza de Barrera, Roberto Barrera, la salud de la familia Calderón Garza, Garza Vallejo y de la Garza, Reséndiz Portillo y Reséndiz Salinas. Susana Curiel de Zapopan pide por las necesidades de la familia Gómez Abundis, Curiel Campa, Abundis Curiel y Rivera Berumen. Gloria Quijada pide por sus necesidades y por Reina Segura y Fernando Redondo. Ignacio Reséndiz García de San Luis Potosí pide por las necesidades de Hermelinda García Cruz y el eterno descanso de José Inés Reséndiz Barrera. Rosa Ruiz de Morelia pide por Roberto Ruiz Sánchez la salud de los enfermos y las almas del purgatorio.
1: Yolanda Fuentes Huerta de México pide por las necesidades de Gabriela Ramírez, el eterno descanso de Marcos Antonio Ramírez Fuentes. Sandra Cázares de Guanajuato pide por las necesidades de Mauricio Cázares. José Uribe de México pide por las necesidades de María Eugenia Álvarez González, la salud de José Rodríguez Uribe Álvarez y de Aurora Irene Gutiérrez. María Piedad Álvarez Sosa de Guanajuato pide por las necesidades de la familia Álvarez Sosa, José Guadalupe Castillo Álvarez, Elodia Álvarez y Eduardo María de la Luz González de San Miguel Hidalgo. Pide por las necesidades de Ivón, de la familia Cermeño y sus descendientes. Rosa de Guadalajara pide por las necesidades de Beto, de Esmeralda Amezcua Lozano. José Armando de Guadalajara pide por las necesidades de Miguel Ángel y de Laura Robles Enrique y de José Arturo.
0: Gracias por escuchar nuestras súplicas, gracias por todo, gracias por tanto. Amén.

0: Oremos. Oh Dios, que en este sacramento admirable nos dejaste el memorial de tu pasión, te pedimos nos concedas venerar de tal modo los sagrados misterios de tu cuerpo y de tu sangre, que experimentemos constantemente en nosotros el fruto de tu redención. Por Cristo nuestro Señor.
1: Amén.
0: Bendito sea Dios.
2: Bendito sea Dios.
0: Bendito sea su santo nombre.
1: Bendito sea su santo nombre.
0: Bendito sea Jesucristo, verdadero Dios y verdadero hombre.
2: Bendito sea Jesucristo, verdadero Dios y verdadero hombre.
0: Bendito sea el nombre de Jesús.
1: Bendito sea el nombre de Jesús.
0: Bendito sea su sacratísimo corazón.
2: Bendito sea su sacratísimo corazón.
0: Bendita sea su preciosísima sangre.
1: Bendita sea su preciosísima sangre.
0: Bendito sea Jesucristo en el santísimo sacramento del altar.
2: Bendito sea Jesucristo en el santísimo sacramento del altar.
0: Bendito sea el Espíritu Santo Paráclito.
1: Bendito sea el Espíritu Santo Paráclito.
0: Bendita sea la excelsa Madre de Dios María Santísima.
2: Bendita sea la excelsa Madre de Dios María Santísima.
0: Bendita sea su Santa e Inmaculada Concepción.
1: Bendita sea su Santa e Inmaculada Concepción.
0: Bendita sea su gloriosa Asunción.
2: Bendita sea su gloriosa Asunción.
0: Bendito sea el nombre de María, Virgen y Madre.
1: Bendito sea el nombre de María, Virgen y Madre.
0: Bendito sea San José, su castísimo esposo.
2: Bendito sea San José, su castísimo esposo.
0: Bendito sea Dios en sus ángeles y sus santos.
1: Bendito sea Dios en sus ángeles y sus santos.
3: Dios te salve María, llena eres de gracia, el Señor está contigo. Bendita tú eres entre todas las mujeres, y bendito es el fruto de tu vientre Jesús.
1: Santa María, Madre de Dios, ruega por nosotros pecadores, ahora y en la hora de nuestra muerte. Amén.
3: Santa María, Reina y Madre de María Visión,
1: ruega por nosotros.
3: Dios te salve María, llena eres de gracia, el Señor está contigo. Bendita tú eres entre todas las mujeres, y bendito es el fruto de tu vientre Jesús.
2: Santa María, Madre de Dios y Madre nuestra, ruega por nosotros pecadores, ahora y en la hora de nuestra muerte. Amén.
3: Santa María, Reina y Madre de María Visión,
2: ruega por nosotros.
3: Dios te salve María, llena eres de gracia, el Señor está contigo. Bendita tú eres entre todas las mujeres, y bendito es el fruto de tu vientre, Jesús.

0: Santa María, Madre de Dios, ruega por nosotros pecadores, ahora y en la hora de nuestra muerte. Amén.
1: Santa María, Reina y Madre de María Visión,
0: ruega por nosotros.
2: La bendición de Dios Todopoderoso, Padre, Hijo y Espíritu Santo, descienda sobre todos y nos acompañe siempre.
3: Amén.
2: Ave María Purísima,
3: sin pecado original concebido.
2: Alabado sea Jesucristo.
3: Sea por siempre bendito y alabado.

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8: Último bloque de nuestro programa, pero con dos trabajos musicales más. Así que esto aún no termina, amigos. Damos paso a conocer sobre una mujer que también ha puesto en alto el nombre de nuestro país en el extranjero por su valioso trabajo musical. Nos referimos a Consuelo.

Consuelo Velázquez, originaria de Ciudad Guzmán. Fue la menor de cinco hijas del militar y poeta Isaac Velázquez del Valle y su esposa María de Jesús Torres Ortiz. A los 4 años de edad, comenzó a demostrar un buen oído y grandes aptitudes para la música, por lo que con apenas 6 años se inició en los estudios de música y piano en la Academia Cerratos, en Guadalajara. Después de varios años de estudio, se trasladó a México DF, donde prosiguió con sus estudios y obtuvo la licenciatura de pianista concertista y maestra de música. Su concierto de grado se llevó a cabo en el Palacio de Bellas Artes de la capital y poco después se inició como compositora de música popular. Como concertista de piano, fue solista de la Orquesta Sinfónica Nacional y de la Orquesta de la Universidad Nacional Autónoma de México. Bésame Mucho es sin duda la más reconocida composición a nivel mundial. Incluso fue interpretada por el famoso Cuarteto de Liverpool, The Beatles, y por Ray Conniff, entre muchos más. Como dato curioso, Consuelo Velázquez era demasiado joven cuando plasmó esta composición, pues tenía tan solo 16 años. Disfrutemos de este majestuoso trabajo en versión instrumental, con el dueto de dos destacados músicos gallegos, conformado por Lefteris Misigris al piano y Stefanos Skeroglou al violín. ¡Que lo disfruten!

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1: En Apóstoles de Nuestro Tiempo, el padre Eduardo Michel nos habla sobre las almas del purgatorio.
2: La escatología cristiana es una ciencia que habla de las cosas del fin. Y ciertamente que la escatología nos enseña que cuando salgamos de este mundo, iremos al cielo o al infierno, dependiendo de nuestras obras, dependiendo de nuestra respuesta a Dios. No existe un estado intermedio. Se habla del purgatorio como de un estado intermedio. En realidad, el purgatorio es la antesala del cielo. Quien está en el purgatorio, tarde o temprano va a estar en el cielo. Por eso nuestra devoción a las almas o ánimas del purgatorio debe ser muy firme y muy constante. Encomendar constantemente a las ánimas del purgatorio para que pronto puedan salir de ese lugar y puedan entrar a gozar de la gloria eterna en el cielo. También nosotros podemos ir a parar al purgatorio. Por eso el que por otros pide, por sí aboga. Oremos constantemente a las ánimas del purgatorio. Oremos para que Dios les conceda entrar al cielo. Y si nos encomendamos constantemente a las ánimas del purgatorio, recibiremos ciertamente nosotros en su momento también la intercesión de nuestros hermanos que pedirán por nosotros cuando lo necesitemos. Orar constantemente por las ánimas del purgatorio debe ser una devoción muy arraigada en nuestro corazón, que nuestra vida esté orientada siempre a alcanzar el cielo, pero si por alguna imperfección o limitación antes de nuestra muerte terminamos en el purgatorio, pues que sepamos que ese lugar es pasajero y que vamos a entrar en el cielo. Por eso oremos constantemente por las ánimas del purgatorio para que el Señor les conceda pronto gozar del premio eterno.
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2: Gracias, amigos, por seguir en sintonía en este, su programa, Música, Expresión del Alma. Aún queda más por escuchar. Queremos cerrar esta emisión especial de compositores mexicanos con la obra musical maestra, el Himno Nacional Mexicano, que escucharemos con el debido respeto. Pero antes de ello, conozcamos un poco del contexto de la obra. El Himno Nacional Mexicano es considerado uno de los tres símbolos patrios establecidos por las leyes. Pese a conocerse y usarse como tal desde 1854, solo se hizo oficial desde 1943, a partir de un decreto expedido por Manuel Ávila Camacho, quien fungió como presidente de México de 1940 a 1946. Y desde febrero de 1984, su uso es regulado por la Secretaría de Gobernación. La letra del himno alude a victorias mexicanas en batallas. Trata sobre la defensa de la patria, las virtudes del pueblo que la ejerce y el sacrificio que conlleva. Sus estrofas y estribillo fueron compuestas por el poeta potosino Francisco González Bocanegra en 1853, mientras que su música, obra del músico español Jaime Nuno, fue compuesta al año siguiente. En su versión original, el himno está compuesto por 10 estrofas, pero en los 90 años que pasó para su oficialización, pasó por varias modificaciones o intentos de modificación, pero fue en 1943 cuando se oficializó y quedó reducido a solo 4 estrofas y un estribillo. Antes de su existencia, cuando se entronizó Agustín de Iturbide, se tomó como himno el tema religioso Veni Creator Spiritus, un himno cristiano en latín que invoca al Espíritu Santo. El texto procede del siglo IX y se suele atribuir a Rábano Mauro, monje benedictino alemán. Cuando uno se encuentra lejos de México, escucharlo en el extranjero torna nuestro sentimiento nostálgico porque a todo mexicano desde pequeño se nos inculca y nacemos con él y crecemos con él. Demos paso con todo respeto entonces a la interpretación instrumental del Himno Nacional Mexicano. Gracias por acompañarnos. Les saludó Alexander Vivero Pulido y tenemos una cita la próxima semana aquí, en Música, Expresión del Alma. Que tengan un feliz y descansado fin de semana.

0: Frecuentemente se escucha que las familias sufren por el trato familiar. Los papás reniegan con los hijos y los hijos es difícil comunicarse con sus padres. Hay un conflicto en el diálogo, en los acuerdos. Yo sugiero tres detalles. Papás, con sus hijos, sobre todo en esa etapa de adolescencia y juventud, que es muy difícil la situación porque los muchachos cambian, yo les sugiero tres detalles interesantes. Primero, papás, los dos juntos, dialoguen con sus hijos y lo primero que tienen que hacer es felicitarlos. Mi hijo, mi hija, te felicito por esto, por aquello. Resalten sus cualidades, resalten sus virtudes. Los muchachos se van a sentir valorados. Van a saber que ellos tienen un valor hermoso. Segundo, pregunten. Los muchachos hace falta sondearlos. ¿Qué piensan? ¿Cómo van? ¿Qué asunto tienen en la vida? Las preguntas son importantes porque ellos podrán decir, mis padres se interesan por mí. Y tercero, exhorten. Seguramente hace falta decir, mi hijo o mi hija, corrige este detalle, trata de ser una mejor persona, te pedimos que esto lo hagas por tu propia madurez, para que seas una gran persona.
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3: Bien, amigos, ahora es turno de un músico jalisciense, el cual compuso una pieza musical que todos conocemos. Muy famosa porque ha musicalizado muchos trabajos audiográficos e incluso spots publicitarios. Nos referimos a José Pablo Moncayo y su huapango. José Pablo nació en Guadalajara el 29 de junio de 1912 y fallece el 16 de junio de 1958, hijo de Francisco Moncayo Casillas y Juana García López. Estudió piano con Eduardo Hernández Moncada y posteriormente ingresó al Conservatorio Nacional de Música en 1929. En esta época se vio obligado a tocar como pianista en cafés y estaciones de radio, acompañando a cantantes de la época, para contribuir a la economía familiar y poder pagar sus estudios, hasta que ingresó como percusionista a la Orquesta Sinfónica Nacional, dirigida por Carlos Chávez. En 1935 formó su primer conjunto de música clásica, llamado Grupo de los Cuatro, con Blas Galindo, Salvador

Contreras y Daniel Ayala Pérez para difundir sus obras, las cuales reflejan el espíritu nacionalista de México, llegando a ser un éxito a nivel nacional e internacional, destacadamente en países sudamericanos.

La escucharemos con la Orquesta de París, dirigida bajo la batuta de Alondra de la Parra, con quien un servidor ha tenido el honor de compartir escenario durante una grabación de un comercial navideño en diciembre de 2019 para los almacenes Liverpool. Escuchemos entonces, ¡música, maestro!

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1: En Apóstoles de Nuestro Tiempo, el padre Humberto Algaba nos habla de la adoración y de la oración.
2: Hola, ¿qué tal? El día de hoy vamos a reflexionar un tema muy importante, que es la oración y la adoración a nuestro Señor Jesucristo. Y para ello vamos a respaldarnos con una expresión muy hermosa de nuestro Señor Jesucristo del capítulo 17, versículo 3 del Evangelio de San Juan, que nos dice: esta es la vida eterna, que te conozcan a ti, el único Dios verdadero. Y cada uno de nosotros estamos invitados precisamente a vivir esta conexión directa, a reconocerle a Él como el único Dios verdadero, que no necesitamos otras circunstancias, que no necesitamos otros elementos para sabernos que hay alguien que nos ama, que nos espera en un lugar particular, en un espacio en el cual nuestro corazón puede encontrar mucha paz. Y eso es precisamente porque cuando hay esa conexión directa con el Señor, se vuelve una relación profunda en el cual entra un diálogo directo entre tu corazón y el corazón del Señor. Por eso la oración implica momentos muy particulares y que en su momento te da la oportunidad de tener esa posibilidad de conocerle más al Señor. De hecho, así los santos lo hicieron. Buscaron a través de sus momentos de oración tener esa relación directa con el Señor y lograron un conocimiento más amplio con el Señor. Por ello, a través de esta disciplina de estar continuamente en oración, lograron alcanzar un grado de santidad. Y tanto es así que muchos de ellos ahora están en los altares. Cada uno de nosotros bautizados estamos invitados también a vivir este encuentro con Él a través de este espacio particular llamada oración, y que nos permite darle esta plenitud de adoración a nuestro Señor Jesucristo. Por eso, la conexión que tú tengas con el Señor te va a dar la oportunidad de lograr tanta paz y tanta armonía en tu interior. Y tanto es así que la medida que tu oración sea tan profunda, adquirirás una sabiduría enorme que te va a permitir en su momento lograr que en cada momento de tu vida tus acciones y cada una de tus actividades siempre las hagas en el nombre del Señor, para no cometer errores, para no cometer pecados.
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4: Hola amigos, ¿cómo están? Les saluda su amigo y servidor, Alexander Vivero. Gracias por su compañía en este, su programa, Música, expresión del alma. Muchos saludos a todas las personas que amablemente nos escuchan. Espero que disfruten de este programa de compositores mexicanos que preparamos especialmente para ustedes. Comencemos con Manuel María Ponce Cuellar, nacido en Fresnillo, Zacatecas, el 8 de diciembre de 1882. Hijo de Felipe de Jesús Ponce y de Doña María de Jesús Cuellar, ambos oriundos de Aguascalientes. Fue su madre quien influyó en su gusto por la música, y Josefina, su hermana, fue su primer maestra de piano. A su vez, tomó clases en Aguascalientes, con la reconocida maestra María del Refugio, a quien llamaban Cuquita. A los 6 años, Manuel María Ponce interpretaba piezas enzarzadas como La Zacatecana y Amor Secreto. A los 10 años, comenzó a tomar clases con el licenciado Cipriano Ávila, abogado y maestro de piano. Fue integrante del coro infantil de la Iglesia de San Diego de Aguascalientes, ayudante de órgano y titular de este instrumento desde 1898. En 1900, a sus 18 años, emigra a la Ciudad de México e ingresa al año siguiente al Conservatorio Nacional de Música. Entre 1906 y 1908 se establece en Alemania, donde estudia con un discípulo de Franz Liszt llamado Martin Krautze. Después regresó a México y se dedicó a la pedagogía musical. También pasó una temporada en Cuba dejando huella. En 1934 fundó el Seminario de la Cultura Mexicana. Por ello, se ganó el título de fundador del nacionalismo musical mexicano, el cual cataloga muchas obras, empezando por las de él mismo, con características y tintes específicos de México. A Manuel María Ponce le tocó vivir una etapa difícil en México, como lo fue la Revolución Mexicana, un contexto agitado que tenía a la sociedad en incertidumbre y sobre el destino de la nación. Aún así, trabajó arduamente y dejó una herencia musical de amplio valor artístico. Una de sus piezas más famosas para piano es el Intermezzo. Su trabajo es tan interesante y extenso que podríamos hacer varios programas dedicados exclusivamente a su trabajo. Enseguida, escucharemos la Sonata Mexicana para guitarra, que en un inicio comenzó a ser compuesta por Andrés Segovia en 1925, pero Manuel M. Ponce trabajó en ella, mejorándola y haciéndole algunos arreglos. La pieza nos transporta a varios pasajes del folclore nacional. Consta de 4 movimientos: Bailecito del Rebozo, Lo que sueña el Ahuehuete, Intermedio Tapatío y Cantos y Bailes Aztecas. Interpreta Slobodan Milošević. Disfrutémosla aquí, en Música, Expresión del Alma.

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1: En Apóstoles de Nuestro Tiempo, el padre Juan González nos habla sobre el miedo.
2: Sí, respecto a la naturaleza humana, que es el único ser que conocemos de la creación, el único ser de la creación que está capacitado, hecho a imagen y semejanza de Dios y que está dotado de inteligencia y de libertad. Cuando en el ser humano se afecta la inteligencia o se afecta la libertad, puede producir el miedo, que es una alteración de estas facultades para tomar la decisión que no corresponde, que no es de acuerdo a la persona. Cuando el error es a la inteligencia, es un engaño, hay falta de formación, hay falta de ciencia, hay falta de capacitación, hay indecisión. Y eso provoca miedo a la hora de la decisión. O cuando la libertad está afectada,

0: También de forma externa, por presiones de otras personas, puede ser incluso cercanos, si son los padres se le llama miedo reverencial, si son personas que puedan hacer presión sobre la persona, también pueden alterar esa capacidad de discernimiento. Y contra la propia inteligencia y contra la propia voluntad se toman decisiones que pueden causar daño a sí mismo o a las demás personas. Ese es el miedo, que surge de forma interna por engaño o por presión externa. Si el ser humano no es capaz de vencer ese miedo, se llama miedo invencible. Si el miedo es vencible, si hay una cierta responsabilidad moral respecto a la persona que necesita fomentar su instrucción, que necesita fomentar su capacidad de discernimiento para poder tomar la decisión acertada. El miedo hay que hacerlo siempre a un lado. El ser humano tiene que decidir por sí mismo. La inteligencia que Dios le dio, la voluntad que Dios le dio, le está capacitando para tomar una decisión. Si esa decisión la hace conforme a su inteligencia, a su voluntad, no tiene ninguna responsabilidad en su conciencia ante Dios. Si lo hace alterando su capacidad contra sí mismo, es cuando ya tiene responsabilidad ante esas decisiones y ese miedo que le causaron daño a sí o a los demás.
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0: Las gracias de mi misericordia se toman con un solo recipiente y este es la confianza. Cuanto más confíe un alma, tanto más recibirá. Por la señal de la Santa Cruz de nuestros enemigos, líbranos, Señor Dios nuestro, en el nombre del Padre, y del Hijo, y del Espíritu Santo. Amén. Señor mío Jesucristo, Dios y hombre verdadero, Creador, Padre y Redentor mío, por ser tú quien eres, bondad infinita, y porque te amo sobre todas las cosas, me pesa de todo corazón el haberte ofendido. Ayudado de tu divina gracia, propongo firmemente nunca más pecar, confesarme y cumplir la penitencia que me fuera impuesta. Amén. En los cielos y en la tierra sea por siempre bendito y alabado
1: el corazón amoroso de Jesús sacramentado.
0: Padre nuestro que estás en el cielo, santificado sea tu nombre, venga a nosotros tu reino,
1: danos
0: tu voluntad en la tierra como en el cielo.
1: Danos hoy nuestro pan de cada día, perdona nuestras ofensas como también nosotros perdonamos a los que nos ofenden. No nos dejes caer en la tentación y líbranos del mal. Amén.
0: Dios te salve María, llena eres de gracia, el Señor está contigo. Bendita tú eres entre todas las mujeres y bendito es el fruto de tu vientre, Jesús.
1: Santa María, Madre de Dios, ruega por nosotros los pecadores, ahora y en la hora de nuestra muerte. Amén.
0: En los cielos y en la tierra sea por siempre bendito y alabado
1: el corazón amoroso de Jesús sacramentado.
0: Padre nuestro que estás en el cielo, santificado sea tu nombre, venga a nosotros tu reino. Hágase tu voluntad en la tierra como en el cielo.
1: Danos hoy nuestro pan de cada día, perdona nuestras ofensas como también nosotros perdonamos a los que nos ofenden. No nos dejes caer en la tentación y líbranos del mal. Amén.
0: Dios te salve María, llena eres de gracia, el Señor está contigo. Bendita tú eres entre todas las mujeres.

0: Mujeres, y bendito es el fruto de tu vientre, Jesús.
1: Santa María, Madre de Dios, ruega por nosotros los pecadores, ahora y en la hora de nuestra muerte. Amén.
0: En los cielos y en la tierra sea por siempre bendito y alabado
1: el corazón amoroso de Jesús sacramentado.
0: Padre nuestro que estás en el cielo, santificado sea tu nombre. Venga a nosotros tu reino. Hágase tu voluntad en la tierra como en el cielo.
1: Danos hoy nuestro pan de cada día. Perdona nuestras ofensas, como también nosotros perdonamos a los que nos ofenden. No nos dejes caer en la tentación y líbranos del mal. Amén.
0: Dios te salve María, llena eres de gracia, el Señor está contigo. Bendita tú eres entre todas las mujeres y bendito es el fruto de tu vientre, Jesús.
1: Santa María, Madre de Dios, ruega por nosotros los pecadores, ahora y en la hora de nuestra muerte. Amén.
0: Oración al Espíritu Santo. Espíritu Santo de Dios, me entrego a ti en alma y cuerpo para que tú me consagres como intercesor en favor de la Santa Iglesia y del mundo redimido por Cristo Jesús. Haz que mi alma se pase enteramente al alma de Jesús, mi amado. Escondido con Él en Dios, quiero orar y trabajar día y noche por el reino de Dios, por la salvación del mundo y por la santificación de la Iglesia. Enséñame a interceder en tu lenguaje de Dios, el silencio sagrado de contemplación. Ensancha mi corazón y purifícalo de todo egoísmo, para que en él encuentren cabida todas las personas y todas las intenciones que Jesús lleva en su corazón y la Virgen María en el suyo. Haz que mi vida entera en comunión con Jesús y María y todos los santos sea una alabanza a Dios, una intercesión incesante en favor de mis hermanos, una Eucaristía integrada en la de Jesús. Amén.
1: Espíritu Santo, concédeme la gracia de vencer en la lucha contra el mal y el desconsuelo. Espíritu Santo, concédeme la gracia de seguir tus inspiraciones en los momentos de duda. Espíritu Santo, concédeme la gracia de no ofender a Dios y tener el dolor de mis pecados. Espíritu Santo, concédeme la gracia de comprender la palabra de Dios para que pueda vivirla. Espíritu Santo, concédeme la gracia de no conocer el reino de Dios para que lo haga realidad. Y dame la gracia de vivir siempre en comunión con Dios y con mis hermanos. Amén.
0: Inclina tu oído, Señor, escúchame, que soy un pobre desamparado. Protege mi vida, que soy un fiel tuyo. Salva a tu siervo que confía en ti.
1: Tú eres mi Dios, piedad de mí, Señor, que a ti te estoy llamando todo el día. Alegra el alma de tu siervo, pues levanto mi alma hacia ti.
0: Porque tú, Señor, eres bueno y clemente, rico en misericordia con los que te invocan. Señor, escucha mi oración, atiende a la voz de mi súplica.
1: En el día del peligro te llamo y tú me escuchas. No tienes igual entre los dioses, Señor, ni hay obras como las tuyas.
0: Todos los pueblos vendrán a postrarse en tu presencia, Señor. Bendecirán tu nombre. Grande eres tú y haces maravillas. Tú eres el único Dios.
1: Gloria al Padre, y al Hijo, y al Espíritu Santo.
0: Como era en el principio, ahora y siempre, por los siglos de los siglos. Amén.
1: Ante tu presencia, Señor, al mirarte en la Eucaristía, Señor, que es el memorial de tu muerte y resurrección, recordamos tus palabras. No hay amor más grande que dar la vida por los amigos. Y es que además de tu sacrificio en la cruz para salvar a toda la humanidad y tu victoria sobre la muerte, para enseñarnos que nos espera una vida contigo, decidiste quedarte presente entre nosotros. precisamente porque nos amas. Nos llamas amigos porque nos has enseñado todo lo que oíste del Padre. Nos elegiste para estar a tu lado y nos destinaste para dar fruto duradero. Te damos gracias por este signo de tu amistad fiel que nos significa sacramento de la caridad, don de ti mismo, que nos revela el amor infinito de Dios, tanto en lo personal para cada uno de nosotros como en comunidad, para toda su iglesia. Así nos disponemos a compartir contigo un momento para seguir aprendiendo acerca de tu reino, acercarnos más a ti y renovar nuestra fe, de manera que logremos producir mejores frutos. Te encomendamos además a nuestros jóvenes para que también vivan más cerca de ti, con la confianza de que nos concederás todo lo que pedimos en tu nombre a los que ya te conocen. Que pedimos que les auxilies en sus necesidades, fortalezca su fe y les permitas crecer en virtudes. Para los que no saben de ti y no han querido seguirte, haznos instrumentos que comuniquen la alegría de estar a tu lado, la riqueza de tu palabra y la grandeza de tu amor, con el que le diste la vida por tus amigos.
0: Escucha la voz del Señor que nos dice: hija mía, necesito sacrificios hechos por amor, porque solo estos tienen valor para mí. Es grande la deuda del mundo contraída conmigo. La pueden pagar las almas puras con sus sacrificios, practicando la misericordia espiritualmente.
1: Bendito y alabado sea, Señor, porque es eterna tu misericordia. Si el alma no practica la misericordia de alguna manera, no conseguirá mi misericordia en el día del juicio. Oh, si las almas supieran acumular los tesoros eternos, no serían juzgadas porque su misericordia anticiparía mi juicio.
0: Bendito y alabado sea, Señor, porque es eterna tu misericordia. Oh, alma sumergida en las tinieblas, no te desesperes todavía. Todavía no está todo perdido. Habla con tu Dios, que es el amor y la misericordia misma. Alma, escucha la voz de tu Padre misericordioso.
1: Bendito y alabado sea, Señor, porque es eterna tu misericordia. Has de saber, hija mía, que mi corazón es la misericordia misma. Desde este mar de misericordia, las gracias se derraman sobre el mundo entero. Ningún alma que se haya acercado a mí ha partido sin haber sido consolada. Cada misericordia se hunde en mi misericordia y de este manantial brota toda gracia salvadora y santificante.
0: Bendito y alabado sea, Señor, porque es eterna tu misericordia. Mi corazón se alegra de este título de misericordia. Proclama que la misericordia es el atributo más grande de Dios. Todas las obras de mis manos están coronadas por la misericordia.
1: Bendito y alabado sea, Señor, porque es eterna tu misericordia. Esta es la honra de la gran misericordia para el mundo entero. Te permitiré penetrar en mi tristeza mortal. En esta hora nada le será negado al alma que lo pida por los méritos de mi pasión.
0: Bendito y alabado sea, Señor, porque es eterna tu misericordia. A las tres ruega por mi misericordia, en especial para los pecadores. Y aunque solo sea un brevísimo momento, sumérgete en mi pasión, especialmente en mi abandono en el momento de mi agonía.
1: Bendito y alabado sea, Señor, porque es eterna su misericordia. Aún así, un alma estuviese

0: en descomposición como un cadáver y humanamente sin ninguna posibilidad de resurrección y todo estuviera perdido, no sería así para Dios un milagro de la divina misericordia. Resucitaría esta alma en toda su plenitud. Infelices los que no aprovechan de este milagro de la misericordia divina, lo invocarán en vano cuando sea demasiado tarde.
1: Bendito y alabado sea, Señor, porque es eterna tu misericordia. Los dos rayos significan la sangre y el agua. El rayo pálido simboliza el agua que justifica las almas. El rayo rojo simboliza la sangre que es la vida de las almas. Ambos rayos brotaron de las entrañas más profundas de mi misericordia cuando mi corazón agonizante fue abierto en la cruz por la lanza. Estos rayos protegen a las almas de la indignación de mi Padre. Bienaventurado quien viva a la sombra de ellos, porque no le alcanzará la justa mano de Dios.
0: Bendito y alabado sea, Señor, porque es eterna tu misericordia. La humanidad no seguirá la paz hasta que no se dirija con confianza a mi misericordia. Oh, cuánto me hiere la desconfianza del alma. Esta alma reconoce que soy santo y justo, y no cree que soy la misericordia. No confía en mi bondad. También los demonios admiran mi justicia, pero no creen en mi bondad.
1: Bendito y alabado sea, Señor, porque es eterna tu misericordia. Cuánto deseo la salvación de las almas. Mi querida secretaria, escribe que deseo volcar mi vida divina en las almas humanas y santificarlas, con tal de que quieran recibir mi gracia. Los más grandes pecadores podrían alcanzar una gran santidad si solamente tuvieran confianza en mi misericordia. Mis entrañas están colmadas de misericordia, que es derramada sobre todo lo que he creado. Mi delicia consiste en el obrar en las almas de los hombres, llenarlas con mi misericordia y justificarlas. Mi reino en la tierra es mi vida en las almas de los hombres.
0: Bendito y alabado sea, Señor, porque es eterna tu misericordia. Reza incesantemente este rosario que te he enseñado. Todo aquel que lo rece se hará acreedor a la misericordia a la hora de la muerte. Los sacerdotes lo recomendarán a los pecadores como última tabla de salvación. Hasta el pecador más empedernido, si lo reza una vez tan solo, recibirá la gracia de mi misericordia infinita. Deseo que todo el mundo conozca mi misericordia. Quiero conceder gracias inauditas a aquellos que confíen en mi misericordia.
1: Bendito y alabado sea, Señor, porque es eterna tu misericordia. A las almas que recen esta coronilla, mi misericordia las envolverá en vida y especialmente en la hora de la muerte.
0: Bendito y alabado seas, porque es, Señor, porque es eterna tu misericordia. A través de ella obtendrás todo, si lo que pides está de acuerdo con mi voluntad. Oh, qué enorme caudal de gracias derramaré sobre las almas que recen esta coronilla. Las entrañas de mi misericordia se enternecen por aquellos que rezan la coronilla. Anota estas palabras, hija mía. Habla al mundo de mi misericordia. Que toda la humanidad conozca mi insondable misericordia. Es la señal de los últimos tiempos. Después de ella vendrá el día de la justicia. Cuando todavía queda tiempo, recurran al manantial de mi misericordia, que aprovechen de la sangre y el agua que brotó para ellos.
1: Bendito y alabado sea, Señor, porque es eterna tu misericordia. Mi misericordia es más grande que tus miserias y de aquellas del mundo entero. ¿Quién ha medido mi bondad? Por ti he bajado del cielo a la tierra. Por ti me he dejado poner en la cruz. Por ti he permitido que fuera abierto con una lanza mi sagrado corazón. Y he abierto para ti una fuente de misericordia. Ven y toma de las gracias de esta fuente con el recipiente de la confianza. No rechazaré jamás un corazón que se humilla. Tu miseria será hundida en el abismo de mi misericordia.
0: Bendito y alabado sea, Señor, porque es eterna tu misericordia. Aquellos que proclamarán mi gran misericordia, yo mismo los defenderé en la hora de la muerte. Como mi gloria, aunque los pecados de las almas fuesen negros como la noche, cuando un pecador se dirige a mi misericordia, me rinde la gloria más grande y es en honor para mi pasión. Cuando un alma exalta mi bondad, entonces Satanás tiembla y huye a lo más profundo del infierno.
1: Bendito y alabado sea, Señor, porque es eterna tu misericordia. Mi corazón está colmado de gran misericordia por las almas y sobre todo por los pobres pecadores. Oh, si pudieran comprender que yo soy para ellos el mejor de los padres, que para ellos ha brotado de mi corazón sangre y agua, como de un manantial desbordante de misericordia, que para ellos vivo en el tabernáculo y como Rey de misericordia deseo colmar a las almas de gracias, pero no quieren aceptarlas. Ve tú por lo menos, lo más seguido posible, a tomar las gracias que ellos no quieren aceptar y con esto consolarás mi corazón.
0: Bendito y alabado sea, Señor, porque es eterna tu misericordia. De todas mis llagas, como de arroyos, fluye la misericordia para las almas, pero la llaga de mi corazón es la fuente de la misericordia sin límites. De esta fuente brotan todas las gracias para las almas. Las llamas de mi compasión me consumen. Deseo derramarlas sobre las almas de los hombres.
1: Bendito y alabado sea, Señor, porque es eterna tu misericordia. Cordia. Deseo unirme a las almas humanas. Mi gran deleite es unirme con las almas. Has de saber, hija mía, que cuando llego a un corazón humano en la Santa Comunión, tengo las manos llenas de toda clase de gracias y deseo dárselas al alma, pero las almas ni siquiera me prestan atención. Me dejan solo y se ocupan de otras cosas. Oh, qué triste es para mí que las almas no reconozcan al amor. Me tratan como una cosa muerta.
0: Bendito y alabado sea, Señor, porque es eterna tu misericordia. Oh, si los pecadores conocieran mi misericordia, no perecería un número tan grande de ellos. Diles a las almas pecadoras que no tengan miedo de acercarse a mí. Habla de mi gran misericordia.
1: Bendito y alabado sea, Señor, porque es eterna tu misericordia. Padre nuestro que estás en el cielo, santificado sea tu nombre. Venga a nosotros tu reino. Hágase, Señor, tu voluntad en la tierra como en el cielo.
0: Danos hoy nuestro pan de cada día. Perdona nuestras ofensas como también nosotros perdonamos a los que nos ofenden. No nos dejes caer en la tentación y líbranos del mal. Amén.
1: Dios te salve María, llena eres de gracia, el Señor es contigo. Bendita eres entre las mujeres y bendito el fruto de tu vientre Jesús.
0: Santa María, Madre de Dios, ruega por nosotros los pecadores, ahora y en la hora de nuestra muerte. Amén.
1: Gloria al Padre, al Hijo y al Espíritu Santo.
0: como era en el principio, ahora y siempre, por los siglos de los siglos. Amén.
1: Ofrecimiento de la coronilla de la Divina Misericordia. Vamos a ofrecerla por la paz en el mundo entero, por las necesidades de la humanidad, por la conversión de las almas, por los enfermos y quienes cuidan de ellos, por las intenciones del Papa, por la santificación de los sacerdotes religiosos y religiosas, por las vocaciones sacerdotales, por la Iglesia perseguida, por los fundadores, el personal y los bienhechores de María Visión, por la protección de la niñez, de los adolescentes y de los bebés en el vientre de sus madres, por la unión, protección y santificación de las familias, por los enfermos y agonizantes, por las almas del purgatorio.
0: Hermanos, recordemos el mensaje de Jesús que nos dice: ¿por qué te confundes y te agitas ante los problemas de la vida? Déjame al cuidado de todas tus cosas y en todo te irá mejor. Cuando te abandones en mí, todo se resolverá con tranquilidad según mis designios. No te desesperes, no me dirijas una oración agitada, como si quisieras exigirme el cumplimiento de tus deseos. Cierra los ojos del alma y dime con calma:
1: Jesús, en ti confío.
0: Evita las preocupaciones, las angustias y los pensamientos sobre lo que puede suceder después. No estropees mis planes queriéndome imponer tus ideas. Déjame ser Dios y actuar con libertad. Abandónate confiadamente en mí y deja en mis manos tu futuro. Y dime frecuentemente:
1: Jesús, en ti confío.
0: Lo que más daño te hace es tu razonamiento y tus propias ideas. Querer resolver las cosas a tu manera. Cuando dices: Jesús, en ti confío, no seas como el paciente que le pide al médico que lo cure, pero le sugiere el modo de hacerlo. Déjate llevar en mis brazos divinos, no tengas miedo, yo te amo. Si crees que las cosas se empeoraron y se complican a pesar de tu oración, sigue confiando, cierra los ojos del alma y confía, continuamente diciéndome a toda hora:
1: Jesús, en ti confío.
0: Necesito las manos libres para poder obrar. No me ates con tus preocupaciones. Satanás quiere eso, agitarte, angustiarte, quitarte la paz. Confía en mí. Así que no te preocupes, echa en mí todas tus angustias y duerme tranquilamente. Dime siempre:
1: Jesús, en ti confío.
0: Y verás grandes milagros, te lo prometo por mi amor.
1: Los invitamos, hermanos, a unirse al rezo de la coronilla de la Divina Misericordia. En el momento en el que ustedes pueden ofrecer esta coronilla por algún problema que tengan, por una enfermedad, por sus necesidades que cada uno tenga en su corazón. En el nombre del Padre, y del Hijo, y del Espíritu Santo. Amén. Padre nuestro que estás en el cielo, santificado sea tu nombre. Venga a nosotros tu reino. Hágase tu voluntad en la tierra como en el cielo.
0: Danos hoy nuestro pan de cada día. Perdona nuestras ofensas como también nosotros perdonamos a los que nos ofenden. No nos dejes caer en la tentación y líbranos del mal. Amén.
1: Dios te salve María, llena eres de gracia, el Señor es contigo. Bendita tú eres entre todas las mujeres y bendito es el fruto de tu vientre, Jesús.
0: Santa María, Madre de Dios, ruega por nosotros pecadores, ahora y en la hora de nuestra muerte. Amén.
1: Creo en Dios Padre Todopoderoso, Creador del cielo y de la tierra. Creo en Jesucristo, su único Hijo, nuestro Señor, que fue concebido por obra y gracia del Espíritu Santo, nació de Santa María Virgen, padeció bajo el poder de Poncio Pilato, fue crucificado, muerto y sepultado, descendió a los infiernos, al tercer día resucitó de entre los muertos, subió a los cielos y está sentado a la derecha de Dios Padre Todopoderoso. Desde ahí ha de venir a juzgar a vivos y muertos. Creo en el Espíritu Santo, la Santa Iglesia Católica, la comunión de los santos, el perdón de los pecados, la resurrección de la carne y la vida eterna. Amén. Padre eterno, te ofrezco el cuerpo, la sangre, el alma y la divinidad de tu amadísimo Hijo, nuestro Señor Jesucristo, como propiciación de nuestros pecados y los del mundo entero. Por su dolorosa pasión,
0: ten misericordia de nosotros y del mundo entero.
1: Por su dolorosa pasión,
0: ten misericordia de nosotros y del mundo entero.
1: Por su dolorosa pasión,
0: ten misericordia de nosotros y del mundo entero.
1: Por su dolorosa pasión,
0: ten misericordia de nosotros y del mundo entero.
1: Por su dolorosa pasión,
0: ten misericordia de nosotros y del mundo entero.
1: Por su dolorosa pasión,
0: ten misericordia de nosotros y del mundo entero.
1: Por su dolorosa pasión,
0: ten misericordia de nosotros y del mundo entero.
1: Por su dolorosa pasión,
0: ten misericordia de nosotros y del mundo entero.
1: Por su dolorosa pasión,
0: ten misericordia de nosotros y del mundo entero.
1: Por su dolorosa pasión,
0: ten misericordia de nosotros y del mundo entero. Padre eterno, te ofrezco el cuerpo, la sangre, el alma y la divinidad de tu amadísimo Hijo, nuestro Señor Jesucristo, como propiciación de nuestros pecados y los del mundo entero. Por su dolorosa pasión,
1: ten misericordia de nosotros y del mundo entero.
0: Por su dolorosa pasión,
1: ten misericordia de nosotros y del mundo entero.
0: Por su dolorosa pasión,
1: ten misericordia de nosotros y del mundo entero.
0: Por su dolorosa pasión,
1: ten misericordia de nosotros y del mundo entero.
0: Por su dolorosa pasión,
1: ten misericordia de nosotros y del mundo entero.
0: Por su dolorosa pasión,
1: ten misericordia de nosotros y del mundo entero.
0: Por su dolorosa pasión,
1: ten misericordia de nosotros y del mundo entero.
0: Por su dolorosa pasión,
1: ten misericordia de nosotros y del mundo entero.
0: Por su dolorosa pasión,
1: ten misericordia de nosotros y del mundo entero.
0: Por su dolorosa pasión,
1: ten misericordia de nosotros y del mundo entero. Padre eterno, te ofrezco el cuerpo, la sangre, el alma y la divinidad de tu amadísimo Hijo, nuestro Señor Jesucristo, como propiciación de nuestros pecados y los del mundo entero. Por su dolorosa pasión,
0: ten misericordia de nosotros y del mundo entero.
1: Por su dolorosa pasión,
0: ten misericordia de nosotros y del mundo entero.
1: Por su dolorosa pasión,
0: ten misericordia de nosotros y del mundo entero.
1: Por su dolorosa pasión,
0: ten misericordia de nosotros y del mundo entero.
1: Por su dolorosa pasión,
0: ten misericordia de nosotros y del mundo entero.
1: Por su dolorosa pasión,
0: ten misericordia de nosotros y del mundo entero.
1: Por su dolorosa pasión,
0: ten misericordia de nosotros y del mundo entero.
1: Por su dolorosa pasión,
0: ten misericordia de nosotros y del mundo entero.
1: Por su dolorosa pasión,
0: ten misericordia de nosotros y del mundo entero.
1: Por su dolorosa pasión,
0: ten misericordia de nosotros.

0: nosotros y del mundo entero. Padre eterno, te ofrezco el cuerpo y la sangre, el alma y la divinidad de tu amadísimo Hijo nuestro Señor, como propiciación de nuestros pecados y los del mundo entero. Por su dolorosa pasión,
1: ten misericordia de nosotros y del mundo entero.
0: Por su dolorosa pasión,
1: ten misericordia de nosotros y del mundo entero.
0: Por su dolorosa pasión,
1: ten misericordia de nosotros y del mundo entero.
0: Por su dolorosa pasión,
1: ten misericordia de nosotros y del mundo entero.
0: Por su dolorosa pasión,
1: ten misericordia de nosotros y del mundo entero.
0: Por su dolorosa pasión,
1: ten misericordia de nosotros y del mundo entero.
0: Por su dolorosa pasión,
1: ten misericordia de nosotros y del mundo entero.
0: Por su dolorosa pasión,
1: ten misericordia de nosotros y del mundo entero.
0: Por su dolorosa pasión,
1: ten misericordia de nosotros y del mundo entero.
0: Por su dolorosa pasión,
1: ten misericordia de nosotros y del mundo entero. Padre eterno, te ofrezco el cuerpo, la sangre, el alma y la divinidad de tu amadísimo Hijo nuestro Señor Jesucristo, como propiciación de nuestros pecados y los del mundo entero. Por su dolorosa pasión,
0: ten misericordia de nosotros y del mundo entero.
1: Por su dolorosa pasión,
0: ten misericordia de nosotros y del mundo entero.
1: Por su dolorosa pasión,
0: ten misericordia de nosotros y del mundo entero.
1: Por su dolorosa pasión,
0: ten misericordia de nosotros y del mundo entero.
1: Por su dolorosa pasión,
0: ten misericordia de nosotros y del mundo entero.
1: Por su dolorosa pasión,
0: ten misericordia de nosotros y del mundo entero.
1: Por su dolorosa pasión,
0: ten misericordia de nosotros y del mundo entero.
1: Por su dolorosa pasión,
0: ten misericordia de nosotros y del mundo entero.
1: Por su dolorosa pasión,
0: ten misericordia de nosotros y del mundo entero.
1: Por su dolorosa pasión,
0: ten misericordia de nosotros y del mundo entero.
1: Santo Dios, Santo fuerte, Santo inmortal,
0: ten piedad de nosotros y del mundo entero.
1: Santo Dios, Santo fuerte, Santo inmortal,
0: ten piedad de nosotros y del mundo entero.
1: Santo Dios, Santo fuerte, Santo inmortal,
0: ten piedad de nosotros y del mundo entero.
1: Oh Dios eterno, en quien la misericordia es infinita y el tesoro de compasión inagotable, vuelve a nosotros tu mirada bondadosa y aumenta tu misericordia en nosotros para que en momentos difíciles no nos desesperemos ni nos desalentemos, sino que con gran confianza nos sometamos a tu santa voluntad, que es el amor y la misericordia mismos. Amén. Oh sangre y agua que brotaste del Sagrado Corazón de Jesús como una fuente de misericordia para todos nosotros,
0: en ti confío.
1: Expiraste, Jesús, pero la fuente de vida brotó para las almas y el mar de misericordia se abrió para el mundo entero. Oh fuente de vida, insondable misericordia divina, abarca el mundo entero y derrámate sobre nosotros. Amén.
0: Rey bondadoso, escucha mi oración. Señor, escucha mis palabras, atiende a mis gemidos. Haz caso de mis gritos de auxilio, Rey mío y Dios mío.
1: A ti te suplico, Señor, por la mañana escucharás mi voz, por la mañana te expongo mi causa y me quedo aguardando.
0: Tú no eres un Dios que ame la maldad, ni el malvado en tu huésped, ni el arrogante se mantiene en tu presencia.
1: Detestas a los malhechores, destruyes a los mentirosos. Al hombre sanguinario y traicionero lo aborrece el Señor.
0: Pero yo, por tu gran bondad, entraré a tu casa y me postraré ante tu templo santo con toda reverencia.
1: Señor, guíame con tu justicia, porque tengo enemigos. Alláname tu camino.
0: En su boca no hay sinceridad, su corazón es perverso, su garganta es un sepulcro abierto, mientras halagan con la lengua.
1: Que se alegren los que se acogen a ti con júbilo eterno. Protégelos para que se llenen de gozo los que aman tu nombre.
0: Porque tú, Señor, bendices al justo y como es un escudo lo rodeas a favor.
1: Gloria al Padre, y al Hijo, y al Espíritu Santo.
0: Como era en el principio, ahora y siempre, por los siglos de los siglos. Amén.
1: A cada petición responderemos, ven pronto, Señor. Porque es necesario que reines ya en este mundo.
0: Ven pronto, Señor.
1: Porque hace tanta falta el amor en las familias.
0: Ven pronto, Señor.
1: Porque hay tantos jóvenes sometidos a los vicios.
0: Ven pronto, Señor.
1: Porque hay tantas personas que denigran la vida de los niños.
0: Ven pronto, Señor.
1: Porque la tibieza espiritual va carcomiendo el corazón de tantos sacerdotes.
0: Ven pronto, Señor.
1: Porque las personas ya no le encuentran sentido a su vida.
0: Ven pronto, Señor.
1: Porque hay pocos hijos tuyos que aún te adoran en los sagrarios.
0: Ven pronto, Señor.
1: Porque el mundo necesita purificarse de toda vanidad.
0: Ven pronto, Señor.
1: Porque hay tantas personas que se consagran a las acechanzas del mal.
0: Ven pronto, Señor.
1: Porque hay tantas naciones pidiendo paz y esperanza.
0: Ven pronto, Señor.
1: Porque hay tantas personas sufriendo graves enfermedades.
0: Ven pronto, Señor.
1: Porque hay tantas personas que practican la injusticia, aún con el más necesitado.
0: Ven pronto, Señor.
1: Porque hay tantas personas que sufren buscando encontrar pronto el consuelo.
0: Ven pronto, Señor.
1: Porque hay tantos esperando tus gracias.
0: Ven pronto, Señor.
1: Porque hay tantos jóvenes confundidos por causa del demonio.
0: Ven pronto, Señor.
1: Porque hay tantos que buscan que impere el mal en el mundo.
0: Ven pronto, Señor.
1: Porque hay tantos que confunden tus principios y mandamientos.
0: Ven pronto, Señor.
1: Porque hay tantos que te buscan por mera conveniencia.
0: Ven pronto, Señor.
1: Porque hay tantos que no encuentran salida a sus problemas.
0: Ven pronto, Señor.
1: Porque hay tantos que se burlan de lo sagrado.
0: Ven pronto, Señor.
1: Porque hay tantos que dicen seguirte, pero persiguen y ultrajan a los demás.
0: Ven pronto, Señor.
1: Porque hay tantos que dicen amarte y odian a su prójimo.
0: Ven pronto, Señor.
1: Porque hay tantos que les es tan fácil quitarle la vida a los demás.
0: Ven pronto, Señor.
1: Porque hay tantos que blasfeman contra el Espíritu Santo.
0: Ven pronto, Señor.
1: Porque hay tantos que no aceptan a tu Santísima Madre.
0: Ven pronto, Señor.
1: Porque hay tantos que conociéndote no te aman y no te siguen.
0: Ven pronto, Señor.
1: En este momento queremos, Señor, pedirte de todo corazón las necesidades de nuestros hermanos que hablan aquí a María Visión, encomendándote sus necesidades, sus enfermedades, sus problemas y todo lo que ellos están sufriendo. Te lo quieren exponer en estas papeletas que nos dejan. Recibe, Señor, estas intenciones y por tu gran misericordia concédele lo que te piden. De Querétaro, la familia Rivera Medina te pide la salud de María Lilia Medina Jiménez, la familia Vicente Gutiérrez y Gutiérrez Hernández. Marta Medina Jiménez de Querétaro te pide por la familia Rivera Medina Medina Jiménez, el eterno descanso de Emilio Medina Jiménez y el eterno descanso de Marco Antonio Rodríguez Medina. Edith Telles de Zapopan te pide por el eterno descanso de Josefina González Plasencia y Rubén Gómez Maciel y Paulina Telles Bolaños y Santiago Ordóñez. José Manuel Anguiano de Zapopan te pide por la familia Anguiano Santana y el eterno descanso de María Félix García Gómez.
0: Margarita Godínez de Zapopan te da gracias a Dios porque salió bien de su operación. Te pedimos por las necesidades del Ministerio de Jesús Salvando Matrimonios. Te pedimos por la conversión y liberación de Marco Antonio León Alvarado, por las necesidades de la familia Vázquez Rivera, por la conversión y liberación de Carmen Rivera Gutiérrez. Te pedimos por la conversión de Adriana Rivera, por la comunidad de Francisco Sarabia, por las necesidades de la familia León Alvarado, Cortés León, León Cortés, por el eterno descanso de la señora Juanita Castillo y por su familia, para que pronto tengan resignación. Te pedimos por los sacerdotes que tengan buen discernimiento. Por Carolina Cerda te pide porque su hijo Efraín Guerra deje el vicio del alcohol.
1: Eduviges Meléndez te pide por la familia Torres Meléndez, Meléndez a la Torre, Torres Orozco, Villalobos Meléndez. El eterno descanso de Porfirio Meléndez a la Torre y Enrique Torres Orozco. Rosa Meléndez te pide por la familia Magallanes López y Magallanes Villalobos. El eterno descanso de Ascensión Villalobos Meléndez. Sandra Martínez de Guadalajara te pide por la familia Rivero Trujillo. La salud de Ángeles Córdoba y el eterno descanso de Guillermo Martín, Guillén Torres, María Esther Quirós y el eterno descanso de Socorro Trujillo.
0: Margarito Martínez Galindo de Guanajuato te pide por las necesidades de la familia Hernández Martínez, Pérez García, Gerardo Hernández y Margarita Martínez en su matrimonio. Por la salud de Juliana y Eduardo Hernández, protección y necesidades, y por el eterno descanso de César Gutiérrez Corona, Sonia y Ricardo Gutiérrez. Teresa de Anda te pide, de San Juan de los Lagos, te pide por las necesidades de la familia Jiménez de Anda, familia Gómez Martínez, Tadeo y Alejandro Acosta Olivares, Lorena Olivares. Por la salud de Teresa de Anda y Julisa Jiménez y por el eterno descanso de José Jiménez, Isidro Moreno, Carlos Arteaga. Mónica Meléndez de Amatitán te pide por las necesidades de la familia Martínez Meléndez, familia Meléndez a la Torre, por Rosa María Meléndez, Berta Meléndez. Por la salud de Mónica Meléndez, Francisco Martínez, Eduviges Meléndez. Por el eterno descanso de la familia Meléndez Salvador Gaudencio Meléndez. Guadalupe Martín Campo de Zapopan te pide por las necesidades de la familia Nuño Martín Campo, necesidades de María Visión, Ana María Ibarra Flores y por los desaparecidos. Por la salud de Josefina Macías, José Luis Macías y Ceci. Por el eterno descanso de Josué Manuel Flores, Fortina Guzmán, Petra Flores, Rafaela Castillo Alvarado de Chiquislistlán, te pide por las necesidades de la familia Santana Castillo Velasco, Santana Mendoza Velasco, Zúñiga Velasco, Carrillo Velasco, Velasco Carrillo, por la salud de Paz Santana, Arturo Santana y Rafaela Castillo. Por el eterno descanso de Félix Santana, Ignacio Flores y María Refugio Flores. Elizabeth Plasencia de Tamazula te pide por las necesidades de la familia Maciel Plasencia Plasencia, Sánchez, Maciel Ramírez, por el

0: la salud del matrimonio Víctor Maciel y Elizabeth Plasencia y por el eterno descanso de Ángeles Flores, Mercedes Flores, Natividad Flores, Claudio Melchor, Gloria Melchor, Calorina Melchor y por José Maciel Lorenzo.
1: María Visión ora por todos los bienhechores y por sus familias. Carmen Ramírez Barba de Tepatitlán te pide por la familia González Ramírez y Franco González. El eterno descanso de Rolando y María Auxilio González Ramírez. Araceli Estrada Martínez de Zapopan te pide por Óscar Guadalupe Dorado Vargas, Alejandro Barajas Vallejo, Emma Inés Macías Quintero y por las almas del purgatorio. Marco Antonio Reyes, de Unión de San Antonio, Jalisco, te pide por la familia Reyes Cabrera y Reyes Padilla. El eterno descanso de Juan Reyes López, María del Carmen González, María del Socorro, María del Carmen, Juana Cesárea Cabrera González. María Elena González Reyes de Hidalgo, Michoacán, te pide por la familia Hernández González y González Reyes y el eterno descanso de Felipe Hernández Romero. Marta Zavala Caballero de Talpa te pide por la familia Cibrián Zavala, Zavala Caballero y Escobar Zavala.
0: Alicia Mendoza de Michoacán te pide por las necesidades de la familia Aguilera Mendoza, Juanita Hernández de Monterrey, por la salud de Kenia y Juan Paisano, familia Ríos García y por el eterno descanso de Elvia González y José Rodríguez Moya. Fernando Martínez de Estado de México te pide por las necesidades de Sara Yasmín Martínez Alcántara y Judith Esther Alcántara Pacheco, por la salud de Marta Ramírez de Ciudad de México, por el eterno descanso de Carlos Palafox, Antonia Jiménez. Estefanía Enríquez del Estado de México te pide por las necesidades de Demetrio Enríquez Castillo y salud de Gilma Palma de Puebla. Jorge Alfonso Cerón Melgoza de Jesús Melgoza Cortés, la salud de Judith Ramírez de Guadalajara. Graciela Vargas de Guadalajara te pide por la familia Vargas Huerta y descendencia, familia Delgado de la Cruz. María Guadalupe Sánchez de Tijuana te pide por las necesidades de la familia Silva Sánchez. Maricruz Martínez de Querétaro te pide por las necesidades de Luis Manuel Arévalo Martínez, Evelyn Eliana Hernández Sánchez, Luis Alfredo Rodríguez Muñoz, David Rodríguez, por la salud de Muñoz y familia Martínez Troncoso. Eva Rocío Gutiérrez Mendoza de Guadalajara te pide por las necesidades de Gabriela Ledesma Leal, Roxana Lisbeth González, Caleb González, Marisela Cisneros Vega. Silvia Vázquez de Guadalajara te pide por el eterno descanso de Francisco Javier Martínez Navarro, Eric Javier Martínez.
1: Gloria Estela Ramírez de Coahuila te pide por la familia Medina López, Avilés Ramírez, Zúñiga Ramírez, Ramírez Campeón, Campeón y los por todos los sacerdotes. La salud de José Luis Medina López. Carmen Horta te pide la salud de Armando Zamora y te pide por la familia Zamora Horta. Juanita Estrada Riojas de Coahuila te pide por la familia Estrada Riojas Hernández Martínez Sánchez, por las almas del purgatorio. Edith Telles de Zapopan te pide por el regreso de su familia. Te pide por el niño Santiago Orduño. Gracias Jesús por estar vivo, por habernos escuchado, por estar siempre a nuestro lado. Gracias por tu misericordia infinita. Gracias por tu inmenso amor. En todo momento de mi vida recordaré decirte siempre, Jesús, en ti confío.
0: Jesús, en ti confío.
1: Jesús, en ti confío.
0: Jesús, en ti confío.
1: Jesús, en ti confío.
0: Jesús, en ti confío.
1: En el nombre del Padre, y del Hijo, y del Espíritu Santo. Amén.

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Hola hermanos, buena tarde, bendecido y feliz miércoles, agradecidos con nuestro Señor Jesucristo que nos da un día más de vida, hermanos, un día más de vida para orar los unos por los otros, para agradecer, para alabarle, para pedirle y para poner todas nuestras intenciones a sus pies y a los pies de nuestra Madre María. Les saluda su amiga y

Mi hermana Carla Beltrán, y quiero invitarlos a acompañarnos a capilla a hacer nuestra oración del día. Señor Jesús, venimos ante ti.

0: misericordioso. Te pedimos por quienes viven situaciones difíciles, por quienes sufren, por quienes padecen alguna enfermedad, por quienes atraviesan desesperanza. Concédenos también el don de la paz a todas las naciones marcadas por la guerra, la violencia, el odio y las injusticias. Te pedimos que cambies los corazones endurecidos. Ponemos en tus manos a las víctimas de Venezuela, a esta situación tan trágica de incendios que viven nuestros hermanos en Madrid, y a nuestro hermano Bar, el cual atentó el día de ayer contra Nuestra Señora de Medjugorje. Por todas esas personas que hacen el mal, Padre, que atentan contra nuestra Santa Iglesia, y por todos aquellos hermanos perseguidos en distintas partes del mundo. Te encomendamos también a los inmigrantes, a quienes han debido dejar su tierra buscando seguridad, trabajo o un mejor futuro. Y queremos orar por quienes te han ofendido, por nuestros enemigos y por aquellos con los cuales nos resulta muy difícil reconciliarnos. Que la Santísima Virgen María, Madre de la Iglesia, nos cubra con su manto. San José nos proteja y que todos los santos intercedan por nosotros. A ti, Jesús sacramentado, honor y gloria por los siglos de los siglos. Amén. Les pedimos nos acompañen a nuestra reflexión del día.
1: Tú nos darás, Señor, la paz, porque todo lo que hemos hecho, eres tú quien lo ha hecho por nosotros. Acudimos a ti, Señor, en el peligro, cuando nos angustiaba la fuerza de tu castigo. Isaías capítulo 26, versículo 12.
0: Como dice esta hermosa reflexión, que todos podamos acudir a Él para poder recobrar esa paz que muchas veces nos es robada por distintas situaciones, esa paz que todos necesitamos para poder fortalecer nuestra fe y para poder llevar el día a día. Los invitamos a que se comuniquen a nuestras redes sociales que aparecen en pantalla, vía Facebook, arroba Cadena de Amor MV, vía WhatsApp, más 521 al 33 22 02 97 70 o bien llamarnos al aire, LADA más 52 33 37 70 18 00. Estaremos muy contentos, hermanos, de recibir todas sus llamadas, todas sus peticiones para poder colaborar en esta cadena de amor. Y tenemos nuestra primer llamada, nuestro hermano José Antonio. Hola, hermano. José Antonio, ¿me escuchas? Hola, buena tarde, José Antonio. José Antonio, estamos ya al aire. ¿Podrías apoyarnos, hermano, con tus peticiones? Bueno, lo perdimos. Esperemos que José Antonio se vuelva a comunicar. Vamos a tomar una llamada vía WhatsApp de Michoacán, Zacapu. Hola. Hola. ¿Me escuchas? Estamos en llamada vía WhatsApp. ¿Nos escuchas? Al parecer esta tampoco se escucha. Hola, hermano. ¿Nos puedes apoyar con tus peticiones? Esperemos se vuelvan a comunicar.
2: ¡Ah, escucho!
0: ¡Ah, ya te escucho! ¡Qué alegría!
2: ¡Bendito sea el Señor!
0: Hermana, mira ya.
2: ¡Ay, gracias, Padre Santísimo!
0: ¡Claro! Todo por obra de Dios. ¿Cuál es tu nombre?
2: Mi nombre es Marcela Vitela.
0: Marcela, nos llamas de Zacapu, ¿verdad?
2: Zacapu, Michoacán.
0: Muchas gracias por comunicarte, hermana. Platícanos, ¿cuál es tu oración, tu petición del día de hoy

0: para nuestro Señor Jesucristo?
1: Primero que nada, darle gracias a mi Padre Santísimo y a mi Madrecita por amanecer otro día más y estar en esta tarde tan hermosa con ellos para bendecirlos y alabarlos.
0: Hermana, ¿puedes bajar un poquito a tu televisor?
1: Sí, sí.
0: ¿Algo más que quieras agregar a nuestro Señor?
1: Ah, claro, ya estoy aquí enfrente de mi Padre Santísimo para darle linda todo el honor y la gloria que Él se merece. Y quiero ponerlo en oración a toda mi familia, a todos los enfermos, a mis hijas, a mi angelito que tengo tan lejos, a mi niño, a mis nietos, agradecida por la vida que nos regala. Y también quiero pedir por una amiga que, bendito sea el Señor, le hicieron estudios para ver si no volvía a retoñarle su cáncer y para gloria de Dios salió muy bien. Y quiero pedir que pidan por ella porque también le van a hacer otro estudios del hígado porque y de la tiroides porque salió también malita. Quiero que la pongan en oración con todo mi corazón, se los pido. Y también quiero pedir por todos los alcohólicos, que mi hermano volvió a caer en el vicio, se lo pongo en sus benditas manos. Yo no creo en nada, dicen que a lo mejor lo tienen embrujado, que no sé qué, pero yo no creo en nada más que en mi Padre Santísimo y en mi Madrecita. Y yo se los pongo en sus benditas manos a toda mi familia por las benditas ánimas del purgatorio. Y quiero darle todo el honor y toda la gloria a mi Señor y a ustedes por este programa tan hermoso que es de oración, que para unirnos más así hacia nuestro Señor Jesucristo. También quiero pedir por otra muchachita que tiene sus dos niñitas y pues ella dice que también a lo mejor la tienen embrujada porque pues se siente mal y todo, pero le digo que no cree nada de eso, que hay que creer nomás en Dios nuestro Señor porque Él es el de todo. Gracias, amén, amén, amén.
0: Amén. Hermana Marcela, muchas gracias por tu llamada. Y te comparto esta palabra del Salmo 27, hermana. Enséñame, Señor, tus caminos y guíame por el sendero llano. Líbrame del afán de mis contrarios, pues contra mí se levantan falsos testigos que lanzan amenazas. La bondad del Señor espero ver en la tierra de los vivientes. Confía en el Señor. Ánimo, arriba y sigue esperando en el Señor. Palabra de Dios. Mira, hermana, qué hermosa palabra nos regala el día de hoy el Señor para ti. Qué bonito que tengas ese corazón tan bondadoso, que te preocupes tanto por la oración de intercesión, por ver e identificar las necesidades de los hermanos, amigos, familiares de tu entorno. ¡Qué belleza! Nos unimos a todas tus peticiones por tu familia, por los enfermos. Pedimos, por supuesto, por los estudios de tu amiga, que el Señor obre, y por todas las personas que sufren cualquier tipo de vicio. Y hablando precisamente de este tema que tú comentas sobre que se dice que las personas pudieran estar embrujadas, recordemos que el Señor repele todas estas prácticas y todas estas creencias. Estamos llamados como católicos a creer solo en la palabra de Dios, no creer en adivinanzas, de cosas del universo, nada de estas cosas y estas prácticas que son de la nueva era. Y también cuando alguno de nuestros familiares o alguna persona atraviesa por cualquier mal, por cualquier padecimiento, hay que recordar que muchas veces el Señor permite estas cosas por una razón. Todo tiene un porqué, todo tiene un destino divino al final. Entonces, seamos personas de fe, fortalezcámonos ante todas estas habladurías, ante estos consejos malamente a veces de personas que no conocen al Señor y que están alejados de Él y de su palabra. Ante ello, nosotros acerquémonos más, oremos más, recemos el Santo Rosario, fortalezcamos nuestra fe, seamos personas de estudio, hermanos. Miren, Recuerden que nuestra iglesia no solo se rige por la palabra de Dios, la cual es importantísima.

0: nos regimos también por el magisterio de la Iglesia. Nuestra Santa Iglesia Católica es no solo madre, también es maestra, hermanos. Entonces, estamos llamados al estudio, estamos llamados a elevar nuestra sabiduría, a incrementar estos conocimientos en cuanto a las cosas de Dios, en cuanto a todos estos misterios, todas estas revelaciones. Tenemos ahora sí que un buffet lleno, riquísimo, porque así es nuestro Dios y así es nuestra Madre Iglesia, es rica en misericordia y rica en conocimiento. Entonces, los invito a todos al estudio de las Santas Escrituras y de todos los escritos, encíclicas de Dios. Porque esto, hermanos, es los cimientos. Tenemos que fortalecer nuestra fe. Dios nos invita no solo a tener una fe sentimentalista. Es decir, no solo tenemos que ser personas las cuales estamos buscando encuentros o momentos de oración en las cuales Dios nos exalte y nos alegre el corazón y estemos todo el tiempo recibiendo. Eso es algo muy, muy hermoso, bellísimo. Pero Dios nos llama no solo a ser personas que sienten, sino también a ser personas dentro de nuestra Santa Iglesia conscientes. ¿Y cómo vamos a ser conscientes? Fortaleciendo estos conocimientos con el estudio, con las bases, porque muchas veces vamos a atravesar por desiertos, hermanos. No siempre vamos a ver a la respuesta. A veces lo dice ciertamente el Evangelio de hoy, para quien no ha tenido oportunidad de escucharlo. En un ratito lo vamos a seguir comentando. Está muy interesante y muy hermoso, es muy providencial. Vamos a tomar otra llamada que tenemos de Puebla. Hola, se nos fue. Hola, buena tarde, hermana, ¿con quién tenemos el gusto?
1: Estoy viendo el programa de la televisión donde está el Santísimo para pedir peticiones.
0: Así es, así es, hermana, qué gusto que te comunicaras. ¿Nos puedes apoyar a bajarle a tu televisor un poco, por favor, para poder escucharte mejor?
1: Mire, yo les hice una petición, soy aquí de Puebla.
2: La ciudad de Puebla.
0: Ajá, de Puebla. ¿Con quién tenemos el gusto?
1: Con la señora Yolanda Chávez.
0: Gracias por su llamada. Señora Yolanda, ¿nos apoya a bajar el televisor para poderla escuchar mejor?
1: ¿Le bajo mi televisor?
0: Sí, bájale, por favor.
1: Sí, bájale todo, todo,
0: muchas
1: todo.
0: Gracias, sí. Si gusta, ya. Bajarle y, pues, platíquenos, ¿qué es lo que quiere compartir el día de hoy con nuestro Señor?
1: Mire, por lo que estoy viendo que muchos testimonios están dando y piden ayuda para la oración, para uno que está pasando una situación difícil. Mire, yo tengo una hija que se separó de su matrimonio. Ella estaba casada nomás por lo civil, se separó. El problema es que el esposo le quitó los hijos. Ahora no se los deja ver y ella desea ver al chiquito porque le preocupa más el chiquito de 10 años. Entonces ella desea ver a sus hijos, pero nosotros pedimos que pidan por su esposo, que le hablan del corazón, Dios, que le hablan del corazón y que su hijo el grande le hablan de su corazón para que vea a sus hijos.
0: Muy bien, hermana, con mucho gusto. ¿Algo más que quieras agregar? Ah, la perdimos. Bueno, hermana Yolanda, gracias por tu llamada, por abrirnos tu corazón. Te quiero compartir esta palabra del Salmo 144. Él es mi refugio y mi baluarte, mi fortaleza y mi libertador, mi escudo en quien me amparo. Él humilla a los pueblos a mis pies. Palabra del Señor. Nos unimos a tus peticiones, hermana, por tu hija, por esta situación. Y nuevamente, recordando el hermoso evangelio de hoy, hermanos, es muy providencial. Siempre procuremos ir a misa todos los días. Y cuando no podamos, escuchémosla, aunque sea virtualmente, o consultemos el Evangelio.

0: Es una guía diaria y en ella Dios nos da palabras de aliento para sobrellevar cualquier situación y dificultad que estemos viviendo. El Evangelio de hoy nos enseña que a veces vivimos inquietos, ocupados en nuestras responsabilidades, ¿verdad? Así como Marta. Y muchas veces estamos tan ocupados en los problemas, sumergidos en ocupaciones, que queremos intentar nosotros resolver todo. Y llevamos muchas veces cargas que son demasiado pesadas para nosotros. Y bueno, en medio de tanta actividad podemos perder la paz, podemos olvidar que Jesús está cerca y podemos, tal vez, al intentar resolverlo todo, olvidar que Él es el Todopoderoso y que Él nos pide entregarle todas esas cargas para poder llenarnos de su paz, para poder afrontar estas adversidades con sabiduría, hermana. Entonces, querida Yolanda, con mucho gusto nos unimos a tus peticiones y oramos porque Dios toque su corazón. Siempre recordemos orar. Muchas felicidades que recuerdas orar por estas personas que están alejadas de Dios, no solo por los que sufren, sino también por los que hacen el mal, por aquellos que no lo aman, que no lo conocen y que no lo siguen, hermanos. Porque recordemos que todos estamos llamados a ser santos y todos somos hijos de Dios, inclusive aquellas personas que atentan contra nosotros, nuestros enemigos y quienes hacen el mal. Vamos a tomar otra llamada vía WhatsApp. Hola, buenas tardes.
1: Buenas tardes.
0: Hermana, ¿con quién tenemos el gusto?
1: Soy Luz. Se cortó mi llamada, estaba en el 3770.
0: Ay, querida Luz, ¿de dónde nos llamas?
1: De aquí, de Guadalajara.
0: Ay, Luz, muchas gracias por comunicarte de nuevo, hermana. ¿Y qué vas a poner el día de hoy a los pies de nuestro Señor?
1: A mi familia, su conversión y la salvación de sus almas. Y quiero ponerle también, primero, darle gracias. Señor Jesús, te doy gracias por todo tu amor, Señor, por todo lo que haces y lo que hiciste en toda mi vida, Señor Jesús. Gracias. Te ruego, Señor Jesús, por esas naciones donde están los incendios muy fuertes, Señor, y han muerto muchos animalitos y muchas personas, Señor. Hay muchas casas destruidas, Señor. Solo tú sabes por qué está pasando eso, Señor. Por eso yo te los pongo en tus manos, Señor. El clima está muy feo, los vientos muy fuertes y no lo pueden apagar, Señor. Te ruego también por todos aquellos que están enfermos del alma y del corazón, Señor. Ya no sienten deseos de vivir, Señor. Los pongo en tus benditas manos, Señor. Y te doy gracias, Señor. Te amo, te adoro, te alabo y te bendigo. Virgen María, madrecita mía, lleva a esas almas tristes hacia Jesús, Madre. Ya no tienen ganas ni de levantarse, Madre. Ayúdalos, Madre. Y guárdalos dentro del corazón de Jesús. Porque hay muchos que se están suicidando, Madre. Te ruego por todas esas almas, Madre. Te doy gracias por tu amor, Madre. Por tu intercesión. Por todo lo que nos regalas, Madre. Te amo. Bendita seas, Madre. Amén. Amén. Amén.
2: Hermano, hermana, te motivo para que no pierdas la esperanza. Por ello el profeta Isaías en el capítulo 4.

0: 40, versículo 31, nos dice que los que esperan en el Señor renuevan sus fuerzas. La esperanza cristiana no depende únicamente de los resultados o de las circunstancias. Nace de la confianza en Dios. Cuando todo parece difícil, la esperanza nos recuerda que el Señor sigue actuando. Cada nuevo día es una oportunidad para confiar, para luchar y para seguir adelante. Dios puede renovar tus fuerzas cuando más lo necesitas.
1: Pues bueno, escuchamos estas hermosas palabras de nuestro querido sacerdote que nos invitan a renovar nuestras fuerzas, hermana Luz. Nos unimos a todas tus peticiones y te pedimos por favor que nos ayudes a orar por la hermana Yolanda para continuar con esta cadena de oración. Vamos a tomar otra llamada de Michoacán. Hola, buena tarde. Una llamada de Michoacán vía WhatsApp. Buena tarde, ¿nos escuchas?
2: Sí, sí las escucho. Buenas tardes.
1: Gracias, hermana. ¿Con quién tenemos el gusto?
2: Con Roselia Lúa de Michoacán.
1: Gracias, hermana. ¿Qué palabras quieres compartir el día de hoy? ¿Cuál es tu oración, tus peticiones, hermana?
2: Quiero pedirle a mi divino Cristo Jesús por mi familia, por mis hijas. Tengo 5 hijas, por las ausentes y las presentes, por mí, por una hijita que tengo aquí conmigo, que es mi compañera, porque yo vivo nomás con ella, para que el Señor Jesús nos cuide y nos proteja de todo lo malo, de enfermedades. Yo pido por mis hijas, por los hijos de mis hijas, por mí, por mi hija, por todos los enfermos que piden tanto por su salud, para que el Señor Jesús les mande su salud. Y también le pido a mi divino Cristo Jesús que nos ayude siempre, que siempre esté con nosotros, que yo lo necesito mucho. Yo necesito tanto a mi divino Cristo Jesús y a mi madrecita de Guadalupe, que siempre, siempre los traigo en mi corazón. Siempre, siempre yo pido por mis hijas, que ella, la Virgencita de Guadalupe, me las cuide y me las proteja de todo peligro y mal. Y por ustedes también, por ustedes pido también, porque ustedes son muy... unas personas muy buenas, y ustedes están muy cerquitas de Cristo, para que ustedes también pidan por nosotros y nosotros por ustedes. Amén, amén, amén.
1: Muchas gracias, hermana, por tu oración, y pues todos estamos cerquita de Cristo, créalo, desde el Papa hasta el más pequeño feligrés. Todos somos escuchados y todos somos amados por igual. Cristo dio, recordemos, hasta su última gota de sangre en la cruz por todos y cada uno de nosotros, incluso por el más pecador. Te comparto esta palabra del Salmo 144. Bendito sea el Señor, roca mía, y que mis manos adiestra para el combate y mis dedos para la batalla. Palabra del Señor. Hermana, te pedimos nos apoyes a orar por la hermana Luz. Nos unimos a todas tus peticiones por tu familia, por tus hijas, por todos los enfermos, y pues aprovechando e invitarlos a todos a recordar que todos somos luz. Y en este caso, tú también eres luz para esa pequeñita. Comentabas que solo son tú y ella. Entonces, recordemos darles a nuestros hijos este buen ejemplo que estoy segura que tú le das, ¿verdad? Inculquémosle el amor por Cristo, el amor por todas las cosas de Dios, por la Santa Misa, por la reconciliación, por la Sagrada Eucaristía. Y te invito a rezar en familia con tu hija y a todos nuestros queridos televidentes también el poderosísimo rosario, hermanos, porque no hay arma más poderosa. Vamos a tomar otra llamada de Ciudad de México. Hola, buena tarde.
3: Buenas tardes.
1: Hola, hermana, ¿con quién tenemos el gusto?
3: Con María de la Luz.
1: ¿Quién, perdón?
3: María de la Luz, Samudio.
1: Gracias, María. ¿De dónde nos llamas?
3: De aquí de México.
1: Ciudad de México.
3: De aquí de México.
1: Sí, hermana, muchas gracias. Qué gusto escucharte de nuevo. ¿Qué nos quieres compartir el día de hoy, hermana?
3: Pues darle gracias por este día, pero es que quiero pedir por María de la Luz, que trae un dolor muy fuerte en la mano. Y ya, no, y a veces me ponen en oración para que me pongan en oración, a ver si se me quita el dolor, porque mi compasilla no me quita. Yo le pido a mi Dios y mi Señor que Él es el doctor de doctores. Y la Virgen Santísima también, es la Virgen Santísima, la enfermera también, le pido a ella a ver si me pone en oración, porque las pastillas no, un ratito luego se me quitan. Ahora voy a pedir también por mis hijos, también que andan un poco malitos, Rubén Santillán Samudio, que también pues ya tiene un año que no, que lo operaron, pero no quedó bien. Por eso le pido a mi Dios y mi Señor, se lo pongo en sus benditas manos, Alberto Santillán Zamudio, que también tiene sus riñoncitos mal, y les grito Freña también se lo pongo en sus benditas manos. Y también a Susana Santillán, que también tiene el osteoporosis en la rodilla, también la pongo en sus benditas manos, también a Raquel Vallejo Rodríguez, también, que también anda con su azúcar también, pero ahí va, en lo que cabe ahí va más o menos, pero yo se los pongo en sus benditas manos. Y un sobrino también que ha estado muy delicadito, también te lo pongo en tus benditas manos, Guillermo Río Santillán, también te lo pongo en tus benditas manos. Tú sabes, mi Señor Jesús, tú sabes, y los sanos, o que seguir adelante contigo, mi Señor. Contigo no hay duda, yo sé que tú nos sanas, despacio, pero sí, nos sanas porque eres el sanador, el doctor de doctores. También pido mucha por las personas de María Visión, que también pido por todos ellos, los padres, el Papa, las ánimas benditas. Por todos se los hago presente, por todos los míos y los que no son, por todos los que no son míos y los míos se los hago presente en esta bendita tarde, por todos se los hago presente y llena de tus bendiciones a la señorita que está atendiendo todos los días, llénala de tus santísimas bendiciones. Amén. Amén.
1: Amén, hermana María. Gracias por tu llamada, por todo lo que nos compartes. Nos ponemos a los pies de nuestro Señor. Te comparto esta palabra de Isaías. Él fortalece al que está fatigado y acrecienta la fuerza del que no tiene vigor. Los que esperan en el Señor renuevan sus fuerzas, despliegan alas como las águilas, corren y no se agotan, avanzan y no se fatigan. Hermana, pues invitarte a fortalecerte en el Señor tal cual lo dice su palabra, a confiar en Él, a entregarle esos dolores, ese sufrimiento. Decía Santa Teresita de Ávila que cuando ofrecemos nuestras penas, cuando las unimos a la pasión de Cristo, se convierten en oraciones poderosísimas que pueden cambiar vidas. Así es que, ánimo, hermana, pedimos por tus dolores, por tus enfermedades y por tus hijos y por todas tus necesidades. Te pedimos tu oración por la hermana Roselia. Tomamos otra llamada de Betty. Hola, Betty, buena tarde. Betty, ¿nos escuchas? ¿Nos escuchas? Estamos ya al aire para escuchar tus peticiones, hermana.
4: ¿Sí?
1: Ya te escucho.
4: Hola, buenas tardes.
1: Buenas tardes, qué gusto
4: bueno,
1: escucharte.
4: Buenas tardes.
1: Hola, hermana.
4: Sí, sí escucho.
1: Ah, qué bueno, ya te escucho. ¿Qué nos vas a compartir? ¿Qué quieres
4: sí,
1: poner?
4: Bueno.
1: ¿Qué deseas poner a los pies de nuestro
4: bueno,
1: Señor?
4: ¿Sí me escuchas?
1: Sí te escucho.
4: Muchas gracias, señorita.
1: Gracias a ti.
4: Lo que pasa es que aquí se fue la señal, pero aquí estoy, antes que nada, agradecida con el Señor por esta oportunidad que me da nuevamente de a través de esta bendita señal y de todos y cada una de las personas de Mariavisión que hacen posible que el Señor esté en nuestros hogares. Así que hoy, Padre mío, aquí estoy con mi fe tan variante, pero sabiendo siempre que tú, Padre, eres mi maestro, mi guía, mi amigo, mi mejor amigo. Y es por eso que estoy aquí, Señor, hoy, con esta bendita oportunidad para agradecerte por todo lo que has sido en mi vida, para poner en tus manos las necesidades y preocupaciones de quienes en las llamadas me han antecedido y de todas esas personas que pasan en este momento circunstancias difíciles. Y hoy, Padre, te agradezco porque al escuchar a todas esas personas me doy cuenta que Dios me quejo de pequeñeces y tú me has dado casa de sustento y una familia. Pero hoy pongo en tus manos especialmente a la mía para recuperar la fe de mis hijos que vuelvan a confiar en ti, especialmente a mi hijo Leonardo que atraviesa por esa desesperación, por esta desesperanza de enfermedad emocional y física, para que lo devuelvas al camino de la fe. Yo sé que tú a veces permites que esto suceda, no porque tú no seas bueno, al contrario, sino porque eres tan bueno y tan poderoso y tan sabio, que aunque nosotros no entendemos tus caminos, actúas de la manera en que tu voluntad sabe que es lo perfecto para cumplir o para ayudarnos a que las situaciones cambien. Tus tiempos son perfectos, Señor. Yo no puedo componer el mundo. Estamos pasando una época donde todos estamos peleando por ese demonio suelto que anda por el planeta, por el mundo entero. Pero sí sé que podemos volver a construir a nuestras familias. Nuestras familias son ese centro de sociedad, de donde nacen nuevos frutos. Es la semilla, Señor, que podamos como padres volver a generar en nuestros hijos esas ganas de acercarse a ti y agradecerle, Señor. Sé que las peticiones son muchas, que las necesidades son muchas. Yo quiero poner en tus manos a todas las personas que de alguna manera nos dañan, que hay envidia, si quisieran vernos mal, porque no es más que desde su miseria propia, su necesidad.

0: necesidad de amor, y no porque sean malas, sino porque su soledad, su tristeza, su agonía, su falta de fe las lleva a eso. Pongo en tus manos su corazón, y especialmente la de todos aquellos que se dedican a proclamar la palabra por el mundo, a los pocos sacerdotes que nos quedan, a los pocos misioneros y misioneras que en el mundo incluso son muertos y atacados, a todos aquellos que hacen de la comunicación algo verdadero y no falso, que están siendo atacados, y a todas esas personas migrantes que no tienen casa, que no tienen casa ni vestido ni sustento, y que vagan por las calles. Hoy solo estoy aquí para darte gracias, Padre, porque sé y tengo toda la fe en que tú obrarás según tu voluntad. Gracias, Padre. Gloria a ti, Señor. Virgen Santísima de Guadalupe, en ti confiamos. Gracias. Amén, amén, amén.
1: Qué hermosa oración, qué hermosas palabras. Es una bendición de verdad poder estar aquí y escuchar oraciones tan hermosas. Gracias a todos ustedes por abrir su corazón. Hermana Betty, te comparto este bello Salmo 112. Mira, precisamente es lo que Dios nos tiene para ti. Tú que hablabas de aquella semilla. Aleluya. Feliz el hombre que teme al Señor y valora mucho sus mandamientos. Su semilla será pujante en el país. Los retoños del hombre buenos serán benditos. Habrá en su casa bienes y riquezas, y su honradez que durará para siempre. Brilla como luz en las tinieblas. Para los que rectos de corazón, él comprende, es clemente y es justo. Palabra del Señor. Hermana, muchas gracias. Nos unimos a todas tus peticiones. Gracias a todas aquellas personas que oran por esta bendita señal de María Visión. Y es hermoso el escucharlos verdaderamente, no solo pedir, sino también agradecer. Miren, hermanos, a Dios le gusta mucho que tengamos un corazón agradecido, nos lo dice en su Sagrada Escritura, porque es una forma de mostrarle amor, es una forma de honrarlo y es una forma de cumplir su voluntad. Y bueno, es muy importante porque al ser agradecidos, al mantenernos en gratitud, vamos a poderlo sentir más cerca, vamos a poder sentir esa relación de amistad, como comentaba nuestra hermana en su llamada, ¿verdad? Dios, ¿por qué es esto? Porque Dios habita en un corazón agradecido. Gracias, hermana Betty. Te pedimos orar por la hermana María de Ciudad de México. Y bueno, aprovechando nuevamente, platicando un poco sobre el hermoso evangelio de hoy, recordemos que Dios nos pide tener misericordia, hermanos. Recordando también este suceso que sufrimos en estas tierras de Medjugorje, en los cuales se atentó contra ese hermoso santuario. Es muy bello todo el aprendizaje que nos dejan estos actos. ¿Qué es lo que Dios nos pide, hermanos? Dios nos pide tener misericordia con el hermano, tener misericordia con aquel, más que señalarlo, orar por él, perdonar, pedir porque estas personas logren convertirse. Recuerden que hasta los más pecadores y malos están llamados a la santidad y es responsabilidad de todos orar por ellos. Vamos a tomar otra llamada de Cristina.
2: Sí, buenas tardes.
1: Hola, Cristina, ¿de dónde nos llamas?
2: De aquí, de Orizaba, Veracruz.
1: Gracias, hermana. Sí. Es un gusto escucharte. ¿Qué nos vas a compartir el día de hoy? ¿Qué oración vas a poner a los pies del Señor?
2: Pues, Señor, Te doy gracias por un día más de vida, por un amanecer, por todos los beneficios que nos da, el trabajo que nos da día a día. Y también te pido por el eterno descanso del padre Andrés Solano. Y por el eterno descanso de Alfonso Castellano Cortés. Y también te pido por mi salud, que me siga ayudando con mis ojos, con mi vista, para que yo siga saliendo adelante, Señor, con tu ayuda, como siempre, te lo pido. Y por todas las necesidades de mi familia, sus enfermedades de mi hija Evelyn, que tiene esquizofrenia. Sí. Sí. Y te pido también por todas las ciudades del mundo entero, por la paz del mundo, por todos los bienhechores que ponen su granito de arena, María Visión, para que sigan aumentando más eso, que sigan aumentando más los bienhechores, porque nosotros necesitamos mucho de eso, de las oraciones, de gracias a él, mire, pues, nosotros nos alimentamos espiritualmente.
3: Hermano, hermana, junto a la palabra de Dios quiero decirte que la esperanza nunca defrauda. Dice el profeta Isaías en el capítulo 40, verso 31. Los que esperan en el Señor renuevan sus fuerzas. Hay momentos en los que parece que todo está detenido y que nuestras oraciones no son escuchadas. Sin embargo, Dios trabaja incluso cuando tú no lo estás viendo. La esperanza cristiana no consiste en esperar que todo salga como yo quiero, sino en confiar en que Dios está actuando para nuestro propio bien. No te rindas. Lo que hoy parece imposible puede convertirse en un testimonio de la fidelidad de Dios.
1: Hermosas palabras. ¿Y cómo vamos a tener esperanza? ¿Cómo vamos a esperar en el Señor? Pues siendo personas orantes y personas estudiosas de sus sagradas escrituras, hermanos. Recordemos que la lucha espiritual es diario y la conversión también es todos los días hasta el final de nuestros tiempos. Vamos a poner a los pies de nuestro Señor todas las peticiones de aquellos queridos televidentes que nos escriben por nuestras redes. Señor, te pedimos por la salud de Katia Pérez Ruiz y su bebé. Por Jesús Guillermo Garza Vigil, de Nuevo León. Por el descanso eterno del hermano Delfino Nájera. Por Naún Antonio y la familia Bustamante. Por María Teresita Amézola de Arandas, Jalisco. Por Jonoed Ángeles Cruz y su salud. Por las necesidades de Rafael Hernández Colorado. Por la paz de la señora María Esther Méndez. Por la hermana Guadalupe Sarú de Ciudad Obregón, Sonora. Por Gerardo Zárate y Rafa Ornelas. Y por el hermano Diomedi Reynoso Peláez de Santo Domingo. Señor, ponemos a tus pies todas sus necesidades y todas sus peticiones. Les pedimos que nos acompañen a consagrarnos a los corazones de Jesús y María.
4: Oración de consagración a los corazones de Jesús y María. Santísimos corazones de Jesús y María, unidos en el amor perfecto, como nos miráis con misericordia y cariño, consagramos nuestros corazones, nuestras vidas y nuestras familias a vosotros. Que nuestro hogar sea lleno de gozo. Que el afecto sincero, la paciencia, la tolerancia y el respeto mutuo sean dados libremente a todos. Que nuestras oraciones incluyan las necesidades de los otros, no solamente las nuestras. Sagrados Corazones de Jesús y María, escuchad nuestra oración. Amén.
1: Hermanos, pues muchas gracias. Hemos llegado al final de este hermoso programa. Gracias a todos por sus llamadas. Quiero que nos quedemos con una reflexión. Recordemos que la fe no consiste en negar el dolor, sino consiste en aprender a permanecer delante de Dios aún con dolor, aún ante las adversidades e incluso cuando no encontramos todavía la explicación y la razón de ese dolor. Bueno, pidámosle a nuestro Señor el día de hoy, Señor, Tú eres mi refugio, aumenta mi fe y enséñame a escucharte, hermanos, porque muchas veces no sabemos escucharlo. Entonces, pidámosle su gracia y su sabiduría. Es un placer haber estado con ustedes, nos vemos en el siguiente programa. Dios me los bendiga.

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1: Presentamos al padre Valentín Gogele a hablar sobre el hoy.
2: Hola, soy el padre Valentín, soy italiano, de habla alemana y viajo mucho por Europa por la misión que tengo de acompañar a sacerdotes y también apóstoles un poco en todos los países de Europa. Y hay un tema que me toca mucho, que es la importancia para nosotros cristianos y para todo hombre de vivir en el hoy, de disfrutar el amor incondicional de Dios en el hoy. Me encuentro realmente a jóvenes y adultos y de todo tipo y gente que lo está sufriendo también, que me cuenta de que muchas veces, y es lo que luego percibo, vivimos con las preocupaciones hacia el futuro o los reproches hacia el pasado. Y los dos, y lo voy a utilizar una expresión un poco fuerte, yo creo que vienen del diablo, ¿no? Porque si nos mantiene en el futuro, y además con una preocupación, o si nos tiene en los pecados y los reproches y la cosa que no ha ido como hubiera tenido que ir en el pasado, pues nos mantiene lejos del presente. Y Dios es un hombre de los vivos, y Dios es un hombre del presente. Dios está aquí hoy. Él no te salva mañana, y Él no te salvó ayer. Él te salva hoy. Y te sale el encuentro hoy, y lo encuentras hoy, y te ama hoy. Entonces, siento que ese mensaje de un Dios bueno, y solamente bueno, que te encuentra hoy, te ama hoy, y te da todas las posibilidades de experimentar ese amor hoy, es muy importante. Porque si no, si nos mantenemos eso en el futuro y lo que será y lo que vendrá y las preocupaciones y híjole, más quién sabe, mi vida y mi futuro y mi familia y mi esposo, mi esposa, mis hijos, mi trabajo y pues el mundo y la iglesia y la fe. Pues mire, el otro día hubiera cambiado en mi vida, hubiera vivido de otra manera, hoy estaría en otra parte, o si ese pecado no lo hubiera cometido, etc. Pues ya no vives en el hoy, donde Jesús te sale al encuentro, te ofrece su amor, te perdona, te restaura, te acompaña, te lanza en el hoy, no en el mañana. Bueno, eso es un poco el mensaje, pero lo tengo tan al cuore y siento que, al corazón, ¿no? Y siento que es algo que Dios nos quiere decir, Jesús nos quiere decir, como Él se ha hecho hombre en la historia, en un lugar concreto, con personas concretas, en un tiempo, en un periodo concreto, así lo hace hoy, en la Eucaristía, en los sacramentos, en la Sagrada Escritura, también en tu compañero, en la gente que te encuentras. Cada encuentro de hoy, del día de hoy, pues es un encuentro con ese Dios. Bueno, pues ahí les animo mucho a todos y a que seamos nosotros cristianos los primeros en experimentar hasta el fondo lo que Dios me da hoy. Y no hablo solamente de las cosas bonitas, de las cosas que realmente pues positivas en sí, sino también los momentos difíciles, también los momentos que quizás en un primer momento me pueden costar. Pues ahí está Dios, porque Dios está siempre en el hoy.
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Hoy quiero decirte en conclusión, el que haya un amigo, haya un tesoro. El amigo que nunca falló es Jesús, ejemplo para todos.

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Hoy, miércoles 22 de julio, fiesta de Santa María Magdalena, escuchemos el Santo Evangelio según San Juan. El primer día después del sábado, estando todavía oscuro, fue María Magdalena al sepulcro y vio removida la piedra que lo cerraba. Echó a correr, llegó a la casa donde estaban Simón Pedro y el otro discípulo a quien Jesús amaba, y les dijo: "Se han llevado del sepulcro al Señor, y no sabemos dónde lo habrán puesto". María se había quedado llorando junto al sepulcro de Jesús. Sin dejar de llorar, se asomó al sepulcro y vio dos ángeles vestidos de blanco, sentados en el lugar donde había estado el cuerpo de Jesús, uno en la cabecera y el otro junto a los pies. Los ángeles le preguntaron: "¿Por qué estás llorando, mujer?". Ella les contestó: "Porque se han llevado a mi Señor y no sé dónde lo habrán puesto". Dicho esto, miró hacia atrás y vio a Jesús de pie, pero no sabía que era Jesús. Entonces él le dijo: "Mujer, ¿por qué estás llorando? ¿A quién buscas?". Ella, creyendo que era el jardinero, le respondió: "Señor, si tú te lo llevaste, dime dónde lo has puesto". Jesús le dijo: "María". Ella se volvió y exclamó: "Rabuní", que en hebreo significa maestro. Jesús le dijo: "Déjame ya, porque todavía no he subido al Padre. Ve a decir a mis hermanos: subo a mi Padre y a su Padre, a mi Dios y a su Dios". María Magdalena se fue a ver a los discípulos para decirles que había visto al Señor y para darles su mensaje. Palabra del Señor. Mucho se acusa al cristianismo de ser el culpable de promover el patriarcado opresor que le ha dejado a la mujer un papel inferior en la sociedad. Pero aquellos que en la historia han relegado o despreciado a las mujeres, no fue porque hicieran caso al Evangelio, sino porque lo desconocieron. Y una cosa es que el lugar de la mujer no sea el mismo del varón, y otra que su papel no sea importante, como si el criterio de valor o de importancia estuviera en los cargos que se ocupan. Jesús no midió la importancia en cargos, sino en fidelidad, amor y servicio. Y en eso hay que reconocer que muchas mujeres llevan la delantera. ¿Qué importancia tan grande tendrá la mujer que María, la madre de Jesús, es exaltada por encima de los mismos ángeles como nuestra más grande intercesora y modelo de discípula, como una madre a la que todos, hombres y mujeres, invocamos con amor filial? Y solo por mencionar algunos ejemplos de mujeres que han trascendido en la historia, pensemos en la madre Santa Teresa de Calcuta, universalmente reconocida como un modelo de amor al prójimo por su caridad y su incansable labor hacia los más pobres. Santa Teresa Benedicta de la Cruz, una mujer judía, intelectual, filósofa, que en su búsqueda de la verdad encontró a Cristo y luego se bautizó, abrazó el hábito carmelita y murió mártir en los campos de concentración. Hoy es copatrona de Europa. Santa Teresa de Ávila, fundadora, reformadora, mística, poeta, escritora, considerada una de las grandes de la literatura universal y de trascendencia enorme. Así como Santa Catalina de Siena, mujer de tal santidad que aconsejó al mismo Papa en un momento histórico muy importante. Y la lista puede seguir y seguir, pero nos brincamos hasta llegar a la santa que celebramos hoy, una cuya figura está rodeada de leyendas y teorías, pero lo que el Evangelio nos enseña de ella es lo realmente interesante: María Magdalena. Unos suponen que se dedicaba a un oficio indecente. El Evangelio nos dice que fue una mujer liberada por Jesús de 7 demonios. Y una vez liberada, ella nunca se quiso separar de su Señor. Unos sospechan que entre ella y Jesús había una relación amorosa. Pues claro que la había, pero no en el sentido en que están pensando. Magdalena amaba al Señor porque él la había amado primero, y su amor lo demostró con una fidelidad y servicio incondicional. Unos la ponen como el ícono de la mujer llorona,
De ahí la frase, llorar como Magdalena. Pero sus lágrimas no eran por victimismo ni debilidad. Son las que vienen de un corazón sensible, pero fuerte, que resisten. Esas lágrimas las derramó estando al pie de la cruz y luego al pie de la tumba. Existe incluso la teoría de que Jesús le dejó a ella más autoridad que a los mismos apóstoles. Pues en efecto, ella ha sido nombrada apóstola de los apóstoles, siendo ella la primera testigo y mensajera de la resurrección del Señor. ¿Por qué? Porque era mujer, porque era digna de confianza, era fuerte, valiente, leal, incansable. Dios supo muy bien qué tareas dejar a quienes mejor la podrían hacer. Y esta puede ser la lección final de María Magdalena. Dios no pregunta primero qué puesto ocupamos, o si somos hombres o mujeres, si tenemos títulos o reconocimiento. Dios busca corazones que permanezcan, que amen y que estén dispuestos a anunciarlo. Que también nosotros podamos escuchar al Señor, llamarnos por nuestro nombre y salir, como María Magdalena, a decir con nuestra vida, he visto al Señor, Cristo está vivo y ha transformado mi historia. Que tengas un día lleno de bendiciones.

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Oaxaca, México, para María Visión Radio, una señal de María llevada a Jesús. Bendiciones, iniciamos nuestro programa de hoy miércoles con gran alegría. Hoy, las señales, preparados, iniciamos con nuestro

ringraziamo mis hermanos Rubén Astardes junto a ti María con el hermano Jorge Jiménez. El tema de hoy, las señales. Como siempre es una bendición poderte saludar, mi hermano, a ti que me sintonizas desde aquí con todos nosotros, en alegría, con todo el amor de Dios, viviendo esta experiencia junto a ti, María, aquí en María Visión Radio. Un saludo muy especial para toda la comunidad, para todos los radioescuchas, para todas las personas que se están conectando con gran alegría, bendiciones para todos ustedes. Un saludo y un abrazo fraternal muy especial desde Tuxtepec, Oaxaca, México, junto a ti, María, con el hermano Toño Jiménez. El tema de hoy, mis hermanos, pues vamos a empezar ya con la época de Adviento. Miren qué bonito, vamos a platicar del Adviento, la importancia tan grande que tiene el Adviento. No se imaginan ustedes qué tantas oportunidades podemos obtener cuando nosotros vivimos esa presencia del Adviento. El Adviento es una parte fundamental para que nosotros vayamos preparando, ese es el significado. Es la preparación de la venida de nuestro Señor Jesucristo. Hasta ahí me voy a quedar. Porque créanme que a veces hay algunos términos que como que no logramos entender el significado. Es bonito comprender, es bonito saber, pero más que eso, bonito poder dialogar esa función tan importante que tenemos nosotros los seres humanos. Para que nosotros podamos entender, debemos de tener unos términos muy bien semejantes para que ustedes se den cuenta, sobre todo en la analización de la primera del Santo Evangelio del domingo pasado. De eso vamos a hablar. De las señales, ¿cuáles son las señales? ¿Cuáles son aquellas señales que nos están indicando que estemos preparados? Porque de eso se trata. Esta aventura que vamos a recorrer el día de hoy, mis hermanos, nos va a enseñar también el valor tan importante que tiene María. Claro que sí, mira, mi Santísima Virgen María que nos acompaña siempre en cada programa, en cada momento, y dándose cuenta hasta dónde tenemos la virtud tan hermosa, tan especial de poder contemplar esa presencia en nuestro Señor Jesucristo. Mis hermanos, pues como siempre un saludo desde aquí, desde Tuxtepec, Oaxaca, a todos los que nos sintonizan, y el tema de hoy se titula Las Señales, basándonos en el Evangelio del domingo pasado para que nosotros tengamos esa terminación. Pues qué les parece, mis hermanos, si arrancamos con gran alegría como siempre para poder encontrarnos con nuestro Señor Jesús en nuestra oración inicial, para ponernos en esa presencia divina de Jesús nuestro Señor. Vamos a iniciar con nuestro canto de inicio con gran alegría. Venga de ahí.

gracias, Padre eterno, en esta tarde. Ponemos en tu presencia nuestro corazón para que seas tú, Señor, en esta tarde, quien bendiga y ilumine cada una de nuestras vidas personales. Te pedimos con todo el amor de Dios para que sean bendecidos los momentos especiales en donde contemplamos tu presencia. Tú que eres digno, Señor, tú que estás en cada momento, en cada lugar. Tú que, Señor, sabes perfectamente la ironía de este pueblo que necesitamos tu luz. Ven, Señor Jesús, tú lo sabes. Te pedimos de todo corazón que analicemos en esta vida tan especial esa palabra que tú nos marcas, esa palabra hermosa en donde cada uno de nosotros viene a vivir precisamente ese encuentro personal con Dios. Bendito y alabado sea, Señor, porque te haces presente en cada uno de nosotros y nos permites vivir a nuestro corazón ese momento tan especial que tú lo quieres.

0: las señales en el nombre de Dios. 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

0: en Apóstoles de Nuestro Tiempo, el padre Rafael González nos habla sobre la soberbia.
1: El pecado de soberbia es aquel que cometieron nuestros primeros padres en el paraíso terrenal, de querer ser como dioses según lo que Satanás les sugirió. Y lógicamente eso es querer tratar de rebasar su condición de criatura. La condición de criatura es reconocer un ser supremo, un ser creador, que nos pone normas, que nos pone leyes y que sin duda debemos ejercitar nuestro ser criatural. Cuando el hombre quiere rebasar esa realidad, pues lógicamente se sobrepone a su condición limitada de pecador. Y entonces es allí donde se cometen los grandes errores que ha seguido durante toda la humanidad este pecado en el hombre. No se ha ausentado. Esa es la tentación permanente del hombre, querer ser más de lo que realmente puede o tiene. Y sobre todo querer rebasar a su creador. Contra este pecado de la soberbia tenemos la virtud de la humildad, que es reconocer nuestra condición límite y ser criatura, y por lo tanto obedecer a quien nos ha dado sus normas, sus leyes y sus determinaciones.
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Ven, Señor Jesús. Es la parte fundamental que todo católico debe de entender en esta época del Adviento. Y mis hermanos, pues para dar inicio nuevamente recordamos, estamos en el ciclo C. Este año litúrgico que empezó el domingo pasado con el primer domingo de Adviento, vamos a recapitular un poquito. Recuerden, en nuestra corona de Adviento ya prendimos la primera vela, vela de color morado. Recuerda que el color morado es el color característico de los tiempos litúrgicos, Adviento y Cuaresma, pero porque es un tiempo de recogimiento, un tiempo de meditación, un tiempo de silencio, un tiempo de ese sentirnos en esa condición de seres humanos, como que queremos distinguir algo bonito, hermoso que se viene. ¿Sí? Ponme mucha atención. Sabemos perfectamente que el primer domingo nos va a hablar de las señales. Vamos a hablar de lo que nos dice la palabra de Dios, mis hermanos. Yo los invito de todo corazón a que compartan conmigo este momento y vamos a ver qué es lo que las señales nos dicen a cada uno de nosotros. Esas señales fervorosas, esas señales de amor, esas señales que cada uno de nosotros tiene para vivir la presencia del Señor Jesús. Vamos a vivir qué nos dice el Evangelio. Los invito, mis hermanos, a que contemplemos lo que dice el Evangelio. En la primera lectura del domingo pasado, sí, el domingo pasado hablamos de la lectura del Evangelio de San Lucas.

0: capítulo 21, versículos del 25 al 28 y del 34 al 36. Vamos a poner mucha atención. ¿Qué es lo que nos dice el Evangelio? En aquel tiempo, Jesús dijo a sus discípulos: habrán señales prodigiosas en el sol, en la luna y en las estrellas. En la tierra, las naciones se llenarán de angustia y de miedo por el estruendo de las olas del mar. La gente se morirá de terror y de angustiosa espera por las cosas que vendrán sobre el mundo, pues hasta las estrellas se bambolearán. Entonces verán venir al Hijo del Hombre en una nube con gran poder y majestad. Cuando estas cosas comiencen a suceder, pongan atención y levanten la cabeza, porque se acerca la hora de la liberación. Estén alertas para los vicios con el libertinaje, la embriaguez y las preocupaciones de esta vida, que no entorpezcan su mente en aquel día que los sorprenderá. Estén preparados, porque caerá de repente como una trompa sobre todos los habitantes de la tierra. Gloria al Padre, gloria al Hijo, gloria al Espíritu Santo, como era en un principio, ahora y siempre, por los siglos de los siglos. Amén. Pues vamos a meditar, mis hermanos, esta palabra. ¿Qué les parece? Estén alertas. Pero algo muy importante, mi hermano, que pone nuestro Señor Jesús en el Evangelio. Pone tres fenómenos naturales, o tres satélites, vamos a llamarle. Tres satélites importantes, que nos manifiestan una importancia muy grande en nuestra vida. En el sol, en la luna y en las estrellas. Nuestro Dios, nuestro Señor, presentan esos tres proyectos, esos tres puntos fundamentales que nos hablan de muchas verdades. Por ejemplo, el sol. Ustedes saben muy bien que el sol es ese satélite, es un satélite, es una dimensión, es una masa de fuego que a nosotros como seres humanos en nuestra vida es el que da calor. Es parte fundamental en lo que es el ecosistema de nuestra vida. ¿Por qué? Porque la energía de la radiación solar nos permite muchas funciones: fotosíntesis, nuestra respiración, el calor, toda la consistencia que viene a partir del sol. La luna, parecerá mentira, pero es importante, porque son estrellas artificiales, son esos satélites tan hermosos que iluminan, porque la luna también es testigo de muchas cuestiones. Si ustedes son observadores, ahí les va en el momento cuando la oración del huerto de Getsemaní, se dan cuenta que la noche estaba con esa luna plateada en luna llena, y nuestro Señor Jesús orando, pidiéndole a su Padre que apartara de él ese cáliz. Y las estrellas, ¿cuántas estrellas tenemos en nuestra vida? Y son muy mencionadas en la palabra de Dios. Por ejemplo, en Abraham, cuando le dice Dios: yo multiplicaré las estrellas, tu descendencia como las estrellas del mar, ¿sí? Las arenas del mar, las estrellas del cielo. Abraham tuvo esa bendición de ser multiplicado en su descendencia por muchas cuestiones. Van a ver ustedes qué bonito vamos a relacionar ese tema. Pero lo que me importa mucho, mis hermanos, es poder distinguir a ustedes cuáles son esas señales. Y habla precisamente en la lectura que la tierra va a tener diferentes prodigios. En la palabra de los apóstoles viene cuando le dice el Señor, cuando le dicen los apóstoles a Jesús: Maestro, indícanos cuándo vuelves a venir, cuáles son las señales de tu venida. Y empiezan a haber muchos fenómenos. Se levantará reino contra reino. Es uno de los principales. Miren cómo están las guerras. ¿Cómo están las situaciones en nuestra vida personal? ¿Cómo están las situaciones en tu vida, en tu lugar de origen, en tu tierra, en tu colonia, en tu país? Y si hablamos de nuestra vida personal, de nuestras familias, ¿cuáles son los conflictos que existen hoy en día? Nuestros jóvenes quieren rebelarse de los padres quieren abusar a veces de muchas situaciones. Es un completo desbalance que hay en el núcleo familiar, y esas son señales que hay que estar muy atentos. ¿Por qué? Porque quiere decir que estamos próximos a vivir algo muy grande. También nos hablan de que habrá muchas enfermedades. La pandemia, que vamos a terminar la pandemia, ¿cuántas personas murieron en esa pandemia? ¿Cuánto descontrol emocional, económico, físico, social, litúrgico, a lo mejor, de evangelización? Fue un descontrol, muchas personas se fueron, muchas personas le perdieron el interés a lo que estábamos haciendo, ¿sí? Y esa parte es, créanme, lo que nosotros nos indican en esas señales que nosotros tenemos que entender. se rebelarán los hijos con los padres con los hijos, habrá un descontrol completamente emocional, guerras, las cuestiones climatológicas. Uf, imagínense, ahorita pues estamos apenas recuperando de la última ola de calor, estuvieron a punto de secarse las presas en muchos lugares de la República Mexicana, y gracias a Dios ahorita es el agua el que invade. O sea, completamente es un descontrol fisiológico, perdón, un control completamente ecosistémico, porque no sabemos hasta dónde son las señales que nosotros tenemos que entender por medio del razonamiento. Pero las señales importantes también que nos hablan ahí dentro de la palabra de Dios, la angustia, la desesperación. ¿Cuántas situaciones nosotros tenemos hoy en vida, mis hermanos? Ese estrés, esa famosa enfermedad que es la enfermedad del siglo, que aunque tú me digas que no lo tienes, eres una criatura que está completamente atrapada por el estrés. Situaciones económicas, el estrés, situaciones de familia, el estrés, situaciones en el trabajo, el estrés. Bueno, hasta contigo mismo sientes esa situación que no te puedes lograr comprender en situaciones que todo mundo nosotros necesitamos. Pero, mis hermanos, vayamos al punto fundamental de todo esto. Créanme, créanme que se los digo de todo corazón. Poder entender, poder comprender la palabra de Dios en este Adviento, es necesario que desde ahorita tengamos esa voluntad para ir cambiando muchas cuestiones. Yo lo decía en mis evangelizaciones anteriores, es muy bueno poder aprender de los errores. Sí, cuando tú aprendas de los errores, y más en esta época, mira, estamos al 4 de diciembre, ya estamos próximamente a terminar el año 2024. Y muchos de nosotros tenemos que poner en una balanza todas nuestras actividades, lo que vivimos, lo que hacemos, los fracasos, los triunfos, las derrotas, las desesperaciones. ¿Qué fue lo que perdimos? ¿Qué ganamos? ¿Cómo lo perdimos? ¿Cómo lo ganamos? ¿Y cuál fue la consecuencia de todo esto? Y de todo esto, mi hermano, es como esa canasta que hay que ir sacando todo lo provechoso. Porque va a haber situaciones que no nos interesan y queremos olvidarlas. Pues esas situaciones son las que debemos desechar para que nosotros podamos estar bien preparados y ir preparando el camino para que nosotros podamos sentirnos alegres. Sí, porque de eso se trata. El sentirte alegre, el sentirte emocionado, sabiendo de que va a llegar alguien. Así lo dice la palabra de Dios. Va a llegar alguien con gran amor, con gran devoción a nuestra vida, que va a llegar a tomarnos los caminos de la mano para poder trascender sobre lo que Dios quiere por medio de su Hijo. Sabemos perfectamente que nos estamos refiriendo a nuestro Señor Jesús. Pero quiero que aprendamos algo. En el siguiente bloque voy a ver cómo María tiene una parte fundamental en este Adviento, porque María también tuvo sus señales. Sí, nuestra Madre Santísima también tuvo señales y tuvo cuatro virtudes importantes para poder vivir este Adviento de una manera tan hermosa como quiero, y yo te invito a que lo vivas conmigo. Efectivamente, mi hermano, nosotros tenemos esa oportunidad de caminar, de trascender más adelante, de que las cosas negativas les demos un sentido muy especial y poder descubrir tantas cosas hermosas que Dios tiene para ti. Pero si tú todavía sigues en el dogma o en aquel camino del pasado, en donde muchas situaciones se te cumplieron y te hicieron sentir mal, pues hermanito, tienes todo el derecho a vivir ese momento tan especial. Por eso, mi hermano, pon mucha atención. En el siguiente corte vamos a ver cómo María es el ejemplo claro de que nosotros podemos tener esa virtud tan hermosa, tan llena de bendición. Porque recuerda que María es parte fundamental para vivir el Adviento en nuestra vida personal. No le cambies, junto a ti María, con el hermano Jorge Jiménez. Regresamos, vamos a una pausa, mis hermanos. Recuerda, las señales aquí en María Visión Radio.
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3: En Apóstoles de Nuestro Tiempo, el padre Raúl Rodríguez nos comparte sobre el bautismo.
4: Hola, ¿qué tal? Bendigamos aquel día cuando un grupo de mujeres y hombres nos llevaron a la fuente bautismal.

0: Entre aquellos brazos amorosos estuvieron los de nuestra tierna madre. Bendita sea aquella hora porque nos llevó de la mano a un destino eterno y jamás soñado. Demos gracias ahora por el óleo de los catecúmenos, el santo crisma, el blanco ropaje, el cirio encendido y por nuestro nombre que nos colocó bajo la protección de un santo venerable. Para apartarnos del mal camino, recibamos los sacramentos. Agradezcamos también la fe de la Iglesia, la gracia de Cristo, el credo de nuestra fe, el rezo litánico de todos los santos y los nombres gloriosos del Padre, del Hijo y del Espíritu Santo. Pero, ¿qué sucedió en aquella hora de nuestro bautismo? Fuimos arrancados de un mal ancestral y empezaron a florecer en nosotros los dones del Espíritu Santo, las fuerzas luminosas del bien y toda clase de bendiciones. Celebremos pues nuestro bautizo con la realización de muchas obras buenas y estaremos en la lista de aquellos que gozarán de la bienaventuranza eterna. Para apartarnos del mal camino, recibamos los sacramentos.
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aquí, junto a ti María, con el hermano Toño Jiménez. María Santísima, parte fundamental de todo, óyelo bien, de todo lo que es nuestro Adviento. Es una mujer llena de fe, estrella de la evangelización, ejemplo de fe. María y Abraham son los principales protagonistas en muchas historias que nos pueden demostrar cómo la fe fortalece al ser humano para poder caminar y poder entablar ese diálogo que quieres tú y yo sobre todos nosotros, mis hermanos. Y créanme que es una bendición que nosotros podamos entender hasta dónde María participa en nuestra vida especial. Yo te invito a que pongas mucha atención, mi hermano, en lo que te voy a platicar.

Cuando hablamos de María, María presenta cuatro virtudes. Cuatro virtudes que tenemos que aprender de María. La primera, la fe. Recuerda que María fue esa persona quien confió en Dios Padre. María no negó. María en ningún momento pudo sentirse completamente traicionada, porque recuerda que María era una mujer de oración. Y ahí está la clave. Tú, mi hermano católico, hermana católica que me estás escuchando, mientras tú seas una persona de oración, tenlo por seguro que todo Dios te lo bendice así, a manos llenas. Porque podemos entender que el hablar con Dios es algo tan hermoso, porque nosotros somos sus hijos. Te quiero recordar que el bautismo, ese sacramento, nos abre la puerta para poder vivir y compartir esa historia con Dios. Antes del bautismo, somos esas criaturas de creación de Dios. Pero después del bautismo, hermano, aleluya, tienes la bendición de ser hijo de Dios. Y tú lo sabes,

en nuestras tradiciones de los pueblos populares, en toda la metódica de nuestra vida espiritual, los pueblos tienen unas tradiciones tan fortalecidas que aleluya, es vivir con alegría esa fe. Pero acuérdate que María tuvo 9 meses de espera. ¿Y cuál fue el objetivo de esa espera? Que ella tenía la esperanza. ¿Qué quiere decir la esperanza? Es el tiempo de espera que sabes que vas a recibir con la seguridad de algo. María esperó 9 meses. María esperó 9 meses con todo lo que se le vino en el mundo. Con decisiones, con participaciones. María caminó muchos lugares. Por ejemplo, viene a mi mente la visitación cuando María caminó ese trayecto hasta llegar a la casa de Isabel. Y todavía dentro de ese gran momento, el fenómeno cuando el Espíritu Santo se derramó en ellos. Bendita tú entre las mujeres, dijo Isabel. ¿Quién soy yo para que la madre de mi Señor venga a verme? En ese momento el Espíritu Santo se descendió y el viento saltó de gusto. Y aprendemos ahí algo muy grande. Isabel, mujer de oración, que era estéril. Pero con esto te quiero decir que para Dios no hay nada imposible. Lo que para el hombre es imposible, para Dios todo es posible. Qué virtud tan grande, mi hermano. Entonces llevamos 2, ¿sí? La fe y la esperanza. Tercera virtud, la caridad. María tuvo un cariño tan especial por esa espera a su hijo. María sabía cómo compartir su bendición con todas las personas que la visitaban. María tenía un corazón lleno de dulzura. Por eso, mis hermanos, a veces es un poquito difícil hacer entender a mis hermanos separados que María es el modelo de fe, de amor. Porque María, como madre de nosotros, sabe perfectamente lo que sufren sus hijos. Y a veces nos olvidamos de ella, mucho. A veces le damos más importante a otras fiestas sin darnos cuenta que María es el centro cristológico para que nosotros podamos tener ese amor. La caridad, la esperanza y la fe, 3 de 4 virtudes. Y vamos con la última, la obediencia. ¿Qué le dijo María al arcángel Gabriel? Hágase en mí según tu palabra. La obediencia fue tan grande que a todos nosotros nos cuesta vivir ese término fundamental. Y nos cuesta vivir ese término porque nosotros los católicos somos muy dejados a no obedecer. Y acuérdate una cosa, cuando no hay obediencia, no hay fe. Porque la fe es creerle a Dios. Y si Dios te está dando algo para que tú lo hagas y no obedeces, hermano, mira qué bonito te lo digo. La obediencia es la respuesta hacia la fe. Cuando hay obediencia, hay fe. Al no haber obediencia, pues ni modo, mi hermano, no se pudo lograr. Porque nosotros los seres humanos tenemos esa virtud de estar completamente necios y cegados cuando Dios nos manda un testimonio importante en nuestra vida. Nuestros hermanos sacerdotes se han cansado de llenar y de invitarnos para que este pueblo pueda caminar con amor. Los sacerdotes también tienen una parte fundamental en el entrenamiento, porque las señales que nos invitan a dar, los mensajes, las celebraciones, las horas santas, el rezo del Santo Rosario, la oración, los laudes, todo lo que existe en nuestra Iglesia Católica, es muy dado a ser negado por ellos, por nosotros mismos los católicos. No aprovechamos, más en cambio, las señales siguen fructificando. Problemas en la tierra, problemas con la familia, problemas en el trabajo, problemas con el amor, problemas con nuestra salud. Son señales que nos están diciendo, ¡ey! ¡Prepárate porque ya viene! De eso se trata el Evangelio. Y dice a lo último en esa parte que ha de venir el Hijo del Hombre con poder y majestad para que podamos vivir con todo nuestro corazón. Y ahí va algo muy importante que quiero que aprendas. Cuando decimos el nacimiento de nuestro Señor Jesús, característicamente el pueblo sabe perfectamente que existe el arbolito, que debe de existir el altar, que debe existir el nacimiento, la cuna donde va a nacer aquel niño hermoso. Así creemos que nuestro Señor Jesús viene. Pero no, mi hermano, eso es una costumbre diciendo de que el niño Dios va a nacer. Pero lo que más queremos que entiendas es que Jesús va a venir como hombre en tu vida personal. Que nazca Jesús en tu corazón. Que vuelva a estar ese Jesús como en el inicio. Mira, parecerá mentira, pero ahorita no.

0: nuevamente vamos a volver a poner nuestros proyectos del 2025. ¿Cuántos proyectos de 2024 tomaste en cuenta? ¿Cuántos realizaste? ¿Cuántos dejaste a la mitad? ¿Y cuántos ni siquiera los empezaste? Es la verdad. Y nosotros mismos tenemos que ser partícipes para que esas señales se vuelvan a confrontar, se vuelvan a unir, para que tengamos una base sólida y poder recibir al Hijo del Hombre. Pero como te lo digo, mientras no tengamos el modelo especial de María como mujer de fe, mientras no tengamos ese fortalecimiento, ni tengamos esa visión para darnos cuenta de lo que está sucediendo, escuchaste el canto de entrada, te invito a que lo vuelvas a poner cuando lo tengas ahí repitiendo este programa. Un pueblo que camina por el mundo gritando, ven Señor. Los pobres siempre esperan el amanecer de un día bueno y sin opresión. Dios libertador nos habla de ese Jesús que viene a salvar a su pueblo. Así como Moisés, que peleó y sacó a su pueblo de Egipto contra la esclavitud del faraón, así Jesús va a venir en nuestra vida. ¿Pero de qué esclavitud nos van a sacar, hermano? Del pecado, del bullicio, de la prostitución, de la drogadicción, de la infidelidad. De tantas cosas nos va a liberar Dios. Por eso estamos esperando ansiosamente, mis hermanos. Ese es el objetivo fundamental de este tema. Que tengamos las señales bien prodigiosas para darnos cuenta de la importancia tan hermosa que tiene el papel de Dios. Y yo sé, mi hermano, que me estás escuchando, yo sé que estás poniendo mi atención, que a partir de este momento vamos a empezar a cambiar un poquito nuestra forma de pensar, nuestra vida. ¿Sabes por qué? Porque cada uno de nosotros tiene una fundamentación muy importante en nuestro corazón. Saber pedirle a Dios, saber encontrar en Dios todo lo hermoso que tiene la vida. Porque cada uno de nosotros se ha de pensar mil veces cómo puede vivir esa presencia de Dios. Ahorita que regresemos del corte, te voy a decir las maneras en donde nosotros podemos seguir estando unidos, preparándonos con el amor de Dios, poniendo nuestro corazón, limpiando ese altar donde vamos a tener puesto a nuestro Señor Jesús. No importa si sea el nacimiento, no se importa si fue un cuadro, pero que se vea ese cambio. Vamos a ver ahorita que regresemos de la pausa, darte algunos tips para que seas muy preciso y te des cuenta que lo bonito es nuestro hogar, nuestra familia, y darle ese cambio para que Jesús nazca en tu corazón de mil maneras. Y recuerda las cuatro virtudes de María: la fe, la esperanza, la caridad, ¿sí?, y la obediencia. Cuatro virtudes que María Santísima nos invita a nosotros para que vivamos ese adviento, porque ella tiene algo muy especial, que desde muy pronto nacerá en tu corazón, en tu vida y en este mundo que tanto necesita de Dios. No te cambies, junto a ti María con el hermano Pablo Jiménez, desde María Visión Radio, una señal de María llevada a Jesús. No le cambies, regresamos, las señales, bendiciones.
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2: En Apóstoles de Nuestro Tiempo, el padre Santiago Martínez nos habla sobre darse a los demás.

jueguen con los niños. Y para eso tienen que tener fiestas. Otro punto, que es el que comentamos ahora, compartir los domingos con la familia. Para poder tener una familia normal, un padre, una madre con unos hijos, claro, ¿ahora qué pasa? Que ya no se casan. Leía las estadísticas hace unos días, porque me gusta leer estadísticas. Los americanos hacen muchas. ¿Qué pasa en Estados Unidos? El mayor número de divorcios de gente joven proviene de los que se van a vivir antes, se van a cohabitar sin casarse. A ver si nos entendemos. Y al cabo de 3 años, 4 años, o 10 o 15, si te he visto, no me acuerdo. Con pocos niños o con uno, sin papá y sin mamá separados, y como es lógico, la educación queda completamente en el

0: entredicho. ¿Por qué? Porque no educa al papá. No educa al papá sin la mamá. Y no educa la mamá sin el papá. Y no ubican los papás sin los abuelos. Por eso es tan importante la familia. Y para que haya familia, como decía el papa actual, que fue a no sé dónde, y entró en era una reunión también de universitarios y tal, y entonces le llamó la atención que entre las peticiones que se hicieron en ese congreso, un congreso que era de universidades y de mundo tal, decía, reclamamos que el domingo no trabaje nadie. Y cargarse el domingo es para la familia, porque es el día del Señor, es el día de Dios, el padre de familia, que es Dios. Si nos lo cargamos y no lo vivimos y no lo cuidamos y lo pisoteamos y no reímos y lo cargamos para irnos de pachanga y de borrachera, eso no es vivir el domingo. El domingo es para la familia. Y por tanto, tenemos que procurar ayudar a la gente a que viva en familia, a que haya familia. No puede ser que lleguen los niños a la casa y ¿dónde está papá? ¿Y dónde está mamá? Y mamá está, quién sabe dónde. Y papá, quién sabe dónde. A lo mejor trabajando hasta las... Pero un trabajo que hay que ir hasta las 11 de la noche, hombre, podrá ser una cosa temporal, pero una cosa permanente no. No quiero decir nada, pero los que comen conmigo comen más en la calle que en mi casa. Que porque como con fulanito, que como con menganito, que como con la tía, que como con la abuela, que como con no sé qué, ta, andan comiendo siempre. Y llegan por la noche a dormir después de haber cenado. Y claro, por la mañana no se levantan. Claro. Entonces, claro, está todo al revés y las cosas andan mal. Esto es lo que está pasando y por lo que no somos felices.
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Ya estamos de vuelta, mis hermanitos, junto a ti, María, con el hermano Sorrichito. ¡Vámonos! Algunas características para vivir este momento en especial. Ponme mucha atención aquí, en María Visión Radio. Una señal de María llevada a Jesús. Las señales, prepárate a escuchar este último bloque. Pues ya hemos platicado de María, hemos platicado de las señales que nos marca la lectura del Evangelio. Estamos hablando ahora, ¿qué podemos hacer para darnos cuenta de ese cambio que está en nosotros? Primero, mi hermano, vamos a cambiar nuestro sentido de humor, nuestro sentido de ánimo, ¿sí? Tu familia, que sabes que vas a recibir a alguien en tu familia, que vienen de lo lejos, tu hermano, tu hermana, tu esposo, tu esposa, tus hijos, que vienen a visitarte. A lo mejor tú que estás en Guadalajara, tú que estás en México, por acá, y van a venir personas del extranjero, la emoción que emana de tu felicidad, de tu cara, esa es una señal muy importante, hablando de señales, para que el mundo sea y se dé cuenta, ¿por qué estás tan feliz, hermano? Estamos preparándonos porque ya viene el Hijo de Dios, ya viene Jesús, ¿sí? También un consejo que yo te doy, mi hermanito, en tu casa. Hay muchos lugares, mira, pues yo humildemente te ofrezco mi hogar, ¿sí? Te ofrezco con todo mi corazón y los cambios que le hacemos, la pintura, que los muebles, vamos a cambiar esta mesa, dale un sentido diferente en tu hogar, para que cuando tú llegues y te des cuenta, Dios mío, ¿cómo le doy el cambio? Ese es el ambiente. De mil maneras podemos darnos cuenta de que ese ambiente nace en nuestro corazón. ¡Ah! Pero si nos vamos a una manera espiritual en nuestra vida, ¿cómo podemos hacer ese cambio? Hermano,

¿Has intentado alguna vez en la mañana hacer oración? ¿Has intentado al mediodía rezar el rosario? ¿Has intentado todos los días ir a misa? ¿Has intentado a lo mejor ponerte, no sé, enfrente de una imagen y hablar con Dios? Esos son los cambios que necesitamos para que nosotros podamos enamorarnos de esas señales. Desafortunadamente, mis hermanos, yo sé que los tiempos nos corren. Y eso es verdad. ¿Se acuerdan en este año cuando hicimos el programa de los tiempos de Dios son perfectos? Así es esto. Nosotros como seres humanos no queremos quitar esos puntos fundamentales y dándole el tiempo a Dios. Queremos que sea nuestro tiempo. Mira María. Nuevamente vuelvo a tocar a María. María tuvo esa espera. María tuvo esa paciencia de que su esperanza fue tan grande que sabía perfectamente el tiempo y la hora. Así nosotros tenemos que estar preparados. Y como te dije hace rato, mi hermano, tenemos que hacer mucho hincapié, no precisamente en quitar nuestras tradiciones, que te quede claro. Hermoso el pino de Navidad, hermoso el nacimiento, los ojitos, la piñata, el pasque, que se ve ese espíritu cuando los pastores iban caminando y le dieron la buena nueva. Bueno, en eso se representan, porque el pueblo está tan acostumbrado a representar el nacimiento de nuestro Señor Jesús en ese pequeño niño, en ese pesebre. Pero tú, mi hermano, que ya tenemos este tiempo y la experiencia, ¿por qué no cambiamos esa forma de pensar y decimos que en el Adviento la preparación es para que nazca Jesús grande, hecho Dios, eso Rey, en tu vida personal? Eso sería muy bueno, decirle al público en general que van a ser Jesús ahora sí en mi vida como Rey, va a haber un cambio en mi familia. Ese es el objetivo fundamental al cual yo te quiero invitar. Porque el Santo Evangelio es tan claro que nos presenta señales muy, muy tristes. Las guerras, los fenómenos naturales, el cambio ecológico, todo lo que sucede, la delincuencia, los robos, las masacres, todas esas señales se están empezando a elevar. ¿Por qué? Porque nos hace falta el Rey, y el Rey va a venir con majestad. Aquí lo dice la palabra de Dios. Eso es lo que yo te quiero invitar, mi hermano. A que tú vivas con todo tu amor, que no tengas miedo, que seas un ser humano tan especial que tú le puedes pedir perdón a Dios de mil maneras, sabiendo de antemano que la bendición más grande es poder entregarle a Dios una vida llena de bendiciones, y que esa vida llena de bendiciones te lleve a feliz término en diferentes momentos, porque Dios en su infinita misericordia nos llena de bendiciones para poderle demostrar al mundo entero que Él está aquí. Somos nosotros los que nos olvidamos de Él, que Jesús nunca se ha ido desde nosotros, que nosotros le hemos perdido el sentido a lo que hacemos, claro que sí, que nos ha dominado la tecnología, los problemas, el trabajo. Hermano, parecerá mentira, pero nuestras vacaciones, diría mi hermano Joaquín López Dóriga, no sé si sean justas, pero sí son necesarias, y efectivamente, porque tenemos que librar todo lo que hemos vivido en nuestra vida personal para poder disfrutar ese encuentro con Dios. Y sobre todo, mi hermano, que tú te encuentres con esas señales preparándonos para el camino de Dios. Hoy, eso es lo que yo te quiero compartir. Y darte cuenta de que existe un Dios, nuestro Señor Jesús, que está próximo a venir. Vamos a hacer este canto para que logremos entender su venida. Es un canto que parecerá mentira. La letra nos indica: ven Jesús.

Hoy, Señor, queremos pedirte de todo corazón por todos los hermanos que se están conectando para vivir esta evangelización. Las señales, Señor, que nos presenta la vida son señales suficientes para lograr entender que tú estás conmigo. Te pedimos de todo corazón, fortalece nuestra vida personal, fortalece nuestra vida espiritual, fortalece nuestra relación familiar con todos nosotros, para que podamos encontrar en nuestro Señor Jesús esa esperanza de liberación, para que podamos encontrar en nuestro Señor Jesús ese amor divino que nos hace falta, porque sabemos que Él está cerca de nosotros. ¿Por qué no hay Dios tan grande como Él? ¿Por qué no hay Dios tan grande, tan hermoso como Él?

hermanos, todo lo que inicia tiene que acabar. Gracias por acompañarme en este día tan especial. Un tema muy bonito, ¿verdad? Un tema muy interesante. Esas señales hay que tenerlas muy presentes. Bendiciones para todas las comunidades que este fin de semana celebramos a la Santísima Virgen aquí en Oaxaca. A la Santísima Virgen de Juquila, la Virgencita de Juquila, se celebra el día 8 de diciembre, que celebramos la Inmaculada, la Concepción, la Inmaculada Concepción de María, ¿sale? Celebramos. También en Veracruz se celebra la Virgen de Cosamaloapa, ¿sí? Aurora del Cielo, Reina del Mar, una virgen huica, hermosa, también se celebra el 8 de diciembre. Recuerda que aquí en Oaxaca celebramos a las tres comadres, las tres Marías, la Concha, la Lupe y la Chole. Son tres hermosas vírgenes que conmemoramos, veneramos aquí en el estado de Oaxaca. Este fin de semana hay mucho trabajo. Recuérdanos, sintonízanos. Te invito a que estés a mi página, hermano Antonio Jiménez, músico católico evangelizador. Bien, mi podcast, vamos a hacer un podcast. Tenemos un podcast ya listo, editado, para vivir estas señales. Te darás cuenta cómo Dios es infinita misericordia. Recuerda, sintoniza María Visión Radio todos los miércoles a las 5 de la tarde junto a ti, María, con el hermano Jorge Jiménez. Y toda la programación de María Visión Radio, que hay señales bendecidas. Porque recuerda que María Visión, presencia real de nuestro Señor Jesucristo. Mi número telefónico, 287-134-2542. Te lo repito. 287-134-2542. Esperando en Dios te la pases bonito, feliz fin de semana y preparados para vivir el segundo domingo de Adviento. Ya prepararemos nuestro tema con gran alegría. Que Dios te bendiga, mi hermano. 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

0: Dios te bendiga. 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
6: ¿Qué tal, señoras y señores y también jóvenes y jovenazas? Espero que estén teniendo un excelente día, porque hoy, precisamente hoy, en este podcast que se llama Detrás de la Máscara, vamos a tener una invitada una invitadaza, es una gran amiga que ya tenemos desde la infancia que nos conocemos. Va a charlar aquí con nosotros, que trae un buen testimonio. No sin antes, déjenme presento, soy Lexus Dorado y quédense aquí en este podcast porque vamos a platicar de algo sobre cómo es que Dios nos vuelve a agarrar para llevarnos a su camino y ser unas personas útiles en todos los sentidos. Útiles, ¿sale? Vuelvo a repetir, soy Lexus Dorado, te invito a que te quedes aquí en este espacio. Si ya nos sintonizaste aquí en la radio o en tu casa ya le prendiste la televisión o en las redes sociales, síguenos porque estamos en www.mariavisionradio y también estamos por WhatsApp, que aparece el número de teléfono aquí en la parte de abajo. Comunícate, déjanos tus comentarios, qué quisieras, a quién quisieras que invitemos o no sé, lo que sea, ¿sale? También en YouTube nos puedes encontrar como María Visión Radio y pues en mis redes sociales, que es Lexus Dorado en Facebook. Y pues también agradecemos a nuestro amigo y buen amigo Poncho, que está allá en los controles, para que esto se

0: sea posible y llegue hasta tu casa y hasta tus oídos. Pues sin nada más ni nada menos, pues quiero que se presente nuestra invitada. Ustedes van a decir, oye Alexis, ¿por qué puros hombres y esto? Pues no, ya tenemos y vamos a tener chicas en este podcast también, porque también son bienvenidas, ¿eh? O sea, no solamente los hombres. Entonces, pues tenemos aquí a una gran invitada y la dejo que se presente solita.
1: Hola, hola, muchísimo gusto. Gracias, Alexis, por esta gran, gran invitación. Estoy muy contenta y afortunada por estar aquí y ojalá este mensaje pueda llegarle a todas las mujeres del mundo, porque como lo acabas de decir, Dios hace maravillas en nuestra vida. Y pues bueno, antes que nada me presento, soy Verónica Enríquez y pues bueno, feliz y agradecida por estar aquí y aceptar esta tener esta gran invitación aquí con ustedes.
0: ¡Qué padre! Pues Verónica Enríquez, ya tenemos desde niños, ¿no? Conociéndonos.
1: Sí, muchísimos años.
0: Recuerdo que tus papás nos llevaban a la escuela.
1: Sí, sí, era de que ya los esperábamos a la esquina o ya veían que estaba la camioneta prendida y vámonos a la escuela, ¿sí o no?
0: Sí. Por sí. Eso ahí tenemos esta amistad todavía bien presente, pero hubo unos años en los cuales pues ya cada quien tomó sus distancias, ¿no?
1: Sí,
0: uno se casó y otros siguieron por allá y todo lo demás. Pero pues sí, aquí estamos, ¿no?
1: Sí, claro. Sí.
0: Pero, pues bueno, estamos aquí para que nos platiques un poco acerca de tu testimonio, pero antes de entrar a esa materia o a esa tercera caída, quiero que nos platiques quién es Vero Enríquez, a qué se dedica, qué hace en estos momentos, a qué se dedica.
1: Muy bien, pues bueno, yo soy mamá de 4 maravillosas niñas, 4 mujeres, puras niñas, ¿cómo
0: puras
1: ves?
0: Niñas, pues las vamos a traer.
1: Bien bendecidas, este podcast, sí, ¿no? La verdad es que son unas excelentes hijas, muy maravillosas. Pues bueno, yo soy una empresaria, yo soy asesora de belleza y nutrición, me dedico a compartir todos estos testimonios de salud y belleza. Entonces, pues ya tengo experiencia y pues sabes que desde chica me ha gustado toda esta parte de la belleza, porque ves que sí, mi hermana ahí tiene
0: su estética
1: muy linda, mi hermana también ahí con su salón de belleza. Y pues bueno, yo eso me dedico, a ayudar a las personas a mujeres, ayudar a mujeres a que tengan esta visión de que si yo puedo, ellas también lo pueden hacer, de que busquen, de que sus hijos sean una motivación, no un pretexto, ¿sí me explico?
0: Claro.
1: De cumplir sus sueños, eso me dedico, a tratar de transmitirles a esas mamás que son mamás y papás, que pongan a sus hijos, que sean esa prioridad, el que diga, por mis hijos lo voy a conseguir, por mis hijos voy a luchar, a sacarlos adelante y a tratar de darles una mejor calidad de vida, que los pongan en esta parte de, por mis hijos me muevo, lo hago, y no como pretexto, porque es muy pesado ser mamá y papá al mismo tiempo. Entonces, pero es bien maravilloso porque la bendición es doble, ¿verdad? Sí. O sea, es doble trabajo, doble comida, doble todo, doble problemas, doble todo, pero doble la bendición. Sí. Entonces, esa es Vero Enríquez, esa soy una mujer luchona, trabajadora y una mujer como cualquier otra mujer, ¿para qué lo digo? Con sus altas, bajas y todas estas partes de los altibajos que nos da la vida y problemas con los hijos, porque ahora sí tengo de todas las edades.
0: Sí, oye, tú tienes 4, yo tengo 2, entonces no sé cómo le hagas, ¿vieron? Sí.
1: Créeme que esa pregunta me la han hecho miles de veces. Oye, Vero, ¿cómo le haces? ¿Cómo le haces? Ahorita, yo te confieso, ahorita tengo mucho el apoyo de una persona, que siempre falta esta persona paterna a veces, pero duré muchos años siendo, me quedo con mis hijas yo sola cuando tenían 8, 4 y 3 años. Me quedo sola, agarré el papel de mamá y papá cuando mis hijas tenían esa edad. Y sí, fue muy difícil, créeme que fue muy difícil, porque hablando ya un poquito así en tema, te da depresión, te da ansiedad, Imagínate tener tres boquitas que darles de comer, luego aparte pagar una renta, o sea, trabajar al mismo tiempo y con todas esas cargas encima. Entonces, esa pregunta me la han hecho miles de veces. ¿Y cómo le hago? Pues con la ayuda de la Virgencita y de Dios. O sea, siempre trabajando, echándole ganas, pero siempre con la bendición de ellos. O sea, en todo momento, ellos han sido los que han dirigido mi vida y me han ayudado a sacar a mis hijas adelante.
0: Qué padre, ¿no? O sea, fíjense allá en casita cómo es tan importante que a veces nos ahogamos en un vasito de agua cuando vemos que hay otro tipo de testimonios, como en el caso tuyo, que vamos a platicar un poquito más adelante. Hay mucha gente que se ahoga en un vasito de agua con un problemita bien mínimo, pero a veces no dimensionamos que hay más problemas en otras personas, pero no buscamos esa salida, ¿no? O sea, nos quedamos con eso. Una vez pasó una cosa bien extraña ahí en tu casa. Tenía que cambiar la válvula del baño porque ya estaba pues toda feita, ¿no? Entonces, pues yo cerré la llave de paso, pero la llave de paso del tinaco no la cerré ni nada. ¿Cuál fue la sorpresa? Que se quebró la llave y empezó a salir, pero agua, como no tienes una idea. Y mi mamá pues estaba enferma en ese tiempo. Y, o sea, platico de esto porque es parte de lo que mencionas, ¿no? Los problemas. Y estaba saliendo un chorro de agua, muchísima, muchísima agua. Y yo estaba con una cubeta y dije, se llena la mitad y la tiro y otra vez, ¿no? Me dice mi mamá, oye, ve y cierra la llave de paso. A ver, ma, no me esté hablando, me está diciendo, haz esto, haz el otro, haz esto. Cuando me dijo que cerrara la llave de paso del tinaco, dije, híjole, no logra ver la gente el problema que está sucediendo en ese momento. No me podía ayudar mi mamá porque se había quemado su pie, no podía caminar. Pero le dije, a ver, ma, no me hable porque estoy enfocado en el problema y estoy solucionando el problema, muy mínimo, pero déjeme. Ya que hoy con esto, que muchas personas ven lo de encimita, pero no logran dimensionar el problema que hay detrás de él. Y eso es lo que nos quieres platicar el día de hoy, Vero.
1: Sí, entonces, claro que sí.
0: Pues órale, largo. ¿Sí? Tenemos un buen
1: sí,
0: programa.
1: Sí, pues mira,
0: ¿no?
1: Yo creo que ojalá y pudiera yo compartir y llegar a todas esas personas, mujeres, que a lo mejor han pasado situaciones o están en una situación muy fuerte.
0: Y fíjate que hombres y mujeres, Vero, porque hay mujeres que abandonan a sus maridos.
1: Ah, claro, ya estamos en una época donde, créeme que yo he visto tantas situaciones de esas que tanto ya es en un lado y en otro, y dices, sí, wow, cuando antes no lo veías que era al revés y ahora ya de las dos partes.
0: Sí.
1: Y voy a hablar un poquito que creo yo por qué pasa esto.
0: Sí,
1: entonces, entonces, pues sí, muchas gracias por este espacio y sí, quiero esta parte que llegue, tratar de dar ese mensaje que con la fe, porque estamos hablando mucho que más que nada la fe, y a veces dice uno, ¿y qué es la fe? O que ¿quién es Dios? ¿Quién es la Virgen? Entonces, porque sí, llega un momento donde, o en esta época donde mucha gente dice, ay, o sea, ¿qué onda con eso? Es con lo que tú hagas o con lo que tú te digas, no la ciencia. Entonces, pues esta parte yo sí quiero platicarles un poquito. Mi experiencia, voy a hablar sobre mi experiencia y de tantas situaciones, como lo acabaste de decir, entre hombres y mujeres que están pasando en esta situación, que a veces se siente uno abandonado, solo, y dices, ¿qué hago? ¿Qué hago? Y cómo tu vida puede dar un giro. Entonces, pues voy a platicar un poquito de esto, cómo comienza mi vida el acercarme a Dios. Pues más que nada, siempre he venido de una familia católica, de una familia muy creyente, pero como acabas de decir, llega un momento en circunstancias de la vida que, pues que se va perdiendo esta parte, ¿verdad? De la creencia. Y pues bueno, ¿dónde fue donde yo me pierdo? Porque yo me perdí, deja y te platico que llegó un momento de mi vida donde yo no creía ni en Dios, ni en la vida, ni en la naturaleza, ni en la Virgen, ni en el diablo, en nada.
0: Nada, o sea, literal.
1: En nada, literal, era de que...
0: ¿Tampoco creías en Vero?
1: Menos, o sea, qué bueno, fíjate, qué bueno que dices eso. ¿Cuántas personas sabemos y dices, quién es Lexo? ¿Quién es Vero? O sea, ¿quién es? ¿Quién es? ¿Realmente sabe? Ahorita los que nos están escuchando o viendo, ¿sabes quién eres? O sea, vivimos por lo que vemos en redes sociales, por lo que escuchamos, por lo que la gente quiere que seas, porque desde chiquitos te van inculcando y te van diciendo, ¿qué quieres? Ay, no, tú vas a hacer esto. Ay, no, tú vas a hacer el otro. Entonces, ¿realmente sabe lo que quiere? No, Vero no sabía quién era Vero. Vero sabe quién es Vero desde hace apenas unos cuantos años. Sé quién es Vero en estos momentos, pero empezó a saber quién era desde hace unos cuantos años para atrás. Entonces, llegas, ¿cómo fue que pierdo toda esta parte? ¿Y cómo es como que me vuelvo a acercar y saber el poder que tiene Dios? Pues es algo muy, muy padre. Y bien dicen que no hay cosa mala en la vida, sino experiencias. Entonces, se convierten en experiencias para las personas que lo quieran ver de esa manera. Entonces, para mí mi vida ha sido llena de experiencias. Bastante. Hay experiencias padrísimas que tú dices, todavía las saboreo, pero hay experiencias que en su momento te dolieron muchísimo, muchísimo. Una de las partes donde yo comienzo esta parte de ya no creer en nada, fue cuando fue mi divorcio, antes del divorcio. Fue esta parte, quedarte con tres niñas chiquitas, sacarlas adelante, fue un golpe muy fuerte para mí. Y yo decía, ¿dónde está Dios? ¿Dónde está Dios? Entonces, pierdes toda esta parte. Me quedo sin trabajo, me quedo... Y bueno, empiezo a buscarle porque tenían que comer las niñas. Empiezo con un trabajo muy bueno. Eso te estoy hablando que fueron... ¿Qué serán? A ver, tiene 8, 9, 10,
0: 12 años.
1: 12, 13 años aproximadamente. Eso. Me encuentro un trabajo muy bueno. Pero ¿qué crees? Quedó de cuando toda esta parte de la separación me provoca a mí mucha depresión, mucha ansiedad. No había día que no llorara. Incluso. Todas las que están pasando ese proceso saben que muchas veces hasta quieres ya no despertar. Es un proceso muy, muy doloroso. Y bueno, a mí lo que me sacó adelante era el compromiso de salir a trabajar para seguirle dando de comer a las niñas. Entonces, a mis hijas yo las dejaba encargada con una muchacha. Ella me cuidaba a mis hijas en ese tiempo. Parte mi mamá, parte esta persona. Y empiezo a trabajar, pero ¿qué crees? Empiezo a trabajar, empiezo a ganar bien de dinero y me empiezo a empoderar. Pero ese empoderamiento que te va llevando a la perdición, ¿sí me explico?
0: Claro.
1: Esta parte de que yo traía mucho coraje, mucho, y decía, ¿cómo no voy a salir adelante? ¿Verdad? O sea, y empiezo a ganar mucho dinero. Y mi único Dios empieza a ser, ¿qué crees que es lo que empieza a ser mi único Dios?
0: Pues yo me imagino que el dinero.
1: El dinero. Para mí no había otra cosa que mi único Dios empieza a ser el dinero, el poder. Entonces, ¿en qué cuestión de poder? El que quiero que me respeten, el que quiero mandar yo, el hacer. En ese tiempo yo trabajaba en una empresa de carnicería, donde están como 15 personas a mi mando, y quiero decirte que el dinero sí te cambia. Hoy entiendo, ahí te va, ya más adelante te voy a decir unas personas maravillosas que están en mi vida, que es la familia Carrillo. Esta familia me ayudó mucho a entender yo tenía la creencia, bueno, eso ya más para no enredarme,
0: estamos,
1: pero bueno.
0: Estamos en la primera caída, ahorita llegamos a la
1: segunda. Sí, ¿verdad? Sí, es que esa parte es bien importante, pero
0: sí.
1: Yo esta parte sí era puro trabajar, la verdad es que descuidé mucho a mis hijas por puro trabajar, y entre trabajar también comienzo con el tomar. Yo nunca tomé, o sea, empecé a agarrar el tequila,
0: o sea, tomabas
1: la cerveza.
0: El tema de la depresión, ¿lo hacías?
1: Llegó un momento, ya no, en este momento empecé a trabajar, Y pues el dinero pues me quitó un poquito la depresión, ¿sí o no? O sea, ¿ves? El dinero, el trabajar me quitó. No hay, dirían por ahí, el dinero sí, sí te ayuda muchísimo, ¿verdad? Pero no te cura ese vacío que sientes por dentro de ti. Entonces yo empiezo a trabajar, pero no, yo empecé a hacerme fiestera, para que me entiendas. Más bien esta parte, no tomar que por decepción, no. Empiezo a salir con amistades que me invitaban a restaurantes. Entonces era de, ten, tómate un tequila. Ay, no, yo no quiero. Y ahí yo no. Y entre eso, entonces llegaba muy tarde con mis hijas, trabajaba mucho, salía muy temprano a trabajar, llegaba muy noche, descuidé mucho a mis hijas. Pero llegó un momento donde a mi gente me decía, oye, es ver, es que como que por ahí no es el camino, sobre todo la mamá, las benditas mamás, ¿sí o no? Mi mamá siempre fue una persona que siempre ha hecho oración por todos sus hijos, por toda su familia, una mamá donde... Y las mamás siempre, siempre, ¿qué padre no quiere lo mejor para sus hijos? Ahora que somos padres.
2: Sí, no, pues claro.
1: A veces les llamamos la atención, ¿sí o no?
2: Sí.
1: Y a veces supuesto. Los hijos, ¿qué te dicen? Ay, es que tú estás mal. Ay, es que tú no sabes. Pero bueno, al final... Ahora, bien decía mi mamá que uno nunca es padre, uno nunca es hijo hasta que no eres padre. Entonces, mi mamá siempre me traía de que, Vero, eso no está bien, y Vero, ay, mamá, es que me lo merezco, la típica, es que trabajo mucho, es que esto, es que el otro, a mis hijas no les falta nada, a mis hijas, ahí está su comida, ahí está su casa, quien las cuide, pero en realidad les faltaba su madre, no hay nada que les llene este espacio. ¿Y qué pasa? Llega un momento donde ya yo bien, bien emocionada con muchas amistades y yo creía que ese era la vida, ¿no? El vivir, es el poder, el dinero, las fiestas, esta parte. Pero no sé si te ha tocado, Lexus, que llega un momento en tu vida donde dices, ay, tengo el mejor carro, a lo mejor las mejores amistades, tengo mucho dinero, pero sientes ese vacío en el corazón, esas veces que dices, wow, tengo la vida, a lo mejor en el momento que quieres, que habías soñado en algún momento, pero sientes ese vacío.
2: Claro, o sea, sí, o sea, a mí al final de cuentas me llegó a pasar algo no similar a tuyo, o sea, todavía no estaba casado en ese tiempo, uh-huh. No tenía hijos ni nada, pero me llegó a pasar. Uh-huh. Trabajé en unas organizaciones en las cuales sí ganaba mucha lana, me iba muy bien y yo lo despilfarraba, me iba con los amigos y yo creía que esos amigos eran tus amigos, pero pues, oh sorpresa, ahí viene esta parte.
1: Sí, esta parte exactamente donde el trabajo se empieza a hacer complicado, no deja de ser una empresa y entre compañeros, entre mujeres, entre compañeros, a veces hacerte la vida imposible y créeme que yo ya no podía más y me salgo de trabajar. Me salgo para poner mi propio negocio, en ese tiempo puse una carnicería y invertí todo el capital que yo tenía y ahí créeme que ahí empieza el bajón. Ahí empieza donde tener dinero, poder tener todo, yo pongo mi negocio y créeme que no me fue tan bien y se empezó a ir todo a la borda, a no tener muchas ventas, los trabajadores que yo tenía ahí, no podía confiar en ellos y para acabarla viene otra parte muy fuerte, salgo embarazada de mi cuarta hija. Cuando supuestamente yo ya no podía tener hijos, imagínate.
2: Bendito Dios.
1: Y fue un momento de mi vida muy crítico, ahí marca un antes y un después. Y fue un momento muy, muy desesperante porque el negocio ya no me estaba dando lo suficiente. Me quedo sin amigos. El por qué me quedo sin amigos, ahí decía cuando recuerdo que yo tenía muchos amigos, me decían, cuando necesites algo, sin dudarle, con ojos cerrados, a la güera, sí. La güera lo que quiera, la güera lo que necesites, si algún día estás pasando un mal momento económico, de dinero, lo que necesites, ahí vamos a estar. Entonces, llegó un momento donde ya no podía sostener mi negocio y les marqué a esas amistades que creía que eran amistades de corazón, oye, es que yo necesito para surtir y te lo devuelvo en esto. ay, es que ahorita sale un compromiso. Llega un momento donde ya nadie te contesta. ¿Dónde están todos los amigos? Nadie, nadie está en esos momentos.
2: Nadie, exacto.
1: Llega a esta parte donde ya estaba a punto de dar a luz a mi hija.

0: Un embarazo muy riesgoso desde el principio, pero fue un embarazo donde realmente yo decía, ¿por qué Dios, habiendo tantas personas que quieren hijos en el mundo, por qué me lo mandas a mí? Y más en este momento tan crítico que no me está dando el negocio, que no tengo ni para pagar ya mi casa porque pagaba renta. No tengo a veces ni para darle comer a mis hijas, me siento muy mal de salud. ¿Por qué otro hijo? ¿Por qué? Renegaba, odiaba a Dios. Yo decía, ¿por qué? Tú no existes, tú me odias, ¿por qué me mandas otro hijo? Entonces, hablo con mi mamá y me dice, tenía mucho miedo yo en decirle a mi mamá y a mis hijas, porque cuando me divorció, mis hijas jamás volvieron. Para los ojos de mis hijas, era solamente trabajar. Ellas nunca me vieron con nadie más. Entonces, de repente, imagínate, salgo embarazada y fue un cambio para todas, muy fuerte. Y nace mi hija y el negocio se cerró porque se vino a la ruina el negocio. Nace mi hija y yo sentía que ya iba a morir. Yo decía, ya no quiero salir del hospital, ojalá me muera y mis hijas se quedan con mi mamá, con mi hermano y ahí se quedan. Pero ¿por qué te digo esto? Porque yo no creía ya en nada. Ahí fue cuando decía, ¿dónde está? ¿Cuál universo? ¿Cuál Dios? ¿Dónde está la Virgen? ¿Dónde está? O sea, aquí no es cierto. Eso uno tiene lo que tiene por sus propios, como diría, ¿verdad?
1: Sí, claro. Que no
0: Entonces,
1: mencionamos la palabra textual
0: sí,
1: porque no podemos, ¿no?
0: claro.
1: Pero si hacemos en las mañanitas unos huevos ahí para degustar algo más o
0: Okay, más o
1: menos.
0: menos. Entonces, esa era la palabra. Entonces, llega la niña y caigo en una depresión. Aparte, me dio la depresión posparto, imagínate.
1: Oye, eso es muy. Fíjate que eso de la depresión de posparto. Hace poco lo escuché y no me imagino qué tan impactante es para ustedes las mujeres.
0: Demasiado, demasiado, demasiado, demasiado. O sea, al grado de decir que yo no quería ni ver a la niña, imagínate. Salgo del hospital y yo decía, esto es vivir. No sé si les ha pasado a alguna de los que nos están escuchando que dicen, ¿qué sentido tiene la vida? Trabajar, pagar deudas, darle de comer a los hijos, levantarte, aguantar a la clientela, salir a trabajar, volver, pagar deudas. Y eso es la vida, pasar hambre. Y ustedes dirán, oye, pero ¿qué pasó cuando vivías y cuando tenías un montón? Pues sí, entre paréntesis, porque la verdad es que gastaba mucho, compraba muchas cosas de marca, compraba mucho esto, quería recompensar el tiempo perdido que no veía a mis hijas comprándoles tenis, zapatos, ¿sí me explico? Entonces, pero el dinero se va, el dinero se fue. Yo decía, ay, con esto 2, 3 meses sin trabajar y con esto me las llevaba al mar, a la playa. Entonces, realmente no aproveché cuando hubo en su momento, no lo aproveché. Porque al final cuando eres empleado, no, por muy bien que te vaya, no dejas de ser empleado. Al patrón se le ofrece y adiós, o en este caso yo dije adiós. Entonces, así como me fui, llegan otros y todo. Entonces, yo aproveché un poquito el dinero para emprender mi propio negocio, que fue esta carnicería. Y pues realmente no pude sostenerla y más porque en el cortito tiempo salí, te digo, embarazada de la niña. Y te digo, ya volviendo, cuando nace la niña, ahí fue donde tocó fondo. Ahí todavía en este tiempo no tocaba fondo, ¿eh? ¿Tocó fondo en qué sentido? Que te das cuenta que la única persona que estaba ahí en mi vida era mi familia. Mi familia, mis papás y mis hermanos. Nadie más. Nadie más. Me sentías vacía, loca, y todavía no podía agradecer yo que estuvieran ellos. ¿Sí me explico? O sea, tan mal que yo decía, ellos siempre estuvieron conmigo, pero yo nunca quise involucrarlos y yo decía que yo no los necesitaba. Llega una etapa en tu vida donde dices, yo no los necesito. Entonces, ahí estaban ellos, siempre estuvieron ahí conmigo, me ayudaron a salir adelante. En el sentido de darme muchos ánimos, mi madre era la que, ya cuando salgo del hospital, caigo en una depresión, que te digo que traía la depresión posparto, aparte la depresión y decir, ¿qué voy a hacer? Porque duré cerca de 2 meses un poquito mal de cuando...

0: nació mi hija y empiezo a trabajar y vuelvo a los tianguis. Mi familia, mi papá, mi hermano trabajan en los tianguis, un trabajo muy honesto, un trabajo hermoso.
1: Es muy bonito.
0: Pero para mí en ese momento, el volver ahí, yo lo digo con toda sinceridad, con toda la humildad del mundo, decía, no puede ser posible volver al tianguis. Cuando yo me sentía volar, ¿sí me entiendes? Se me subió el dinero, se me subió el ego. Y yo decía, y salía con mis niñas recién nacida y la otra más grandecita a trabajar a las 4 de la mañana, irnos al tianguis, a despachar, a hacer. Entonces empiezo a agarrar el ritmo. Y te estoy hablando que en cuestión de fe, yo no tenía nada, de cuestión de Dios, nada. Llegaba con mi mamá y mis otras dos hijas ya más grandecitas y empezaba la rebeldía, los jóvenes de la rebeldía. Y empezaba, amá esto, y decía mi mamá, ¿y ya fuiste a misa? No. ¿Y ya esto? No. Para esto, diario pasaba lo mismo, había muchos problemas de dinero, había muchos problemas con mis hijas, muchos, muchos problemas. Empecé, unos días trabajaba en el tianguis, los otros días me iba con mi hermana a la estética a trabajar, ahí con mi hermana, otros días me ponía a limpiar casas, otros días me ponía a vender lonches en las escuelas, entonces en una escuela que tengo enfrente de mi casa, su casa. Entonces trataba de buscar la manera. Pero yo diario muy decaída, muy triste, y yo decía, enojada con Dios, yo enojada que por qué me había tocado esa vida tan miserable si yo no era mala. La típica, ¿verdad? De que yo no soy mala, ¿por qué me pasan las cosas malas a mí? Claro. Sin saber lo que me tenía, lo que, el regalo que me tenía Dios. Me estaba preparando y hago esta parte. Para todos los que nos están escuchando, que si están pasando ahorita en un momento difícil, que dicen, no puedo más con mi vida, espérate, porque dicen que entre más fuerte es la prueba, más grande es la bendición. Entonces, ahí viene lo bueno de Dios me estaba preparando para algo muy grande, en un Dios que no creía yo, en un Dios que desde chiquita me enseñaron que existe un Dios, que existe la Virgen, pero a través de las circunstancias de la vida lo fui sacando de mi vida, porque lo saqué. Él nunca me sacó de su vida, yo lo saqué de mi vida. Entonces, empiezo a trabajar, a sacar a las niñas adelante. Y pues bueno, ¿y qué crees? Que esta parte mi mamá es una parte bien, bien chistosa que lo hago porque hay personas que bien dicen que cuando te están jode, ¿verdad? Así como hay amistades que te están invitando a cosas que no son muy productivas, claro, en la vida ni con Dios. Entonces hay personas que te jalan. Entonces en ese momento era mi madre. Mi madre fue bien chistosa porque llegaba y, mamá, ya no soporto a Evelyn, ya no soporto a Fanny. Estaba hablando porque estaban en la etapa de la adolescencia. Y ya no, y la casa y los hijos, yo ya no puedo. Siempre, hoy en día, yo lo digo, siempre me puse el papel de víctima. La víctima. Así, ¿cuántas víctimas, verdad? No nos hacemos. Y mi mamá, ¿ya fuiste a misa? Sentadita, bien pacífica.
1: Oye, como no. el video que sale en las redes sociales. ¿Ya tomaste café?
0: Ándale.
1: ¿Ya tomaste café?
0: Sí.
1: Algo así.
0: Mi mamá, ¿ya fuiste a misa? No. Pero, es que, ¿qué te he dicho? Es que ponte a rezar el rosario. Pídele a Dios. Él te va a iluminar con tus hijos. Yo así lo saqué adelante, Vero. Y yo sí lo saqué adelante. Y yo así como que, diario lo mismo. ¿Qué crees? Ya me caía hasta mal mi mamá, no quería ir porque decía, ya sé que me va a decir mi mamá, ve con Dios, ve a misa, ve. En ese tiempo me decía, ¿ya fuiste a la hora santa? Ay, mamá, ¿y qué es la hora santa? No, pues es el momento donde dicen que hace la hora santa y Dios les da muchos dones y hace muchos milagros en esa hora santa. Pues bueno, para no hacerte la larga, mi mamá me hartó porque diario me decía lo mismo que iba, no había otro tema más que eso. Y decía que si no me acercaba a Dios, mis problemas no se iban a solucionar. Y pues ahí voy. Yo dije, ya para que no me esté jodiendo, a la mañana que vaya con mi mamá, le voy a decir, ya fui a misa. A ver, ¿con qué me sale? Ya fui a la hora santa, ma. Y ahí voy a una oración, a una hora santa. Nunca se me va a olvidar. Fue una hora la hora santa, pasadito. pero sentí algo tan extraordinario ese momento. Créeme que yo estaba en la fila de mero atrás, como dije, no, me gusta, agarro y corro. Hasta mero atrás estaba el Santísimo expuesto, haciendo mucha oración, y ahí sentí como un jalón, como que me decía...

0: mí siempre Dios me habla a través de la mente. O sea, escucho esa vocecita que me dice esto, el otro y así.
1: Sí.
0: Entonces, pues de esta manera sí.
1: Y bueno, ahí fue donde comienzo. Y fui y ya llegué con mi mamá y me dijo, así sigue, pero ahora ve al Santísimo. Y yo, ay, mamá, ya fui, ahora, no vi, debes de ir. Pues deja de platicarte que yo como ya no podía con mi vida, yo ya no podía, yo decía, esa vida no me gusta, no la quiero. Tenía tantos problemas de dinero, tantos problemas con mis hijas, a pesar de que, te digo, mi mamá fue la que me inculcó que me volviera a acercar. Fui, empecé a ir al Santísimo. Cerquitas de mi casa hay una capilla y empecé a ir al Santísimo todos los días, Lloraba, yo lloré mucho. Yo me sentía como tú dices, ¿cómo le hacías, Vero, en ese tiempo con...? No, ya eran cuatro niñas. Yo lloraba y yo le decía, yo no puedo con cuatro, Señor, yo no puedo, Padre mío. Recuerdo que llegué una vez a la capilla, ya no enojada, me hinqué, me postré con la niña en brazos, la puse en el piso, agaché y empecé a llorar y yo decía, no puedo más, Señor. Dicen que existe un Dios. Si existe un Dios, demuéstramelo. Dame una pequeña luz y demuéstrame que existe. O sea, me vengo contigo. Contigo quiero estar. Aquí estoy, Señor. ¿Qué quieres de mí? ¿Qué quieres? Demuéstramelo. Lloraba mucho. Ese dolor que sientes que sale del alma cuando dicen, ay, es que me dolió el alma. Realmente duele el alma. Lloraba mucho. Iba todos los días al Santísimo, todos los días. Y te voy a decir una cosa, yo no iba a pedirle cosas. ¿Qué crees que...? Bueno, sí iba, primero que me confortara y qué quería de mí. Y otra de las cosas que yo le empecé a pedir, porque esta parte, ¿cuántas personas no le pedimos? Señor, dame sabiduría, dame salud, dame paciencia, dame... No, yo le decía a Dios... Dame felicidad. Quiero ser feliz. Ayúdame a sacar a mis hijas adelante. Quiero ser feliz. Yo ya no te pido dinero, no te pido lujo, no te pido amistades. Te pido que me ayudes a ser feliz. Porque siendo feliz sé que va a cambiar mi vida. Poco a poco empezaron a llegar personas a mi vida. Empezó a fluir el trabajo como varita mágica. El trabajo. Entonces, y tener que cargar con esta, no sé si puedo llamarlo enfermedad hoy en día, que es la que abunda demasiado la ansiedad y la depresión.
0: Pues se puede decir que sí es como una enfermedad, ¿no? O sea, allá en casita y ahí los que nos están escuchando, ahí pues pónganos en los comentarios.
1: Sí, en los comentarios, quiero que me digan, porque es lo que más ahorita está fluyendo, lo escuchas y lo ves en todos lados. Y realmente mucha gente a veces dice, ay, eso. Solamente el que lo vive sabe lo difícil que es eso. Aparte con cuatro hijas, imagínate. Mi familia siempre me apoyó, yo no lo voy a decir, siempre me apoyó. Pero como cada quien tiene sus propios gastos, sus propios problemas, ¿sí me explico? Entonces no me involucraba a tratar de estar mucho que me solventaran mis papás o mis hermanos, que sí me apoyaban muchísimo, pero era como, ¿te metiste tú en esta bronca? Ahora jálale y salte a donde tú misma te metiste.
0: Claro.
1: Entonces pasa esto y empiezo a ir de al Santísimo y en ese tiempo todos los martes me iba a la hora santa. A la hora santa y postrada ahí cuando estábamos en la oración, yo le empezaba a hablar mucho a Dios. ¿Has escuchado eso donde dice, pídele a Dios lo que tú quieras, porque Dios es tan maravilloso que Dios te da en abundancia, no te limites? ¿Cuánta gente no nos limitamos a pedirle a Dios cosas y no te limites en pedirle a Dios?
0: Sí.
1: Primero comencé a decirle que me diera esa paz, esa felicidad, y después yo quería tener un trabajo estable, ¿sí me explico? Porque yo tenía muchos trabajos. Y aunque cargaba con mis hijas, pero era muy difícil porque en el tianguis, en la estética, limpiando casas, a veces no las cargaba todas, unos días las dejaba con mi mamá, otras me las cargaba yo, porque pues una hija te la cuida quien sea, dos pues más o menos, pero ya tres o cuatro te dicen, no, ya, chole,
0: párale,
1: o sea,
0: párale.
1: ¿Sí o no?
0: Sí, claro.
1: cuando pasa el año y medio,

0: en una de las oraciones que santas que fui, dije, me llega esta parte divina que yo lo digo, y digo, gracias Dios porque ahora entiendo por qué me mandaste a mi hija. Me la mandaste en el mejor momento de mi etapa. ¿Y por qué te digo que me la mandó en el mejor momento de mi vida? Porque si Dios no me haya mandado a esa niña, a lo mejor yo no estuviéramos aquí tú y yo platicando esta parte. Me la mandó en ese momento, a lo mejor, no sé, yo a lo mejor ya ni estuviera en este mundo. O no sé dónde anduviera, porque realmente estaba muy mal, con amistades muy, muy, muy feas. Entonces, a lo mejor ya ni estuviera aquí. Entonces, me doy cuenta que me mandó ese gran ángel. Y ese gran ángel, ¿qué crees? Fue el que vino a transformarme mi vida en fe, en nuevas amistades, en nuevos proyectos. Pero sobre todo, este bello ángel que fue mi última hija fue la que vino a acercarme a Dios, a la Virgen, a volver a renacer en ellos. Fue la que me acercó esa niña. Entonces, después de año y medio, te digo, me di cuenta por qué Dios me había mandado a esa hija. Dios nunca se equivoca, era lo que te decía, que son experiencias que pasan. Cada cosa que viene en la vida son experiencias. Cuando yo decido entrar a esta parte de la espiritualidad, empiezo a ir a un seminario, al Seminario Sagrado Corazón de Jesús. Empiezo a asistir a ese seminario, a oración a la capilla, y un seminarista nos daba pláticas y me decía, Vero, ¿estás segura que quieres? Eso implica que quieres acercarte a este nuevo mundo, por decirlo así. Dice, esto implica que vienen cosas más fuertes. Y lo que te platicaba hace ratito, ay, no manches, si he pasado un chingo de cosas, como más fuerte. Pues no, oye, se supone que me estoy acercando a Dios. No, pues sí, pero el acercarte a Dios, créeme que va a ser más fuerte, pero vas a ver el mundo de diferente manera. Y empiezo a jalarme con mis cuatro niñas, y la más grande, súper rebelde, y era bien difícil. Y empiezo a ir a misa, empiezo a acercarme a la hora santa, no faltaba yo a mi oración, ese era mi momento para estar con Dios, para agradecerle a Dios. Y te estoy hablando que las cosas no fluían muy bien, pero tenía esa espinita de que voy. Y empezaron a surgir muchas cosas. Hay otra cosa que cuando iba todos los días al Santísimo, yo le decía a Dios, Dios, mándame un trabajo donde gane mucho dinero, donde pueda estar con mis hijas, donde pueda compartir con mis hijas, donde pueda arreglarme, porque pues en la carnicería nunca estaba arreglada. Y donde pueda arreglarme, donde pueda conocer mucha gente y donde pueda viajar. Tú has dicho que te pidamos en abundancia. Sí. Y de esas veces que te llega un rayito como que, ay, oye, si tu nieve, ¿de qué la quieres? ¿Sí me explico? Hasta yo decía, pues no sé, Dios, ¿qué? Pero tú eres maravilloso y tú eres grande. Y tú dices que te pidamos en abundancia, que no nos limitemos en pedirte. Yo lo quiero para el bien mío y para el bien de mis hijas. Ya no quiero dejarlas solas. Ya no quiero volver al pasado. Ya no quiero volver a lo de antes. Quiero una vida nueva. Quiero una vida renovada. Quiero una vida en ti. Quiero saber qué es vivir en ti, Señor. Entonces, eran palabras muy fuertes, ¿eh?, para mí en ese momento. Entonces, dicen que tú lo das todo. Señor, ayúdame, ilumíname. En eso, cuando yo sentía que las cosas empezaban a fluir un poquito mejor, te digo que empecé a agarrar, vender lonches en una prepa, y me iba muy bien. Empecé a agarrar ahí y empecé, trabajaba, te digo, limpiando casas, vendiendo lonches en el tianguis, y que llega la pandemia, y ¡zas! Otro bajó muy fuerte, porque empecé a agarrar ritmo y empieza. Para comenzar, cerraron las escuelas. Sí. Y para mí era uno de mis ingresos un poquito
1: fuertes,
0: y donde pues yo cocinaba en la casa y tenía que cruzar la calle nomás para llevar los lonches, ¿sí me explico?
1: Sí.
0: Entonces, eso. Se cierran las empresas, sus trabajos, y la gente se empieza a ir a su casa. Pues la casa que limpiaba, pues ya tampoco. Las estéticas, tú dime, tampoco.
1: No, man, todo.
0: Y lo-

0: Los tianguis empezaron a bajar mucho gente. ¿Y qué pasó? No, pues ya no vengas al tianguis, pero apenas vamos, porque también muchos tianguis los quitaron. Pero los tianguis, yo seguí trabajando en el tianguis. Ahí, antes de la pandemia, en una de las oraciones que estaba, yo le pedí oportunidad para convivir con más gente, con gente nueva, con gente renovada. Y yo decía, Dios, ponle las cosas en el camino. Créeme que si es tu voluntad, yo lo voy a hacer de corazón. Yo lo voy a hacer. Si esa es tu voluntad, lo voy a hacer. Ahí me llega una oportunidad de... En una parroquia, en mi parroquia, de donde yo vivía, uh-huh. Era una como de puras mujeres, de mamás solteras. Entonces, me hablan del templo y me dicen, oye, ¿nos puedes apoyar? Y yo, no, pero es que yo no tengo conocimiento, ¿no? Y queremos que tú seas la líder porque es un nuevo grupo que vamos a hacer de mamás solteras. Siempre te hemos visto que vienes con tus hijas a misa. Sabemos que eres mamá y papá para tus hijas. Y queremos que nos apoyes. Entonces empecé a apoyar y fue algo bien bonito. Fue una experiencia bien bonita porque aprendí mucho de Dios, mucho, mucho, de cómo reforzar la fe. Todo lo que habían pasado también muchas mujeres en las que vienen escritos en la Biblia. Sí. Entonces, una de ellas, me acuerdo que hablamos mucho de Noemí, de Esther, de María Magdalena, de sus vidas, de muchas. Entonces, llegaba un momento donde decía, ay, sí. Pero, ¿cómo le hago para eso me preparó y renegaba. Yo decía, pero bueno, Dios sé que me va a poner algo más en adelante. Y fue como, duré 6 meses en ese grupo aproximadamente, y fue cuando llegó la pandemia y ya no nos podíamos reunir en ese grupo de mujeres, de mamás solteras. Ya no nos pudimos reunir, nos separamos. Tú sabes que la pandemia hizo mucho despapaye, mucha gente... Perdió la fe, perdió familiares, perdió muchísimas cosas. Pero ahí entra una nueva etapa en mi vida para mí, exactamente en pandemia. Todo lo que venía pidiéndole a Dios desde hace 2 años, que le lloraba, le imploraba, le suplicaba, llega una nueva oportunidad de negocio para mi vida. En un momento donde dice, ¡chin! En plena pandemia yo no tengo ni dinero para invertir ni nada. Y ahí empieza mi transformación. ¿Qué pasa? Y yo siempre lo he dicho, que mi negocio es por gracias a Dios, porque Él fue el que me transformó. ¿Te acuerdas que te comentaba que yo duré 2 años diciéndole, quiero un negocio donde pueda convivir con mis hijas, donde sí, trabaje con mis hijas, claro, donde conozca mucha gente, donde pueda arreglarme, donde pueda ser yo misma, donde me pueda encontrar yo? Y aparte, el piloncito, si quiero viajar por el mundo, claro. Pues ahí llegó, eso. Empieza esta oportunidad de negocio, este nuevo emprendimiento para mí, mis hijas, y todo fue gracias a Dios. Cuando yo otra vez balanceé todo y que dije, Dios mío, ¿por qué llegó pandemia? Si apenas me estaba empezando a ir bien de nuevo, me dejas otra vez sin nada. ¿Por qué? Me sentí triste en ese momento, decepcionada, pero en el fondo dije, tú me has ido dando y sé que viene. Esta era la parte donde me decía el seminarista, cuando estás con Dios o te acercas a esta parte de la espiritualidad, no quiere decir que no va a haber enfermedades, no quiere decir que no va a haber problemas, pero es real que cuando empiezas a aceptar a Dios en tu vida, ves las cosas de diferente manera, ya no lo ves con esa carga, con ese temor, con esos miedos. Entonces empieza a transformar mi vida al grado de decirte que he viajado por el mundo, que tengo unas hijas maravillosas, que gozamos de mucha salud en todos los sentidos. Entonces esta parte de fe, la fe es esa parte que sabes que va a pasar aunque no la veas.
1: Sí, claro.
0: Que no la veas.
1: Hay algo que ahorita que mencionaste viajes, o sea, yo hace unos 3 años aproximadamente, miré a Vero que subió unas fotos en Facebook y dije, anda en Dubái, o sea, ¿qué está haciendo esta mujer?

0: mujer para andar allá, ¿verdad? O sea, y dije, y le mandé mensaje. Ay, hola, Vero, ¿cómo estás? Padre. ¿Cómo estás? Oye, ¿qué andas haciendo en Dubái? Y ya, pues me dijo, no, es que fíjate que esto y el otro, ¿cuándo te visito tu casa? Y esto. Dije, ah, pues va a venir a platicar cómo le fue en Dubái, ¿no? Pues ya me platicó y, o sea, yo le dije, es que es increíble que estés allá porque yo te conozco, pues. Pero ahora que ya me cuentas, digo, órale, qué chido, ¿no? O sea, qué padre que hayas tenido esta experiencia, el haber conocido este lugar y otros, ¿no?
1: Sí, mucha gente lo dice, ay, es que suerte. Dice, suerte. No, ay, es que muchas cosas, digo, no, no es suerte, es Dios y es tu trabajo. ¿Por qué lo digo? Fue una experiencia bien bonita ahorita que lo dices. Oye, sí lo confieso, andaba en Dubái, endeudada, con ansiedad, depresión y sin dinero. Era lo que te platicaba, ¿sí o no? Sí, o sea, sí. Fue algo bien curioso porque, pero yo en Dubái. Y mucha gente, deja y te digo de esta parte experiencia en Dubái, que cuando, así como tú me viste en el Face, mucha gente se quedó en shock porque anteriormente la gente sabía que a veces no tenía ni para comer, con 4 hijas, endeudada. Entonces, de repente me ven en el viaje. Y incluso ese viaje tuve una, ¿cómo te puedo decir? Una sensación tan maravillosa. Estábamos en la bahía de Dubái, en el yate más caro de ahí. Estamos festejando el cumpleaños de Fer Carrillo ese día. Y estábamos en la bahía. Y yo me alejé de toda la gente, estábamos en pura fiesta, ahí en el yate. Y me alejé, me fui hasta atrás. Entonces había tantas luces, era una noche tan estrellada, o sea, había tantas estrellas, los edificios, tanta luz había y el cielo tan estrellado. Y empecé a llorar, a llorar y a llorar y a llorar con un sentimiento, pero era un llorar de alegría, un llorar de agradecimiento. Y mis palabras fueron, gracias Dios por este maravilloso regalo. Gracias porque sé que todo lo que pasé, todo lo que pasé, fue porque tú me tenías este maravilloso regalo para mí. Te doy gracias. Te doy gracias por mostrarme quién eres tú. Y no les estoy diciendo que, ay, te vas a acercar a Dios y te vas a ir a Dubái, o te vas, no, déjenme, les digo, si nos retrocedemos, ¿se acuerdan que al comenzar, cuando comenzamos, yo les dije que llegó un momento en mi vida que el único Dios que para mí era el dinero, los lugares, las cosas, lo material? ¿Sí te acuerdas que sí, te dije, claro, que al principio sí, que dije que era lo material? Entonces, cuando me quedo sin nada, pues imagínate, yo sentí mucha humillación, tristeza, y fue un proceso. No te estoy diciendo que fue un proceso de un año para otro, no. Fue un proceso todo lo que pasé. Lloré muchísimo, batallé muchísimo. Y te digo, encuentro este negocio, este trabajo, donde me va dando para darle a comer a mis hijas y todo, y viajo. Y ahí fue donde yo volteo a ver y digo, Dios, gracias porque estaba esperando aquí en el mundo, en la tierra, que un hombre te podía ayudar y apoyar y llevarte al mundo. Y eres el único hombre que me lo ha dado todo. Me has dado felicidad, me has dado economía, me has dado todo. Entonces estoy feliz y agradecida. Y esa ha sido una de muchas experiencias que he pasado, que puedo decirlos, que me ha pasado, el que Dios me ha transformado. Y los problemas los he visto en oportunidades. Los problemas, las cosas que nos pasan pesadas en la vida, porque todo mundo tenemos dificultades en la vida, cosas que no son muy buenas, pero ya lo ves de diferente manera. Y este año ha sido un año muy difícil para mí, muchas cosas muy fuertes, enfermedades en mi familia, problemas muy fuertes, cosas económicos, y yo soy de las que digo, Dios me tiene algo especial para mí. Entonces, sí. es esta parte que yo quería compartirles.
0: Qué padre, Vero, la verdad que no solamente te fuiste a Dubái, te fuiste también a Egipto, es otra de las cosas que también ahí estábamos platicando.

0: ¿no? Para ya ir cerrando esto, Vero, y pues que la gente también se sienta súper contenta y agradecida, y si se puede identificar con tu testimonio, qué padre, ¿no? La verdad que es por eso que te hice esta invitación. Y va a haber más chicas aquí en este podcast. Y las chicas que quieran participar, escríbanos aquí en las redes sociales,
1: Sí,
0: ¿sale?
1: claro.
0: Y por último, Vero, ¿qué quieres decirle a la gente, tanto a esas chicas y a esos hombres, papás luchones? Porque como le dijimos al principio, ya hay papás que cuidan a los hijos, que las mamás abandonan a este papá. ¿Qué mensaje positivo les quieres dar? Para que se acercan más a Dios o que puedan lograr sus sueños.
1: Muy bien, pues antes que nada, no abandonen a Dios, que el dolor que ustedes sienten en este momento o la situación que estén pasando en este momento, tómenla como algo, como una bendición. Tómenlo como una bendición, porque entre más grande sea el problema o el dolor, más grande es la bendición lo que viene. El que no pierdan la esperanza jamás, jamás, que trabajen, que se levanten todos los días, porque al final no van a saber de dónde va a llegar. Yo llegué a un momento donde decía, esta parte, un día no tenía para darle de comer a mis hijas y yo volteé para el cielo y dije, Dios, hoy no traigo nada de dinero ni traigo para darle de comer a mis hijas, pero tú eres el que obras todos los días hacia mí, ponme a la gente correcta. Llegó mi vecina, que si le cuidaba a la niña, la llevaba a la escuela, recuerdo que me dio $200. O sea, ¿cómo llegan las cosas en el momento? Y quiero decirles que esta parte de fe, por muy difícil que sea la situación, no lo pierdan. Que si yo pude cambiar mi vida, transformarla, ustedes también pueden. Que vean hacia los lados, que siempre hay personas que te pueden apoyar. Yo les digo, acércate a mí, mándame un mensaje y yo te platico, yo te digo cómo fue, porque siempre hay gente que te pone Dios en el camino. O sea, es como esta invitación. O sea, me puso usted, si yo te había dicho que no,
0: Sí.
1: entonces aprovechas y esto. Busquen a la gente, no le digan que no, dense la oportunidad de escuchar y que si yo pude, ustedes también, que si muchas mujeres hemos podido salir adelante y hombres también, porque esto es de hombres, esto es de hombres porque hay muchos hombres que amistades mías que han pasado la situación, igual mía, y estamos en el mismo círculo. Dios maneja mi vida, la Virgen de Guadalupe, y no dejen de rezar el rosario, como decía mi madre, el rosario es algo
0: Dale,
1: tan
0: dale,
1: tan
0: dale.
1: así, literal. El rosario, la llave maestra para el éxito en tu vida.
0: Gracias. Pues ahí está, señoras y señores. De verdad que es un testimonio. Falta muchísimo más, pero la verdad que lo resumió a fin de cuentas, pero sí llegó al contexto, lo que quería platicar nuestra amiga Vero. Pues nada.
1: Siempre sean agradecidos. La gratitud te lleva a otro nivel. Agradecidos cuando te levantas, cuando te acuestas, ser agradecidos.
0: Excelente, pues ya escucharon, el agradecer, eso nos va a hacer buenas personas y acercarnos más a Dios y a tener el éxito. Recuerden que el éxito viene de arriba,
1: Ah,
0: viene de
1: claro.
0: Dios, viene de Dios, pero también hay que poner todo de nuestra parte. Y como siempre he dicho, el 99% hay que ponerlo nosotros y el 1% que lo ponga Dios.
1: ¿Sí?
0: No hay que ponerlo a chambear todo a Él, ¿sabes?
1: Dios no nos deja, porque mucha gente, Dios se olvidó de mí. No, nosotros nos olvidamos de Él,
0: Claro.
1: nosotros nos alejamos de Él, así que Dios siempre nos ha tenido abrazados en sus manos. Entonces, ese es ahí, busco en eso.
0: Exacto. Pues bueno, nos retiramos de este podcast, señores. Nos vamos a ver en el siguiente episodio con otra persona que va a venir también a este podcast, que es de aquí de casa. No voy a mencionarlo ni a mencionarla, pero va a estar muy bueno también el siguiente podcast y todos los demás. Te agradecemos, Vero, de que hayas estado, perdón, aquí en este espacio. Aquí es tu casa. El día que gustes
1: Gracias.
0: venir, pues aquí puedes decir, oye, Jacobo, quiero platicar lo demás. Ah, excelente.
1: Sí, pues que la gente diga, ¿verdad? Porque hay una
0: Sí.
1: historia muy, hay más, mucho
0: Claro.
1: más aquí, pero Que la gente nos diga con mucho gusto y yo con todo placer de volver a estar aquí. Y
0: excelente.
1: Gracias.
0: Pues señores, soy Lexus Dorado y no me queda más que despedirnos y agradecer a nuestro amigo Poncho, que está acá en los controles, a nuestro... a nuestro santo, que es San Antonio, que también aquí nos lo pusieron para que estuviera acompañándonos con nosotros.
1: Ya le quieren poner de cabeza.
0: No, para nada. Y pues nada, nos retiramos y sigan las redes sociales, que es en María Visión Radio y aquí con su servidor, Lexus Dorado. Y pues nada, que tengan un excelente día y bendiciones para todos ustedes.

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4: De la mano de Jesús y de María en la tormenta. Comenzamos con esta lectura de la carta a los Efesios, capítulo 4, desde el versículo 1. Yo, el prisionero de Cristo, les exhorto, pues, a que se muestren dignos de la vocación que han recibido. Sean humildes, amables, comprensivos y sopórtense unos a otros con amor. Mantengan entre ustedes lazos de paz y permanezcan unidos en el mismo espíritu. Un solo cuerpo y un mismo espíritu, pues ustedes han sido llamados a una misma vocación y una misma esperanza. Un solo Señor, una sola fe, un solo bautismo. Un solo Dios y Padre de todos, que está por encima de todos, que actúa por todos y está en todos. Cada uno de nosotros ha recibido su talento y Cristo es quien fijó la medida de sus dones para cada uno. Pues se dijo, subió a las alturas, llevó cautivos y dio sus dones a los hombres. Subió se refiere al que antes había bajado con los muertos al mundo inferior. El mismo que bajó subió después por encima de todos los cielos para llenarlo todo. ¿Y dónde están sus dones? Unos son apóstoles, otros profetas, otros evangelistas, otros pastores y maestros. Así prepara a los suyos para las obras del ministerio en vista de la construcción del cuerpo de Cristo, hasta que todos alcancemos la unidad en la fe y el conocimiento del Hijo de Dios y lleguemos a ser el hombre perfecto con esa madurez que no es menos que la plenitud de Cristo.

0: Entonces, no seremos ya niños a los que mueve cualquier oleaje o viento de doctrina o cualquier invento de personas astutas, expertas en el arte de engañar. Estaremos en la verdad y el amor e iremos creciendo cada vez más para alcanzar aquel que es la cabeza, Cristo. Él hace que el cuerpo crezca con una red de articulaciones que le dan armonía y firmeza, tomando en cuenta y valorizando las capacidades de cada uno, y así el cuerpo se va construyendo en el amor. Les digo pues, y con insistencia les advierto en el Señor, que no imiten a los paganos que se mueven por cosas inútiles. Su inteligencia está en tinieblas, la ignorancia en que se quedan, así como su conciencia ciega, los mantiene muy lejos de la vida de Dios. Palabra de Dios. Y qué importante que es descubrir esto, porque vivimos en el mundo y mucha gente es del mundo y puede que esté muy cerca a nosotros, en nuestra propia familia a veces, en el entorno del trabajo, en el entorno de la vida social que vivimos día a día. Mucha gente le pertenece al mundo, a este materialismo, a este consumismo, a todo este relativismo. Y viven así, creen así, piensan así, hablan así, sienten así y se enfocan así en todas las cosas que hacen y dicen. Por eso debemos tener tanto cuidado de no dejarnos contaminar y no dejarnos influenciar y no caer en el respeto humano de aceptar las actitudes y conductas de la gente solo por no ofenderlos, por no perder su amistad, por quién sabe cuántas cosas equivocadas, porque el hecho de que yo no esté de acuerdo con una persona porque yo tengo los valores y principios de mi fe, no quiere decir que debo sacrificar todo eso que tengo simplemente para no perder la amistad con una persona que no cree en Dios y que no le obedece a Dios y que no tiene principios morales ni valores. Es muy peligroso caer en esa trampa porque a veces lo justificamos. Siendo católicos y practicantes de nuestra fe, podemos caer en errores graves de, por respeto humano, conceder a las personas cosas que no debemos, como por ejemplo aceptar su vida de pecado. No podemos hacer eso. Si una persona vive como tal vez algunos de nosotros vivimos, yo fui uno de ellos, vivir en pecado mortal, alejado de Dios, en desobediencia, si una persona vive así, uno tiene que hacérselo saber con caridad y con amor, pero uno no puede quedarse callado y simplemente asociarse o participar en las cosas de esa persona sin hacerle saber que uno no está de acuerdo en su forma de vida, en su camino. Es una responsabilidad para nosotros.
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Toda oración puede rezarse deprisa, de tal suerte que aun cuando hayamos orado mucho, al final no habremos tenido un encuentro personal con Jesús y con María. Si oramos así, estaremos perdiendo el tiempo. Orar es como encontrarnos con un amigo. Si nunca tenemos tiempo para él, si el tiempo que le dedicamos es demasiado corto, si le hablamos de mal modo, habremos condenado a esta relación a morir. Es importante entonces dedicar tiempo suficiente y poner atención al rezo del rosario, porque Dios oye más la oración del corazón que la de los labios.

Hijitos míos, recen todos los días el Santo Rosario por la paz del mundo. Sigan rezando el Rosario todos los días y hagan penitencia por los pecadores. Muchas personas van al infierno porque no hay quien se sacrifique por ellas. Sigan rezando el Rosario todos los días. Queridos hijos, hoy los invito de manera particular a luchar contra Satanás por medio de la oración. Él desea actuar fuertemente ahora que sabe que puede lograrlo. Queridos hijos, revístanse de las armas contra él y derrótenlo con el Rosario en la mano.

0: Ven Espíritu Santo, quiero purificar mi alma para elevarla a Dios en el más sublime momento de oración. Concédenos la gracia de establecer un eterno diálogo con el Creador, viviendo en su constante compañía. Aparta de mi espíritu todo lo que contamine, alejándonos de las seducciones del mundo, para que nuestra palabra fluya desde lo más íntimo de nuestro ser, y para que nuestra existencia se desarrolle en un clima de profunda calma y reflexión. Espíritu Santo, enciende nuestro corazón en el santo amor a Dios.
1: Por la señal de la Santa Cruz, de nuestros enemigos, líbranos, Señor, Dios nuestro. En el nombre del Padre, y del Hijo, y del Espíritu Santo. Amén.
2: Señor mío Jesucristo, Dios y hombre verdadero, me pesa de todo corazón haber pecado, porque he merecido el infierno y perdido el paraíso, y sobre todo porque te ofendí a ti, que eres bondad infinita, a quien amo sobre todas las cosas. Propongo firmemente con tu gracia enmendarme y evitar las ocasiones de pecar, confesarme y cumplir la penitencia. Confío en que me perdonarás por tu infinita misericordia. Amén.
3: Señor, abre mis labios.
0: Y mi boca proclamará tu alabanza.
3: Dios mío, ven en mi auxilio.
0: Señor, date prisa en socorrerme.
3: Gloria al Padre, gloria al Hijo y gloria al Espíritu Santo.
0: Como era en el principio, ahora y siempre, por los siglos de los siglos. Amén.
1: Misterios luminosos. Primer misterio: el bautismo de Jesús en el Jordán.

0: te ofrecemos, Padre, este primer misterio, en honor del bautismo de tu Santísimo Hijo, que se hizo pecado por nosotros. Y te pedimos, por este misterio y por intercesión de tu Santísima Hija, que aprendamos a seguir a Jesús, que es la luz del mundo, para llenarnos de luz y de vida. Amén. Un día fue bautizado también Jesús entre el pueblo que venía a recibir el bautismo. Y mientras estaba en oración, se abrieron los cielos. El Espíritu Santo bajó sobre él y se manifestó exteriormente en forma de paloma. Y del cielo vino una gran voz que decía: Tú eres mi Hijo, hoy te he dado la vida.
1: Padre nuestro que estás en el cielo, santificado sea tu nombre. Venga a nosotros tu reino. Hágase tu voluntad, así en la tierra como en el cielo.
2: Danos hoy nuestro pan de cada día, y perdona nuestras ofensas, como también nosotros perdonamos a los que nos ofenden. No nos dejes caer en la tentación, y líbranos del mal. Amén.
1: Dios te salve María, llena eres de gracia, el Señor es contigo. Bendita eres entre todas las mujeres, y bendito el fruto de tu vientre, Jesús.
2: Santa María, Madre de Dios, ruega por nosotros los pecadores, ahora y en la hora de nuestra muerte. Amén.
1: Dios te salve María, llena eres de gracia, el Señor es contigo. Bendita eres entre todas las mujeres, y bendito el fruto de tu vientre, Jesús.
2: Santa María, Madre de Dios, ruega por nosotros los pecadores, ahora y en la hora de nuestra muerte. Amén.
1: Dios te salve María, llena eres de gracia, el Señor es contigo. Bendita eres entre todas las mujeres, y bendito el fruto de tu vientre, Jesús.
2: Santa María, Madre de Dios, ruega por nosotros los pecadores, ahora y en la hora de nuestra muerte. Amén.
1: Dios te salve María, llena eres de gracia, el Señor es contigo. Bendita eres entre todas las mujeres, y bendito el fruto de tu vientre, Jesús.
2: Santa María, Madre de Dios, ruega por nosotros los pecadores, ahora y en la hora de nuestra muerte. Amén.
1: Dios te salve María, llena eres de gracia, el Señor es contigo. Bendita eres entre todas las mujeres, y bendito el fruto de tu vientre, Jesús.
2: Santa María, Madre de Dios, ruega por nosotros los pecadores, ahora y en la hora de nuestra muerte. Amén.
1: Dios te salve María, llena eres de gracia, el Señor es contigo. Bendita eres entre todas las mujeres, y bendito el fruto de tu vientre, Jesús.
2: Santa María, Madre de Dios, ruega por nosotros los pecadores, ahora y en la hora de nuestra muerte. Amén.
1: Dios te salve María, llena eres de gracia, el Señor es contigo. Bendita eres entre todas las mujeres, y bendito el fruto de tu vientre, Jesús.
2: Santa María, Madre de Dios, ruega por nosotros los pecadores, ahora y en la hora de nuestra muerte. Amén.
1: Dios te salve María, llena eres de gracia, el Señor es contigo. Bendita eres entre todas las mujeres, y bendito el fruto de tu vientre, Jesús.
2: Santa María, Madre de Dios, ruega por nosotros los pecadores, ahora y en la hora de nuestra muerte. Amén.
1: Dios te salve María, llena eres de gracia, el Señor es contigo. Bendita eres entre todas las mujeres, y bendito el fruto de tu vientre, Jesús.
2: Santa María, Madre de Dios, ruega por nosotros los pecadores, ahora y en la hora de nuestra muerte. Amén.
1: Dios te salve María, llena eres de gracia, el Señor es contigo. bendita eres entre todas las mujeres, y bendito el fruto de tu vientre, Jesús.
2: Santa María, Madre de Dios, ruega por nosotros los pecadores, ahora y en la hora de nuestra muerte. Amén.
0: Gloria al Padre, gloria al Hijo, y gloria al Espíritu Santo.
1: Como era en el principio, ahora y siempre, por los siglos de los siglos. Amén.
0: María, Madre de Gracia y Madre de Misericordia,
1: en la vida y en la muerte, ampáranos, Gran Señora.
2: Oh Jesús nuestro, perdona nuestros pecados, líbranos del fuego del infierno, lleva al cielo a todas las almas, especialmente a las más necesitadas de tu divina misericordia.
0: Sagrado Corazón de Jesús,
1: en vos confío.
0: Inmaculado Corazón de María,
1: sed la salvación de nuestras almas.
0: Bendito San José,
1: aumenta nuestra fe.
3: Segundo misterio: la autorrevelación de Jesús en las bodas de Caná.

0: Te ofrecemos, Padre, este segundo misterio, en honor de cuando Cristo, transformando el agua en vino, abre el corazón de los discípulos a la fe, gracias a la intervención de María, la primera creyente. Y te pedimos, por este misterio y por intercesión de tu Santísima Hija, que aprendamos a escuchar a Dios en nuestros corazones, para hacer siempre su voluntad. Hubo una boda en Caná de Galilea, a la cual asistió Jesús con sus discípulos. También asistió a la boda María, la madre de Jesús. El vino se acabó y los novios se vieron en aprietos. María le dijo a Jesús, «Ya no tienen vino». Jesús le contestó a María, «Mujer, ¿qué podemos hacer tú y yo? Todavía no llega mi hora». Pero María les dijo, «Hagan lo que Él les diga». Jesús ordenó que con agua llenaran unas tinajas y al final obtuvieron un vino de la mejor calidad. Esa fue la primera de las señales milagrosas de Jesús.
1: Padre nuestro que estás en el cielo, santificado sea tu nombre. Venga a nosotros tu reino. Hágase tu voluntad así en la tierra como en el cielo.
2: Danos hoy nuestro pan de cada día y perdona nuestras ofensas como también nosotros perdonamos a los que nos ofenden. No nos dejes caer en la tentación y líbranos del mal. Amén.
1: Dios te salve María, llena eres de gracia, el Señor es contigo. Bendita eres entre todas las mujeres y bendito el fruto de tu vientre, Jesús.
2: Santa María, Madre de Dios, ruega por nosotros los pecadores, ahora y en la hora de nuestra muerte. Amén.
1: Dios te salve María, llena eres de gracia, el Señor es contigo. Bendita eres entre todas las mujeres, y bendito el fruto de tu vientre, Jesús.
2: Santa María, Madre de Dios, ruega por nosotros los pecadores, ahora y en la hora de nuestra muerte. Amén.
1: Dios te salve María, llena eres de gracia, el Señor es contigo. Bendita eres entre todas las mujeres, y bendito el fruto de tu vientre, Jesús.
2: Santa María, Madre de Dios, ruega por nosotros los pecadores, ahora y en la hora de nuestra muerte. Amén.
1: Dios te salve María, llena eres de gracia, el Señor es contigo. Bendita eres entre todas las mujeres, y bendito el fruto de tu vientre, Jesús.
2: Santa María, Madre de Dios, ruega por nosotros los pecadores, ahora y en la hora de nuestra muerte. Amén.
1: Dios te salve María, llena eres de gracia, el Señor es contigo. Bendita eres entre todas las mujeres, y bendito el fruto de tu vientre, Jesús.
2: Santa María, Madre de Dios, ruega por nosotros los pecadores, ahora y en la hora de nuestra muerte. Amén.
1: Dios te salve María, llena eres de gracia, el Señor es contigo. Bendita eres entre todas las mujeres, y bendito el fruto de tu vientre, Jesús.
2: Santa María, Madre de Dios, ruega por nosotros los pecadores, ahora y en la hora de nuestra muerte. Amén.
1: Dios te salve María, llena eres de gracia, el Señor es contigo. Bendita eres entre todas las mujeres, y bendito el fruto de tu vientre, Jesús.
2: Santa María, Madre de Dios, ruega por nosotros los pecadores, ahora y en la hora de nuestra muerte. Amén.
1: Dios te salve María, llena eres de gracia, el Señor es contigo. Bendita eres entre todas las mujeres, y bendito el fruto de tu vientre, Jesús.
2: Santa María, Madre de Dios, ruega por nosotros los pecadores, ahora y en la hora de nuestra muerte. Amén.
1: Dios te salve María, llena eres de gracia, el Señor es contigo. Bendita eres entre todas las mujeres, y bendito el fruto de tu vientre, Jesús.
2: Santa María, Madre de Dios, ruega por nosotros los pecadores, ahora y en la hora de nuestra muerte. Amén.
1: Dios te salve María, llena eres de gracia, el Señor es contigo. Bendita eres entre todas las mujeres, y bendito el fruto de tu vientre, Jesús.
2: Santa María, Madre de Dios, ruega por nosotros los pecadores, ahora y en la hora de nuestra muerte. Amén.
0: Gloria al Padre, gloria al Hijo y gloria al Espíritu Santo.
1: Como era en el principio, ahora y siempre, por los siglos de los siglos. Amén.
0: María, Madre de Gracia y Madre de Misericordia,
1: en la vida y en la muerte, ampáranos, Gran Señora.
2: Oh Jesús nuestro, perdona nuestros pecados, líbranos del fuego del infierno, lleva al cielo a todas las almas, especialmente a las más necesitadas de tu divina misericordia.
0: Sagrado Corazón de Jesús,
1: en vos confío.
0: Inmaculado Corazón de María,
1: sed la salvación de nuestras almas.
0: Bendito San José,
1: aumenta nuestra fe.
0: Tercer misterio: el anuncio del reino de Dios y la invitación a la conversión.

0: Te ofrecemos, Padre, este tercer misterio, en honor de la predicación de tu Santísimo Hijo, con la cual anuncia la llegada de tu reino. Por este misterio y por intercesión de tu Santísima Hija, haz que sepamos que Dios nos perdona y perdona nuestros pecados si nos acercamos a Él con humildad y con fe en el sacramento de la confesión. Jesús marchó a Galilea y proclamaba la buena nueva de Dios. El tiempo se ha cumplido y el reino de Dios está cerca. Conviértanse y crean en el Evangelio.
1: Padre nuestro que estás en el cielo, santificado sea tu nombre. Venga a nosotros tu reino. Hágase tu voluntad, así en la tierra como en el cielo.
2: Danos hoy nuestro pan de cada día y perdona nuestras ofensas, como también nosotros perdonamos a los que nos ofenden. No nos dejes caer en la tentación y líbranos del mal. Amén.
1: Dios te salve María, llena eres de gracia. El Señor es contigo. Bendita eres entre todas las mujeres y bendito es el fruto de tu vientre, Jesús.
2: Santa María, Madre de Dios, ruega por nosotros los pecadores, ahora y en la hora de nuestra muerte. Amén.
1: Dios te salve María, llena eres de gracia. El Señor es contigo. Bendita eres entre todas las mujeres y bendito es el fruto de tu vientre, Jesús.
2: Santa María, Madre de Dios, ruega por nosotros los pecadores, ahora y en la hora de nuestra muerte. Amén.
1: Dios te salve María, llena eres de gracia. El Señor es contigo. Bendita eres entre todas las mujeres y bendito es el fruto de tu vientre, Jesús.
2: Santa María, Madre de Dios, ruega por nosotros los pecadores, ahora y en la hora de nuestra muerte. Amén.
1: Dios te salve María, llena eres de gracia. El Señor es contigo. Bendita eres entre todas las mujeres y bendito es el fruto de tu vientre, Jesús.
2: Santa María, Madre de Dios, ruega por nosotros los pecadores, ahora y en la hora de nuestra muerte. Amén.
1: Dios te salve María, llena eres de gracia. El Señor es contigo. Bendita eres entre todas las mujeres y bendito es el fruto de tu vientre, Jesús.
2: Santa María, Madre de Dios, ruega por nosotros los pecadores, ahora y en la hora de nuestra muerte. Amén.
1: Dios te salve María, llena eres de gracia. El Señor es contigo. Bendita eres entre todas las mujeres y bendito es el fruto de tu vientre, Jesús.
2: Santa María, Madre de Dios, ruega por nosotros los pecadores, ahora y en la hora de nuestra muerte. Amén.
1: Dios te salve María, llena eres de gracia. El Señor es contigo. Bendita eres entre todas las mujeres y bendito es el fruto de tu vientre, Jesús.
2: Santa María, Madre de Dios, ruega por nosotros los pecadores, ahora y en la hora de nuestra muerte. Amén.
1: Dios te salve María, llena eres de gracia. El Señor es contigo. Bendita eres entre todas las mujeres y bendito es el fruto de tu vientre, Jesús.
2: Santa María, Madre de Dios, ruega por nosotros los pecadores, ahora

0: y en la hora de nuestra muerte. Amén.
1: Dios te salve María, llena eres de gracia. El Señor es contigo, bendita eres entre todas las mujeres.

0: Madre de Dios, ruega por nosotros los pecadores, ahora y en la hora de nuestra muerte. Amén.
1: Gloria al Padre, gloria al Hijo y gloria al Espíritu Santo.
2: Como era en el principio, ahora y siempre, por los siglos de los siglos. Amén.
1: María, Madre de Gracia y Madre de Misericordia,
2: en la vida y en la muerte, ampáranos, Gran Señora.
0: Oh Jesús nuestro, perdona nuestros pecados. Líbranos del fuego del infierno. Lleva al cielo a todas las almas, especialmente a las más necesitadas de tu divina misericordia.
1: Sagrado Corazón de Jesús,
2: en vos confío.
3: Inmaculado Corazón de María,
2: sed la salvación de nuestras almas.
1: Bendito San José,
2: aumenta nuestra fe.
4: Cuarto misterio: la transfiguración del Señor.

0: te ofrecemos, Padre, este cuarto misterio, en honor de la transfiguración, en donde tú acreditas a tu Santísimo Hijo Jesús delante de los apóstoles, que quedan extasiados por la gloria de tu divinidad que resplandece en su rostro. Por este misterio y por la intercesión de tu Santísima Hija, haz que nos dispongamos a vivir con Jesús los momentos dolorosos, a fin de llegar con Él a la alegría de la resurrección y a una vida transfigurada por el Espíritu Santo. Amén. Un día tomó Jesús consigo a Pedro, a Santiago y a su hermano Juan, y los llevó aparte a un monte alto, y se transfiguró delante de ellos. Su rostro se puso brillante como el sol, y sus vestidos se volvieron blancos como la luz. En esto se aparecieron Moisés y Elías, conversando con él.
1: Padre nuestro que estás en el cielo, santificado sea tu nombre. Venga a nosotros tu reino. Hágase tu voluntad, así en la tierra como en el cielo.
2: Danos hoy nuestro pan de cada día, y perdona nuestras ofensas, como también nosotros perdonamos a los que nos ofenden. No nos dejes caer en la tentación, y líbranos del mal. Amén.
1: Dios te salve María, llena eres de gracia, el Señor es contigo. Bendita eres entre todas las mujeres, y bendito es el fruto de tu vientre, Jesús.
2: Santa María, Madre de Dios, ruega por nosotros los pecadores, ahora y en la hora de nuestra muerte. Amén.
1: Dios te salve María, llena eres de gracia, el Señor es contigo. Bendita eres entre todas las mujeres, y bendito es el fruto de tu vientre, Jesús.
2: Santa María, Madre de Dios, ruega por nosotros los pecadores, ahora y en la hora de nuestra muerte. Amén.
1: Dios te salve María, llena eres de gracia, el Señor es contigo. Bendita eres entre todas las mujeres, y bendito es el fruto de tu vientre, Jesús.
2: Santa María, Madre de Dios, ruega por nosotros los

0: pecadores, ahora y en la hora de nuestra muerte. Amén.
1: Dios te salve María, llena eres de gracia, el Señor es contigo. Bendita eres entre todas las mujeres, y bendito es el fruto de tu vientre, Jesús.
0: Santa María, Madre de Dios, ruega por nosotros los pecadores, ahora y en la hora de nuestra muerte. Amén.
1: Dios te salve María, llena eres de gracia, el Señor es contigo. Bendita eres entre todas las mujeres, y bendito es el fruto de tu vientre, Jesús.
0: Santa María, Madre de Dios, ruega por nosotros los pecadores, ahora y en la hora de nuestra muerte. Amén.
1: Dios te salve María, llena eres de gracia, el Señor es contigo. Bendita eres entre todas las mujeres, y bendito es el fruto de tu vientre, Jesús.
0: Santa María, Madre de Dios, ruega por nosotros los pecadores, ahora y en la hora de nuestra muerte. Amén.
1: Dios te salve María, llena eres de gracia, el Señor es contigo. Bendita eres entre todas las mujeres, y bendito es el fruto de tu vientre, Jesús.
0: Santa María, Madre de Dios, ruega por nosotros los pecadores, ahora y en la hora de nuestra muerte. Amén.
1: Dios te salve María, llena eres de gracia, el Señor es contigo. Bendita eres entre todas las mujeres, y bendito es el fruto de tu vientre, Jesús.
0: Santa María, Madre de Dios, ruega por nosotros los pecadores, ahora y en la hora de nuestra muerte. Amén.
1: Dios te salve María, llena eres de gracia, el Señor es contigo. Bendita eres entre todas las mujeres, y bendito es el fruto de tu vientre, Jesús.
0: Santa María, Madre de Dios, ruega por nosotros los pecadores, ahora y en la hora de nuestra muerte. Amén.
1: Dios te salve María, llena eres de gracia, el Señor es contigo. Bendita eres entre todas las mujeres, y bendito es el fruto de tu vientre, Jesús.
0: Santa María, Madre de Dios, ruega por nosotros los pecadores, ahora y en la hora de nuestra muerte. Amén.
2: Gloria al Padre, gloria al Hijo y gloria al Espíritu Santo.
3: Como era en el principio, ahora y siempre, por los siglos de los siglos. Amén.
2: María, Madre de Gracia y Madre de Misericordia,
3: en la vida y en la muerte, ampáranos, Gran Señora.
1: Oh Jesús nuestro, perdona nuestros pecados. Líbranos del fuego del infierno. Lleva al cielo a todas las almas, especialmente a las más necesitadas de tu divina misericordia.
2: Sagrado Corazón de Jesús,
3: en vos confío.
2: Inmaculado Corazón de María,
3: sed la salvación de nuestras almas.
2: Bendito San José,
3: aumenta nuestra fe.
4: Quinto misterio. Jesús instituye la Eucaristía.

0: te ofrecemos, Padre, este quinto misterio, en honor de la institución de la Eucaristía, en la cual Cristo se hace alimento con su cuerpo y con su sangre bajo las especies del pan y del vino. Por este misterio y por la intercesión de tu Santísima Hija, haz que amemos a los demás como Cristo nos ha amado. Amén. Mientras estaban comiendo, Jesús tomó pan y lo bendijo. Lo partió y dándoselo a sus discípulos les dijo: «Tomen y coman, este es mi cuerpo». Tomó luego una copa y dando las gracias, se las dio diciendo: «Beban de ella, porque esta es mi sangre, sangre de la alianza, derramada por muchos para el perdón de los pecados».
1: Padre nuestro, que estás en el cielo, santificado sea tu nombre. Venga a nosotros tu reino. Hágase tu voluntad, así en la tierra como en el cielo.
2: Danos hoy nuestro pan de cada día. Y perdona nuestras ofensas, como también nosotros perdonamos a los que nos ofenden. No nos dejes caer en la tentación. Y líbranos del mal. Amén.
1: Dios te salve María, llena eres de gracia, el Señor es contigo. Bendita eres entre todas las mujeres, y bendito es el fruto de tu vientre Jesús.
2: Santa María, Madre de Dios, ruega por nosotros los pecadores, ahora y en la hora de nuestra muerte. Amén.
1: Dios te salve María, llena eres de gracia, el Señor es contigo. Bendita eres entre todas las mujeres, y bendito es el fruto de tu vientre, Jesús.
2: Santa María, Madre de Dios, ruega por nosotros los pecadores, ahora y en la hora de nuestra muerte. Amén.
1: Dios te salve, María, llena eres de gracia, el Señor es contigo. Bendita eres entre todas las mujeres, y bendito es el fruto de tu vientre, Jesús.
2: Santa María, Madre de Dios, ruega por nosotros los pecadores, ahora y en la hora de nuestra muerte. Amén.
1: Dios te salve, María, llena eres de gracia, el Señor es contigo. Bendita eres entre todas las mujeres, y bendito es el fruto de tu vientre, Jesús.
2: Santa María, Madre de Dios, ruega por nosotros los pecadores, ahora y en la hora de nuestra muerte. Amén.
1: Dios te salve, María, llena eres de gracia, el Señor es contigo. Bendita eres entre todas las mujeres, y bendito es el fruto de tu vientre, Jesús.
2: Santa María, Madre de Dios, ruega por nosotros los pecadores, ahora y en la hora de nuestra muerte. Amén.
1: Dios te salve, María, llena eres de gracia, el Señor es contigo. Bendita eres entre todas las mujeres, y bendito es el fruto de tu vientre, Jesús.
2: Santa María, Madre de Dios, ruega por nosotros los pecadores, ahora y en la hora de nuestra muerte. Amén.
1: Dios te salve, María, llena eres de gracia, el Señor es contigo. Bendita eres entre todas las mujeres, y bendito es el fruto de tu vientre, Jesús.
2: Santa María, Madre de Dios, ruega por nosotros los pecadores, ahora y en la hora de nuestra muerte. Amén.
1: Dios te salve, María, llena eres de gracia, el Señor es contigo. Bendita eres entre todas las mujeres, y bendito es el fruto de tu vientre, Jesús.
2: Santa María, Madre de Dios, ruega por nosotros los pecadores, ahora y en la hora de nuestra muerte. Amén.
1: Dios te salve, María, llena eres de gracia, el Señor es contigo. Bendita eres entre todas las mujeres.

0: todas las mujeres y bendito es el fruto de tu vientre, Jesús.
1: Santa María, Madre de Dios, ruega por nosotros los pecadores, ahora y en la hora de nuestra muerte. Amén.
0: Dios te salve María, llena eres de gracia, el Señor es contigo. Bendita eres entre todas las mujeres, y bendito es el fruto de tu vientre Jesús.
1: Santa María, Madre de Dios, ruega por nosotros los pecadores, ahora y en la hora de nuestra muerte. Amén.
2: Gloria al Padre, gloria al Hijo y gloria al Espíritu Santo.
0: Como era en el principio, ahora y siempre, por los siglos de los siglos. Amén.
2: María, Madre de Gracia y Madre de Misericordia.
0: En la vida y en la muerte, ampáranos, Gran Señora.
1: Oh Jesús nuestro, perdona nuestros pecados, líbranos del fuego del infierno, lleva al cielo a todas las almas, especialmente a las más necesitadas de tu divina misericordia.
2: Sagrado Corazón de Jesús,
0: en vos confío.
2: Inmaculado Corazón de María,
0: sed la salvación de nuestras almas.
2: Bendito San José,
0: aumenta nuestra fe.
3: Dios te salve, María Santísima, Hija de Dios Padre, Virgen Purísima antes del parto. En tus manos encomendamos nuestra fe para que la ilumines. Llena eres de gracia, el Señor es contigo. Bendita eres entre las mujeres, y bendito es el fruto de tu vientre, Jesús.
4: Santa María, Madre de Dios, ruega por nosotros los pecadores, ahora y en la hora de nuestra muerte. Amén.
3: Dios te salve, María Santísima, Madre de Dios Hijo, Virgen Purísima en el parto. En tus manos encomendamos nuestra esperanza para que la alientes. Llena eres de gracia, el Señor es contigo. Bendita eres entre todas las mujeres, y bendito es el fruto de tu vientre, Jesús.
4: Santa María, Madre de Dios, ruega por nosotros los pecadores, ahora y en la hora de nuestra muerte. Amén.
3: Dios te salve, María Santísima, Esposa de Dios, Espíritu Santo, Virgen Purísima después del parto. En tus manos encomendamos nuestra caridad para que la inflames. Llena eres de gracia, el Señor es contigo. Bendita tú eres entre todas las mujeres, y bendito el fruto de tu vientre, Jesús.
4: Santa María, Madre de Dios, ruega por nosotros los pecadores, ahora y en la hora de nuestra muerte. Amén.
3: Dios te salve, María Santísima, Templo y Sagrario de la Santísima Trinidad, Virgen concebida sin mancha del pecado original. Dios te salve, Reina y Madre de Misericordia, vida, dulzura y esperanza nuestra. Dios te salve, a ti llamamos los desterrados hijos de Eva, a ti suspiramos gimiendo y llorando en este valle de lágrimas. Ea pues, Señora abogada nuestra, vuelve a nosotros esos tus ojos misericordiosos, y después de este destierro, muéstranos a Jesús, fruto bendito de tu vientre. Oh clemente, oh piadosa, oh dulce Virgen María,
2: ruega por nosotros, Santa Madre de Dios,
3: para que seamos dignos de alcanzar las promesas de nuestro Señor Jesucristo. Amén.
5: De tus purísimos ojos dependen nuestras felicidades. Míranos, Señora, y no nos desampares. Señor, ten piedad.
3: Señor, ten piedad de nosotros.
5: Cristo, ten piedad.
3: Cristo, ten piedad de nosotros.
5: Señor, ten piedad.
3: Señor, ten piedad.
5: Cristo, óyenos.
3: Cristo, óyenos.
5: Cristo, escúchanos.
3: Cristo, escúchanos.
5: Dios Padre Celestial,
3: ten piedad de nosotros.
5: Dios Hijo Redentor del mundo,
3: ten piedad de nosotros.
5: Dios Espíritu Santo,
3: ten piedad de nosotros.

0: Santísima Trinidad, que eres un solo Dios,
1: ten piedad de nosotros.
0: Santa María,
1: ruega por nosotros.
0: Santa Madre de Dios,
1: ruega por nosotros.
0: Santa Virgen de las Vírgenes,
1: ruega por nosotros.
0: Madre de Cristo,
1: ruega por nosotros.
0: Madre de la Iglesia,
1: ruega por nosotros.
0: Madre de la Divina Gracia,
1: ruega por nosotros.
0: Madre Purísima,
1: ruega por nosotros.
0: Madre Castísima,
1: ruega por nosotros.
0: Madre Siempre Virgen,
1: ruega por nosotros.
0: Madre Inmaculada,
1: ruega por nosotros.
0: Madre Amable,
1: ruega por nosotros.
0: Madre Admirable,
1: ruega por nosotros.
0: Madre del Buen Consejo,
1: ruega por nosotros.
0: Madre del Creador,
1: ruega por nosotros.
0: Madre del Salvador,
1: ruega por nosotros.
0: Madre de Misericordia,
1: ruega por nosotros.
0: Virgen Prudentísima,
1: ruega por nosotros.
0: Virgen Digna de Veneración,
1: ruega por nosotros.
0: Virgen Digna de Alabanza,
1: ruega por nosotros.
0: Virgen Poderosa,
1: ruega por nosotros.
0: Virgen Clemente,
1: ruega por nosotros.
0: Virgen Fiel,
1: ruega por nosotros.
0: Espejo de Justicia,
1: ruega por nosotros.
0: Trono de la Sabiduría,
1: ruega por nosotros.
0: Causa de nuestra alegría,
1: ruega por nosotros.
0: Vaso Espiritual,
1: ruega por nosotros.
0: Vaso Digno de Honor,
1: ruega por nosotros.
0: Vaso de Insigne Devoción,
1: ruega por nosotros.
0: Rosa Mística,
1: ruega por nosotros.
0: Torre de David,
1: ruega por nosotros.
0: Torre de Marfil,
1: ruega por nosotros.
0: Casa de Oro,
1: ruega por nosotros.
0: Arca de la Alianza,
1: ruega por nosotros.
0: Puerta del Cielo,
1: ruega por nosotros.
0: Estrella de la Mañana,
1: ruega por nosotros.
0: Salud de los Enfermos,
1: ruega por nosotros.
0: Refugio de los Pecadores,
1: ruega por nosotros.
0: Consuelo de los Afligidos,
1: ruega por nosotros.
0: Auxilio de los Cristianos,
1: ruega por nosotros.
0: Reina de los Ángeles,
1: ruega por nosotros.
0: Reina de los Patriarcas,
1: ruega por nosotros.
0: Reina de los Profetas,
1: ruega por nosotros.
0: Reina de los Apóstoles,
1: ruega por nosotros.
0: Reina de los Mártires,
1: ruega por nosotros.
0: Reina de los Confesores,
1: ruega por nosotros.
0: Reina de las Vírgenes,
1: ruega por nosotros.
0: Reina de todos los Santos,
1: ruega por nosotros.
0: Reina concebida sin pecado original,
1: ruega por nosotros.
0: Reina llevada al cielo,
1: ruega por nosotros.
0: Reina del Santísimo Rosario,
1: ruega por nosotros.
0: Reina de la Familia,
1: ruega por nosotros.
0: Reina de la Paz,
1: ruega por nosotros.
0: Cordero de Dios, que quitas el pecado del mundo,
1: perdónanos, Señor.
0: Cordero de Dios, que quitas el pecado del mundo,
1: escúchanos, Señor.
0: Cordero de Dios, que quitas el pecado del mundo,
1: ten misericordia de nosotros.
0: Ruega por nosotros, Santa Madre de Dios,
1: para que seamos dignos de las promesas de Cristo.
0: Oremos. Te rogamos nos concedas, Señor, Dios nuestro, gozar de continua salud de alma y cuerpo, y por la gloriosa intercesión de la bienaventurada siempre Virgen María, que nos veamos libres de las tristezas de la vida presente y disfrutar de las alegrías eternas. Por Jesucristo nuestro Señor. Amén. Hagamos una oración por todas las intenciones de su Santidad el Papa. Que el Señor le conserve la vida, que lo haga feliz en la tierra y que lo libre de todos sus enemigos. Amén.

0: Dios te salve María, llena eres de gracia, el Señor es contigo. Bendita eres entre todas las mujeres, y bendito el fruto de tu vientre, Jesús.
1: Santa María, Madre de Dios, ruega por nosotros los pecadores, ahora y en la hora de nuestra muerte. Amén.
2: Gloria al Padre, gloria al Hijo, y gloria al Espíritu Santo.
0: Como era en el principio, ahora y siempre, por los siglos de los siglos. Amén.

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con el rezo del rosario, las almas sedientas se sacian. Los que están atados ven sus lazos deshechos. Los que lloran hallan alegría. Los que son tentados hallan tranquilidad. Los pobres son socorridos. Los religiosos son reformados.

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10: Queremos recibir esa paz que solo tú nos puedes dar. Queremos recibir tu amor. Gracias. Hoy en especial por nuestras madres que hoy celebramos aquí en nuestro México y en algunas partes también del mundo entero. Queremos ponerlas a tus pies. A nuestra madre que aún nos acompaña en este camino de la vida, y también a aquellas que ya están en tu presencia. Gracias, Jesús. Nos ponemos a tus pies y ponemos a tus pies a cada una de ellas, para que se dejen guiar por el fuego suave del Espíritu Santo. Y que esta hora santa podamos encomendarnos a ti, encomendar todas nuestras peticiones a todos los que piden nuestra oración. Tócanos, Jesús. Y así como tú te dejaste guiar, enséñanos a dejarnos guiar por ti, por el Espíritu Santo.

Queremos dejar que de verdad, Espíritu Santo, seas nuestro dulce huésped del alma. Gracias. Queremos dejarnos guiar, no solo en este momento, en esta hora santa, sino en cada momento de nuestra vida.

Aquí estamos, Jesús, con todo lo que somos, con todos también los que amamos, con los que piden nuestra oración. Los tenemos aquí en nuestro corazón y los ponemos delante de ti. Los que están también uniéndose desde cualquier plataforma a esta hora santa, los ponemos a tus pies, a cada uno de ellos, a cada una de ellas, con todo lo que son, con todo lo que están viviendo, porque necesitamos de ti, Jesús. Necesitamos de tu amor, de tu fortaleza, de tu paz, de tu alegría. Estamos a tus pies, Jesús. Ponemos en tus manos también nuestras enfermedades. Si tú quieres, Jesús, si tú quieres, puedes sanarnos. Y si es necesario que lo padezcamos, queremos ofrecerte ese dolor. Queremos ofrecerte esta enfermedad por todos los que sufren, igual o mucho más que cada uno de nosotros, por los que están en los hospitales, los que están viviendo ahora una guerra. Los ponemos delante de ti. Que llegue tu paz, que abran sus corazones todos los que dirigen cada país de nuestro mundo, que te abran su corazón para que llegue la paz a ellos, a nosotros y al mundo entero. Aquí estoy, Jesús. Jesús.

interior, Jesús. No solo la sanación física, que si tú quieres, nos puedes sanar. Si es para darte mayor gloria, si es tu voluntad, te pedimos sanar nuestra alma, sanar nuestra historia, nuestra inteligencia, nuestra mente. Sánanos, Señor, y libéranos de cualquier cosa que nos separe de ti. Libéranos de la falta de perdón. Libéranos de todo aquello que no nos deja sonreír. Y llénanos de ti. Sacia esos vacíos, Jesús. Lléname. Díselo a Jesús. Lléname, mi Señor, mi fortaleza.

queremos escucharte, Jesús. Queremos dejarte entrar de par en par a nuestro corazón, porque eres tú nuestro buen pastor. Pero cuántas veces te hemos cerrado la puerta. Queremos escuchar tu voz, dejarnos guiar por ti, porque eres nuestro buen pastor. Y queremos escuchar tu voz, así como tus ovejas escuchan tu voz. Queremos formar parte de tu rebaño. Y para eso tenemos que abrirte el corazón. Sabemos que nos amas, que nos aceptas, así como somos. Pero siempre nos impulsas a ser mejores, a tomar el camino del bien, a no apartarnos más de tu amor, de tu misericordia. Y queremos abrirte la puerta. Vamos a abrir nuestros oídos, nuestro corazón, para escuchar a nuestro buen pastor.

Queremos abrirte la puerta de nuestra vida, Jesús, nuestro buen pastor. No solo cuando estamos aquí, queremos abrirte la puerta de nuestro hogar, nuestra familia, nuestro matrimonio, nuestro trabajo, nuestros estudios. Queremos mantener nuestra puerta abierta a ti, Jesús, a tu amor, incluso a tu dirección, a tus cuidados como buen pastor, para que nos enseñes a perdonar, a pedir perdón si es necesario, que nos enseñes a amar. Entra, Jesús, a nuestra vida. Sácianos con tu amor. Entra. Ven y limpia lo que deba de ser limpiado en nuestra vida. Ven y transforma aquello que ya no nos hace bien, aquellos malos hábitos que tenemos, nuestra falta de amor a los más cercanos, a nuestra propia familia. Transfórmanos, Jesús. Enséñanos a sonreír cada día como tú nos sonríes, a perdonar, a quitar esa dureza de nuestro corazón. Danos tu corazón, Jesús, tu corazón de buen pastor, lleno de amor, lleno de perdón, de misericordia. Queremos abrirte todas las puertas de nuestra vida. Queremos escuchar tu voz. No nos queremos ir igual, Jesús. Y cada día dejarte vivir como el Rey de nuestra vida. En cualquier circunstancia, en cualquier momento de alegría o de tristeza, en medio de una pérdida de un ser querido, pero también en medio de una fiesta, que seas tú el que nos haga sonreír, que podamos contagiar tu alegría porque la llevamos dentro, en lo más profundo de nuestro ser. Queremos escucharte y abrirte la puerta.

Quiero estar ahí, te dice Jesús. Tengo que respetar ese libre albedrío que tienes. Pero si me abres, voy a entrar y prometo saciar aquello que ahora está vacío. Si me abres de par en par tu corazón, voy a darte ese amor que tal vez no has percibido antes. Si me abres, vas a sonreír más fácilmente, vas a amar, vas a perdonar.

Gracias. Gracias, Jesús, por no rendirte. Gracias porque no te rindes delante de nuestra vida. Gracias porque sigues llamando. Y ya muchos y ya muchas hemos logrado abrirte el corazón, porque eres nuestro buen pastor. Eres nuestro buen pastor y nada nos falta. Nos haces reposar en verdes prados. Queremos que siempre, siempre seas nuestro buen pastor.

Gracias, Jesús, por ser nuestro buen pastor. Por hacernos reposar en nuestra vida, en medio a veces de tanto correr, de pensar que el tiempo no nos alcanza, sobre todo a las mamás que les has encomendado a cada uno de sus hijos. Y hoy les toca reposar delante de ti, Jesús. Necesitamos llenarnos de ti, llenarnos de tu amor, de tu presencia. Escuchar cuánto nos amas. Escuchar tu voz. Reafirmar ese amor tan grande que nos tienes. Escucharlo de ti. Si de verdad conociéramos ese amor tan grande que nos tienes, si nos dejamos amar profundamente por ti, nuestra vida sería distinta. Sabernos amados profundamente a cada paso que damos, con esa certeza de tu amor, con esa certeza de que hemos sido creados para amar. Queremos encontrarnos contigo, escucharte y guardar en nuestro corazón tu amor. Saber que estás ahí, habitándonos en cada momento, sonriendo a nuestra vida, impulsándonos a ser mejores. Queremos encontrarnos contigo y con tu amor. Escuchemos a Jesús.

Gracias por tu amor. Por tu amor hasta el extremo, Jesús. Gracias también por entregarnos a tu madre. De quien también recibimos un inmenso amor. Gracias. Queremos, así como en las bodas de Caná, hiciste el milagro de transformar el agua en vino. Cuando María dijo, hagan lo que Él les diga. Queremos poner a tus pies aquello que ha perdido su sabor en nuestra vida. Queremos traerlo delante de ti. Nuestra agua. Aquello en nuestra vida donde faltas tú. Aquí la ponemos delante de ti, nuestro corazón, nuestra familia.

nuestros amigos, nuestras amigas, nuestros hermanos, las madres, a cada uno de sus hijos, aquí a tus pies. Y si tú quieres transformar aquello que ha perdido su sabor, aquí está delante de ti. Y también le pedimos su intercesión a nuestra Madre María, así como en las bodas de Caná, tu primer milagro. Pero al mismo tiempo, hay algo que nos dice María: hagan lo que Él les diga. Y esa es la clave. Es la clave para que tú puedas hacer ese milagro, para que tú puedas transformar nuestra agua en vino, para que tú puedas darle sabor nuevamente a nuestra vida. Es necesario escucharte, es necesario acercarnos cada día más a ti para saber qué es lo que nos pides. ¿Qué es lo que has planeado para nuestra vida, para llegar a esa plenitud a la que hemos sido creados? Gracias, Jesús, por haber venido al mundo a través de María, nuestra hermosa madre, que también nos cuida y nos protege. Ponemos todo lo que hay en nuestro corazón a tus pies. Y si tú quieres transformar algo en nuestra vida, aquí estamos. Dejo unos segundos de silencio para ponerlo a tus pies. Nuestros hijos, nuestra familia, nuestros amigos, y aquella persona con la que tal vez no tengamos una buena relación, para que podamos llegar a ese perdón, a esa liberación, para quitar esas barreras y que puedas entrar de lleno a nuestra vida. Nos ponemos a tus pies, Jesús.

Gracias, mamá. Gracias por tu sí. Gracias. Enséñanos a dar ese sí. El fiat. Para que se haga la voluntad de Dios en nuestra vida. Gracias, mamá.

Quiero cerrar este momento dando gracias de corazón junto a todos los que están unidos en esta hora santa. Cada día que sepamos dar gracias, un corazón agradecido agrada a Dios, y además un corazón agradecido es más feliz. Aprendamos a dar gracias cada día, cada momento de nuestra vida. Nos unimos en esta acción de gracias con un canto que ya conoces. Canta conmigo y vamos a cerrar agradeciendo a Dios.

0: Gracias. Gracias, Jesús. Gracias, mamá.
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Proclama mi alma la grandeza del Señor. Se alegra mi espíritu en Dios mi Salvador, porque ha mirado la humillación de su esclava. Desde ahora me felicitarán todas las generaciones, porque el Poderoso ha hecho obras grandes por mí. Su nombre es santo, y su misericordia llega a sus fieles de generación en generación. Él hace proezas con su brazo, dispersa a los soberbios de corazón, derriba del trono a los poderosos y enaltece a los humildes. A los hambrientos los colma de bienes y a los ricos los despide vacíos. Auxilia a Israel, su siervo, acordándose de su misericordia, como lo había prometido a nuestros padres, en favor de Abraham y su descendencia por siempre. Amén.

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Mucho gusto, soy la licenciada María Antonieta Yervides Valdés, soy custodia federal del INAH de zonas y monumentos de aquí en el municipio General Cepeda. En esta ocasión me toca platicarles sobre la historia de la parroquia San Francisco de Asís, que fue elegida por el capitán Francisco de Urdiñola en su llegada con los franciscanos en el año de 1591. El edificio se tiene contemplado que tiene una parte abajo todavía, donde se acostumbraba que fuera aquí las sepulturas, de los cuales tenemos 442 cuerpos sepultados. Todo dependía del estatus social con el que contaba la persona. Está dividido en 5 cuerpos en la iglesia, que viene siendo lo que es el atrio, lo que es parte del coro, y luego la parte donde está la pared de piedra. Luego continuamos cuando está el cruce de la parroquia, y lo que es en los pies de lo que es el altar. Tenemos aquí la tumba de Ana María Valdivielso de Malo, la hija del último marqués, quien falleció en el año de 1822.

0: Mucho gusto. Soy el profesor Gerardo Carrillo Encino, de aquí de General Cepeda, Coahuila, integrante del patronato de la Iglesia de San Francisco de Asís a partir del año 2004. Aquí en la parroquia tenemos en custodia del patronato la cantidad de 400 piezas de arte sacro. Cada una de ellas están ubicadas dentro del templo, algunas en resguardo completo y otras están en exhibición.
1: Invitamos a todos a que vengan a visitarnos aquí al Pueblo Mágico de General Cepeda, que en este año estamos cumpliendo los 450 años de haberse fundado por el capitán Francisco de Urdiñola, siendo nuestra parroquia una de las parroquias más antiguas del estado de Coahuila.
2: ¿Qué tal? 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
1: Hay muchos que en sus momentos de angustia se acercan a mí para exigirme que cambie las situaciones por las que están pasando. Otros tantos me reclaman diciendo, ¿con qué derecho permites que sucedan las cosas así? Necesito corazones humildes que se entreguen sin escatimar en las cosas de mi reino, pues será por medio de esos corazones humildes donde aquellos que no me conocen experimentarán mi amor y mi compasión. Sé tú uno de ellos. Déjame purificar tu corazón. Solo quiero que te permitas y permitas que otros disfruten de las gracias de mi amor.

Dios te salve María, llena eres de gracia, el Señor es contigo. Bendita tú eres entre todas las mujeres, y bendito es el fruto de tu vientre, Jesús. Santa María, Madre de Dios y Madre nuestra, ruega, Señora, por nosotros los pecadores, ahora y en la hora de nuestra muerte. Amén.

0: Muy buenos días, mis queridos hermanos. Sean todos bienvenidos a su programa Cadena de Amor, su amiga y servidora Blanca Gutiérrez. Agradecemos a Dios el favor de la vida y queremos invitar a cada uno de ustedes para que vayamos a saludar y adorar al amor de los amores. Mi Señor Jesús, en esta maravillosa mañana, frente a tu presencia, queremos agradecerte, queremos alabarte, queremos bendecirte. Te alabamos, Señor Jesús, porque eres el Dios de todo, eres el amor de los amores. Te alabamos, Señor Jesús, por tu existencia, porque gracias a ese maravilloso amor, gracias a tu presencia, es que nosotros estamos aquí. Bendito y alabado seas en cada rincón de este planeta. Que todos los corazones que laten, Señor Jesús, sean alabanzas para ti. Porque lo mereces, porque eres bueno, porque eres grande, porque tu amor es infinito. Y queremos ofrecerte en este día también todas nuestras actividades. ¿Qué nos deparará el día de hoy, Señor? Solamente tú lo sabes. Pero basta que sepamos que estás con nosotros. Tu presencia, Señor, es más que suficiente para que nosotros podamos vivir de una manera distinta al día de hoy, con estas cosas buenas, con las cosas no tan buenas que trae. Pero siempre, Señor Jesús, que te tengamos presente para poder alegrarnos de lo bueno que nos sucede, gozarnos de las maravillas que tú nos das, pero también que sepamos llorar, que sepamos sufrir ante las cosas que nos duelen. Queremos poner en tus manos, en tu corazón, en tu voluntad, todo lo que tú quieras para nosotros. Enséñanos a amar, a ser misericordiosos, a ayudar, a no juzgar. Pero también, Señor, enséñanos a cuidarnos, a mirarnos, a saber cuáles son esos límites que uno debe poner ante las situaciones de la vida. Pero sobre todo que tengamos esta convicción de caminar juntos como tus hijos, de ayudarnos unos a otros. Ponemos en tus manos cada una de las cosas que tú hoy quieras para nosotros. Y especialmente te queremos pedir por todas las personas de la tercera edad que se encuentran enfermos, que se encuentran solitos, que se encuentran desesperanzados, desilusionados, que encuentren en ti ese consuelo, esa paz, esa esperanza que solamente tú nos das. Y a mamita María también le pedimos que nos cubra con su manto y que nos lleve al corazón de su amado Hijo. En el nombre del Padre, del Hijo, del Espíritu Santo. Amén. Mis queridos hermanos, después de haber puesto nuestras necesidades, nuestras alegrías en manos de Dios nuestro Señor, queremos invitarle a escuchar la siguiente reflexión.
1: Tus muertos vivirán, sus cadáveres resucitarán, despertarán jubilosos los que habitan en los sepulcros, porque tu rocío es rocío luminoso y la tierra de las sombras dará luz. Isaías capítulo 26, versículo 16.
0: Bueno, mis queridos hermanos, queremos invitarle también para que se comunique con nosotros a los diferentes medios. Nos va a dar muchísimo gusto tener contacto con ustedes. Por favor, si usted lo hace a través de Facebook, que sea en @cadenadeamormb. A través de WhatsApp, una llamadita, un mensajito al 33 22 02 97 70. Si usted es fuera de la República,

0: por favor recuerde agregar el más 521. Si usted lo hace por medio de llamada telefónica, aquí al aire también nos dará mucho gusto contar con usted en el 33-37-70-1800. Si usted es fuera de la República, por favor agregue el más 52. Si usted marca ahorita, su llamada ya la podemos recibir. Y bueno, pues el día de hoy vamos a iniciar con nuestro primer invitado de esta mañana. ¿Con quién tenemos el gusto? Muy buenos días. Bienvenido a su programa Cadena de Amor.
1: Buenos días, habla María de la Luz Zamudio de aquí de México.
0: Buenos días, María de la Luz. Qué gusto que esté con nosotros.
1: Igualmente, y que la veo, gracias a Dios, jueves eucarístico. Ay, traigo un dolor de un brazo. Pero vamos a pedirle a mi Jesús, ya tengo días con ese dolorcillo, pero mi Jesús es el doctor de doctores, y usted que Dios me la llene de bendiciones en todos lados, todos los días, no nada más a hoy, siempre hoy es jueves eucarístico, y vamos a saludar a mi Jesús bendito, adorado, y mi Madre Santísima, que ella está presente con su Hijo. Bendito debo, bendito mi Jesús. Alabado sea mi Señor. Yo te pido por María de la Luz, que trae el dolorcillo en la mano, que ni con pastillas se me quita. Pero tú eres el doctor de doctores. Y vamos a pedir por los míos, sobre todo. Un sobrino que está enfermo, que tiene cáncer, que tiene la azúcar, pero en tus manos yo te lo pongo, a Guillermo Ríos Santillán, te lo pongo en tus benditas manos. Tú sabes si lo sanas o no lo sanas, pero yo sé, tú eres el doctor de doctores. Te pido por Rubén Santillán Zamudio también, mucha fortaleza, porque ya él ya no lo van a operar del brazo, porque ya le dijeron los doctores que ya no iba a estar, ya no requiere otra operación. Pero yo mientras te lo pongo en tus benditas manos, quizás con tu sanación él sane, mucha fe que tengo yo, mucha fe. Alberto Santillán Zamudio también, que trae los riñoncillos malos, esquizofrenia también. Te lo pongo en tus benditas manos, mi Jesús, mi adorado Jesús, y mi Madre Santísima que está al pie allí de ella. Te los hago presente a Raquel Vallejo también, que anda un poco mala de su azúcar, pero ahí anda bien, ahí anda en lo que cabe, pero yo siempre te los pongo en tus benditas manos a todos. A Susana Santillán Zamudio, que también tiene la osteoporosis en la rodilla, te la pongo en tus benditas manos. Andrea Santillán Zamudio, que también hace pocos días por una fuerte diarrea se fue al hospital, te la pongo también en tus benditas manos. Pero ya está mejorcita también ella. Y te pido por mis nietos, Lucy Espíndola Santillán, Romina Santillán Vallejo, Eduardo Sánchez Vallejo, por todos los míos y los que no son míos, te los pongo en tus benditas manos. Y también por todas las personas de María Visión también, pedimos, necesitan una oración, todos necesitamos una oración, los padres, el Santo Papa y las ánimas benditas del purgatorio, y la señorita que siempre la cubres con tu manto, Madre Santísima, donde quiera que ande, te la pongo en tus benditas manos. Bendito Dios, y que se me quite este dolor para hacer mis quehaceres, pero vamos a a decirle a mi Jesús que no se olvide de María de la Luz. Está pendiente, Él está en mí todo. Dices, tú eres la que te olvidas de mí y ahorita me pides por eso. Bendito eres, Padre Dios, Señor. Alabado sea mi Señor Jesús. Te lo saco presente en esta bendita mañana. Gracias, amén, amén, amén, amén.
0: Gracias, hermanita María, por todo lo que nos comparte y también por sus oraciones para nosotros. Hoy el Señor le dice en el Salmo número 41, el Señor lo acompaña en su lecho de dolor y le arregla la cama mientras está enfermo. Esta hermosa palabra de Dios nuestro Señor, pues, nos consuela. Nos hace saber que Él siempre está con nosotros, que no nos abandona. Y es muy hermoso escuchar este corazón, la manera en la que ora, en donde humanamente le pide sus necesidades, pero también usted tiene muy presente la voluntad de Dios nuestro Señor, y creo que esa es una enseñanza para todos nosotros, saber que necesitamos tener esta presencia de Dios nuestro Señor para aceptar cuando se está haciendo la voluntad de Él. Y siempre esta hermosa oración que usted nos comparte es así, desde la parte humana, pero también muy esperanzadora desde la parte divina, en donde Dios nuestro Señor va haciendo su obra en cada uno de nosotros de acuerdo a cómo está el plan para nuestra salvación. Es lo que al final del día nosotros necesitamos y queremos, que aceptemos la voluntad de Dios nuestro Señor, que lleguemos a la salvación, y pues solamente lo vamos a poder lograr estando cerca de Él. Muchísimas gracias, mi querida hermanita. Oramos también por usted, por sus necesidades, y que cada momento de dolor pues sea para el camino de la santificación. Muchísimas gracias. Y bueno, pues invitamos a nuestros queridos televidentes para que se comuniquen, y en este momento recibimos a Alfredo. Él se comunica desde Saltillo. Bienvenido, Alfredo.
2: Sí, buenos días.
0: Buenos días. Hermana. Buenos días. Platíquenos, ¿de qué manera?
2: Bendiciones a usted y a todo su equipo de María Visión.
0: Muchísimas gracias, Alfredo, también para usted y su familia. Platíquenos, ¿de qué manera el Señor lo bendice hoy?
2: Sí, quiero darle gracias a nuestro Papá Dios, Padre Celestial. Gracias, Padre, por este día que nos permite despertar. Es una gracia, es el milagro suyo, mi Señor, por despertarnos para poder vivir un día más con nuestra familia, con nuestros hijos. Y aquí en presencia, Padre Celestial, Papá Dios, en presencia de su Hijo amado, mi Señor Jesús. Hoy en este jueves eucarístico, mi Señor Jesús, gracias por la salud, por el trabajo de mis hijos. Le pido por la salud de todos los niñitos y las niñitas que están en algún hospital, en alguna silla de ruedas, mi Señor. Si es su voluntad, mi Señor, que les dará su salud. En especial, mi Señor Jesús, que está presente aquí en el Santísimo Sacramento. Usted ha dicho, mi Señor, que donde estemos dos o más, usted estará presente. Te pido humildemente por la salud de mi nietecito, Alfredito Humberto, por la salud de mi esposa Lupita. Señor, gracias por darnos ese alimento diario, que es su palabra, mi Señor Jesús. En el nombre de su Santísima Madre, la Virgencita María, Santa María de Guadalupe, la Morita de Tepeyá. Gracias, mi Señor Jesús. Gracias por sus santísimos, por sus bendiciones, por todo lo que nos da día a día, mi Señor. En el nombre de su Santísima Madre, la Virgencita María. Gracias, mi Señor. Amén, amén, amén.
3: Hoy quiero tratar contigo un tema que a veces no sabemos cómo enfrentar. No sabemos cómo enfrentarlo porque de pronto pensamos que es castigo de Dios, pensamos que hemos hecho algo que no le gustó a Dios, qué sé yo. Y entonces a eso le llamamos la enfermedad. Y la enfermedad no es castigo. Jamás, jamás podrás decir tú que es un castigo de Dios. y que no lo permite tampoco Dios. No.

0: Esa es también otra idea errada que tenemos como cristianos católicos. Mucha gente cree que al estar enfermo es que Dios te está castigando. No son castigos de Dios. Muchas veces, la inmensa mayoría de las ocasiones, las enfermedades es algo que nosotros mismos nos provocamos. Sí, claro, claro que sí. ¿Cómo nos provocamos las enfermedades? Desde una mala alimentación, desde una vida demasiado sedentaria. Ahora, si tú ya estás enfermo, si ya estás sufriendo la enfermedad, también puedes hacer algo hermoso, muy hermoso con tu enfermedad. Y esto lo dijo San Juan Pablo II. Fíjate quién, San Juan Pablo II, que sufrió aquel atentado terrible que casi le costó la vida y después de eso, pues ya no pudo recuperar su salud al 100%. Y no fue un castigo de Dios, al contrario. Acuérdate que la Virgen María, él lo aseguró siempre, desvió la bala para no morir. Pero nunca, nunca bajó la guardia. San Juan Pablo II, en su enfermedad, en sus achaques, en todo aquello, siempre estuvo lúcido. Siempre supo lo que decía, siempre supo para qué vivía. Y él entonces nos dejó una frase bellísima e importante para nuestras enfermedades. La enfermedad unida a la cruz de Cristo es motivo de redención para mucha gente.
1: Qué hermosas palabras nos acaba de regalar el sacerdote, en donde justamente esto es a lo que estamos llamados, ¿verdad? A unirnos a la cruz de Dios nuestro Señor, el que podamos también contemplar un poquito, aunque sea porque humanamente creo que no alcanzamos a vivir, a dimensionar lo que Jesús padeció, pero pues a través de lo que nosotros vamos sintiendo, si para nosotros nuestros dolores, nuestras penas son muy grandes, es un dolor a veces insoportable, pues podríamos nada más relacionarlo un poquito. Y bueno, vamos a recibir a nuestra hermana María. Bienvenida a su programa Cadena de Amor. Buenos días, hermanita.
2: Buenos días, hermanita.
1: Gracias por estar con nosotros. ¿De dónde se comunica?
2: De aquí, de Guasave, Sinaloa.
1: Un gusto para su linda comunidad. Un saludo. Y platíquenos, María, de qué manera el Señor la bendice hoy.
2: Esperando,
1: sí, hermanita, aquí está Dios nuestro Señor. ¿Qué le quiere compartir?
2: Sí.
1: Adelante, hermanita.
2: Buenos días, mi Señor Jesús. Aquí estoy, mi Señor, con todo el agradecimiento siempre y alabándote y bendiciéndote por este nuevo día, Señor, que me estás regalando junto con mi familia. Y te pido, Señor, muy encarecidamente, Señor, que si es tu santísima voluntad, nos concedas, me concedas ir a mi tierra, a Guadalajara, porque te quiero ir a visitar ahí a tu capillita, Señor. Y es tu santísima voluntad, concédemelo, Señor, sino que se haga tu voluntad y no la mía. Te doy gracias, te alabo y te bendigo, porque tú eres todo para mí, tú eres todo, Señor. Gracias, mi Señor, escucha mi súplica y que se haga tu voluntad. En tus manos me pongo, Señor, bendito seas. Amén, amén, amén.
1: Gracias, hermanita María. Oramos por esta necesidad que usted tiene de venir a esta tierra. Y bueno, Dios nuestro Señor nos dice, ten piedad de mí, oh Dios, en tu bondad. Por tu gran corazón, borra mi falta. Que mi alma quede limpia de malicia, purifícame de mi pecado. Estas hermosas palabras nos hacen presencia cada día en nuestras actividades, el que nosotros tengamos un corazón dispuesto a reconocer

0: justamente nuestras faltas y pedirle a Dios nuestro Señor que borre todo aquello que pudiera estarnos afectando. Hoy usted le pide a Dios nuestro Señor esa necesidad que tiene de venir a su tierra y es muy bonito tener estas dos partes, ¿verdad? Por un lado, reconocernos pecadores y decirle, Señor, sáname, enséñame el camino de la salvación y por otro lado, Señor, también tengo mis ilusiones, tengo mis sueños, tengo mis necesidades, mis gustos y también las ponemos en tus manos. ¿Por qué? Porque sabemos que Dios nuestro Señor está en todo. Sabemos que Dios nuestro Señor, si es su voluntad, nos va a conceder una cosa y nos puede conceder otra. Así es de que es muy hermoso vivirnos como verdaderos hijos de Dios y sabernos que somos seres imperfectos, pero que también estamos luchando y buscando esa perfección para justamente vivir de cara a Dios, vivir como Dios así nos lo ha enseñado. Pues deseamos de todo corazón, hermanita María, que si es la voluntad de Dios pueda venir a su tierra y por supuesto nos va a dar mucho gusto poderla saludar aquí en María Visión. Muchísimas gracias por su llamadita y bueno, Dios nuestro Señor nos invita, ¿verdad?, a que llevemos una vida de santidad, así como tenemos tantos ejemplos de tantos santos y tantas personas en la tierra que son nuestros contemporáneos que podemos darnos cuenta que verdaderamente llevan una vida muy recta. Esto que hoy Dios quiere para nosotros justamente es la salvación. Él quiere que nos ganemos el cielo a través de nuestras obras, a través de nuestros actos, que no seamos personas individualistas, que no seamos personas que señalemos o juzguemos a los demás, que no querramos involucrarnos en la vida de los demás. Esto es algo muy importante que debemos tener muy presente, mis queridos hermanos, porque a veces en el día a día se nos olvida que también a veces estamos en la cuerda floja y que en esos momentos agradecemos toda la ayuda que nos dan y justamente cuando nos toca estar del otro lado, pues no perdamos la vista de que en algún momento nosotros necesitamos. ¿Qué es lo que hoy puede estar a tu alrededor? Y que quizá a lo mejor no te das cuenta de las necesidades de los demás. ¿Por qué? Porque estamos solamente viéndonos a nosotros, porque solamente estamos preocupados por los nuestros. Jesús nos enseñaba cómo es que Él en su día a día iba predicando, iba evangelizando y también iba ayudando. No juzgaba, no señalaba, no castigaba. Él ayudaba. Él veía las necesidades y se hacía presente. Él invitaba a las personas a una conversión, invitaba a vivir su vida de una manera recta que le agradara a Dios. Pues bueno, hoy también es lo mismo. Hoy es lo mismo. Necesitamos nosotros tener una visión diferente de nuestra vida. Muchas veces nos cuesta trabajo aceptar que es momento de mirarnos para hacer un cambio. Porque quizá a lo mejor a lo largo de nuestra vida nos la hemos pasado señalando a los demás con que tú tienes la culpa, por ti estoy de esta manera, es que si tú no hicieras esto yo no estuviera así. Y la verdad es que es una manera muy fácil de sacudirnos la mano o lavarnos las manos, ¿verdad? Como coloquialmente lo decimos, para no hacernos responsables de nuestros actos. Y vamos echando las culpas a todos los demás, pero hoy el Señor nos invita a que tengamos una mirada diferente. Hoy el Señor nos invita a que volteemos a mirarnos a nosotros, pero solos no podemos. Necesitamos la intercesión de la Virgen María. Necesitamos orar. Necesitamos pedirle a Dios nuestro Señor que haga su obra en nosotros. Pero para eso nosotros necesitamos tener un corazón generoso, un corazón dispuesto a hacer ese maravilloso cambio al que Dios nos invita hoy. Bueno, pues vamos a recibir a nuestro siguiente invitadito. ¿Con quién tenemos el gusto? Buenos días.
1: Buenos días.
0: Hermanita, qué gusto que esté con nosotros. ¿Cómo se llama?
1: Mi nombre es Jocelyn Bazán.
0: Jocelyn, ¿de dónde se comunica?
1: Del estado de Puebla.
0: Un gusto tenerla con nosotros y un saludo a su linda familia. Aquí está Dios nuestro Señor. Jocelyn, ¿qué le quiere compartir?
1: Pues yo le quiero agradecer por todo lo que nos da día con día, empezando con el don de la vida y el don de tener una familia y un hogar. Y también agradecerle por todo lo que nos da, que a veces nos olvidamos de él, lo tenemos muy alejado de nuestras vidas.
0: Sí, ¿qué más le quiere compartir?
1: Quiero también a ustedes agradecerles por darnos ese espacio de compartir de su tiempo y pues enseñarnos lo que Dios tiene para cada uno de nosotros.
0: Sí, hermanita. ¿Algo más? Aquí está Dios nuestro Señor. ¿Usted le quiere decir algo a Dios nuestro Señor desde su corazón?
1: Claro que sí, siempre le quiero agradecer por estar al pendiente y por tener en nuestro corazón y porque él, yo sé que cuida cada día a mis hijos, que es un gran tesoro que Dios nuestro Señor me haya regalado el don de ser madre.
0: Sí, hermanita. ¿Algo más? Bueno, pues es muy hermoso escuchar lo que nos dijo al inicio. Siempre tengo algo que agradecerle al Señor. Qué bonito. Y esto verdaderamente nos habla de la presencia del Señor en su vida. Y su palabra nos dice, bendeciré al Señor en todo tiempo. No cesará mi boca de alabarlo. Mi alma se gloría en el Señor, que lo oigan los humildes y se alegren. Esta es palabra de Dios y nos recuerda justamente y nos hace la presencia de lo que usted nos acaba de mencionar. Bendecir al Señor en todo momento, agradecer al Señor todos los días. Y agradecer al Señor es también mirar su grandeza, es también darnos cuenta que Él es el que siempre tiene que estar en nuestra vida. Que todo lo que nos sucede, todo lo que vivimos, pues es gracias a Dios. Y que humanamente, a veces con nuestros propios actos, provocamos cosas que no son muy buenas, que no nos agradan. Y obviamente esto no es que Dios realmente quiera que estemos sufriendo de esa manera. Pero Dios toma nuestros actos a través de esta libertad para Él todavía acomodarnos las cosas, para Él hacer que nosotros entendamos, vivamos, aprendemos de lo que estamos viviendo porque son las consecuencias de nuestros actos. Entonces, el hecho de nosotros bendecir al Señor en todo momento es sabernos amados por el Señor, sabernos creados por el Señor, sabernos que volveremos al Señor. Por eso, que todos nuestros actos siempre esté Dios nuestro Señor presente. Bueno, mis queridos hermanos, continuamos con nuestro siguiente invitadito. ¿Con quién tenemos el gusto? Buenos días. Ok, muy bien, pues vamos a pedir por todas las personas que se comunicaron con nosotros. Pedimos, nos unimos en oración por la familia Gutiérrez Vallenilla en Cancún, por la familia Gamiño Gutiérrez en Tlaquepaque, por la salud de la bebé Katia Pérez, por la familia Gutiérrez Briones en Tlaquepaque, por Jesús Guillermo de Nuevo León, por la familia Briones Solorio. También pedimos por el eterno descanso de Delfino Nájera, por la familia Pérez Dávalos y sus necesidades, por Naún Antonio y familia Bustamante, por María Teresa Amezola de Arandas, Jalisco, pedimos por Jonoet Ángeles, pedimos por su salud, por Rafael Hernández, por sus necesidades, la señora María Esther pide por la paz del mundo, por Guadalupe Saru de la ciudad Obregón, por Gerardo Zárate y Rafael Ornelas, por Diomedí Reynoso en Santo Domingo, por Maritza Ibarra, por sus intenciones, sus necesidades. Por Meli no aparece su apellido, pero también pide por su salud y por la salud del bebé Aarón Marcel. Y por todas las necesidades de las personas que intentaron comunicarse con nosotros, Dios nuestro Señor las conoce y pedimos por ellos también. Y bueno, mis queridos hermanos, vamos a invitarle para que vayamos a consagrar nuestro corazón al corazón de Jesús y María.
2: Oración de consagración a los corazones de Jesús y María. Santísimos corazones de Jesús y María, unidos en el amor perfecto, como nos miráis con misericordia y cariño, consagramos nuestros corazones, nuestras vidas y nuestras familias a vosotros. Que nuestro hogar sea lleno de gozo. Que el afecto sincero, la paciencia, la tolerancia y el respeto mutuo sean dados libremente a todos. Que nuestras oraciones incluyan las necesidades de los otros, no solamente las nuestras. Sagrados corazones de Jesús y María, escuchad nuestra oración. Amén.
0: Muchas gracias, mis queridos hermanos, por haber estado con nosotros en este hermoso programa donde nos unimos en oración unos por otros a través del rezo del Santo Rosario. Estamos invitados a continuar a pidiéndole a Mamita María que interceda por nosotros. Y bueno, pues le invitamos para que usted continúe en la transmisión de María Visión. Le mandamos un abrazo hasta donde quiera que se encuentre. Hasta pronto.

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Queridos hijos, alégrense conmigo, porque el Altísimo me permite estar con ustedes para guiarlos hacia Él, que es el camino, la verdad y la vida. Alégrense, hijitos, y permanezcan gozosos aún en las dificultades, y tendrán fuerza, porque serán conscientes de que son pasajeros y sabrán ofrecerlo todo a Dios. Por eso no olviden, yo soy su madre y los amo. Gracias por haber respondido a mi llamado.

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Hoy les voy a platicar un poco de mi vida y del milagro que me ha hecho el Beato José María Escoto Ruiz. Yo estuve perdido en las garras del vicio, estuve en la drogadicción alrededor de 10 a 12 años, pero gracias a él hoy me encuentro recuperado. Pues seguimos echándole ganas. Estoy muy agradecido con él, ya que si él no haya intercedido por mí, todavía estuviera en esa mala vida. Estuve viviendo en la calle muchos años, batallé, perdí todo, perdí mi familia, la confianza de las personas que me rodeaban, y hoy, gracias a él, ya voy para 4 años que estoy bien, bendito sea Dios. Quiero agradecerle muchísimo y pedir porque lo santifiquen.

El Beato José María Escoto Ruiz es originario de aquí del Agua Caliente, municipio de Atotonilco, el Alto Jalisco. Él se casó en Atotonilco y tras no formar familia recurren a Roma y la mujer se va a un convento y él se va a predicar la palabra de Dios. Tras la cristera, en España lo siguen y le quitan la vida. Los invitamos a pedir oración por el Beato José María Escoto Ruiz para que sea pronta su canonización, ya que es muy milagroso, y los invitamos a que lo visiten aquí en el Agua Caliente.

Sea alabado el Santísimo Sacramento. Mi nombre es María Alma Rosa de la Santísima Trinidad, adoratriz perpetua del monasterio de Jutla, Jalisco. Bueno, les comparto, es la segunda vez que yo vengo a este lugar tan hermoso. Hace 28 años vine la primera vez, un poquito antes de definir mi vocación, pues aquí la Virgen me fue confirmando que me quería para su hijo. Hoy, después de 27 años en el monasterio y próximo a cumplir mis 25 años de consagrada, pues regreso a este hermoso lugar a confirmar mi vocación, y ha sido una experiencia muy bonita, pues es irme encontrando en el silencio.

pues regreso a este hermoso lugar a confirmar mi vocación y ha sido una experiencia muy bonita, pues es irme encontrando en el silencio con Dios y que María me va llevando siempre a su Hijo, ¿no? Hoy experimentaba el

0: de Jesús Sacramentado, ruega por nosotros. Hola, ¿qué tal familia de María Visión? Sean bienvenidos a un nuevo programa de Bienhechores, el espacio donde les mostramos un poco de lo que hace María Visión gracias a su valiosa aportación y también las diferentes maneras en las que usted puede apoyar a esta bendita señal. Yo soy Pablo Cepeda y el día de hoy me acompaña mi amiga y compañera Edith Telles. Buenos días, Edith, ¿cómo está?
1: Buenos días, muy bien, gracias a Dios. Buenos días a todos ustedes, televidentes y radioescuchas de María Visión. Sean bienvenidos.
0: ¿Y qué le parece, Edith, si para arrancar este programa de la mejor forma posible lo hacemos a través de una bella oración, pero no sin antes saludar a nuestros bienhechores y pues pedir por ellos especialmente? Pero en especial hay que saludar a Mirna Andrade Ruelas, Evelia Torres, Enrique Romero González, la familia Gutiérrez Briones, la familia Zaragoza Rosales, José Luis Pérez Galán, Amparo Bolaños, Irma Salinas Ortega, Leonardo González Tlacata y María del Rosario Frías Ursúa.
1: Así es, pues muchas gracias a todos ustedes por estar unidos en esta línea de oración y por si tienen una fecha especial, pues muchas felicidades. Nos encomendamos en el nombre del Padre, del Hijo y del Espíritu Santo. Amén. Oh Dios, Padre eterno, te damos gracias por la oportunidad que nos das de ver la luz de un nuevo día y ponernos de pie. Te damos gracias, Señor, por la generosidad de todos los bienhechores, por su amor, esfuerzo y donativo, en oración, especie y económico. Te pedimos, Padre, que por favor les bendigas y multipliques en todas sus necesidades, especialmente espirituales. Te pedimos, Padre, perdón por nuestras faltas y pecados. Te rogamos, nos des tu protección. En el nombre de nuestro Señor Jesucristo, tu Hijo, nuestro Salvador. En el nombre del Padre, del Hijo y del Espíritu Santo. Amén.
0: Muchas gracias, Edith, por compartirnos esta bella oración. Y bueno, ¿qué le parece si también nos platica un poco acerca del santoral del día de hoy?
1: Claro que sí, con mucho gusto, muy interesante. Hoy, 30 de julio, la Iglesia celebra a Santa María de Jesús Sacramentado, Venegas, conocida cariñosamente como Madre Natividad. Ella es una figura muy querida, especialmente en México, al ser la primera mujer mexicana en ser canonizada, nacida en Zapotlanejo, Jalisco. Fundó la Congregación de las Hijas del Sagrado Corazón de Jesús, dedicada incansablemente al servicio de los enfermos y de los más necesitados en los hospitales. Su vida es un testimonio elocuente de la caridad hecha servicio. A pesar de las restricciones religiosas y las dificultades políticas que le tocó vivir, nunca permitió que el miedo o la adversidad detuvieran su misión. Pasó gran parte de su vida sirviendo en el Hospital del Sagrado Corazón en Guadalajara, donde se dice que no había enfermo al que no atendiera con una sonrisa y una profunda ternura. Su santidad no fue fruto de grandes hazañas públicas, sino de una entrega silenciosa, humilde y

0: constante, viendo siempre en el rostro del paciente el rostro sufriente de Cristo. ¿Cómo imitar su ejemplo hoy? Caridad sin distinción. Madre Natividad atendía a todos sin importar su condición social o económica. Hoy trata de practicar la caridad con quienes te encuentras, el compañero de trabajo, el familiar cansado o la persona que parece invisible a los ojos de los demás. Un gesto de amabilidad es, a menudo, la mejor medicina. Fidelidad en lo pequeño. Ella nos enseña que el amor de Dios se demuestra en los detalles de cada hora. Realiza tus tareas de hoy, por muy rutinarias que parezcan, con la intención de servir a Dios a través de ellas. No busques lo extraordinario, busca la perfección en el amor ordinario. Pausa espiritual. Dedica unos minutos a pedir por la salud de los enfermos y por la fortaleza de quienes los cuidan, familiares, médicos y voluntarios. Pide a Santa María de Jesús Sacramentado que te conceda un corazón compasivo y una voluntad firme para servir con alegría en tu propio entorno. Santa María de Jesús Sacramentado, modelo de caridad y entrega, ruega por nosotros.
1: Pues muchas gracias, Edith. Pues como bien dice, es el orgullo mexicano, la primera santa mexicana y sobre todo de aquí de Jalisco.
0: De aquí de Jalisco.
1: Entonces estamos muy orgullosos de tener a esta santa. Y bueno, queridos hermanos, queremos que vean esta hermosa cápsula de la Antorcha de la Caravana por la Paz que sigue recorriendo todas partes.

Yo soy el padre Hilario Cuero Montaño, soy sacerdote diocesano del Vicariato Apostólico de Huapi. Nos encontramos en esta mañana en la parroquia de Santa Bárbara de Iscuandé, en el Nariño. Es uno de los cascos urbanos que hace parte de nuestro Vicariato Apostólico de Huapi.

0: quiero pedirle hoy a nuestro buen Dios, a la Santísima Virgen María en su advocación de Fátima, para que traiga a este territorio la paz que anhelamos todos los habitantes de este municipio.
1: Podemos ir en paz.

0: Agradecemos mucho al padre Hilario Cuero de la parroquia de Santa Bárbara Iscuandé en Colombia por recibir esta hermosa antorcha de la Caravana por la Paz y permitir que llene a cada una de las personas de su comunidad esta flama que enciende la fe verdadera. Y bueno, queridos hermanos, queremos invitarlos a que se unan a esta hermosa familia de embajadores de María Visión. Son aquellas personas que recolectan las donaciones de varios bienhechores y las reportan directamente con nosotros. A nuestros embajadores les tenemos un trato y un cariño muy especial. Así que los invitamos a que se unan a esta hermosa familia. Y bueno, Edith, llegamos así a la parte final de este programa, pero no sin antes saludar a nuestros hermanos en Cristo que viven en Venezuela. Les damos todo un abrazo, todo el apoyo y todas las bendiciones para este bello país. Que Dios mediante, esperemos que vaya mejor, ¿verdad, Edith?
1: Así es. Bueno, pues nos encomendamos en el nombre del Padre, del Hijo y del Espíritu Santo. Amén. Amoroso Padre eterno.

0: Te damos gracias por la vida que nos das. Gracias por las bendiciones recibidas y la familia que nos has encomendado. Te pedimos, Padre, perdón por nuestros pecados y los de nuestros hermanos. Te rogamos por las necesidades para nuestro diario vivir. Te damos gracias y te ofrecemos esta misa de hoy por todos los enfermos de los hospitales y que se encuentran en sus casas. Te pedimos, Padre, por su salud. Nos encomendamos a tu Santo Espíritu para recibirte dignamente. Danos la fortaleza para hacer tu voluntad y permanezca para siempre en el nombre de nuestro Señor Jesucristo, tu Hijo, nuestro Salvador. En el nombre del Padre, del Hijo y del Espíritu Santo. Amén.
1: Muchas gracias, Edith. Muchas gracias por participar y habernos dado esta oración.
0: Gracias a ti, gracias a todos nuestros bienhechores por su amor, por su esfuerzo y por su donativo. Hasta pronto.
1: Y nosotros los dejamos en la Santa Misa.

Que toda criatura bendiga y glorifique a María, la obra maestra de las manos de Dios, porque ella es la obra maestra de las manos de Dios, tanto en el orden de la gracia como en el de la gloria.

Qué hermosa eres, Virgen de Cristo, porque fuiste digna de recibir del Señor la corona de la virginidad perpetua. Hermanos, bendigamos al Señor en todo momento, que no cese nuestra boca de alabarlo, porque grande es y su misericordia es eterna. Por tal motivo, celebremos jubilosos esta Santa Eucaristía desde la capilla Jesucristo, Rey de la Paz, en Zapopan, Jalisco, México. Hoy, jueves 30 de julio del 2026, 17ª semana de tiempo ordinario, memoria de Santa María de Jesús, sacramentado Venegas, Virgen. Tiempo de gracia y conversión por el triunfo del Inmaculado Corazón de María y el reinado de Cristo. La compasión y la misericordia de Dios para con el hombre son inmensas, de tal manera que, cuando el pecador busca al Señor, Él no le trata como merece su pecado o su culpa, más bien le recibe con un amor inexplicable y no por las obras que ha realizado, sino por el hecho de ser su Hijo. La palabra de Dios se nos ha dado en semillas que debemos plantar y esparcir por todo el mundo, buscando que éstas caigan en terreno fértil, donde sí, las condiciones son óptimas, es decir, si hay disposición de querer convertirse, si se tiene vivo el deseo de encontrarse con Dios, de conocerle, amarle y seguirle, entonces esta semilla del Evangelio comenzará a germinar hasta conseguir el fruto. Damos nuestro agradecimiento al sacerdote José Heriberto Ornelas Lara, de la parroquia de Nuestra Señora de Loreto, La Paz, Baja California. ¿Quién preside nuestra Eucaristía? Esta celebración la ofrecemos por los bienhechores de María Visión, vivos, enfermos y difuntos. También pedimos por la salud de María Soledad Mortera, Basilio Manso, Adreimi Criollo, Jesús Antonio Criollo, Esther Tobar, Francisco Chávez, Sandra Tostado, Martín González, Fernando Ignacio, María Elena Cerda Rosales, María Luisa Tobar, José Iván Jiménez, María Itati Criollo, Fermín y Gloria Rubio, Uriel y Juan Francisco Rodríguez, Luis Fernando Morán, Óscar Romero, Víctor Manuel Ávila, Juan Eduardo Carreto, Andrés Ravelero Torres y familia, Efraín Solórzano, José y Lisbeth Abundis, José Saúl Rodríguez, Macario Cázares, Rosangélica Ayala, Juana Sánchez y María Estela Bermúdez. También pedimos por las necesidades de toda la familia María Visión, familias Rodríguez Rubio, Alvarado Aguirre, Alvarado Rodríguez, Manso González, Chávez Aguiñón, Soto Cerda, Cruz Flores, Cruz González, Gutiérrez Velázquez, Pérez Martínez, Hernández Martínez, Lome Martínez, Moya Salazar, Herrera García, Ornelas Jiménez, Hermanas Anaya, por Eulalio Nava Trejo, Evilia Guadalupe Díaz Zambrano, Elvia Guadalupe, Irma Yolanda Mojica, Héctor Raúl, Sandra Luz Pérez, Antonia Gutiérrez, Marta Rubio, Arturo Galván Navarro, así como por Mercedes Alemán. Los cumpleaños de Lucío Yatzil Reyes, José Silva Castillo, María de Lourdes Cuevas Gómez, Joshua García, Dulce María Alba, María Beatriz Álvarez, Rafael Hernández, María Marta Vidal y Beatriz Amezquita Camacho. Por los difuntos, José Luis Díaz, Jorge Díaz, Ismael Mario Zamora, María Concepción Silva, Manuel Zambrano,
Carmelo Murguía, María Orozco, Alejandro Dueñas, Juan Ramos, Andrés Rubio, Clementina Briceño, Francisco Rodríguez, Ana Lucía Gómez, Salvador Gutiérrez, Julia Rubio Briceño, Antonio Cerda, Irene Rosales, Marta y María Guadalupe Pérez, David Alfonso Fonseca, Pablo Reyes y María Dolores Hernández, Alicia Alcaraz Chávez, Luz Valdivia, Adrián Vera, Cruz María Santiago, María Dolores Hernández, Carmen Ala Torre, Rodolfo Reyes Mares, María Hortensia Puga, Eduardo Gutiérrez, María Victoria Martínez, por Mauricio Vilchis Gómez, Carmen Abundis Plasencia, Rebeca Sánchez y Guillermo Bermejo, Carolina Mercado Herrera, familia Martínez Plasencia, Margarita Sánchez y familia, Lupita Robles y familia. Señor Jesús, aumenta mi fe, mi esperanza y mi amor por ti. Nos ponemos de pie.

0: En el nombre del Padre, del Hijo y del Espíritu Santo.
1: Amén.
0: Que la gracia, el amor del Padre y la comunión del Espíritu Santo esté siempre con cada uno de ustedes.
1: Y con tu Espíritu.
0: Acerquémonos al altar del Señor con un corazón agradecido por todo lo que nos ha concedido, pero también un corazón abierto a su gracia, a su amor y a su misericordia. Y los invito a que en un momento de silencio le pidamos perdón por todos los pecados que hemos cometido. Con un corazón arrepentido y confiando en la misericordia de Dios, decimos, yo confieso ante Dios Todopoderoso y ante ustedes, hermanos, que he pecado mucho, pensamiento, palabra, obra y omisión.

0: por mi culpa, por mi culpa, por mi grande culpa. Por eso ruego a Santa María, siempre Virgen, a los ángeles, a los santos, y a ustedes, hermanos, que intercedan por mí ante Dios nuestro Señor. El Señor Todopoderoso tenga misericordia de cada uno de nosotros, perdone nuestros pecados y nos lleve así a la vida eterna.
1: Amén.

0: parte de las intenciones que ya se han mencionado. Me gustaría pedir también por cada uno de nuestros difuntos, familiares, amigos, conocidos, por todas las personas que van a fallecer a lo largo del día. Dale, Señor, el descanso eterno.
1: Y luzca para ellos la eterna luz.
0: Que descansen en paz. Pedimos a Dios también por la salud de todos los enfermos y también por quienes los cuidan. Pedimos a Dios también por cada uno de nosotros, por nuestras familias, para que el Señor nos siga concediendo las gracias que más necesitamos en estos momentos. Encomendamos también a todas las personas que se han encomendado nuestras oraciones. Cuando les avisé que iba a celebrar aquí una lista de grandes peticiones de tanta gente, y el Señor pues conoce las necesidades y conoce a las personas, hoy las ponemos también en el altar del Señor, para que en su infinito amor y misericordia también nuestro Señor les conceda todas esas gracias. Oremos. Hoy celebramos la fiesta de Santa María de Jesús Sacramentado Venegas, una santa mexicana. Pedimos su intercesión. Oremos. Dios todopoderoso y eterno, que en la sencilla y humilde Santa María de Jesús Sacramentado nos has dado ejemplo admirable de servicio a los enfermos, pobres y ancianos, concédenos por su intercesión que practicando el bien en todas partes seamos signo de tu amor en el mundo. Te lo pedimos por Jesucristo nuestro Señor.
1: Amén.
0: Nos podemos sentar y escuchemos la palabra de Dios.
2: Del libro del profeta Jeremías. Esto es lo que el Señor me dijo: Jeremías, ve a la casa del alfarero y ahí te haré oír mis palabras. Fui pues a la casa del alfarero y lo hallé trabajando en su torno. Cuando se le estropeaba la vasija que estaba moldeando, volvía a hacer otra con el mismo barro, como mejor le parecía. Entonces el Señor me dijo: ¿Acaso no puedo hacer yo con ustedes, casa de Israel, lo mismo que hace este alfarero? Como está el barro en las manos del alfarero, así ustedes, casa de Israel, están en mis manos. Palabra de Dios.
1: Te alabamos,

0: Alaba, alma mía, al Señor. Alabaré al Señor toda mi vida. Tocaré y cantaré para mi Dios mientras yo exista.
1: Dichoso el que espera en el Señor.
0: No pongas tu confianza en los que mandan, ni en el mortal que no puede salvarte, pues cuando mueren se convierten en polvo y ese mismo día se acaban sus proyectos.
1: Dichoso el que espera en el Señor.
0: Dichoso aquel que es auxiliado por el Dios de Jacob y pone su esperanza en el Señor su Dios, que hizo el cielo y la tierra, el mar y cuanto el mar encierra.

0: Proclamación del Santo Evangelio según San Mateo. En aquel tiempo, Jesús dijo a la multitud: el reino de los cielos se parece también a la red que los pescadores echan en el mar y recogen toda clase de peces. Cuando se llena la red, los pescadores la sacan a la playa y se sientan a escoger los pescados. Ponen los buenos en canastos y tiran los malos. Lo mismo sucederá al final de los tiempos. Vendrán los ángeles, separarán a los malos de los buenos y los arrojarán al horno encendido. Allí será el llanto y la desesperación. ¿Han entendido esto? Ellos le contestaron, sí. Entonces él les dijo: por eso, todo escriba instruido en las cosas del reino de los cielos es semejante al padre de familia que va sacando de su tesoro cosas nuevas y cosas antiguas. Y cuando acabó de decir estas parábolas, Jesús se marchó de allí. Palabra del Señor. Nos podemos sentar. Agradecemos a Dios la oportunidad que nos da de celebrar juntos esta Eucaristía. Y yo estoy seguro que todos tenemos mucho que agradecerle a Dios por tantos dones, por tantos beneficios. Agradecemos también esta bendita señal de María Visión, que no solamente nosotros celebramos la Eucaristía, sino muchas personas también a través de esta transmisión se unen a lo largo del mundo. Y esta gracia de Dios pues llega para todos. Y yo creo que la palabra que hemos escuchado es una palabra que nos motiva a poner a cada uno de nosotros la esperanza, la confianza en Dios. Escuchamos cómo el Señor le dice al profeta Jeremías: ve a la casa del alfarero. Y Jeremías se encuentra al alfarero pues con esa vasija que pues estropeaba una y otra vez. Pero sin embargo el alfarero nunca la dejaba de sus manos. Siempre la sostenía en sus manos y le volvía a dar nueva forma. Y así somos nosotros. Quien se deja moldear en las manos de Dios, Dios puede hacer grandes cosas. Porque quizás nosotros desde el mundo vemos el pecado, vemos nuestras debilidades, vemos nuestras imperfecciones, pero Dios ve ese barro que puede moldear y hacer grandes cosas. Pero es necesario ser dóciles. Ser dóciles para que Dios vaya haciendo con nosotros lo que Él quiere. Y como por ahí dice un canto: yo soy tu barro, Señor, haz de mí lo que tú quieras. Hazme de la forma que tú quieras, porque tú eres el alfarero que nos va moldeando, el alfarero que nosotros debemos de confiar y que nos va moldeando a como Él quiere, porque no todo está terminado en nosotros. Y si bien San Pablo lo dirá, llevamos este tesoro en vasijas de barro, frágiles, débiles, porque así es nuestra vida, frágil y débil. Y hoy el Señor nos quiere dar a entender que si estamos en sus manos, Él puede hacer grandes cosas, pero es necesario ponernos verdaderamente en sus manos. Me gusta mucho la oración que hace Jesús en la cruz y termina diciéndole al Padre: Padre, en tus manos encomiendo mi espíritu. Y ojalá también nosotros todos los días le digamos al Señor: Padre, en tus manos encomiendo toda mi vida. En tus manos encomiendo mis preocupaciones. En tus manos encomiendo mi trabajo. En tus manos encomiendo mi vocación. En tus manos encomiendo todo cuanto soy, cuanto tengo, cuanto hago. Y qué bonito es tener esa confianza en Dios. Saber que Dios no nos dejará de su mano. Saber que Dios siempre va a estar ahí para cada uno de nosotros. Si hoy sentimos que ya nada tiene sentido, si sentimos que ya todo está perdido, si nuestra familia a lo mejor está desintegrada, a lo mejor hay tantos problemas, si a lo mejor el hijo se fue por otros caminos, si a lo mejor estamos pasando por alguna enfermedad, si a lo mejor alguna persona que nos está viendo el día de hoy a lo mejor se siente sola, abandonada, triste, hoy el Señor nos recuerda que no estamos solos y que para Él todo es posible, porque nada es imposible para Dios. Quien pone su confianza en Dios nunca quedará defraudado. Que nosotros pongamos verdaderamente nuestra confianza en Dios, nos abandonemos a su voluntad, pero también nosotros pongamos de nuestra parte, porque viene la otra parte del Evangelio, donde Jesús nos dice, el reino de los cielos se parece a una red que es echada y recoge toda clase de peces. Y entonces los pescadores separarán los buenos y los malos. ¿Y qué está diciendo el Señor? Llegará el momento en el cual seremos juzgados también por lo que nosotros hicimos o lo que dejamos de hacer. San Juan de la Cruz nos dice, al final de nuestros días seremos juzgados en el amor, en cuanto amaste, pero también en cuanto dejaste de amar. Nuestra vida es para hacer bendición para los demás. Nuestra vida, tú y yo fuimos creados para el amor, pero también para ser felices, pero no una felicidad desde el mundo, sino más bien una felicidad desde Dios. Que nosotros veamos hoy esa motivación de Dios, que Dios quiere que seamos pues esos hijos de Él, que verdaderamente seamos esas personas buenas, porque Dios desde el principio todo lo creó bueno, lo creó bello, y tú y yo estamos llamados a hacer el bien, a combatir el mal que hoy hay en nuestro mundo, la inseguridad, la violencia y tantas cosas, a combatirlo desde el bien, como lo dirá Jesús, combatan el mal a fuerza de bien. Y es desde el bien que nosotros podemos transformar nuestro mundo, nuestras familias, nuestras comunidades, no con la violencia y no desde el lado del mundo, sino más bien desde Dios, porque la medida de Dios es el amor. Y dejemos que ese amor nos transforme, ese amor que es Dios, que sane nuestras heridas, que sane nuestras vidas, para que así nosotros seamos esa bendición para los demás. Dios quiere lo mejor para nosotros y recordemos cuál es el deseo de Dios nuestro Padre. Dios quiere que todos los hombres se salven y lleguen al conocimiento de la verdad. Dios nos ha creado para el cielo, para estar con Él, y ojalá nosotros nos esforcemos también para estar con Él. Preguntémonos en estos momentos, si hubiera ahorita la separación, ¿de qué lado quedaríamos? ¿De los buenos o de los malos? Y si no hemos hecho las cosas bien, hoy tenemos esta oportunidad que Dios nos da. Jesús no nos quiere asustar, sino al contrario. Jesús nos quiere motivar con esa esperanza para comenzar de nuevo. Quizás el mundo no nos da una oportunidad, pero Dios sí nos da una oportunidad para comenzar de nuevo. Empecemos desde Dios y hagamos las cosas con Dios, por Dios y para Dios. Y entonces así haremos las cosas con y por amor a Él. Que todo lo que hagamos verdaderamente lo hagamos por buscar agradar a Dios, pero buscando también estar bien con el hermano, porque también lo dirá San Juan, ¿cómo dices que amas a Dios y no amas a tu hermano? Entonces te convertirías en un mentiroso. Un mentiroso es aquel que se deja llevar por el enemigo y oculta la verdad. Que nosotros verdaderamente nos dejemos llevar por la verdad, defendamos la verdad que es Cristo y busquemos así vivir en el amor y para el amor. Y así, como decía San Juan Pablo II, el amor me lo explicó todo. El amor nos va a dar la explicación de todo. Que el amor nos motive a ser mejores y así como Cristo nos ha amado hasta el extremo, no tengamos miedo de darlo todo, porque Cristo no ha escatimado en nada. Cristo lo ha dado todo. Hoy ustedes religiosas que están aquí, pues motívense también en el sentido de responder generosamente a ese llamado que Dios nos ha hecho. Y a veces va a parecer que nada tiene sentido, a veces va a haber momentos en que queremos tirar la toalla, pero nunca olvidemos el llamado que Dios nos ha hecho para ser parte de esta obra, no por ser los mejores, sino por su gracia, por su amor y por su misericordia. Que el Señor también, al celebrar hoy a Santa María, sacramentado Venegas, también renueve en nosotros los consagrados esa gracia del compromiso que hicimos con Él y cada bautizado podamos verdaderamente participar del triple ministerio de Cristo, ser esos sacerdotes, ser esos profetas y ser esos reyes en nuestro mundo para que así el reino del amor siga triunfando y que, como dice también la invitación al principio de la Eucaristía, que el corazón inmaculado de nuestra Madre Santísima triunfe por hacerse presente en nuestras vidas y que nuestra Madre Santísima nos lleve siempre hacia su Hijo. Dios nos ama tanto. Si para el mundo no somos nada, para Dios lo somos todo. Y Dios de lo pequeño puede hacer grandes cosas. pero es necesario que nosotros seamos dóciles. Y así como le decimos que se haga tu voluntad, que verdaderamente nosotros busquemos hacer la voluntad de Dios en nuestras vidas, así como María dijo sí, así como el mismo Jesús siguió diciendo sí en la cruz hasta darlo todo, que nosotros también lo demos todo y que seamos fieles hasta el final. Dios ha sido grande con nosotros, ha sido bueno, nosotros también busquemos ser agradecidos de esa manera. Que así sea. Con mucha confianza y fe, y poniendo nuestra esperanza en Dios nuestro Padre, le presentamos nuestras necesidades. A cada petición digamos, Padre amoroso, escúchanos.
1: Por los ministros de la Iglesia, que el Señor les conceda ser diligentes en la acción, aptos en el servicio y constantes en la oración. Roguemos al Señor.
2: Padre amoroso, escúchanos.
1: Por las naciones, que se fomente la paz, la justicia y la concordia entre los hombres. Roguemos al Señor.
2: Padre amoroso, escúchanos.
1: Por los cristianos perseguidos, que el Señor infunda sentimientos de paciencia y caridad en ellos. Roguemos al Señor.
2: Padre amoroso, escúchanos.
1: Para que aleje de nosotros el espíritu de soberbia y venganza, y nos conceda amar humildemente a todos los hermanos. Roguemos al Señor.
2: Padre amoroso, escúchanos.
1: Para que Dios nos infunda el deseo de glorificarlo en el día de hoy con nuestros pensamientos y nuestras obras. Roguemos al Señor.
2: Padre amoroso, escúchanos.
0: Pidamos al Señor por todas las personas que se encomiendan a nuestras oraciones. Especialmente quisiera pedir por mi comunidad en la que estoy prestando mi servicio, Nuestra Señora de Loreto, en Loreto, Baja California Sur, también a la comunidad de Guerrero Negro, por todas las personas también que de alguna u otra manera también han sido parte de mi proceso, en mi vocación, para que el Señor en grandes bendiciones les bendiga y así les recompense todo su esfuerzo y sacrificio. Oremos. En un momento de silencio, cada quien preséntele sus necesidades al Señor. Muéstrate propicio, Señor, a las oraciones de tu familia, y derrama sobre ellas los dones de tu gracia, para que, consiguiendo los bienes que te hemos pedido, perseveremos gozosos en tu servicio. Te lo pedimos por Jesucristo nuestro Señor.
2: Amén.
0: Presentémosle nuestras ofrendas al Señor, no solamente el pan y el vino, sino también todo eso que traemos en nuestro interior, para que el Señor también lo transforme.

0: Sigamos haciendo oración para que este sacrificio, que es mío y también de ustedes, sea agradable a Dios Padre Todopoderoso.
1: El Señor reciba de tus manos este sacrificio para alabanza y gloria de su nombre, para nuestro bien y de toda su santa Iglesia.
0: Al proclamar, Señor, tu obra admirable en la Santa Virgen Santa María Sacramentado Venegas, suplicamos humildemente a tu majestad que así como te agradaron sus méritos, así también te sea aceptable el deseo de nuestro servicio. Te lo pedimos por Jesucristo nuestro Señor.
2: Amén.
0: El Señor esté con ustedes.
2: Y con tu espíritu.
0: Levantemos el corazón.
2: Lo tenemos levantado hacia el Señor.
0: Demos gracias al Señor nuestro Dios.
2: Es justo y necesario.
0: En verdad es justo y necesario. Es nuestro deber y salvación darte gracias siempre y en todo lugar, Señor Padre Santo, Dios Todopoderoso y Eterno, por Cristo, Señor nuestro, porque con la vida de tus santos enriqueces a tu Iglesia, con formas siempre nuevas de admirable santidad, y nos das pruebas indudables de tu amor por cada uno de nosotros, y también porque su ejemplo insigne nos impulsa y su piadosa intercesión nos ayuda a colaborar en el plan divino de la salvación. Por eso, ahora nosotros, llenos de alegría, te aclamamos con los ángeles y los santos, diciendo...

Santo eres en verdad, Señor, fuente de toda santidad. Por eso te pedimos que santifiques estos dones con la efusión de tu Espíritu, de manera que se conviertan para nosotros en el cuerpo y en la sangre de Jesucristo nuestro Señor, el cual, cuando iba a ser entregado a su pasión, voluntariamente aceptada, tomó pan, dándote gracias, lo partió y lo dio a sus discípulos diciendo:

tomen y coman todos de él, porque esto es mi cuerpo, que será entregado por ustedes.

Del mismo modo, acabada la cena, tomó el cáliz y dándote gracias de nuevo, lo pasó a sus discípulos diciendo: Tomen y beban todos de él. Porque este es el cáliz de mi sangre, sangre de la alianza nueva y eterna, que será derramada por ustedes y por muchos para el perdón de los pecados. Hagan esto en conmemoración mía.

Así pues, Padre, al celebrar el memorial de la muerte y resurrección de tu Hijo, te ofrecemos el pan de vida y el cáliz de salvación, y te damos gracias porque nos haces dignos de servirte en tu presencia. Te pedimos humildemente que el Espíritu Santo congregue en la unidad a cuantos participamos del cuerpo y de la sangre de Cristo. Acuérdate, Señor, de tu Iglesia extendida por toda la tierra, y con el Papa León, con nuestro arzobispo José Francisco, y todos los pastores que cuidan de tu pueblo, llévala a su perfección por la caridad. Acuérdate, Señor, también de todos nuestros hermanos que se durmieron en la esperanza de la resurrección. En un momento de silencio hagamos presentes a nuestros fieles difuntos. Y de todos los que han muerto en tu misericordia, admítelos a contemplar la luz de tu rostro. Ten misericordia de cada uno de nosotros. Y así, con María, la Virgen Madre de Dios, su esposo San José, los apóstoles, los santos, los mártires, Santa María Sacramentado Venegas, a quien celebramos el día de hoy, y a cuantos vivieron en tu amistad a través de los tiempos, merezcamos por tu Hijo Jesucristo compartir la vida eterna y cantar tus alabanzas.

llenos de alegría por ser hijos de Dios, por saber que tenemos un Padre que siempre nos escucha, que siempre está al pendiente de cada uno de sus hijos. A una sola voz, cantando, le dirigimos nuestra oración.

0: Padre misericordioso, líbranos de todos los males y concédenos la paz en nuestros días, para que, guiados por tu misericordia, vivamos siempre libres de pecado y protegidos de toda perturbación, mientras esperamos la gloriosa venida de nuestro Salvador Jesucristo.
1: Tuyo es el reino, tuyo el poder y la gloria por siempre, Señor.
0: Señor Jesucristo, que dijiste a tus apóstoles, la paz les dejo, mi paz les doy. No tengas en cuenta, Señor, nuestros pecados, nuestras faltas. Mira más bien la fe de tu iglesia. Y conforme a tu palabra, concédenos siempre la paz y la unidad. Te lo pedimos a ti, que vives y reinas por los siglos de los siglos.
1: Amén.
0: Que la paz del Señor esté siempre con cada uno de ustedes. Asumiendo el compromiso de vivir como verdaderos hijos de Dios y verdaderos hermanos entre nosotros, intercambiemos ahora un signo de paz.

Hermanos y hermanas, he aquí a Cristo Jesús, el divino alfarero, quien entra hoy a la casa de cada uno de nosotros y quiere moldearnos entre sus manos. Él es el único que puede hacer nuevas todas las cosas. Si para el mundo no somos nada, para Él lo somos todo. Tanto nos ha amado que ha entregado su vida en la cruz y se ha querido quedar en este pedazo de pan para ser alimento para nosotros en esta vida. Dichosos los invitados al banquete del Señor. Que el cuerpo y la sangre de Cristo nos guarden para la vida eterna. Amén.

cuerpo de sangre de Cristo. Cuerpo de sangre de Cristo.

0: Para todas las personas que no pudieron recibir a Jesús de manera sacramental, las invito a que en su interior repitan la comunión espiritual. Yo creo, Jesús mío, que estás real y verdaderamente presente en el Santísimo Sacramento del altar. Te amo, Señor, sobre todas las cosas y deseo recibirte dentro de mi alma. Mas ya que en estos momentos no lo puedo hacer sacramentalmente, te pido, Señor, que vengas espiritualmente a mi corazón y como si ya te hubiese recibido, me abrazo y me uno todo a ti. No permitas, Señor, que el pecado me aparte de ti. Amén. En los cielos y en la tierra sea para siempre alabado
1: el corazón amoroso de Jesús sacramentado.
0: Sagrado corazón de Jesús,
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0: Inmaculado corazón de María,
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0: Habiendo recibido a Jesús de manera sacramental o de manera espiritual,

0: Me gustaría invitarlos a cerrar un momento nuestros ojos. Es un momento en el cual recibimos a Jesús y tenemos una audiencia privada con Él que nos ha amado, con Él que nos ha creado, con Él que nos ha llamado también a servirle. Y hoy pidámosle al Padre que nos sostenga en sus manos, que nos moldee como ese alfarero, que nosotros queremos ser ese barro en sus manos y que aunque no entendemos o comprendemos muchas cosas en nuestra vida, creemos que Él sigue siendo nuestro Padre y que está con nosotros. El Dios que nos ha amado tanto y lo ha demostrado enviando a su Hijo para que muriendo nos alcanzara la vida eterna, porque quiere que todos nos salvemos. Y recuérdalo siempre, para Dios lo vales todo. No vales por lo que tienes ni por lo que haces. Para Él vales por lo que eres. Eres su hijo, eres su hija. Y aunque creas que todo el mundo te ha abandonado, tus padres, tus amigos, tus propios hijos, a ti que estás en ese cuarto, siguiendo esta transmisión, en el hospital, en cualquier lugar del mundo, recuerda que Dios nunca te abandona, que para Él eres su hijo, su hija amada. Y Él ha estado siempre con nosotros y lo estará. Hoy en esta tarde dejémonos abrazar por Él. Y dejémonos llenar por su amor, por su gracia, por su presencia, por su ternura. A Él no le importa nuestro pasado. A Él le importa el presente. Este momento en el cual le puedes abrir las puertas de tu vida y de tu corazón para comenzar de nuevo. Gracias, Señor, por tu amor. Gracias por tu misericordia. Gracias porque no te fijas en nuestros defectos ni en nuestro pecado, sino más bien en la intención y en la apertura de cada corazón. Porque tú puedes hacer grandes cosas y todo lo haces nuevo. Gracias, Madre, porque estás con nosotros abrazándonos. Sigue intercediendo, Madre, por nuestras necesidades. Y por eso hoy también nos dirigimos a ti, Madre, diciéndote: proclama mi alma la grandeza del Señor. Se alegra mi espíritu en Dios mi Salvador, porque ha mirado la humillación de su esclava. Desde ahora me felicitarán todas las generaciones, porque el Poderoso ha hecho obras grandes por mí. Su nombre es santo y su misericordia llega a sus fieles de generación en generación. Él hace proezas con su brazo, dispersa a los soberbios de corazón, derriba del trono a los poderosos y enaltece a los humildes. A los hambrientos los colma de bienes y a los ricos los despide vacíos. Auxilia a Israel su siervo, acordándose de su misericordia, como lo había prometido a nuestros padres en favor de Abraham y su descendencia por siempre. Amén. Invoquemos la intercesión también de San Miguel Arcángel diciendo: San Miguel Arcángel, defiéndenos en la lucha. Sé nuestro amparo contra la perversidad y acechanzas del demonio. Que Dios manifieste sobre él su poder, es nuestra humilde súplica. Y tú, oh príncipe de la milicia celestial, con el poder que Dios te ha conferido, arroja al infierno a Satanás y a los demás espíritus malignos que vagan por el mundo para la perdición de las almas. Amén. San Miguel Arcángel, ruega por nosotros. Santa María Sacramentado Venegas, ruega por nosotros. Nos ponemos de pie. Oremos. Alimentados por la participación de este divino don, te rogamos, Señor Dios nuestro, que a ejemplo de Santa María Sacramentado Venegas y llevando a nuestro cuerpo los padecimientos de Jesús, nos esforcemos por adherirnos solo a ti. Te lo pedimos por Jesucristo nuestro Señor.
1: Amén.
0: Pues agradecido con Dios, pero también con las personas que me dan la oportunidad de presidir esta Eucaristía. Agradezco pues a cada uno de ustedes que también se unen en oración y pues me sigo encomendando a sus oraciones. Estoy prestando mi servicio

0: La misión de Loreto, ahí en la diócesis de La Paz, en Baja California Sur. La misión de Loreto, pues es la misión, la madre de las Californias, de la Alta y Baja California, y pues ahí estamos prestando nuestro servicio. Me encomiendo a sus oraciones, pero también estaremos orando por ustedes para que Dios pues nos siga bendiciendo y nos siga llenando de su gracia. El Señor esté con ustedes. La bendición de Dios Todopoderoso, Padre, Hijo y Espíritu Santo, se derrame sobre cada uno de ustedes, que el Señor los proteja y los acompañe siempre.
1: Amén.
0: Vamos a saludar a

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El estado de bienestar que hoy vive en el mundo ha puesto de moda los productos light porque no engordan. Coca-Cola light, leche descremada, café.

descafeinado, tabaco sin nicotina, cerveza sin alcohol, etc. Y también el hombre light, como ha escrito Enrique Rojas. El hombre descafeinado, superficial, sin valores, no le interesan las esencias de las cosas, no le interesa la verdad, sino las apariencias. Fanta, sabor a naranja, no es naranja, no tiene nada de naranja, son polvos y química, pero sabe a naranja, esto basta. Las apariencias, no las esencias. Este hombre descafeinado, al carecer de valores, es permisivo con todo. Todo le da igual, es indiferente, pasa de todo, todo vale, ¿qué más da? No vale la pena luchar por nada, ni esforzarse por nada, ni enfadarse por nada. Él quiere vivir tranquilo, cómodo, que no le den preocupaciones. Su único ideal es suprimir todo lo que suponga problemas. Todo vale. Cada cual tiene su verdad. La verdad absoluta no existe, dice él. Esto es ridículo. Evidentemente que hay verdades absolutas. El círculo no puede ser cuadrado. Y el cuadrado no puede ser círculo. O es círculo o es cuadrado. Pero no las dos cosas al mismo tiempo. Esto es evidente. El agua es H2O. No CLNA, que es la sal común. Evidente. Pi es 3,14,16. No 8,24,32. Todo esto no es opinable. Son verdades indiscutibles. Claro que hay verdades indiscutibles. Y tampoco es verdad que todo el mundo tenga razón. Hay cosas contradictorias que no pueden tener razón al mismo tiempo. Si uno dice que Cervantes nació en España y otro dice que Cervantes nació en Inglaterra, los dos no pueden tener razón al mismo tiempo. Hay cosas contradictorias. Los dos no pueden tener razón al mismo tiempo. Uno de los dos se equivoca. Es cierto que hay verdades relativas. Una ficha de dominó puesta de canto entre dos personas, para una es de color blanco y para otra es de color negro. Depende de su punto de vista. Es una verdad relativa. La temperatura de 0 grados centígrados para uno puede ser frío y para otro puede que no sea frío, según viva en Andalucía o en Noruega, donde es frecuente los 20 grados centígrados bajo cero. Digo, es verdad que hay verdades relativas. Pero no todo es relativo en el mundo. El relativismo general es inaceptable. Un relativismo moral sería el caos. Nadie puede defender que la calumnia sea buena. Nadie puede defender que sea lícito condenar a muerte a un inocente, como ocurre con el aborto. Los abortistas subordinan a su egoísmo el derecho a vivir de un ser humano inocente. Esto es absurdo. Es imposible que nadie pueda considerar lícito condenar a muerte a un inocente. Los abortistas se escudan diciendo que no se sabe cuándo empieza a ser persona humana, pero los médicos saben muy bien que desde el momento de la concepción este nuevo ser humano tiene un código genético distinto de los códigos genéticos de sus padres. Tiene su personalidad propia, indiscutible. Por lo tanto, el que no sepa, pues no sabe. Pero el que sabe, sí sabe que el ser humano empieza en el momento de la concepción. Pero además, es que ni en caso de duda es lícito el aborto. Porque un cazador que ve que algo se mueve detrás de unas matas no puede disparar sin asegurarse primero que lo que hay detrás de las matas no sea un hombre. Hombre, a lo mejor es un jabalí, disparo, no señor.

Tengo que saber que no es un hombre. Y si con la duda disparo y resulta que es un hombre, soy un criminal. Y si a mí me dan un paquete para lo que tira al mar y me dicen que es un gato muerto y yo sospecho que es un niño vivo, no puedo tirarlo al mar sin salir de la duda de que es un gato muerto y no un niño vivo. Y si lo tiro al mar con la duda de que a lo mejor es un niño vivo y resulta que es un niño vivo, soy un asesino. Yo no puedo tirar el paquete al mar sin salir de la duda si es un niño vivo o un gato muerto. Pues absolutamente nadie puede estar cierto que lo que hay en el seno de esa mujer embarazada no sea un ser humano. Por lo tanto, el aborto siempre es un asesinato de seres humanos inocentes. Pero a este hombre descafeinado todo le da igual. Que millones de niños inocentes son asesinados por el egoísmo de los abortistas, ese no es su problema. Su único problema es que le dejen en paz. Por eso es incapaz de interesarse por nada, ni de ilusionarse por nada, ni de entusiasmarse por nada, y menos sacrificarse por nada. No quiere ideas que le comprometan a nada. Quiere vivir sin leyes, sin normas, sin moral. Hacer lo que le apetezca en cada momento, sin tener que respetar una moral o una religión. Sin embargo, un hombre inteligente no puede evitar el preguntarse: ¿qué sentido tiene la vida? ¿Qué hay después de la muerte? Y esas preguntas solo tienen respuesta en la religión. Por eso el hombre que piensa tiene que ser religioso. En la tumba de un ateo se lee: he vivido en medio de dudas y muero en la incertidumbre. No sé a dónde voy. Qué triste es esta situación. Todos mis conocimientos humanos son inútiles si ignoro el sentido de mi vida. Y el sentido de la vida solo lo da la religión. El problema es elegir religión. Cristianismo, hinduismo, islam. Brevísimamente voy a dar unas pistas. Todos podemos convencernos de que, primero, Cristo ha sido el único hombre de la humanidad que ha afirmado de sí mismo que él era Dios. Y además lo ha demostrado con sus obras, con sus milagros y sobre todo con su propia resurrección. Segundo, la Iglesia Católica es hoy en el mundo la única fundada por Cristo en San Pedro. El Papa de Roma, Juan Pablo II, es el único en el mundo legítimo sucesor de San Pedro. Hay una colección de 265 papas desde San Pedro a Juan Pablo II. Tercero, tenemos alma intelectual, espiritual, libre e inmortal. Y Cristo dice en el Evangelio que el hombre sigue vivo más allá de la muerte, eternamente vivo, o en el cielo o en el infierno. Todo esto está claro para el hombre de cultura religiosa, el hombre que ha querido informarse correctamente de estos temas. Esto es lo que he pretendido al escribir mi libro Para Salvarte, que es un catecismo de adultos, donde razono la fe. Vivir de espaldas a estos temas trascendentales es suicida. Es como tirarse desde un trampolín sin conocer previamente la profundidad de la piscina.

Estos hombres sin ideas idolatran la democracia, la elevan a ídolo, la han subido a los altares, han quitado la verdad para ponerla a ella. Para ellos no hay más verdad que lo que diga la mayoría. Esto es una equivocación. La opinión de la mayoría solo vale cuando el grupo es de entendidos. En un grupo de médicos que se discute si conviene operar o no operar, la opinión de la mayoría es válida, porque todos son entendidos en el tema. Pero si en ese grupo que discute si este dolor en el vientre es cólico nefrítico o un apéndice, si en el grupo hay un médico y una verdurera y una cocinera y una peluquera y un albañil y un mecánico y un ingeniero y un arquitecto, y la mayoría opina que no hay que operar, pero el médico opina que sí hay que operar, ahí la opinión de la minoría vale más que la opinión de la mayoría. Eso de que la opinión de la mayoría tenga siempre razón depende. En un grupo de entendidos, lo que opine la mayoría vale. Pero en un grupo de ignorantes, lo que vale no es lo que opine la mayoría, sino lo que opine la minoría que entiende sobre el tema. Voy a contar una anécdota. Oí por Radio Nacional de España una entrevista hecha en la calle. Y pregunta el entrevistador a uno: ¿usted cree en el infierno? Yo no. ¿Usted cree en el infierno? Cuento de curas. ¿Usted cree en el infierno? Tonterías de viejas. Y termina el entrevistador: como ven ustedes, la calle opina que no hay infierno. A ver si el Papa cambia de opinión. Porque el Papa había hablado del infierno en una homilía. Pues la calle opina que no hay infierno. A ver si el Papa cambia de opinión. Esto es una necedad. El infierno no depende de lo que diga la calle, sino lo que diga el que entiende. En este caso el Papa, que entiende. Y por eso dice que hay infierno, porque es dogma de fe, porque lo dijo Cristo, porque está en el Evangelio. Y si la calle, ignorante del tema, opina que no hay infierno, se equivoca la calle, no el entendido que es el Papa. Por supuesto, tampoco es aceptable una opinión que va contra la realidad objetiva. El que afirme algo contra la verdad objetiva está equivocado. La verdad objetiva no es opinable. O se acepta o uno se pone fuera de juego. Aunque alguien afirmara que el río corre del mar a la montaña, siempre se verá lo contrario. El río corre de la montaña al mar. Y si alguien opina lo contrario, está equivocado, está fuera de juego. Para el hombre descafeinado, la verdad es lo que le conviene a él. Pero esto no es así. Las cosas no son como yo quiero que sean, sino como son en realidad. Si el agua de una fuente no es potable, no se convierte en potable porque yo tenga sed y a mí me conviene que sea potable. El agua o es potable o no es potable, depende de lo que diga el entendido, el químico, el que analiza el agua. No depende de mi deseo. Las cosas no son como a mí me gustan que sean, son como son en realidad. Este tipo de hombre descafeinado también defiende la libertad a ultranza, como si la libertad fuera lo más importante. Y esto es un error. La libertad no debe ser libertinaje. Mi libertad termina donde empiezan los derechos de mi prójimo. Libertad no es hacer lo que a mí me dé la gana. Hombre libre es el que voluntariamente hace lo que debe hacer.

hombre debe ser libre para practicar el bien, no el mal. Libertad para hacer el mal no es un bien, es una desgracia. Nadie debe tener libertad para hacer el mal o para engañar. Muchos hacen la libertad hija de sus deseos. Frecuentemente, las informaciones de los medios de comunicación social están manipuladas para formar una opinión según el deseo de los informadores. Es un chiste, pero sirve para ilustrar lo que digo. Una competición deportiva entre Estados Unidos y la Unión Soviética. Y dice el informador soviético: gran triunfo de la Unión Soviética sobre los Estados Unidos. La Unión Soviética en segundo lugar, Estados Unidos el penúltimo. Esto es verdad, porque habían jugado ellos dos. Y aunque ganó Estados Unidos, la Unión Soviética está en segundo lugar y Estados Unidos el penúltimo. No ha mentido, pero ha engañado. Y muchas veces se puede engañar sin mentir. Y las medias verdades son las peores mentiras, porque tienen apariencia de verdad. Hoy está de moda el maquiavelismo. El fin justifica los medios. Es verdad lo que a mí me conviene. Es bueno y moral todo lo que me ayude a conseguir lo que quiero. Para triunfar hay que engañar. Esto produce en el hombre inseguridad y temor. Todos tememos ser engañados. No podemos fiarnos de nadie. Y esto es angustioso. El hombre busca seguridad, sobre todo en los temas trascendentales. El hombre necesita seguridad si no quiere andar a la deriva entre la esquizofrenia y la paranoia, como dice Schaeffer. Buscar el riesgo por el riesgo es de necios. Nadie pone su dinero en un banco que peligra, pudiendo ponerlo en un banco seguro. Nadie come un alimento putrefacto teniendo a mano un alimento sano. Y buscar seguridad nos parece sensato, prudente, razonable y humano. Por eso el hombre busca seguridad en su fe. Busca razones para creer. Esta es la finalidad de mi libro Para Salvarte, como dije antes. La falta de moral lleva al caos. Si queremos una sociedad justa en la que se respeten los derechos humanos, donde haya honradez y no corrupción, necesitamos una sociedad en que se respete la moral. Una sociedad en la que el bien y el mal tienen los mismos derechos es el caos. En esto tienen gran influencia los medios de comunicación social, que son los que forman la opinión pública. Cuando en estos medios se fomenta el divorcio, el adulterio, el libertinaje sexual, las violaciones, el aborto, la eutanasia, el asesinato, la violencia, el robo, el engaño, el fraude, etcétera, etcétera, ¿en qué sociedad queremos vivir? Una sociedad que elimina a Dios se suicida. Para el hombre que no respeta a Dios, todo está permitido. Todo vale si le conviene a él. No negamos la posibilidad de un ateo honrado, pero esto es excepcional. Un hombre religioso tiene muchísimas más motivaciones para ser honrado. El hombre descafeinado es permisivo. Le parece que no hay que ser demasiado rectos. Para él todo está bien, todo está permitido. Sin embargo,
Nadie es demasiado recto. Se es recto o torcido, pero no demasiado recto. Lo que no es recto está torcido. No se puede ser demasiado torcido, pero sí demasiado recto. La permisividad, en la que todo es lícito y válido si me conviene, fomenta la opresión de unos hombres por otros, pues el egoísmo humano es insaciable. Por eso la libertad humana hay que encauzarla, lo mismo que al tren se le ponen vías y al automóvil se le ponen carreteras, porque un tren sin vías se despeña y un coche sin carretera se atasca. Y las vías y la carretera no son para quitar libertad al tren y al automóvil, son para ayudarles a avanzar, para ayudarles a llegar, porque el quitar libertad para el mal es un bien, la libertad para el mal es un mal. La libertad debe favorecer al bien y la libertad del hombre debe ayudarle a progresar como hombre, a realizarse como persona, no a envilecerse. Si el hombre no controla su libertad, esta se vuelve contra él. Por eso el Papa ha dado normas sobre la ingeniería genética, porque el hombre, manipulando los cromosomas, puede fabricar hombres disminuidos al servicio de los listos que lo han fabricado. Y esto sería una nueva forma de esclavitud. No todo lo que es técnicamente posible es moralmente aceptable. El hombre descafeinado, como no tiene valores, solo busca pasarlo bien, divertirse. Poner a algo o a alguien el epíteto de divertido siempre cae bien. En una ocasión me dijo un niño: «Padre, ¿decir misa es divertido?». Y yo le contesté: «Yo no digo misa para divertirme, sino para alabar a Dios». Pero es un síntoma. Para él lo importante era divertirse. Lo que está en el ambiente es que hay que divertirse. Y esto es de una frivolidad lamentable. El hombre frívolo no tiene inquietudes espirituales ni culturales. Se limita a lo efímero, a lo pasajero. Cambia como la veleta según sopla el viento de sus caprichos del momento. Cambia de orientación continuamente y no llega a ningún sitio, como el que zapea con el mando a distancia ante el televisor. No se entera de nada, porque no ve nada con detención, saltando de un canal a otro. Para el hombre veleta, nada es verdad y mentira. Todo es relativo. Depende de lo que en ese momento a mí me guste o me convenga. Solo interesa el momento presente. Así en el amor, como en la droga, como en el matrimonio. El que solo ama hoy y no le interesa amar mañana, no sabe lo que es el amor. Lo suyo es puro capricho. El verdadero amor quiere durar para siempre. El drogadicto, que solo le interesa el momento presente, terminará siendo una piltrafa humana. Y el casado, que no sabe superar una crisis y rompe su matrimonio, jamás podrá tener una pareja estable, pues toda convivencia a la larga tiene problemas. El hombre, para ser feliz, necesita amor. Amar y ser amado. Pero amor auténtico, del que se expresa buscando el bien de la persona amada, no del que usa a la otra persona para su propia satisfacción. Esto es poner a las personas la etiqueta del consumismo. Tírese después de usado. Hacer de la persona un objeto es rebajarla. El hecho de que la utilización sea mutua no mejora ese amor descafeinado y devaluado con el que se quiere etiquetar lo que no pasa de ser instinto sexual. Esto es propio del ególatra que se adora a sí mismo. Lo que engrandece y ennoblece a la persona humana es el auténtico amor. Quien sabe amar tiene el corazón lleno de alegría, de paz, de gozo interior y de felicidad. El verdadero amor busca en la otra persona no algo para disfrutar,
sino alguien a quien hacer feliz. Y en esto encuentra la verdadera felicidad. La felicidad del otro es su propia felicidad. El hombre tiene una tendencia innata a la felicidad. Esto es superior a sus fuerzas. No puede evitar querer ser feliz. Hacia esa meta se dirigen todos sus esfuerzos. Y para ser feliz hace falta amar y ser amado. Y este amar y ser amado puede referirse a Dios, que también es persona. Y Dios es lo más digno de amor que yo pueda amar, y quien me ama más de lo que nadie puede amarme. Así se explican algunas frases de algunos santos que resultan admirables. Decía Santa Teresa: el amor de Dios que siento es tan grande que me parece voy a morir de felicidad. Estos santos han anticipado a la tierra lo que será la felicidad del cielo: amar a Dios y ser amado por Él. Nada más.

Voy a presentar algunas de las ideas que expone el padre jesuita Miguel Nicolau en su libro Psicología y Pedagogía de la Fe. Importancia de la fe. La fe es necesaria para salvarse. Dice la Biblia que la fe es la raíz de toda justificación. Carta del apóstol Santiago, capítulo 2, versículo 24. La fe es el comienzo, el fundamento y la raíz de toda vida cristiana. Por eso hay que crecer y madurar en la fe. Vamos a dar ideas que nos ayuden a tener una fe madura, a madurar en la fe. Empecemos por la naturaleza de la fe. ¿Qué es la fe? La palabra fe tiene dos acepciones. Primero, lo que se cree. Segundo, el acto de creer. En el primer sentido, podemos hablar de la fe católica, de la fe protestante, de la fe musulmana, etc. Aquí la fe tiene un sentido objetivo. Se refiere al objeto que se cree. Este es el sentido que tiene en la confesión de fe tridentina, que dice, esta es la fe católica. Pero también se usa la palabra fe en otro sentido, el acto de creer. Es un sentido subjetivo. Es el sentido que damos a la frase, es un hombre de mucha fe. Prescindimos del sentido que tiene la palabra creer cuando queremos expresar nuestro parecer. Creo que tal cosa. O que no estamos ciertos de lo que decimos, que expresamos un juicio probable que no excluye un prudente temor de engañarnos. Sería como decir, me inclino a pensar así, aunque temo equivocarme. No es lo mismo asentir una verdad por su evidencia inmediata que un teorema matemático convenientemente demostrado, que asentir a una verdad no por su evidencia interna, sino por el testimonio de otra persona. Esta es una certeza de orden moral. Esta fe en la persona que me habla puede ser humana o divina. Si me fío de mi padre, se trata de una fe humana. Si me fío de Jesucristo, se trata de una fe divina. La fe teológica es una virtud sobrenatural por la cual creemos ser verdad lo que Dios ha revelado, no por la verdad intrínseca de las cosas a la luz natural de la razón, sino por la autoridad de Dios que las revela. Es clásica la frase con que la Biblia define la fe. Sperandarum substantia rerum, esperan argumentum non apparientium. Es de la Carta a los Hebreos, capítulo 11, versículo primero. Que traducido del latín quiere decir convicción de las cosas que esperamos y argumento de las cosas que no vemos. Sustancia es lo que da base, una realidad subsistente, lo que persuade y convence. Creencia que nos hace ver como cosas reales las cosas sobrenaturales. Argumentum es demostración. No lo vemos, pero estamos seguros que es así, asegurados por la fe. La fe abarca el entendimiento y la voluntad. Con el entendimiento hacemos un acto de aceptación a Dios de la mente y con la voluntad un acto de adhesión a Dios. Por lo tanto, la fe no es un sentimiento, sino que es un aceptar a Dios que ha revelado y adherirnos a su voluntad. La fe honra a Dios, pues es un acto de reconocimiento y estima hacia su persona. Cuando yo digo a alguien te creo, estoy indicando que lo valoro como persona. Por eso me fío de él. Lo tengo por bien informado, honrado y veraz, y por eso le aprecio. Es más fácil
decir te creo a un amigo que a un enemigo. Creer a uno implica simpatía, estima y afecto hacia esa persona. El acto de fe es libre. Esto es evidente. Pero además lo enseña el Concilio de Trento. La libertad de la fe es necesaria para que sea meritoria. Si la fe fuera axiomática, no tendría mérito. Aceptar que el todo es mayor que su parte es tan evidente que nadie puede opinar lo contrario. Aceptar el axioma no tiene mérito ninguno. Para que la fe sea meritoria tiene que ser libre. Libre, pero obligatoria. Así lo enseña la Sagrada Escritura. La Biblia obliga a la fe bajo pena de condenación. El que no crea será condenado. Evangelio de San Marcos, capítulo 16, versículo 16. Si la fe se manda, es porque el acto de fe es libre. No hay que mandar creer en un axioma, porque es evidente. Es decir, la fe es necesaria como obligación moral para salvarse, pero es libre porque el acto de fe hay que hacerlo sin coacción alguna, ni externa ni interna. La voluntad del hombre permanece libre para aceptar o rechazar la fe. Por eso la fe es libre. Y prueba de que la fe es libre la tenemos en el comportamiento de los judíos. Ellos conocieron personalmente a Jesús, vieron sus milagros, oyeron su doctrina y a pesar de todo no creyeron en él y lo llevaron a la cruz. Es decir, los motivos de credibilidad no destruyen la libertad del hombre para creer o no creer. Y como decíamos, la fe es meritoria. No sólo porque es un acto libre, sino porque creer en una persona es tomar una actitud respecto de esa persona, lo cual supone estima y reconocimiento de sus valores personales. Pero el hecho de que la fe sea libre no significa que sea caprichosa. Hay motivos para creer. Si la fe no fuera razonable, los creyentes seríamos unos estúpidos. El motivo para creer es doble. Primero, porque me fío de la persona que revela, que es Dios, que no puede engañarse ni quiere engañarnos. Y segundo, porque las verdades de la fe, aunque algunas sean superiores a nuestro entendimiento, no son contradictorias. Y podemos encontrar razones que la hacen razonable. Las leyes matemáticas que rigen el movimiento de las estrellas, formuladas por Newton y Kepler, nos hablan de un ser inteligente, Dios, que las ha puesto en las estrellas. Todo hombre tiene obligación de buscar la verdad, dice el Concilio Vaticano II, y añade: y la verdad está en la Iglesia Católica. Tenemos razones para estar ciertos que la Iglesia Católica es la que Cristo fundó en San Pedro. También podemos estar ciertos por la historia que Cristo existió y por la historicidad de los evangelios que Cristo afirmó que Él era Dios. Y por los mismos evangelios sabemos que Cristo fundó su iglesia en San Pedro y lo hizo infalible en lo necesario para salvarse, pues mandó obedecerle bajo pena de condenación. Y si no fuera infalible en lo necesario para salvarse, nos obligaría a equivocarnos obedeciendo al que puede equivocarse. Hablando de que la fe es razonable, conviene refutar la frase que oímos repetidamente de que la ciencia contradice la fe.
Esto es imposible, pues ciencia y fe, las dos vienen de Dios. ¿Qué es ciencia? El estudio de las leyes de la naturaleza que Dios ha hecho. El objeto de la ciencia es estudiar la naturaleza. ¿Qué es fe? El estudio de las verdades reveladas por Dios. Pues si Dios es el autor de las leyes de la naturaleza, objeto de la ciencia, y de las verdades de la revelación, objeto de la fe, Dios no puede contradecirse entre lo que nos dice por la naturaleza y lo que nos dice por la revelación. Modalidades de la fe. La fe debe ser firme, sin temor a ser engañado, lo cual no excluye la aparición de alguna duda, pero que no hace vacilar la firmeza. Lo mismo que una mosca que se cruza no perturba la contemplación de un panorama espléndido que se divisa desde una montaña. Es el caso de la fe de Abraham, que aceptó firmemente el mandato de inmolar a su hijo, lo cual no evitaría alguna vacilación instintiva en su corazón. La certeza de la fe no es un fanatismo obcecado, pues se apoya en razones y motivos válidos. El acto de fe es certísimo, con la máxima de las certezas, pues se basa en la autoridad de Dios que revela, lo cual excluye absolutamente todo error. La fe es luz y resplandor, pero también la luz va rodeada de penumbra. Pero esta oscuridad no mengua el resplandor ardiente de la fe. Lo mismo que las manchas solares no perturban la luminosidad del sol. La oscuridad de la fe se da sobre todo en los misterios, porque los misterios son superiores a nuestra inteligencia. Pero aunque no podamos entender bien el misterio, sí podemos saber que no se trata de algo contradictorio, como sería un círculo cuadrado, pues si es círculo, no puede ser cuadrado, y viceversa. Como el misterio es superior a la razón, con ella nunca hubiéramos llegado a conocer su existencia. Los conocemos únicamente porque Dios así lo ha revelado. Por otra parte, la fe es un don. Así lo dice San Pablo en su carta a los Efesios, capítulo 2, versículo 8. Para que el acto de fe sea saludable, en el sentido teológico de la palabra, es decir, para que sea un acto sobrenatural, útil para nuestra salvación, es necesario la gracia de Dios. Los demonios también creen en Dios, pero este conocimiento para ellos no es saludable.

nos hablan del ser inteligente, le llamamos Dios, que ha puesto leyes matemáticas que rigen el movimiento de las estrellas, leyes físico-químicas en la función clorofílica de las plantas y leyes biológicas en la evolución de la vida. Para este conocimiento propio de la razón humana no hace falta la gracia divina. Se podría llamar una fe científica, pero no sería una fe religiosa. La fe religiosa incluye la voluntad motivada por valores religiosos. Como un hijo recibe un conocimiento de su padre de modo distinto a como pueda recibir ese mismo conocimiento de un extraño. Yo creo porque lo ha dicho Dios, verdad infinita. Es el motivo de la fe en orden lógico. Y porque lo ha dicho Dios, bondad infinita es el motivo de la fe en orden afectivo. La gracia nos prepara para el elemento afectivo de la fe. La firmeza de la fe depende de la adhesión de la voluntad de Dios, y eso depende de la gracia divina. La gracia nos prepara con el afecto de la voluntad para determinarnos a creer. Por eso debemos pedir a Dios, como el padre del endemoniado del Evangelio, que decía: Señor, aumenta mi fe. Por eso la oración es madre de la fe. De ordinario obtenemos la fe sobrenatural mediante la oración. Dios se deja encontrar del que le busca con sinceridad. Decimos en el canon cuarto de la misa: Él crea en el hombre las disposiciones subjetivas que requiere la fe. La acción de la gracia se ve clarísimamente en las conversiones repentinas. Son los casos de San Pablo y André Frossard. San Pablo fue derribado al aparecérsele Jesucristo cuando iba camino de Damasco para perseguir a los cristianos, y de perseguidor se convirtió en apóstol. André Frossard entró ateo en una iglesia en busca de un amigo y salió creyente por una gracia tumbativa a lo San Pablo. Una palabra sobre los que pierden la fe. Primero, nadie pierde la fe sin culpa. Dice el Concilio de Trento: Dios no abandona a nadie si no es él abandonado primero. Segundo, dice el Concilio Vaticano I, nadie tiene causa justa para dejar la fe. La culpa que lleva a la pérdida de la fe es clara o voluntaria en causa. Es decir, son pecados que llevan a la pérdida de la fe, como la soberbia, la lujuria, la curiosidad leyendo libros contrarios a la fe, donde se ridiculiza la religión y se mezcla lo falso con lo irónico. Así la fe se tambalea. Obstáculos de la fe. Como dije antes, la soberbia. Hay personas engreídas que se creen que solo puede ser verdad lo que ellos entienden. Esto es absurdo. Hay muchas cosas que son verdad y nosotros no las entendemos. Y prescindo de los milagros teológicos. En muchas cosas de la vida, por ejemplo, la naturaleza de la gravedad, los agujeros negros del cosmos, la antimateria, la importancia del ADN, de los genes y de los cromosomas, etc. Otro obstáculo para creer es la lujuria. Esto lo afirma una larga experiencia. Pero además, ya lo dijo Cristo, solo los limpios de corazón verán a Dios.

0: digamos algo sobre las dudas de fe. No es dudar el interés por formarse bien y conocer las razones que hay para creer. Esto es bueno. Todos deberíamos tener una cultura religiosa del mismo nivel que nuestra cultura humana. Es frecuente ver personas de gran cultura humana y con una cultura religiosa infantil. Solo saben de religión lo que aprendieron de niños. No han seguido estudiando religión. Para estas personas son los catecismos de adultos. Por ejemplo, mi libro para salvarte. Perdón por la propaganda. Tampoco es dudar darse cuenta de que el misterio es difícil de entender. Lo que no se puede hacer es dudar de que sea verdad lo que Dios ha revelado. Para creer es muy importante practicar. Quien no vive como piensa, termina pensando como vive. El hombre no puede vivir contradiciendo sus ideas. Si no acomoda su vida a sus ideas, terminará acomodando sus ideas a su vida. El hombre tiene que justificarse a sí mismo. Tras la apostasía moral, vendrá la apostasía ideológica. Acertadamente, dice Augusto Nicolás en su libro El arte de creer, practicar todo lo que se cree para creer todo lo que se debe practicar. Resumiendo, la fe es un acto de la inteligencia que acepta lo que Dios ha dicho por considerarlo sabio y veraz. Segundo, la fe es un acto de la voluntad que acepta lo que Dios dice no por la evidencia de la verdad, sino por adhesión a su persona. Tercero, para que la fe sea religiosa y no meramente científica, además del convencimiento de la inteligencia, hace falta la adhesión de la voluntad. San Pablo, después de ser derribado por la luz de Cristo, exclamó: Señor, ¿qué quieres que haga? Para esto es necesaria la gracia de Dios, que la eleva al plano sobrenatural. Y la gracia de Dios se consigue por la oración. Por eso hemos dicho que la oración es la madre de la fe. Estas son algunas de las ideas que el padre Miguel Nicolau, de la Compañía de Jesús, expone en su libro Psicología y Pedagogía de la Fe. Y termina su libro diciendo lo siguiente, que voy a leer en la página 310. Si los cruzados de hoy superan las luchas que pelean por Jesucristo para volverle al reinado de la sociedad, las superan por la fe. Si los jóvenes y los seglares fervientes conciben alientos de santidad heroica que emule las purezas de sus mayores, las conciben por la fe. Si los sacerdotes perseveran en su ministerio de reconciliación del humano linaje y en la caridad sacrificada por sus prójimos, perseveran por la fe. Si los misioneros acuden a los confines del Oriente y Occidente para llevar la doctrina de Jesucristo a los pueblos más remotos, son heraldos de la fe, les dirige la antorcha de la fe. Si en los conventos y también en el fragor del mundo hay almas que pugnan por elevarse hasta las cimas y alzarse sobre las bajezas de la vulgaridad moral, les alienta la luz de la fe. Y si otros mueren por Dios y por la Iglesia, y su memoria desconocida a los ojos del mundo es conocida a los ojos de Dios, y con su sangre generosa han sido plantel de generaciones fervorosas, como los mártires eran semilla de cristianos, son héroes de la fe. Han plantado con su sangre la fe. Esta es la victoria que vence al mundo, nuestra fe. Dice San Juan en su primera carta, capítulo 5, versículo 4. Aquí está la psicología más profunda de la fe. Así termina su libro el padre jesuita Miguel Nicolau, el libro titulado Psicología y Pedagogía de la Fe.
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1: En Apóstoles de Nuestro Tiempo, el padre Giovanni Camarillo nos habla sobre el pecado.
2: El pecado es una de las trampas más sucias del demonio y que es antigua. Y para esto lo podemos ver en el capítulo 3 del Génesis, cuando los primeros padres estaban en el jardín del Edén, todo lo tenían, pero el demonio no estaba contento. Y para esto va y seduce. Dios nos dotó de inteligencia y voluntad, la capacidad de amarlo, pero la libertad para amarlo. Y en esto el demonio, siempre queriendo engañar, el maestro de la mentira, trata de engañar a Eva diciéndole que Dios nos ha privado de la libertad. Dios ha coartado nuestra libertad para que solamente nos inclinemos a Él. Y en esto transforma nuestra libertad en un libertinaje. Por eso Benedicto XVI decía que libertad no es desentenderse de, sino comprometerse con. Y en esto el demonio siempre tratará de engañar. Y aquí el demonio hace que el hombre caiga en su seducción y desobedezca, coartando su libertad y haciéndose presa de su libertinaje. Por eso nosotros debemos de entender que en el pecado siempre estará la artimaña del demonio en querer desobedecer a Dios. Y una desobediencia que pareciera es nuestra opción porque es mi libertad. Por eso yo te presento tres cuestiones que tú debes de tener muy en cuenta para desenmascarar al demonio. En el pecado siempre el demonio se vestirá muy astuto, pero tú eres un hijo de la luz. El primer punto, tú debes descubrir cuál es la artimaña del demonio para seducirte. ¿Dónde está su cola? Para que donde lo puedas descubrir, saberlo frenar en el momento. Recordemos lo que dijo el Papa Francisco: con el demonio no se dialoga. 2. Debemos descubrir dónde radica nuestra responsabilidad en un acto humano que posiblemente caiga en pecado, porque esta es otra de las artimañas del demonio: hacernos irresponsables, como lo pasó con Eva. No, es que fue la serpiente, es que fue en Adán, es que fue Eva. 3. Debemos ver y descubrir las consecuencias sociales que trae mi pecado. Nuestro pecado no solamente trae consecuencias para mi persona, siempre traerá consecuencias en donde arrastraremos a los demás y sobre todo a los que más nos aman. Así que ánimo, el demonio no descansa, pero un hijo de Dios tampoco descansa en este combate contra el demonio.
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que todos los pueblos te alaben y te bendigan. Santo eres, Señor. Aleluya, aleluya.

Días antes de mi último cumpleaños, mi esposa me preguntó acerca de que sí que me gustaría recibir en ese día especial. Y recuerdo que mi respuesta fue que no necesitaba nada, que no me tenía que regalar nada. Pero el día de mi cumpleaños me levanté y me senté al piano y, pensando en la pregunta que me había hecho mi esposa, me puse a pensar en qué le respondería al Señor si Él me preguntara qué es lo que me gustaría recibir el día de mi cumpleaños. Y pensando en esto, escribí esta canción que se llama Este Día Especial.

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4: Porque no solamente creemos en ti, sino también te creemos. Tú que nos has hablado hoy en tu palabra, tú que no te cansas de buscarnos, tú que te haces presente en cada acontecimiento de nuestras vidas. Hoy te pedimos, Señor, que nos ayudes a abrazarnos siempre a ti. Que en los momentos difíciles, en los momentos de enfermedad, en los momentos en los cuales pasemos por tribulación, no nos olvidemos que tú estás con nosotros, que tú siempre nos acompañas, porque eres ese Dios que es fiel a las promesas. Y tú prometiste estar con nosotros siempre, hasta el final de los tiempos. Creemos, Señor, en ti, pero aumenta nuestra fe. Padre nuestro que estás en el cielo, santificado sea tu nombre. Venga a nosotros tu reino, hágase tu voluntad en la tierra como en el cielo.
5: Danos hoy nuestro pan de cada día, perdona nuestras ofensas como también nosotros perdonamos a los que nos ofenden. No nos dejes caer en la tentación y líbranos del mal. Amén.
4: Dios te salve María, llena eres de gracia, el Señor es contigo. Bendita eres entre todas las mujeres. Y bendito es el fruto de tu vientre, Jesús.
5: Santa María, Madre de Dios y Madre nuestra, ruega por nosotros, pecadores, ahora y en la hora de nuestra muerte. Amén.
4: Gloria al Padre, y al Hijo, y al Espíritu Santo.
5: Como era en el principio, ahora y siempre, por los siglos de los siglos. Amén.
4: Adoremos y demos gracias en cada instante y momento
5: al Santísimo y Divinísimo Sacramento.

0: Señor, esperamos en ti y esperamos en tus promesas que nos haces día con día a través de tu palabra. Tú eres la esperanza que no defrauda. Tú eres nuestra única esperanza. Ayúdanos, Señor, a esperar siempre en ti, a estar preparados siempre y en todo momento. No sabemos el día ni la hora en el cual nos encontraremos delante de ti para rendir cuenta. Y hoy nos hablas también a través de tu palabra, de cómo serán separados los buenos y los malos. Danos la gracia y la fortaleza para poder estar preparados en ese momento en el cual nos encontraremos cara a cara. Que no lleguemos con las manos vacías, ni habiendo desperdiciado nuestra vida, ni habiendo sido maldición para otros, sino al contrario, que los talentos, las gracias, los dones, todo lo que nos has concedido lo multipliquemos y que nos esforcemos día con día, así como tú te la pasaste haciendo el bien en este mundo, que también nuestra vida sea de bendición para los demás. Padre nuestro que estás en el cielo, santificado sea tu nombre. Venga a nosotros tu reino, hágase tu voluntad en la tierra como en el cielo.
1: Danos hoy nuestro pan de cada día, perdona nuestras ofensas, como también nosotros perdonamos a los que nos ofenden. No nos dejes caer en la tentación y líbranos del mal. Amén.
0: Dios te salve María, llena eres de gracia, el Señor es contigo. Bendita eres entre todas las mujeres y bendito es el fruto de tu vientre, Jesús.
1: Santa María, Madre de Dios y Madre nuestra, ruega por nosotros, pecadores, ahora y en la hora de nuestra muerte. Amén.
0: Gloria al Padre, y al Hijo, y al Espíritu Santo.
1: Como era en el principio, ahora y siempre, por los siglos de los siglos. Amén.
0: Adoremos y demos gracias en cada instante y momento
1: al Santísimo y Divino

0: los cielos y la tierra sea para siempre alabado.
1: El corazón amoroso de Jesús sacramentado.
0: Señor Jesús, te amamos. Pero reconocemos que el amor que tú nos das es más grande que el que podemos ofrecerte. Porque tu amor es incondicional, tu amor es sin límites. No nos pides nada a cambio para amarnos. Hoy te pedimos, Señor, que nos abraces en tu amor. Que a través de tu amor, Señor, sane nuestras enfermedades físicas y espirituales. Que a través de tu amor, de tu presencia, Señor, sanes el sufrimiento de tantos corazones, de tantas personas que han ido a buscar amor en otros lugares, que han dejado que su dignidad se pisotee por mendigar amor. Tú eres la fuente del amor puro. Tú eres la fuente de ese amor tan perfecto, de ese amor ágape, de ese amor que ha sido manifestado a través de ti por parte del Padre. Ayúdanos, Señor, a que a través de este amor también seamos capaces de darlo todo. Que a través de este amor, Señor, seamos capaces de amar como tú nos amas. Que a través de tu amor, Señor, seamos capaces de perdonar a todos los que nos han hecho daño. Tú no lo dices, qué de extraordinario tiene amar a los que los aman. Amen a sus enemigos, amen a los que los persiguen. Por eso hoy, Jesús, te pedimos, danos la gracia de perdonar. Danos la gracia de poder liberarnos de todos los resentimientos y todos los sentimientos negativos. De todo eso que traemos en nuestro corazón que nos hace daño. Danos la gracia a través de tu amor de ser libres, de perdonar. Para que a través de ese perdón también nosotros experimentemos esa sanación y esa liberación que tú nos traes. Que a través de ese amor seamos capaces de ayudar como tú nos ayudas. Que no seamos indiferentes ante tantas situaciones que están ocurriendo hoy en nuestros días, en nuestro mundo. Mira cuántas familias desunidas por falta de amor. Mira cuánta violencia, cuántos desaparecidos, porque hemos olvidado que somos hermanos. Hoy queremos hacerte presente, Señor, a todas las personas que están desaparecidas, a todas las personas que buscan a sus seres queridos, a todas las mamás que lloran por sus hijos, a todos esos enfermos, a todas esas personas que han sido desahuciadas, a todas esas personas, Señor, que ya no tienen o no le encuentran sentido a su vida, a quienes se sienten vacíos, a quienes se sienten solos y abandonados. Que desde este lugar, Señor, se irradie ese amor y transforme nuestras vidas. Padre nuestro que estás en el cielo, santificado sea tu nombre. Venga a nosotros tu reino, hágase tu voluntad en la tierra como en el cielo.
1: Danos hoy nuestro pan de cada día. Perdona nuestras ofensas, como también nosotros perdonamos a los que nos ofenden. No nos dejes caer en la tentación y líbranos del mal.
0: Dios te salve María, llena eres de gracia, el Señor es contigo. Bendita eres entre todas las mujeres y bendito es el fruto de tu vientre, Jesús.
1: Santa María, Madre de Dios y Madre nuestra, ruega por nosotros pecadores, ahora y en la hora de nuestra muerte.
0: Gloria al Padre, y al Hijo, y al Espíritu Santo.
1: Como era en el principio, ahora y siempre, por los siglos de los siglos. Amén.
0: Adoremos y demos gracias en cada instante y momento.
1: Al Santo.

Señor Jesús, tú subiste al monte y llamaste a tus discípulos. Los fuiste llamando uno por uno. Llamaste a los que tú quisiste. Y no los llamaste por ser mejores, sino los llamaste por amor. Y primero los llamaste para estar contigo. En estos momentos de adoración queremos estar contigo. Queremos sentarnos y escucharte. Queremos entrar en esa intimidad. Queremos entrar, Señor, en tu presencia, para que hagas lo que tengas que hacer con nosotros. Que hoy que nos unimos en oración como iglesia, queremos unirnos también con todos los ángeles, con todos los santos, con toda la iglesia purgante, para que en esta comunión de iglesia, Señor, te alabemos, te bendigamos, te adoremos, así como tus discípulos se reunieron contigo. Hoy estamos contigo. Hoy estamos delante de ti. Y en libertad te decimos, Señor, haz lo que quieras con cada uno de nosotros. Aquí estamos, Señor, y que se realice según tu palabra en nuestras vidas. Porque nos ponemos en tus manos. Porque sabemos que tú nunca nos vas a defraudar, ni nos vas a traicionar, ni nos vas a abandonar. Tú siempre estás con nosotros, a pesar de nuestras fragilidades y debilidades. Hoy queremos pedirte también, Señor, en este jueves eucarístico y sacerdotal, por todos los sacerdotes, por todas las religiosas, por todos los religiosos, por todos los consagrados, desde el Papa hasta todos los seminaristas, todos los obispos, todos los diáconos, todos los que han decidido consagrar su vida para ti. Mira a los sacerdotes tristes, a los sacerdotes que se encuentran en crisis, a los sacerdotes que son perseguidos, a los sacerdotes que sufren tantas cosas como consecuencia de predicar la verdad, de predicarte a ti. Hoy te pedimos por todos los sacerdotes que están en misión, para que nos ayudes, nos fortalezcas, nos concedas todo aquello que necesitamos y sobre todo, Señor, nos ayudes a llevar almas hacia ti. Que no tengamos miedo de ir contracorriente y predicar la verdad. Que no tengamos miedo de callar y ser la voz de muchos que han sido callados o silenciados. Que nosotros busquemos defender la dignidad, defender la vida. Y así consagrando nuestras vidas a ti, busquemos

0: sino todo bautizado que aspiremos a la santidad, para que así como tú le dijiste al Padre, Padre, que todos sean santos como tú y yo somos santos, que también lleguemos a la plenitud, siendo esas personas buenas, que la bondad que has puesto en nuestros corazones se manifieste, porque creemos que el bien ocurre también para todos los que te aman. Gracias, Señor, porque eres bueno. Gracias porque es eterna tu misericordia. Síguenos acompañando a los que estamos aquí, pero también a todas las personas que siguen esta transmisión. Tú conoces sus necesidades y hoy te las hacemos presentes. Hoy oramos también por ellos, por todas esas personas que ponen sus intenciones, que ponen sus necesidades. Sabemos que, Señor, para ti nada es imposible, para ti no hay distancias. Bendícelos y protégelos siempre. Gracias, Madre, por estar también con nosotros. Que este lugar sea como ese cenáculo de oración, como el día de Pentecostés. Que un nuevo Pentecostés se realice en este lugar para que el Espíritu Santo derrame sus dones, sus carismas, sus gracias y todo lo que necesitamos para ser fieles testigos de tu Hijo. Intercede, Madre, y ayúdanos, Madre, que caminemos juntos para que así busquemos hacer la voluntad del Padre en nuestras vidas. Así como lo hiciste en las bodas de Caná, también te pedimos, Madre Santísima, que hoy acudas a tu Hijo y presentes todas estas necesidades. Mira, Madre, que se nos ha acabado el vino de tantas cosas, que nuestras tinajas, que son nuestras vidas, sean llenadas de gracia y de bendición. Y te pedimos, María, nos cubras con tu manto, para que nada ni nadie nos haga ningún daño, ni nos aparte del amor, de la presencia de tu Hijo. Condúcenos siempre hacia el Padre y ayúdanos día con día a vivir unidos. Te ponemos, Madre, a nuestras familias, para que vivan en esa unidad que viene de tu Hijo, y así nada ni nadie les haga daño, ni los separe, ni las divide. Gracias, Señor, por tu amor. Sigue haciendo tu obra en nosotros. Te damos gracias por lo que has hecho, por lo que estás haciendo y lo que seguirás haciendo en cada uno de nosotros a través de este momento de adoración. Sigue sanando nuestros cuerpos, sigue sanando nuestras heridas, sigue sanando, Señor, todo nuestro ser. Te alabamos, Señor, te bendecimos, te glorificamos, te damos gracias. A ti, Rey de Reyes, Señor de Señores, el único Rey, el único Señor, la persona más importante que está en este lugar, eres tú, Jesús. A ti toda la honra, toda la gloria y toda la alabanza. Gloria al Padre y al Hijo y al Espíritu Santo.
1: Como era en el principio, ahora y siempre, por los siglos de los siglos. Amén.

Por la señal de la Santa Cruz, de nuestros enemigos, líbranos, Señor Dios nuestro, en el nombre del Padre, y del Hijo y del Espíritu Santo. Amén. Señor mío Jesucristo, Dios y hombre verdadero, Creador, Padre y Redentor mío, por ser vos quien sois, bondad infinita, y porque te amo sobre todas las cosas, me pesa de todo corazón el haberte ofendido. Ayudado de tu divina gracia, propongo firmemente nunca más pecar, confesarme y cumplir la penitencia que me fuere impuesta. Amén. Padre, gracias por tu bondad para con todos nosotros. Gracias por todas las cosas buenas que nos has concedido a lo largo de nuestra vida. Me acerco a ti, Señor, para pedir que les concedas salud a aquellos que sufren alguna enfermedad en este momento. Señor, te pido que tu mano poderosa llegue hasta cada uno de ellos, concediéndoles alivio para sus dolores y ánimo para el espíritu. Hay niños, jóvenes y adultos sufriendo ahora mismo por causa de enfermedades y dolencias fuertes. Muéstrales tu misericordia, Señor. Alivia el pesar y el dolor que sienten. Gracias, Señor, porque tú nos escuchas cuando clamamos a ti. Por favor, atiende el clamor interno de los que se sienten demasiado débiles por causa de la enfermedad. Dales nuevas fuerzas, que ellos puedan sentir tu presencia y la paz incomparable que viene de ti. Sobre todas las cosas te pido, Padre, que los enfermos puedan tener un encuentro contigo. Ayúdales a sentir tu presencia y tu mano sobre ellos. Que cada uno de ellos pueda tener contacto con personas que te aman y puedan escuchar el mensaje de salvación. Revela tu amor y tu cuidado a través de tus hijos. Que cada enfermo pueda escuchar sobre Jesús y su sacrificio de amor en la cruz. Que abran sus corazones a ti, Señor, mi Dios, para que reciban la sanidad del alma. Muestra tu poder en medio de las enfermedades. Padre amado, sabemos que tú puedes sanar cualquier enfermedad y en ti está puesta nuestra confianza. Amén.

Eres digno, Señor Dios nuestro, de recibir la gloria, el honor y el poder, porque tú has creado el universo, porque por tu voluntad lo que no existía fue creado. Eres digno de tomar el libro y abrir sus sellos, porque fuiste degollado y por tu sangre compraste para Dios hombres de toda raza, lengua, pueblo y nación, y has hecho de ellos para nuestro Dios un reino de sacerdotes y reinan sobre la tierra. Digno es el Cordero degollado de recibir el poder, la riqueza y la sabiduría, la fuerza y el honor, la gloria y la alabanza. Gloria al Padre, y al Hijo, y al Espíritu Santo, como era en el principio,

ahora y siempre, por los siglos de los siglos. Amén. Cuarto día. No temas, porque yo estoy contigo. No te desalientes, porque yo soy tu Dios. Te fortaleceré, ciertamente te ayudaré. Sí, te sostendré con la diestra de mi justicia. Altísimo Dios de misericordia, mírame con tus ojos de compasión. Deja que tu mano sanadora repose sobre mí. Deja que tu poder vivificante se derrame en todo mi cuerpo y en lo más profundo de mi ser. Limpia, purifica y restaura mi integridad. Restabléceme para el servicio en tu nombre. Ten misericordia de mí, oh Dios. Ten misericordia de mí, porque en ti ha confiado mi alma, y en la sombra de tus alas me ampararé, hasta que pasen los quebrantos. Amén. Sabiduría del corazón es estar con el hermano. El tiempo que se pasa junto al enfermo es un tiempo santo. Es alabanza a Dios que nos conforma a la imagen de su Hijo, el cual no ha venido para ser servido, sino para servir y dar su vida como rescate por muchos. Jesús mismo ha dicho: yo estoy en medio de vosotros como el que sirve. Pidamos con fe viva al Espíritu Santo que nos otorgue la gracia de comprender el valor del acompañamiento, con frecuencia silencioso, que nos lleva a dedicar tiempo a estas hermanas y a estos hermanos que, gracias a nuestra cercanía y a nuestro afecto, se sienten más amados y consolados. En cambio, qué gran mentira se esconde tras ciertas expresiones que insisten mucho en la calidad de vida para inducir a creer que las vidas gravemente afligidas por enfermedades no serían dignas de ser vividas.

Oh Jesús, extendido sobre la cruz, te ruego, concédeme la gracia de cumplir fielmente con la santísima voluntad de tu Padre en todas las cosas, siempre y en todo lugar. Y cuando esta voluntad me parezca pesada y difícil de cumplir, es entonces que te ruego, Jesús, que de tus heridas fluyan sobre mí fuerza y fortaleza, y que mis labios repitan constantemente: hágase tu voluntad, Señor. Amén. Padre nuestro, que estás en el cielo, santificado sea tu nombre. Venga a nosotros tu reino. Hágase tu voluntad en la tierra como en el cielo. Danos hoy nuestro pan de cada día. Perdona nuestras ofensas, como también nosotros perdonamos a los que nos ofenden. No nos dejes caer en tentación y líbranos del mal. Amén.

Dios te salve María, llena eres de gracia, el Señor es contigo, bendita eres entre todas las mujeres, y bendito es el fruto de tu vientre, Jesús. Santa María, Madre de Dios, ruega por nosotros pecadores, ahora y en la hora de nuestra muerte. Amén. Grandes y maravillosas son tus obras, Señor, Dios omnipotente. Justos y verdaderos tus caminos, oh Rey de los siglos. ¿Quién no temerá, Señor, y glorificará tu nombre? Porque tú solo eres santo, porque vendrán todas las naciones y se postrarán en tu acatamiento, porque tus juicios se hicieron manifiestos. Gloria al Padre, y al Hijo, y al Espíritu Santo, como era en el principio, ahora y siempre, por los siglos de los siglos. Amén. Cristo nos ama y nos ha absuelto por la virtud de su sangre. En tus manos, Señor, encomiendo mi espíritu. En tus manos, Señor, encomiendo mi espíritu. Tú, el Dios leal, nos librarás. Te encomiendo mi espíritu. Gloria al Padre, y al Hijo, y al Espíritu Santo. En tus manos, Señor, encomiendo mi espíritu.

Has venido a visitarme como padre y como amigo. Jesús, no me dejes solo. Quédate, Señor, conmigo. Por el mundo envuelto en sombras, voy errante peregrino. Dame tu luz y tu gracia. Quédate, Señor, conmigo. En este preciso instante, abrazado estoy contigo. Que esta unión nunca me falte. Quédate, Señor, conmigo. Acompáñame en la vida. Tu presencia necesito. Sin ti, desfallezco y caigo. Quédate, Señor, conmigo. Declinando está la tarde. Voy corriendo como un río al hondo mar de la muerte. Quédate, Señor, conmigo. En la pena y en el gozo, sé mi aliento mientras vivo. Hasta que muera en tus brazos, quédate, Señor, conmigo. Amén. Jesús, divino y amado Jesús, gracias por tu presencia, gracias por tu amor, gracias por escucharnos. Queremos pedirte especialmente por la salud de todos los enfermos, de todos los enfermos del mundo, Jesús, porque tu poder es inmenso. Tu poder alcanza para cada uno de nosotros, tus hijos. Jesús, a todos estos hermanos enfermos, si tú quieres, puedes sanarlos. Jesús, nosotros creemos ciegamente en que si tú quieres, pueden sanarse. Te pedimos también por quienes cuidan a los enfermos. Dales fuerza espiritual, corporal, para que sigan siendo amables, amorosos, pacientes con esos enfermos. Y recuérdanos, Jesús, que algún día podemos estar también ahí y que algún día tendremos a un cuidador a quien también deberemos respeto, agradecimiento. Madre mía, Madre de Dios y Madre nuestra, un día más gracias. Gracias por tu bellísima y perfecta intercesión. Queremos pedirte un día más que lleves estas súplicas a tu Hijo Jesús, Madre mía. Queremos poner en tus benditas manos estas peticiones especiales de quienes hablan a este bendito canal. Queremos pedirte por María Guadalupe de Tabasco, por la unión de sus hijos y nietos, por su salud y el eterno descanso de Gustavo Adolfo y Socorro Cadena. Por la familia Moreno Rodríguez, por la unión familiar y su prosperidad, por la salud de Neftalí Moreno, por la familia Moreno Caballero, por la salud de José Manuel y Alejandro. Te pedimos por Jesús Manuel de Tabasco, la familia Salvador Barrientos, Salvador Ochoa, la salud de Salvador Barrientos, el eterno descanso de María del Carmen Ochoa del Valle y Ninfa
Scofie, por las necesidades de la familia Bautista Villa, el eterno descanso de Pedro y Felipe Barrientos, la salud de Ángela Aguilar Salvador. Te pedimos por Magdalena de Tabasco, por las familias Vázquez Jiménez, López Vázquez, Méndez López, Vázquez López, Galicia Jiménez, Díaz Vázquez, la salud de Eloisa Jiménez, Juana Jiménez, Lidia Jiménez y por las almas del purgatorio. Lorena Cabrera García de Tabasco pide por las necesidades de Artemia García Ballina y Francisco Cabrera. La salud de Nicolás Cabrera García y el eterno descanso de Perpetua Ballina. Lorena Cabrera García de Tabasco pide por Artemia García y el eterno descanso de Aide Lubia Lara. Lorena Yolanda de Tabasco pide por la salud y la familia de Rosario Aguilar, por la familia Sánchez, la salud de Angélica Aguilar Sánchez, por Lázaro Rosario López, Rashira Cruz pide por la salud de su familia y el eterno descanso de Cruz y Narda Sabrevilla. Ana Félix de Tabasco pide por su salud. Rosa Isabel Sansores de Tabasco pide por Santiago y la familia Aguilar García, la salud de Rosa Isabel Sansores, Adriana Sansores Pérez y Evelia Mojón, Fausto Manuel y Socorro Magaña. Te piden también por la conversión de Alondra Isabel García Sansores. Siria Fernández Vázquez pide por sus hijos, por su familia, por la salud de la familia Cantarel Fernández, el eterno descanso de Raquel Vázquez Jácomes y Neftalí Fernández Gómez. Juan Pablo González pide por las necesidades de su familia, de la familia González Villa, la salud de Armandina de la Cruz. Jessica Villa Mateo pide por la salud de su padre, Celerino Villa Vargas, y la familia Hernández. Santísima Virgen María, gracias por escucharnos. Amén.

0: Oremos. Oh Dios, que en este sacramento admirable nos dejaste el memorial de tu pasión, te pedimos nos concedas venerar de tal modo los sagrados misterios de tu cuerpo y de tu sangre, que experimentemos constantemente en nosotros el fruto de tu redención. Por Cristo nuestro Señor.
1: Amén.
0: Bendito sea Dios.
1: Bendito sea Dios.
0: Bendito sea su santo nombre.
1: Bendito sea su santo nombre.
0: Bendito sea Jesucristo, verdadero Dios y verdadero hombre.
1: Bendito sea Jesucristo, verdadero Dios y verdadero hombre.
0: Bendito sea el nombre de Jesús.
1: Bendito sea el nombre de Jesús.
0: Bendito sea su sacratísimo corazón.
1: Bendito sea su sacratísimo corazón.
0: Bendita sea su preciosísima sangre.
1: Bendita sea su preciosísima sangre.
0: Bendito sea Jesucristo en el santísimo sacramento del altar.
1: Bendito sea Jesucristo en el santísimo sacramento del altar.
0: Bendito sea el Espíritu Santo Paráclito.
1: Bendito sea el Espíritu Santo Paráclito.
0: Bendita sea la excelsa Madre de Dios María Santísima.
1: Bendita sea la excelsa Madre de Dios María Santísima.
0: Bendita sea su Santa e Inmaculada Concepción.
1: Bendita sea su Santa e Inmaculada Concepción.
0: Bendita sea su gloriosa Asunción.
1: Bendita sea su gloriosa Asunción.
0: Bendito sea el nombre de María, Virgen y Madre.
1: Bendito sea el nombre de María, Virgen y Madre.
0: Bendito sea San José, su castísimo esposo.
1: Bendito sea San José, su castísimo esposo.
0: Bendito sea Dios en sus ángeles y sus santos.
1: Bendito sea Dios en sus ángeles y en sus santos.
2: Dios te salve María, llena eres de gracia, el Señor está contigo. Bendita tú eres entre todas las mujeres, y bendito es el fruto de tu vientre Jesús.
1: Santa María,

0: Madre de Dios, ruega por nosotros pecadores, ahora y en la hora de nuestra muerte. Amén.
1: Santa María, Reina y Madre de María Visión,
0: ruega por nosotros.
1: Dios te salve María, llena eres de gracia, el Señor está contigo, bendita tú eres entre todas las mujeres, y bendito es el fruto de tu vientre Jesús.
0: Santa María, Madre de Dios, ruega por nosotros pecadores, ahora y en la hora de nuestra muerte. Amén.
1: Santa María, Reina y Madre de María Visión,
0: ruega por nosotros.
1: Dios te salve María, llena eres de gracia, el Señor está contigo, bendita tú eres entre todas las mujeres, y bendito es el fruto de tu vientre Jesús.
0: Santa María, Madre de Dios, ruega por nosotros pecadores, ahora y en la hora de nuestra muerte. Amén.
1: Santa María, Reina y Madre de María Visión,
0: ruega por nosotros.
2: La bendición de Dios Todopoderoso, Padre, Hijo y Espíritu Santo, descienda sobre todos y nos acompañe siempre.
0: Amén.
2: Ave María Purísima,
0: sin pecado original concebida,
2: alabado sea Jesucristo,
0: sea por siempre bendito y alabado.

Proclama mi alma la grandeza del Señor. Se alegra mi espíritu en Dios mi Salvador, porque ha mirado la humillación de su esclava. Desde ahora me felicitarán todas las generaciones, porque el Poderoso ha hecho obras grandes por mí. Su nombre es santo, y su misericordia llega a sus fieles de generación en generación. Él hace proezas con su brazo, dispersa a los soberbios de corazón, derriba del trono a los poderosos y enaltece a los humildes. A los hambrientos los colma de bienes y a los ricos los despide vacíos. Auxilia a Israel, su siervo, acordándose de su misericordia, como lo había prometido a nuestros padres, en favor de Abraham y su descendencia por siempre. Amén.

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Hola, soy Adalberto Llanas, originario de la diócesis de Saltillo. Hoy en este día nos encontramos en la comunidad de Badallares, Coahuila, parte de la parroquia de Candela. En este día de fiesta de Santiago Apóstol, que lo celebran en esta comunidad, pues nos dirigimos aquí a ustedes y sobre todo en torno a esta marcha por la paz, esta paz que nos invita a que sea desde nuestro interior, esa paz que necesita nuestro espíritu, nuestra alma, y sobre todo que lo hagamos conscientes que solamente lo podemos encontrar en el corazón de Jesús, ese corazón que derrama abundante amor, derrama abundante misericordia, y sobre todo en donde podemos encontrar consuelo, donde podemos encontrar eso que necesitamos para que nuestra alma, nuestro espíritu verdaderamente encuentren la paz que queremos.

0: esta caravana por la paz la hacemos en torno al Sagrado Corazón de Jesús, ese Sagrado Corazón que siempre está ahí atento para ayudarnos en los momentos de aflicción, para demostrarnos el gran amor que tiene por cada uno de sus hijos, pero sobre todo para atender cada una de nuestras aflicciones. Como dice una de sus promesas, los consolaré en todas sus aflicciones, pues el corazón de Jesús constantemente quiere estar en nuestro ser, quiere estar en nuestra persona, quiere reinar en nuestro corazón. Permitámosle al corazón de Jesús que nos ayude en cada una de nuestras aflicciones, que verdaderamente experimentemos su gran amor, su gran misericordia en nuestra vida, para que podamos dar testimonio de ese gran amor, pero sobre todo que podamos encontrar la paz interior que necesita nuestro ser.
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¿Qué podemos decir de María? Pues es una pieza fundamental dentro de nuestra fe. María, en primer lugar, del título de Madre de Dios, de donde se desprende todo lo demás, pues es de suma importancia para nosotros porque en ella tenemos este modelo de discipulado, tenemos ese modelo de humildad, tenemos ese modelo de obediencia. Tenemos en ella todas las virtudes que cada uno de nosotros, como cristianos, estamos llamados a hacer nuestras para, como ella, descubrir el plan de Dios. María es esa mujer que nos acompaña y que se hace cercana también a nosotros en el misterio de Dios para, como ella, irlo comprendiendo poco a poco y al descubrirlo, también dar de nuestra parte esa respuesta. María es sin duda alguna esa pieza fundamental unida a Cristo. Para hacer nuestra la historia de salvación.

que toda criatura bendiga y glorifique a María, la obra maestra de las manos de Dios, porque ella es la obra maestra de las manos de Dios, tanto en el orden de la gracia como en el de la gloria.

0: Las gracias de mi misericordia se toman con un solo recipiente y este es la confianza. Cuanto más confíe un alma, tanto más recibirá. Por la señal de la Santa Cruz de nuestros enemigos, líbranos, Señor Dios nuestro, en el nombre del Padre, y del Hijo, y del Espíritu Santo. Amén. Señor mío Jesucristo, Dios y hombre verdadero, Creador, Padre y Redentor mío, por ser tú quien eres bondad infinita, y porque te amo sobre todas las cosas, me pesa de todo corazón el haberte ofendido. Ayudado de tu divina gracia, propongo firmemente nunca más pecar, confesarme y cumplir la penitencia que me fuera impuesta. Amén. En los cielos y en la tierra sea por siempre bendito y alabado
1: el corazón amoroso de Jesús sacramentado.
0: Padre nuestro que estás en el cielo, santificado sea tu nombre, venga a nosotros tu reino.
1: Danos
0: tu voluntad en la tierra como en el cielo.
1: Danos hoy nuestro pan de cada día. Perdona nuestras ofensas, como también nosotros perdonamos a los que nos ofenden. No nos dejes caer en la tentación y líbranos del mal. Amén.
0: Dios te salve María, llena eres de gracia, el Señor está contigo. Bendita tú eres entre todas las mujeres y bendito es el fruto de tu vientre Jesús.
1: Santa María, Madre de Dios, ruega por nosotros los pecadores, ahora y en la hora de nuestra muerte. Amén.
0: En los cielos y en la tierra sea por siempre bendito y alabado
1: el corazón amoroso de Jesús sacramentado.
0: Padre nuestro que estás en el cielo, santificado sea tu nombre, venga a nosotros tu reino, hágase tu voluntad en la tierra como en el cielo.
1: Danos hoy nuestro pan de cada día, perdona nuestras ofensas, como también nosotros perdonamos a los que nos ofenden. No nos dejes caer en la tentación y líbranos del mal. Amén.
0: Dios te salve María, llena eres de gracia, el Señor está contigo. Bendita tú eres entre todas las mujeres y bendito es el fruto de tu vientre Jesús.
1: Santa María, Madre de Dios, ruega por nosotros los pecadores, ahora y en la hora de nuestra muerte. Amén.
0: En los cielos y en la tierra sea por siempre bendito y alabado
1: el corazón amoroso de Jesús sacramentado.
0: Padre nuestro que estás en el cielo, santificado sea tu nombre, venga a nosotros tu reino, hágase tu voluntad en la tierra como en el cielo.
1: Danos hoy nuestro pan de cada día, perdona nuestras ofensas, como también nosotros perdonamos a los que nos ofenden. No nos dejes caer en la tentación y líbranos del mal. Amén.
0: Dios te salve María, llena eres de gracia, el Señor está contigo. Bendita tú eres entre todas las mujeres y bendito es el fruto de tu vientre Jesús.
1: Santa María, Madre de Dios, ruega por nosotros los pecadores, ahora y en la hora de nuestra muerte. Amén.
0: Oración al Espíritu Santo. Espíritu Santo de Dios, me entrego a ti en alma y cuerpo para que tú me consagres como intercesor en favor de la Santa Iglesia y del mundo redimido por Cristo Jesús. Haz que mi alma se pase enteramente al alma de Jesús, mi amado. Escondido con él en Dios, quiero orar y trabajar día y noche por el reino de Dios, por la salvación del mundo y por la santificación de la Iglesia. Enséñame a interceder en tu lenguaje de Dios, el silencio sagrado de contemplación. Ensancha mi corazón y purifícalo de todo egoísmo, para que en él encuentren cabida todas las personas y todas las intenciones que Jesús lleva en su corazón y la Virgen María en el suyo. Haz que mi vida entera en comunión con Jesús y María y todos los santos sea una alabanza a Dios, una intercesión incesante en favor de mis hermanos, una Eucaristía integrada en la de Jesús. Amén.
1: Espíritu Santo, concédeme la gracia de vencer en la lucha contra el mal y el desconsuelo. Espíritu Santo, concédeme la gracia de seguir tus inspiraciones en los momentos de duda. Espíritu Santo, concédeme la gracia de no ofender a Dios y tener el dolor de mis pecados. Espíritu Santo, concédeme la gracia de comprender la palabra de Dios para que pueda vivirla. Espíritu Santo, concédeme la gracia de no conocer el reino de Dios para que lo haga realidad. Y dame la gracia de vivir siempre en comunión con Dios y con mis hermanos. Amén.
0: Inclina tu oído, Señor. Escúchame, que soy un pobre desamparado. Protege mi vida, que soy un fiel tuyo. Salva a tu siervo que confía en ti.
1: Tú eres mi Dios, piedad de mí, Señor, que a ti te estoy llamando todo el día. Alegra el alma de tu siervo, pues levanto mi alma hacia ti.
0: Porque tú, Señor, eres bueno y clemente, rico en misericordia con los que te invocan. Señor, escucha mi oración, atiende a la voz de mi súplica.
1: En el día del peligro te llamo y tú me escuchas. No tienes igual entre los dioses,

0: Señor, ni hay obras como las tuyas.
1: Todos los pueblos vendrán a postrarse en tu presencia, Señor. Bendecirán tu nombre. Grande eres tú y haces maravillas. Tú eres el único Dios.
0: Gloria al Padre y al Hijo y al Espíritu Santo.
1: Como era en el principio, ahora y siempre, por los siglos de los siglos. Amén.
0: Ante tu presencia, Señor, al mirarte en la Eucaristía, Señor, que es el memorial de tu muerte y resurrección, recordamos tus palabras. No hay amor más grande que dar la vida por los amigos. Y es que además de tu sacrificio en la cruz para salvar a toda la humanidad y tu victoria sobre la muerte, para enseñarnos que nos espera una vida contigo, decidiste quedarte presente entre nosotros, precisamente porque nos amas, nos llamas amigos porque nos has enseñado todo lo que oíste del Padre. Nos elegiste para estar a tu lado y nos destinaste para dar fruto duradero. Te damos gracias por este signo de tu amistad fiel que nos significa sacramento de la caridad, don de ti mismo, que nos revela el amor infinito de Dios, tanto en lo personal para cada uno de nosotros como en comunidad, para toda su Iglesia. Así nos disponemos a compartir contigo un momento para seguir aprendiendo acerca de tu reino, acercarnos más a ti y renovar nuestra fe, de manera que logremos producir mejores frutos. Te encomendamos además a nuestros jóvenes para que también vivan más cerca de ti, con la confianza de que nos concederás todo lo que pedimos en tu nombre a los que ya te conocen, que pedimos que les auxilies en sus necesidades, fortalezca su fe y les permitas crecer en virtudes. Para los que no saben de ti y no han querido seguirte, haznos instrumentos que comuniquen la alegría de estar a tu lado, la riqueza de tu palabra y la grandeza de tu amor, con el que le diste la vida por tus amigos.
1: Escucha la voz del Señor que nos dice: hija mía, necesito sacrificios hechos por amor, porque solo estos tienen valor para mí. Es grande la deuda del mundo contraída conmigo. La pueden pagar las almas puras con sus sacrificios, practicando la misericordia espiritualmente.
0: Bendito y alabado sea, Señor, porque es eterna tu misericordia. Si el alma no practica la misericordia de alguna manera, no conseguirá mi misericordia en el día del juicio. Oh, si las almas supieran acumular los tesoros eternos, no serían juzgadas, porque su misericordia anticiparía mi juicio.
1: Bendito y alabado sea, Señor, porque es eterna tu misericordia. Oh alma sumergida en las tinieblas, no te desesperes todavía. Todavía no está todo perdido. Habla con tu Dios, que es el amor y la misericordia misma. Alma, escucha la voz de tu Padre misericordioso.
0: Bendito y alabado sea, Señor, porque es eterna tu misericordia. Has de saber, hija mía, que mi corazón es la misericordia misma. Desde este mar de misericordia, las gracias se derraman sobre el mundo entero. Ningún alma que se haya acercado a mí ha partido sin haber sido consolada. Cada misericordia se hunde en mi misericordia y de este manantial brota toda gracia salvadora y santificante.
1: Bendito y alabado sea, Señor, porque es eterna tu misericordia. Mi corazón se alegra de este título de misericordia. Proclama que la misericordia es el atributo más grande de Dios. todas las obras de mis manos.

0: están coronadas por la misericordia.
1: Bendito y alabado seas, Señor, porque es eterna tu misericordia. Esta es la honra de la gracia.

0: sumérgete en mi pasión, especialmente en mi abandono en el momento de mi agonía.
1: Bendito y alabado seas, Señor, porque es eterna su misericordia. Aún así, un alma estuviese en descomposición como un cadáver y humanamente sin ninguna posibilidad de resurrección, y todo estuviera perdido, no sería así para Dios. Un milagro de la divina misericordia resucitaría esta alma en toda su plenitud. Infelices los que no aprovechan de este milagro de la misericordia divina, lo invocarán en vano cuando sea demasiado tarde.
0: Bendito y alabado sea, Señor, porque es eterna tu misericordia. Los dos rayos significan la sangre y el agua. El rayo pálido simboliza el agua que justifica las almas. El rayo rojo simboliza la sangre que es la vida de las almas. Ambos rayos brotaron de las entrañas más profundas de mi misericordia cuando mi corazón agonizante fue abierto en la cruz por la lanza. Estos rayos protegen a las almas de la indignación de mi Padre. Bienaventurado quien viva a la sombra de ellos, porque no le alcanzará la justa mano de Dios.
1: Bendito y alabado seas, Señor, porque es eterna tu misericordia. La humanidad no seguirá la paz hasta que no se dirija con confianza a mi misericordia. Oh, cuánto me hiere la desconfianza del alma. Esta alma reconoce que soy santo y justo, y no cree que soy la misericordia. No confía en mi bondad. También los demonios admiran mi justicia, pero no creen en mi bondad.
0: Bendito y alabado seas, Señor, porque es eterna tu misericordia. Cuánto deseo la salvación de las almas. Mi querida secretaria, escribe que deseo volcar mi vida divina en las almas humanas y santificarlas, con tal de que quieran recibir mi gracia. Los más grandes pecadores podrían alcanzar una gran santidad si solamente tuvieran confianza en mi misericordia. Mis entrañas están colmadas de misericordia, que es derramada sobre todo lo que he creado. Mi delicia consiste en el obrar en las almas de los hombres, llenarlas con mi misericordia y justificarlas. Mi reino en la tierra es mi vida en las almas de los hombres.
1: Bendito y alabado sea, Señor, porque es eterna tu misericordia. Reza incesantemente este rosario que te he enseñado. Todo aquel que lo rece se hará acreedor a la misericordia a la hora de la muerte. Los sacerdotes lo recomendarán a los pecadores como última tabla de salvación. Hasta el pecador más empedernido, si lo reza una vez tan solo, recibirá la gracia de mi misericordia infinita. Deseo que todo el mundo conozca mi misericordia. Quiero conceder gracias inauditas a aquellos que confíen en mi misericordia.
0: Bendito y alabado sea, Señor, porque es eterna tu misericordia. A las almas que recen esta coronilla, mi misericordia las envolverá en vida y especialmente en la hora de la muerte.
1: Bendito y alabado seas, porque es, Señor, porque es eterna tu misericordia. A través de ella obtendrás todo, si lo que pides está de acuerdo con mi voluntad. Oh, qué enorme caudal de gracias derramaré sobre las almas que recen esta coronilla. Las entrañas de mi misericordia se enternecen por aquellos que rezan la coronilla. Anota estas palabras, hija mía. Habla al mundo de mi misericordia. Que toda la humanidad conozca mi insondable misericordia. Es la señal de los últimos tiempos. Después de ella vendrá el día de la justicia. cuando todavía

0: todavía queda tiempo, recurran al manantial de mi misericordia, que aprovechen de la sangre y el agua que brotó para ellos.
1: Bendito y alabado sea, Señor, porque es eterna tu misericordia. Mi misericordia es más grande que tus miserias y de aquellas del mundo entero. ¿Quién ha medido mi bondad? Por ti he bajado del cielo a la tierra. Por ti me he dejado poner en la cruz. Por ti he permitido que fuera abierto con una lanza mi sagrado corazón. Y he abierto para ti una fuente de misericordia. Ven y toma de las gracias de esta fuente con el recipiente de la confianza. No rechazaré jamás un corazón que se humilla. Tu miseria será hundida en el abismo de mi misericordia.
0: Bendito y alabado sea, Señor, porque es eterna tu misericordia. Aquellos que proclamarán mi gran misericordia, yo mismo los defenderé en la hora de la muerte. Como mi gloria, aunque los pecados de las almas fuesen negros como la noche, cuando un pecador se dirige a mi misericordia, me rinde la gloria más grande y es en honor para mi pasión. Cuando un alma exalta mi bondad, entonces Satanás tiembla y huye a lo más profundo del infierno.
1: Bendito y alabado sea, Señor, porque es eterna tu misericordia. Mi corazón está colmado de gran misericordia por las almas y sobre todo por los pobres pecadores. Oh, si pudieran comprender que yo soy para ellos el mejor de los padres, que para ellos ha brotado de mi corazón sangre y agua, como de un manantial desbordante de misericordia, que para ellos vivo en el tabernáculo y como rey de misericordia deseo colmar a las almas de gracias, pero no quieren aceptarlas. Ve tú por lo menos, lo más seguido posible, a tomar las gracias que ellos no quieren aceptar y con esto consolarás mi corazón.
0: Bendito y alabado sea, Señor, porque es eterna tu misericordia. De todas mis llagas como de arroyos, fluye la misericordia para las almas, pero la llaga de mi corazón es la fuente de la misericordia sin límites. De esta fuente brotan todas las gracias para las almas. Las llamas de mi compasión me consumen. Deseo derramarlas sobre las almas de los hombres.
1: Bendito y alabado sea, Señor, porque es eterna tu misericordia. Deseo unirme a las almas humanas. Mi gran deleite es unirme con las almas. Has de saber, hija mía, que cuando llego a un corazón humano en la Santa Comunión, tengo las manos llenas de toda clase de gracias y deseo dárselas al alma, pero las almas ni siquiera me prestan atención. Me dejan solo y se ocupan de otras cosas. Oh, qué triste es para mí que las almas no reconozcan al amor. Me tratan como una cosa muerta.
0: Bendito y alabado sea, Señor, porque es eterna tu misericordia. Oh, si los pecadores conocieran mi misericordia, no perecería un número tan grande de ellos. Diles a las almas pecadoras que no tengan miedo de acercarse a mí. Habla de mi gran misericordia.
1: Bendito y alabado sea, Señor, porque es eterna tu misericordia. Padre nuestro que estás en el cielo, santificado sea tu nombre. Venga a nosotros tu reino. Hágase, Señor, tu voluntad en la tierra como en el cielo.
0: Danos hoy nuestro pan de cada día. Perdona nuestras ofensas, como también nosotros perdonamos a los que nos ofenden. No nos dejes caer en la tentación y líbranos del mal. Amén.
1: Dios te salve, María, llena eres de gracia, el Señor es contigo. Bendita eres entre las mujeres y bendito el fruto de tu vientre, Jesús.
0: Santa María, Madre de Dios, ruega por nosotros los pecadores, ahora y en la hora de nuestra muerte. Amén.
1: Gloria al Padre, al Hijo y al Espíritu Santo.
0: Como era en el principio, ahora y siempre, por los siglos de los siglos. Amén.
1: Ofrecimiento de la coronilla de la Divina Misericordia. Vamos a ofrecerla por la paz en el mundo entero, por las necesidades de la humanidad, por la conversión de las almas, por los enfermos y quienes cuidan de ellos, por las intenciones del Papa, por la santificación de los sacerdotes religiosos y religiosas, por las vocaciones sacerdotales, por la Iglesia perseguida, por los fundadores, el personal y los bienhechores de María Visión, por la protección de la niñez, de los adolescentes y de los bebés en el vientre de sus madres, por la unión, protección y santificación de las familias, por los enfermos y agonizantes, por las almas del purgatorio.
0: Hermanos, recordemos el mensaje de Jesús que nos dice: ¿por qué te confundes y te agitas ante los problemas de la vida? Déjame al cuidado de todas tus cosas y en todo te irá mejor. Cuando te abandones en mí, todo se resolverá con tranquilidad según mis designios. No te desesperes, no me dirijas una oración agitada, como si quisieras exigirme el cumplimiento de tus deseos. Cierra los ojos del alma y dime con calma:
1: Jesús, en ti confío.
0: Evita las preocupaciones, las angustias y los pensamientos sobre lo que puede suceder después. No estropees mis planes queriéndome imponer tus ideas. Déjame ser Dios y actuar con libertad. Abandónate confiadamente en mí y deja en mis manos tu futuro. Y dime frecuentemente:
1: Jesús, en ti confío.
0: Lo que más daño te hace es tu razonamiento y tus propias ideas. Querer resolver las cosas a tu manera. Cuando dices: Jesús, en ti confío, no seas como el paciente que le pide al médico que lo cure, pero le sugiere el modo de hacerlo. Déjate llevar en mis brazos divinos. No tengas miedo, yo te amo. Si crees que las cosas se empeoraron y se complican a pesar de tu oración, sigue confiando, cierra los ojos del alma y confía, continuamente diciéndome a toda hora:
1: Jesús, en ti confío.
0: Necesito las manos libres para poder obrar. No me ates con tus preocupaciones. Satanás quiere eso: agitarte, angustiarte, quitarte la paz. Confía en mí. Así que no te preocupes, echa en mí todas tus angustias y duerme tranquilamente. Dime siempre:
1: Jesús, en ti confío.
0: Y verás grandes milagros, te lo prometo por mi amor.
1: Los invitamos, hermanos, a unirse al rezo de la coronilla de la Divina Misericordia. En el momento en el que ustedes pueden ofrecer esta coronilla por algún problema que tengan, por una enfermedad, por sus necesidades que cada uno tenga en su corazón. En el nombre del Padre, y del Hijo, y del Espíritu Santo. Amén. Amén. Padre nuestro que estás en el cielo, santificado sea tu nombre. Venga a nosotros tu reino. Hágase tu voluntad en la tierra como en el cielo.
0: Danos hoy nuestro pan de cada día. Perdona nuestras ofensas como también nosotros perdonamos a los que nos ofenden. no nos dejes caer en la tentación y líbranos del mal. Amén.
1: Dios te salve María, llena eres de gracia, el Señor es contigo. Bendita tú eres entre todas las mujeres y bendito es el fruto de tu vientre Jesús.
0: Santa María, Madre de Dios, ruega por nosotros pecadores, ahora y en la hora de nuestra muerte. Amén.
1: Creo en Dios Padre Todopoderoso, Creador del cielo y de la tierra. Creo en Jesucristo, su único Hijo, nuestro Señor, que fue concebido por obra y gracia del Espíritu Santo. Nació de Santa María Virgen, padeció bajo el poder de Poncio Pilato, fue crucificado, muerto y sepultado, descendió a los infiernos, al tercer día resucitó de entre los muertos, subió a los cielos y está sentado a la derecha de Dios Padre Todopoderoso. Desde ahí ha de venir a juzgar a vivos y muertos. Creo en el Espíritu Santo, la Santa Iglesia Católica, la comunión de los santos, el perdón de los pecados, la resurrección de la carne y la vida eterna. Amén. Padre eterno, te ofrezco el cuerpo, la sangre, el alma y la divinidad de tu amadísimo Hijo nuestro Señor Jesucristo, como propiciación de nuestros pecados y los del mundo entero. Por su dolorosa pasión,
0: ten misericordia de nosotros y del mundo entero.
1: Por su dolorosa pasión,
0: ten misericordia de nosotros y del mundo entero.
1: Por su dolorosa pasión,
0: ten misericordia de nosotros y del mundo entero.
1: Por su dolorosa pasión,
0: ten misericordia de nosotros y del mundo entero.
1: Por su dolorosa pasión,
0: ten misericordia de nosotros y del mundo entero.
1: Por su dolorosa pasión,
0: ten misericordia de nosotros y del mundo entero.
1: Por su dolorosa pasión,
0: ten misericordia de nosotros y del mundo entero.
1: Por su dolorosa pasión,
0: ten misericordia de nosotros y del mundo entero.
1: Por su dolorosa pasión,
0: ten misericordia de nosotros y del mundo entero.
1: Por su dolorosa pasión,
0: ten misericordia de nosotros y del mundo entero. Padre eterno, te ofrezco el cuerpo, la sangre, el alma y la divinidad de tu amadísimo Hijo, nuestro Señor Jesucristo, como propiciación de nuestros pecados y los del mundo entero. Por su dolorosa pasión,
1: ten misericordia de nosotros y del mundo entero.
0: Por su dolorosa pasión,
1: ten misericordia de nosotros y del mundo entero.
0: Por su dolorosa pasión,
1: ten misericordia de nosotros y del mundo entero.
0: Por su dolorosa pasión,
1: ten misericordia de nosotros y del mundo entero.
0: Por su dolorosa pasión,
1: ten misericordia de nosotros y del mundo entero.
0: Por su dolorosa pasión,
1: ten misericordia de nosotros y del mundo entero.
0: Por su dolorosa pasión,
1: ten misericordia de nosotros y del mundo entero.
0: Por su dolorosa pasión,
1: ten misericordia de nosotros y del mundo entero.
0: Por su dolorosa pasión,
1: ten misericordia de nosotros y del mundo entero.
0: Por su dolorosa pasión,
1: ten misericordia de nosotros y del mundo entero. Padre eterno, te ofrezco el cuerpo, la sangre, el alma y la divinidad de tu amadísimo Hijo, nuestro Señor Jesucristo, como propiciación de nuestros pecados y los del mundo entero. Por su dolorosa pasión,
0: ten misericordia de nosotros y del mundo entero.
1: Por su dolorosa pasión,
0: ten misericordia de nosotros y del mundo entero.
1: Por su dolorosa pasión,
0: ten misericordia de nosotros y del mundo entero.
1: Por su dolorosa pasión,
0: ten misericordia de nosotros y del mundo entero.
1: Por su dolorosa pasión,
0: ten misericordia de nosotros y del mundo entero.
1: Por su dolorosa pasión,
0: Ten misericordia de nosotros y del mundo entero.
1: Por su dolorosa pasión,
0: ten misericordia de nosotros y del mundo entero.
1: Por su dolorosa pasión,
0: ten misericordia de nosotros y del mundo entero.
1: Por su dolorosa pasión,
0: ten misericordia de nosotros y del mundo entero.
1: Por su dolorosa pasión,
0: ten misericordia de nosotros y del mundo entero. Padre eterno, te ofrezco el cuerpo y la sangre, el alma y la divinidad de tu amadísimo Hijo nuestro Señor, como propiciación de nuestros pecados y los del mundo entero. Por su dolorosa pasión,
1: ten misericordia de nosotros y del mundo entero.
0: Por su dolorosa pasión,
1: ten misericordia de nosotros y del mundo entero.
0: Por su dolorosa pasión,
1: ten misericordia de nosotros y del mundo entero.
0: Por su dolorosa pasión,
1: ten misericordia de nosotros y del mundo entero.
0: Por su dolorosa pasión,
1: ten misericordia de nosotros y del mundo entero.
0: Por su dolorosa pasión,
1: ten misericordia de nosotros y del mundo entero.
0: Por su dolorosa pasión,
1: ten misericordia de nosotros y del mundo entero.
0: Por su dolorosa pasión,
1: ten misericordia de nosotros y del mundo entero.
0: Por su dolorosa pasión,
1: ten misericordia de nosotros y del mundo entero.
0: Por su dolorosa pasión,
1: ten misericordia de nosotros y del mundo entero. Padre eterno, te ofrezco el cuerpo, la sangre, el alma y la divinidad de tu amadísimo Hijo nuestro Señor Jesucristo, como propiciación de nuestros pecados y los del mundo entero. Por su dolorosa pasión,
0: ten misericordia de nosotros y del mundo entero.
1: Por su dolorosa pasión,
0: ten misericordia de nosotros y del mundo entero.
1: Por su dolorosa pasión,
0: ten misericordia de nosotros y del mundo entero.
1: Por su dolorosa pasión,
0: ten misericordia de nosotros y del mundo entero.
1: Por su dolorosa pasión,
0: ten misericordia de nosotros y del mundo entero.
1: Por su dolorosa pasión,
0: ten misericordia de nosotros y del mundo entero.
1: Por su dolorosa pasión,
0: ten misericordia de nosotros y del mundo entero.
1: Por su dolorosa pasión,
0: ten misericordia de nosotros y del mundo entero.
1: Por su dolorosa pasión,
0: ten misericordia de nosotros y del mundo entero.
1: Por su dolorosa pasión,
0: ten misericordia de nosotros y del mundo entero.
1: Santo Dios, Santo fuerte, Santo inmortal,
0: ten piedad de nosotros y del mundo entero.
1: Santo Dios, Santo fuerte, Santo inmortal,
0: ten piedad de nosotros y del mundo entero.
1: Santo Dios, Santo fuerte, Santo inmortal,
0: ten piedad de nosotros y del mundo entero.
1: Oh Dios eterno, en quien la misericordia es infinita y el tesoro de compasión inagotable, vuelve a nosotros tu mirada bondadosa y aumenta tu misericordia en nosotros para que en momentos difíciles no nos desesperemos ni nos desalentemos, sino que con gran confianza nos sometamos a tu santa voluntad, que es el amor y la misericordia mismos. Amén. Oh sangre y agua que brotaste del Sagrado Corazón de Jesús como una fuente de misericordia para todos nosotros,
0: en ti confío.
1: Expiraste, Jesús, pero la fuente de vida brotó para las almas y el mar de misericordia se abrió para el mundo entero. Oh fuente de vida, insondable misericordia divina, abarca el mundo entero y derrámate sobre nosotros. Amén.
0: Rey bondadoso, escucha mi oración. Señor, escucha mis palabras, atiende a mis gemidos. haz caso de mis gritos de auxilio, Rey mío y Dios mío.
1: A ti te suplico, Señor, por la mañana escucharás mi voz, por la mañana te expongo mi causa.

0: y me quedo aguardando.
1: Tú no eres un Dios que ame la maldad, ni el malvado en tu huésped, ni el arrogante se mantiene en tu presencia.
0: Detestas a los malhechores, destruyes a los mentirosos, al hombre sanguinario y traicionero lo aborrece el Señor.
1: Pero yo, por tu gran bondad, entraré a tu casa y me postraré ante tu templo santo con toda reverencia.
0: Señor, guíame con tu justicia, porque tengo enemigos. Alláname tu camino.
1: En su boca no hay sinceridad, su corazón es perverso, su garganta es un sepulcro abierto, mientras halagan con la lengua.
0: Que se alegren los que se acogen a ti con júbilo eterno. Protégelos para que se llenen de gozo los que aman tu nombre.
1: Porque tú, Señor, bendices al justo y como es un escudo lo rodeas a favor.
0: Gloria al Padre, y al Hijo, y al Espíritu Santo.
1: Como era en el principio, ahora y siempre, por los siglos de los siglos. Amén.
0: A cada petición responderemos, ven pronto, Señor. Porque es necesario que reines ya en este mundo.
1: Ven pronto, Señor.
0: Porque hace tanta falta el amor en las familias.
1: Ven pronto, Señor.
0: Porque hay tantos jóvenes sometidos a los vicios.
1: Ven pronto, Señor.
0: Porque hay tantas personas que denigran la vida de los niños.
1: Ven pronto, Señor.
0: Porque la tibieza espiritual va carcomiendo el corazón de tantos sacerdotes.
1: Ven pronto, Señor.
0: Porque las personas ya no le encuentran sentido a su vida.
1: Ven pronto, Señor.
0: Porque hay pocos hijos tuyos que aún te adoran en los sagrarios.
1: Ven pronto, Señor.
0: Porque el mundo necesita purificarse de toda vanidad.
1: Ven pronto, Señor.
0: Porque hay tantas personas que se consagran a las acechanzas del mal.
1: Ven pronto, Señor.
0: Porque hay tantas naciones pidiendo paz y esperanza.
1: Ven pronto, Señor.
0: Porque hay tantas personas sufriendo graves enfermedades.
1: Ven pronto, Señor.
0: Porque hay tantas personas que practican la injusticia, aún con el más necesitado.
1: Ven pronto, Señor.
0: Porque hay tantas personas que sufren buscando encontrar pronto el consuelo.
1: Ven pronto, Señor.
0: Porque hay tantos esperando tus gracias.
1: Ven pronto, Señor.
0: Porque hay tantos jóvenes confundidos por causa del demonio.
1: Ven pronto, Señor.
0: Porque hay tantos que buscan que impere el mal en el mundo.
1: Ven pronto, Señor.
0: Porque hay tantos que confunden tus principios y mandamientos.
1: Ven pronto, Señor.
0: Porque hay tantos que te buscan por mera conveniencia.
1: Ven pronto, Señor.
0: Porque hay tantos que no encuentran salida a sus problemas.
1: Ven pronto, Señor.
0: Porque hay tantos que se burlan de lo sagrado.
1: Ven pronto, Señor.
0: Porque hay tantos que dicen seguirte, pero persiguen y ultrajan a los demás.
1: Ven pronto, Señor.
0: Porque hay tantos que dicen amarte y odian a su prójimo.
1: Ven pronto, Señor.
0: Porque hay tantos que les es tan fácil quitarle la vida a los demás.
1: Ven pronto, Señor.
0: Porque hay tantos que blasfeman contra el Espíritu Santo.
1: Ven pronto, Señor.
0: Porque hay tantos que no aceptan a tu Santísima Madre.
1: Ven pronto, Señor.
0: Porque hay tantos que conociéndote no te aman y no te siguen.
1: Ven pronto, Señor.
0: En este momento queremos, Señor, pedirte de todo corazón las necesidades de nuestros hermanos que hablan aquí a María Visión, encomendándote sus necesidades, sus enfermedades, sus problemas y todo lo que ellos están sufriendo. Te lo quieren exponer en estas papeletas que nos dejan. Recibe, Señor, estas intenciones y por tu gran misericordia, concédele lo que te piden. De Querétaro, la familia.

0: Lilia Rivera Medina te pide la salud de María Lilia Medina Jiménez, la familia Vicente Gutiérrez y Gutiérrez Hernández. Marta Medina Jiménez de Querétaro te pide por la familia Rivera Medina, Medina Jiménez, el eterno descanso de Emilio Medina Jiménez y el eterno descanso de Marco Antonio Rodríguez Medina. Edith Telles de Zapopan te pide por el eterno descanso de Josefina González Plasencia y Rubén Gómez Maciel y Paulina Telles Bolaños y Santiago Ordóñez. José Manuel Anguiano de Zapopan te pide por la familia Anguiano Santana y el eterno descanso de María Félix García Gómez.
1: Margarita Godínez de Zapopan te da gracias a Dios porque salió bien de su operación. Te pedimos por las necesidades del Ministerio de Jesús Salvando Matrimonios. Te pedimos por la conversión y liberación de Marco Antonio León Alvarado, por las necesidades de la familia Vázquez Rivera, por la conversión y liberación de Carmen Rivera Gutiérrez. Te pedimos por la conversión de Adriana Rivera, por la comunidad de Francisco Sarabia, por las necesidades de la familia León Alvarado, Cortés León, León Cortés, por el eterno descanso de la señora Juanita Castillo y por su familia, para que pronto tengan resignación. Te pedimos por los sacerdotes que tengan buen discernimiento. Por Carolina Cerda te pide porque su hijo Efraín Guerra deje el vicio del alcohol.
0: Eduviges Meléndez te pide por la familia Torres Meléndez, Meléndez a la Torre, Torres Orozco, Villalobos Meléndez. El eterno descanso de Porfirio Meléndez a la Torre y Enrique Torres Orozco. Rosa Meléndez te pide por la familia Magallanes López y Magallanes Villalobos. El eterno descanso de Ascensión Villalobos Meléndez. Sandra Martínez de Guadalajara te pide por la familia Rivero Trujillo, la salud de Ángeles Córdoba y el eterno descanso de Guillermo Martín, Guillén Torres, María Esther Quirós y el eterno descanso de Socorro Trujillo.
1: Margarito Martínez Galindo de Guanajuato te pide por las necesidades de la familia Hernández Martínez, Pérez García, Gerardo Hernández y Margarita Martínez en su matrimonio, por la salud de Juliana y Eduardo Hernández, protección y necesidades, y por el eterno descanso de César Gutiérrez Corona, Sonia y Ricardo Gutiérrez. Teresa de Anda te pide, de San Juan de los Lagos, te pide por las necesidades de la familia Jiménez de Anda, familia Gómez Martínez, Tadeo y Alejandro Acosta Olivares, Lorena Olivares, por la salud de Teresa de Anda y Julisa Jiménez, y por el eterno descanso de José Jiménez, Isidro Moreno, Carlos Arteaga. Mónica Meléndez de Amatitán te pide por las necesidades de la familia Martínez Meléndez, familia Meléndez a la Torre, por Rosa María Meléndez, Berta Meléndez, por la salud de Mónica Meléndez, Francisco Martínez, Eduviges Meléndez, por el eterno descanso de la familia Meléndez, Salvador Gaudencio Meléndez. Guadalupe Martín Campo de Zapopan te pide por las necesidades de la familia Nuño Martín Campo, necesidades de María Visión, Ana María Ibarra Flores y por los desaparecidos, por la salud de Josefina Macías, José Luis Macías y Ceci, por el eterno descanso de Josué Manuel Flores, Fortina Guzmán, Petra Flores, Rafaela Castillo Alvarado de Chiquilistlán, te pide por las necesidades de la familia Santana Castillo Velasco, Santana, Mendoza Velasco, Zúñiga Velasco, Carrillo Velasco, Velasco Carrillo, por la salud de Paz Santana, Arturo Santana y Rafaela Castillo. por el eterno descanso de Félix Santana, Ignacio Flores y María Refugio Flores. Elizabeth Plasencia de Tamazula te pide por las necesidades de la familia Maciel Plasencia Plasencia, Sánchez, Maciel Ramírez, por la salud del matrimonio Víctor Maciel y Elizabeth Plasencia y por el eterno descanso de Ángeles Flores, Mercedes Flores, Natividad Flores, Claudio Melchor, Gloria Melchor, Calorina Melchor y por José Maciel Lorenzo.
0: María Visión ora por todos los bienhechores y por sus familias. Carmen Ramírez Barba de Tepatitlán te pide por la familia González Ramírez y Franco González. El eterno descanso de Rolando y María Auxilio González Ramírez. Araceli Estrada Martínez de Zapopan te pide por Óscar Guadalupe Dorado Vargas, Alejandro Barajas Vallejo, Emma Inés Macías Quintero y por las almas del purgatorio. Marco Antonio Reyes de Unión de San Antonio, Jalisco, te pide por la familia Reyes Cabrera y Reyes Padilla. El eterno descanso de Juan Reyes López, María del Carmen González, María del Socorro, María del Carmen, Juana Cesárea Cabrera González. María Elena González Reyes de Hidalgo, Michoacán, te pide por la familia Hernández González y González Reyes y el eterno descanso de Felipe Hernández Romero. Marta Zavala Caballero de Talpa te pide por la familia Cibrián Zavala, Zavala Caballero y Escobar Zavala.
1: Alicia Mendoza de Michoacán te pide por las necesidades de la familia Aguilera Mendoza, Juanita Hernández de Monterrey, por la salud de Kenia y Juan Paisano, familia Ríos García y por el eterno descanso de Elvia González y José Rodríguez Moya. Fernando Martínez de Estado de México te pide por las necesidades de Sara Yasmín Martínez Alcántara y Judith Esther Alcántara Pacheco, por la salud de Marta Ramírez de Ciudad de México, por el eterno descanso de Carlos Palafox, Antonia Jiménez. Estefanía Enríquez del Estado de México te pide por las necesidades de Demetrio Enríquez Castillo y salud de Gilma Palma de Puebla, Jorge Alfonso Cerón Melgoza de Jesús Melgoza Cortés, la salud de Judith Ramírez de Guadalajara. Graciela Vargas de Guadalajara te pide por la familia Vargas Huerta y descendencia, familia Delgado de la Cruz. María Guadalupe Sánchez de Tijuana te pide por las necesidades de la familia Silva Sánchez. Maricruz Martínez de Querétaro te pide por las necesidades de Luis Manuel Arévalo Martínez, Evelyn Eliana Hernández Sánchez, Luis Alfredo Rodríguez Muñoz, David Rodríguez, por la salud de Muñoz y familia Martínez Troncoso. Eva Rocío Gutiérrez Mendoza de Guadalajara te pide por las necesidades de Gabriela Ledesma Leal, Roxana Lisbeth González, Caleb González, Marisela Cisneros Vega. Silvia Vázquez de Guadalajara te pide por el eterno descanso de Francisco Javier Martínez Navarro, Eric Javier Martínez.
0: Gloria Estela Ramírez de Coahuila te pide por la familia Medina López, Avilés Ramírez, Zúñiga Ramírez, Ramírez Campeón, Campeón y los por todos los sacerdotes, la salud de José Luis Medina López. Carmen Horta te pide la salud de Armando Zamora y te pide por la familia Zamora Horta. Juanita Estrada Riojas de Coahuila te pide por la familia Estrada Riojas Hernández y Martínez Sánchez, por las almas del purgatorio. Edith Telles de Zapopan te pide por el regreso de su familia. Te pide por el niño Santiago Orduño. Gracias, Jesús, por estar vivo, por habernos escuchado, por estar siempre a nuestro lado. Gracias por tu misericordia infinita. Gracias por tu inmenso amor. En todo momento de mi vida, recordaré decirte siempre, Jesús, en ti confío.
1: Jesús, en ti confío.
0: Jesús, en ti confío.
1: Jesús, en ti confío.
0: Jesús, en ti confío.
1: Jesús, en ti confío.
0: En el nombre del Padre, y del Hijo, y del Espíritu Santo. Amén.

Proclama mi alma la grandeza del Señor. Se alegra mi espíritu en Dios mi Salvador, porque ha mirado la humillación de su esclava. Desde ahora me felicitarán todas las generaciones, porque el Poderoso ha hecho obras grandes por mí. Su nombre es santo, y su misericordia llega a sus fieles de generación en generación. Él hace proezas con su brazo, dispersa a los soberbios de corazón, derriba del trono a los poderosos y enaltece a los humildes. A los hambrientos los colma de bienes y a los ricos los despide vacíos. Auxilia a Israel, su siervo, acordándose de su misericordia, como lo había prometido a nuestros padres, en favor de Abraham y su descendencia por siempre. Amén.

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0: familia de María Visión a este programa Cadena de Amor. Me da muchísimo gusto saludarles en esta bonita tarde de jueves, jueves eucarístico. Encomendamos a todas las vocaciones, a los sacerdotes y por supuesto las necesidades de todos nosotros. Me da gusto saludar también en esta tarde conmigo a Toño, que está aquí para amenizar las oraciones de este día. Toño, bienvenido.
1: ¿Qué tal? Muchísimas gracias. Estoy muy contento de estar aquí con ustedes y pues también a la espera de ver con qué oraciones nos vamos a encontrar el día de hoy.
0: Así es, pues listos para arrancar. Empecemos de la mejor manera yéndonos con el Santísimo aquí a la capilla de María Visión, donde siempre está nuestro Señor dispuesto para escucharnos. Toño, y te pediría que nos ayudes también tú para dirigir esta oración a través de un canto.
1: Claro que sí, con todo gusto, Cintia.

0: De reflexión, nos vamos a la oración, a la reflexión de la tarde.
1: Tus muertos vivirán, sus cadáveres resucitarán, despertarán jubilosos los que habitan en los sepulcros, porque tu rocío es rocío luminoso, y la tierra de las sombras dará luz. Isaías, capítulo 26, versículo 16.
0: Qué bonita manera de empezar este programa con este canto, Toño. Muchas gracias, porque nos recuerda que Jesús está constantemente llamando a nuestra puerta como un mendigo de amor. El que menos necesita de nosotros es el que más ha querido que estemos ahí con Él. Y bueno, para que estemos con Él y que estemos todos unidos en oración, les invitamos también a comunicarse aquí con nosotros a los medios de Cadena de Amor para que nos compartan sus intenciones, sus necesidades, sus agradecimientos y alabanzas a nuestro Señor. Ustedes pueden entrar en contacto con nosotros en Facebook @ Cadena de Amor MB.
2: También pueden comunicarse con nosotros a través de WhatsApp en el 33 22 02 97 70. Lada más 521 si eres de fuera de la República Mexicana. Y por supuesto, también para que tu llamada aparezca aquí al aire, pueden comunicarse a nuestro call center 33 37 70 18 00. Repito, 33 37 70 18 00. Lada más 52 si tu llamada es de fuera de la República Mexicana.
0: Pues esperamos con mucha alegría sus llamadas. Por lo pronto quiero comunicarles que ya tenemos la primera de esta tarde entrando de este lado. Tenemos el celular a un ladito. Buenas tardes, ¿con quién tenemos el gusto? Hola, Leonardo, buenas tardes, ¿cómo estás? Mira, qué gusto escucharte, Leonardo. Platícanos ya a lo que vamos, tu oración con nuestro Señor.
3: Bonita Carolina, Gandonia, con él, que bendito Dios, ya va mucho mejor de lo que me pasó, y bendito Dios, ya no anda la mano, ya nos responde más, ya se entiende más, y ya se le mueven más sus piecitos, de contona más su cabeza, pero bendito Dios, ya va mejorando poco a poco. Yo le digo a mi mamá que debe se va, mamá, pues ella se convirtió en un ángel al cual tú y mis tíos deben de tenerle paciencia, porque las personas que estamos así, que no caminamos, somos bendición para nuestra familia que nos rodea, y dos personas así en la familia Velázquez Gandunio, me parece que somos bendición de Dios, y me quiero pedir especialmente también con mi abuelito José Carmen Velázquez, escribe que mañana, 1 de agosto, cumple 4 meses de fallecido, pero no nos sentimos tristes, ya que creo que Él y Dios han dado padres, comenté cómo pretendemos otra mención a donde familia, mi sagrado y dulce amigo, cuarto cosa, hoy te pido paciencia para sufrir, fuerza para soportar la cena que han de venir y me han de mortificar. Y te pido también por Cindy y por Antonio, que en esto también se dieron tiempo para estar contigo, Padre mío. Síguenos bendiciendo, y no solamente a ellos, sino a todo, absolutamente a todo, en persona de María Visión. Y te doy gracias, Padre mío, porque gracias a ti yo he entendido cómo tratar ahora, desde ahora en adelante, a mi abuelita. Gracias por darme esa luz para entender las cosas que están, que van a pasar ahora. Y te doy gracias por tantas bendiciones y beneficios que me has dado, a pesar de no caminar. Y le doy gracias a ustedes, porque sé que aunque ustedes no están conmigo físicamente, sí están conmigo moralmente y me van a apoyar en oración con esta persona tan especial de mi familia. Amén, amén, amén, amén.
2: Wow, qué alegría, Cintia, escuchar de pronto ahí la llamada del buen Leonardo. La verdad es que ya teníamos un buen rato que no lo escuchábamos y nos da muchísimo gusto, hermano, saber que estás bien. Tu vida entera es un milagro y prácticamente ya nos platicaste tu testimonio aquella ocasión en la que viniste a visitarnos aquí a las instalaciones de La Bendita Señal. Y bueno, quiero compartir contigo, ya que tu vida pues es un portento de nuestro Señor, igual que la de todos ustedes, hermanos televidentes que están viendo este programa tan hermoso. Esto es del Salmo número 69 y es una promesa que podemos hacerle al Señor. Exaltaré el nombre de Dios en mi cantar. Le daré gloria y también lo alabaré en acción de gracias. ¿Gracias por qué? Pues nada más y nada menos que por nuestra vida, por nuestras familias, por nuestros trabajos, por respirar, ¿verdad? Por cada latir de nuestro corazón, por la salud, pero también por las pruebas, por nuestro trabajo. No terminaríamos, se nos iría todo el programa, pero alabemos a nuestro Señor en cada momento.
0: Sí, sí, y qué bonito saber y qué compromiso saber que todos nosotros podemos dar gloria a Dios con nuestra vida en cualquier lugar en donde nos encontremos, en cualquier condición, sea si estamos en casa, si estamos en algún servicio, en algún apostolado, en el trabajo, ahí también podemos dar gloria a Dios con esto.

Esta vida que Él nos regala, pues para eso, para darle gloria y testimoniar a los demás su gran amor por nosotros. Gracias, Leonardo, pues por ser este mensajero de esto tan importante que tenemos que tener en cuenta los cristianos.

0: Le doy gracias al Señor Todopoderoso por el sufrimiento que tenemos toda la familia y que nos ha permitido resistirlo. Y le quiero pedir con toda mi alma por mi salud física, mental y espiritual. Le quiero pedir por la paz del mundo, por la paz de México, para que vivamos libres. Le quiero pedir con todo mi corazón por toda la gente que sufre las desapariciones de sus hijos. Le quiero pedir a mi Padre Celestial por cada uno de mis hijos. Él sabe sus nombres. Señor, te quiero dar gracias, Padre bendito, porque nos has permitido resistir y tolerar todo lo que nos ha pasado. Y te pido la fuerza divina en la que yo creo en ti, Padre Celestial. En ti creo, en ti confío y en ti espero. Y te pido con todo mi corazón por mi hija. Tú sabes por qué te pido por mi hija y por cada uno de mis nietos. Te agradezco y te pido con toda mi alma por mi salud, Señor. Gracias por escucharme.
1: Amén, amén. Querida Ángeles, muchísimas gracias por tu oración, gracias por tu llamada y por supuesto que vamos a pedir por tu hija, vamos a pedir por cada una de las necesidades que mencionaste y seguramente también por aquellas que nosotros no conocemos, sin embargo nuestro Señor que conoce los corazones, Él las conoce muy bien. Aquí tienes un par de amigos intercesores por ti y bueno, quiero compartir contigo del Salmo número 147, un verso que es muy breve, pero que nos dice muchísimo. Él sana a los que tienen roto el corazón y les venda las heridas. Qué hermoso cómo el Señor nos sana.
2: Sí, es que qué bello pensar que el refugio, ayer escuchábamos en el Evangelio justamente el refugio de Jesús, sus amigos que en Betania, y nosotros también podemos pensar, bueno, ¿cuál es mi refugio? Y que siempre sea el primer lugar donde podemos ir a descansar el corazón, porque Él mismo nos lo dice, es el Señor, vengan a mí los que están cansados y agobiados por la carga. Así que ahí tenemos nuestro refugio seguro. Te doy la bienvenida a Margarita de Michoacán, que también se comunica en esta tarde con nosotros. Margarita, bienvenida a Cadena de Amor, ¿cómo estás hoy? Platícanos, ¿qué quieres ofrecer a nuestro buen Dios?
3: Muchas gracias, buenas tardes. Yo le quiero pedir a Jesús sacramentado, no le quiero pedir perdón, pero primero darle las gracias por este día, por este nuevo día, por este despertar, por un día más, que es el don de la vida muy grande y que solamente Él me la puede dar y Él solamente me la puede quitar. Gracias, mi Jesús. Gracias, gracias. También aquí pongo mis peticiones de santísimas y benditas plantas, mi Rey de Reyes, mi Señor de Señores, mi Jesús sacramentado. Te pongo la salud, como siempre, de Alfredo Ceballos Arriaga, y darte gracias, Señor, porque va avanzando, mi Jesús. Y eres tú, Señor, el que tú lo llevas, Señor, ahí al pasito, pero va mejorando, mi Jesús. Gracias, gracias, no hay palabras con que agradecerte, mi Jesús. Pedirte también, mi Jesús, por todos los enfermitos que se encuentran en sus casas, en las calles, en los hospitales, Señor, enfermitos de cáncer, de muchas enfermedades que hay, Señor. Ahora, en la actualidad hay muchas enfermedades. Te pedimos por las personas que están muy graves, que están muy malitas, te pido por ellos, para que tú, Señor, los sanes, mi Jesús, y des un consuelo a sus familiares. También te pedimos por las benditas ánimas del purgatorio, por todos mis seres queridos difuntos, por los que no son y por los que han muerto a través de los tiempos. También te pido por nuestro Papa León, por todos nuestros obispos, sacerdotes y religiosas, y por la niñez, la juventud, y que cada día broten más vocaciones sacerdotales y religiosas. Te pido, Señor, por nuestros sacerdotes, obispos y todos los que forman tu Santa Iglesia Católica. Te pido por Venezuela, por el sufrimiento de ellos, porque muchas personas perdieron sus seres queridos, Señor, perdieron sus casas, perdieron pues, muchas cosas, Señor. Pero te pido, Señor, que des fuerza, le des fortaleza y tú lo sostienes.

0: mi Jesús, dales mucha fortaleza. También, mi Jesús, te pido por los matrimonios desintegrados, los matrimonios separados, los matrimonios que andan uno por allá y otro por acá, y los hijos desperdigados. Te pido vuelvas a unir a esta familia, a Octavio y a Dulce y a sus hijos, Señor. No me canso de pedirte ni me cansaré, Señor, hasta no ver este matrimonio reunido como eran antes, Señor. Qué bonita se veían, mi Jesús sacramentado. Pero te pido, Señor, que no se crean de todas esas personas malvadas que siembran la cizaña y después, Señor, provocan problemas hasta separar un matrimonio. Te lo pido, mi Jesús. También, mi Jesús, te pido por mi hija Sandra, que está aquí conmigo, que lleva mucho tiempo enferma, pero lleva su medicamento de diario para tomárselo diariamente para estar estable. Y gracias, Señor, te doy porque pues son muchos años, son como 30 años, mi Jesús. Pero aquí está, Jesús, gracias a ti. Te pido la sigas alentando, mi Jesús, para que pues vaya mejorando cada día más y más. Por Claudita, que también está en Estados Unidos, la cuides. Señor, la protejas y la libres de todo peligro. Le concedas, Señor, salir de nuestras deudas que tenemos, Señor mío. Ayúdanos, Jesús, a salir pronto porque esa me angustia también, no me deja dormir. De ver la angustia, mi Jesús, siento como, no sé, en el estómago siento y me despierto. Gracias, mi Jesús. A ti me encomiendo, a ti me entrego, mi Jesús, porque tú eres mi todo, tú eres mi roca, tú eres mi consuelo y tú eres mi todo. Para ti no hay nada imposible, mi Jesús. Tenemos fe en que tú nos sacarás adelante y estaremos ya tranquilos, mi Jesús. Te pido por el personal de María Visión, cuídalos, protégelos y bendícelos, que sin este medio no estaría yo hablando ni pidiéndote, mi Jesús, pidiéndote por todas nuestras necesidades. Gracias, mi Jesús, por todo. Te pido por mis hermanas y mis hermanos. Cuídalos y protégelos y bendícelos y por todos los migrantes. Amén, amén, amén.
1: Hermano, hermana, Cristo comprende tu sufrimiento. Por ello el profeta Isaías, en el capítulo 53, versículo 4, nos dice que Él cargó con nuestros sufrimientos y soportó nuestros dolores. Jesús es quien conoce el dolor humano. Él experimentó el sufrimiento, la fatiga, la angustia, entre otras cosas. Por eso, cuando estás enfermo, puedes acercarte a Cristo con confianza. Él comprende lo que estás viviendo y permanece a tu lado con mayor comprensión. Ningún dolor es diferente, o más bien es indiferente para Dios. En cada momento difícil, Jesús te invita a apoyarte en Él y a encontrar consuelo en su presencia.
2: Ahí está, pues qué consuelo saber que el Señor no es indiferente a lo que nos sucede, Toño, no es indiferente a nuestras necesidades y sufrimientos. Te damos la bienvenida a otra llamada que tenemos desde Michoacán, también de Uruapan. Guadalupe, buenas tardes, bienvenida a Cadena de Amor.
3: Buenas tardes.
2: Qué gusto saludarte, Guadalupe. Platícanos hoy qué le quieres decir desde tu corazón a nuestro Señor en el Santísimo Sacramento del altar.
3: Ay, señorita, tengo miles y miles de cosas de que hablarle a mi Padre Dios, pero el tiempo no me alcanza. Me ha llovido sobre mojado porque se me quitaba un poquito una enfermedad y me da otra y otra y otra, pero aquí estoy. Quiero darle gracias a mi Padre Santísimo, que a pesar de que he estado tan enferma, hay ratitos que me siento bien y pues eso me da gusto porque puedo hacer mis cosas, porque estoy solita, no hay nadie que me haga nada, pero también quiero pedir mucho por la paz del mundo entero, por la paz en mi familia. Quiero pedir

0: por una nieta que se va a casar mañana, y quiero también pedirle a mi Padre Dios que, si es para gloria de Él, me dé licencia de darme un poquito de fortaleza en mis piernas, porque no puedo casi caminar, me siento muy mal. Ya sé que hay muchísimas personas que están queriendo hablar y todo eso, y entonces no quiero alargarme tanto porque luego no alcanzamos a pasar todos. Le doy gracias mil y gracias a mi Padre Santísimo, al Padre, al Hijo y al Espíritu Santo, a la Santísima Virgen María. Y también quiero usar un poquito el día 5 de este mes que va a entrar, ya vamos a estar a primer mañana. Va a ser el día de mi cumpleaños. Yo no sé si me pudieras el favor de anotarme en la misa.
1: Claro que sí, señora Guadalupe. Con todo gusto vamos a agregarla a las intenciones de la Santa Misa. Nos estaba mencionando usted que su cumpleaños es el día 5 de este mes que viene, el 5 de agosto. Y bueno, pues permítanos felicitarla con antelación, pedirle a nuestro Señor que la bendiga y pues darle gracias por un año más de vida, que se vea rodeada de sus hijos y nietos como retoños de olivo. Y pues claro que vamos a orar por todas estas intenciones también, por todas estas necesidades que mencionó. Me gustaría invitarle a que se comunique con nosotros a través de el WhatsApp de aquí de Cadena de Amor o de Call Center para poder tener su nombre completo y agregarla bien a las intenciones. Permítame, por favor, acompañarle también con un hermoso canto para alabar a nuestro Señor. Esto es una de las preguntas más importantes. Señor, ¿a quién iremos si solo tú tienes palabras de vida eterna? Esto se llama, Señor, ¿a quién iremos?

0: Gracias, Toño, por este canto que nos recuerda pues que nada en este mundo satisface nuestro corazón, ninguna alegría ni ninguna tristeza es capaz de llenar por completo nuestro corazón, sino solamente aquel que lo creó, que es pues nuestro Dios. Vamos a darle la bienvenida a Rosa, que nos está llamando de aquí, vecina de Tlaquepaque. Rosa, buenas tardes, bienvenida a Cadena de Amor. Platícanos cuál es tu oración en esta tarde.
1: Hola, buenas tardes.
0: Buenas tardes.
1: Buenas tardes.
0: Si nos ayudas, Rosa, a bajarle un poquito al nivel de tu televisor, nos vamos a escuchar mejor y pues estamos listos también para escuchar tus peticiones.
1: Ya le bajé. Sí, quisiera pedir en este momento por la salud de mi esposo, que tiene tres hernias discales y pues ahorita lo acaban de infiltrar porque tenía casi 2 meses sin poder

0: dormir con mucho dolor. Y pues está preocupado porque lo despidieron del trabajo y pues ya no va a poder trabajar. Ya no va a poder trabajar y pues yo le digo que primero Dios nos va a ayudar a salir adelante y va a estar bien todo, con que se le quite ese dolor. Ahorita acabamos de llegar de con el doctor, tú sabes, Señor, que por todo lo que estamos pasando, te lo pongo en tus benditas manos y también te pido que lo ayudes para que no lo vayan a operar, que nada más con la infiltración tenga y ya se quite ese dolor y pueda dormir ya, pueda descansar porque no ha descansado. Y también, mi Señor Jesús, te pido por la salud de mi mamá, María Moya, que tú sabes, Señor, que tiene un tumor en la cabeza, ya está muy grande, tiene 88 años y no la pueden operar. Tú sabes, Señor Jesús, que es muy pesado cuidarla y siempre estamos al pendiente de ella, mis hermanas y yo, y dejamos a nuestras familias por irla a cuidar, pero tú sabes, Señor, que nos vas a dar fuerzas para estar con ella y darle paciencia, Señor, porque ella reniega mucho. Ella reniega mucho porque ya está muy cansada. Y te pido también por un buen trabajo para mi hija, que ya mero se recibe de odontóloga, para que pronto haya trabajo. Y te pido también, Señor Jesús, por Brian y Silvia, por la conversión de ellos, porque están separados, Señor, y dejaron a un niño aquí, lo tienen muy abandonado. Te pido, Señor Jesús, por ellos, por su conversión, sanación y liberación, sánale sus corazones, y que este abandono de estas criaturas lo conviertas en la conversión de ellos, Señor Jesús. Bendito sea, Señor Jesús, alabado sea y glorificado sea. Gracias, Señor Jesús, por ponerme en este momento en tus manos, Señor Jesús. Apenas he aprendido el celular y salió Cadena de Amor y hablé y luego me recibieron. Muchas gracias a todos los colaboradores de María Visión por tan amables que nos contestan las llamadas. Muchas gracias a todos. Amén, amén, amén.
1: Amén, querida Rosa, muchísimas gracias. Al contrario, gracias a ti por tu llamada. Gracias por estar en oración por nosotros. Y cada vez más hemos comprobado que esto es de Dios. De pronto hay llamadas que no entran, hay otras llamadas que en el momento entran y sabemos que es nuestro Señor quien quiere escuchar esa llamada y quien permite que suceda y de pronto quien selecciona, ¿verdad?, las llamadas. Al final es una situación providencial. Y hablando de providencia, claro que vamos a pedir por tu hija para que pueda tener un trabajo digno, para que la divina providencia la asista. Vamos a pedir por tu esposo, por su salud y por estas otras intenciones también que mencionaste. Porque como bien dice el Salmo número 91, cuando me llame, dice el Señor, le contestaré. Yo mismo estaré con él. Lo libraré de las angustias y lo colmaré de honores. Así que hermanos, todos ustedes no desfallezcan, si no entra su llamada, insistan y si no, de igual manera que sepan que nuestro Señor conoce sus oraciones, Él conoce sus necesidades y conoce sus corazones y pues para nosotros siempre es un gusto recibir sus llamadas, ¿verdad?
2: Así es, siempre y también sabiendo que ponemos todas nuestras necesidades y sufrimientos en el mejor lugar donde pueden estar, que es en el corazón de Jesús, que tanto nos ama y que no va a permitir que nada que no sea para nuestro bien, para nuestra salvación, nos suceda. Así que confiar, confiar, confiar en ese sagrado corazón de Jesús. Le doy la bienvenida ahora de Querétaro a María, que se está comunicando con nosotros, Toño, en esta tarde. María, muy buenas tardes. Dinos, ¿qué le quieres decir hoy a nuestro Señor?
3: Ay, pues quiero decirle y quiero platicarle que estuve enferma y me sanó. Quiero darle las gracias y quiero decirle que le ofrezco todas mis otras enfermedades y que las semejo a su dolor de las de él, para que él sepa cuándo me las sana. Eso es lo que quiero decirle. Y quiero decirle que lo amo tanto, que quiero decirle que pido por mi familia, pido la conversión de mi familia, de mis hijos, de mi esposo, de mis nietos, de mis hermanos y hermanas carnalas y de todo el mundo, la sanación para todos, los que están enfermitos, los que están en una cama, los que están postrados en su cama y que no pueden levantarse. Quiero pedir por todos los demás enfermos que, aunque andan caminando, se encuentran enfermos. Por la gente mayor, por los niños. Quiero dar gracias por pedir por los sacerdotes, pedir por el Papa, pedir por todos los obispos, pedir por todas las personas que hacen posible este misterio de María Visión, que pues esta cadena de amor que es tan preciosa y que pues nos llena de mucho amor. Y quiero decirle que lo amo tanto. Jesús, en ti confío, a ti clamo, a ti pido, a ti doy gloria y honra, majestad, por los siglos de los siglos, y que en ti, Señor, pongo toda mi confianza, y que tú, Señor, eres el que diario permites que abra mis ojos y vea tu nuevo día. Gracias, Jesús, por amarme tanto. Gracias, Señor, porque he estado al borde de la muerte como 3 veces y me ha regresado a la vida, Señor. Gracias, Papito Santo. Gracias porque tengo una nieta que me también estaba a punto de morir y me la sanaste. Gracias, Señor, porque la tengo. Te doy gracias porque me la has seguido prestando, Señor. Y síguemela prestando, Padre mío. Aquí estoy, Señor. Aquí está tu hija María, que te quiere dar muchas gracias. Y quiero también darle gracias a mi Madre Santísima, porque sin ella no tendríamos a Jesús, que es su Hijo, a Jesús sacramentado. Señor, mi Dios, mi Rey, mi todo, creo en ti, espero en ti, confío en ti y te amo, Señor, pero auméntame mi fe para creer más en ti, Señor, y saber más de ti. Enséñame, Señor, a leer tu palabra divina para seguir pensando y hablando contigo, Señor. Bendito seas, Jesús, alabado seas, divino Maestro, divino Rey, divino Padre. Gracias, Jesús, por amarme tanto. Gracias, Señor, por mi familia. Gracias, Señor, por todos mis hijos. Gracias, Señor, porque me amas tanto. Gracias, Padre mío. Te pido, Señor, me ayudes en mi problema económico, Señor, que no hay, pero tú sabrás, Señor. No nos dejas sin comer, Señor, aunque sea cosa ligerita, pero aquí hay, Señor. Gracias. Gracias, Padre mío santísimo. Amén, amén, amén.
4: Amado hermana, amado hermano, Jesús es el médico del cuerpo y del alma. San Mateo en su Evangelio, en el capítulo 9, en su versículo 12, nos dice que los enfermos tienen necesidad del médico. Jesús dedicó gran parte de su ministerio a acercarse a los enfermos. Incluso los enfermos se acercaban también a Cristo. Él los escuchaba y sanaba sus heridas. Hoy sigue acercándose a quienes sufren en su cuerpo, ofreciendo consuelo, fortaleza y paz interior. Aunque la enfermedad afecte directamente tu cuerpo, Cristo también quiere sanar tu corazón, aliviar tus miedos y llenar de esperanza a quienes ponen su confianza en Él.
2: Pues poner nuestra confianza en el Señor, porque Él es el que al final nos va a librar de todos nuestros males, siempre mirando primero el bien de nuestra alma, el bien de nuestra salvación, y enseguida pues vendrán todas las demás consecuencias de esto. Si Él lo vea bien, Él nos sanará. Y si no, también ofrecer esto y darle gracias a Dios por el plan que Él está haciendo en nuestra vida, por su voluntad en nuestra vida. Quiero saludar ahora a Susana, que nos está llamando de Coahuila. Susana, muy buenas tardes. Gracias por comunicarte aquí con Toño y conmigo en Cadena de Amor. Platícanos.

0: Hoy, ¿qué le quieres decir a nuestro buen Dios?
1: Mire, yo quiero pedirle a mi bendito Dios por algunas jovencitas que no la están pasando bien.
0: ¿Nos escucha, Susana? Estamos aquí. Nos cuesta un poquito de trabajo entender lo que nos estás diciendo, pero haremos el esfuerzo. Platícanos qué le quieres decir a nuestro Señor.
1: Bueno,
0: sí, te escuchamos.
1: Quiero pedir por unas personas, mire, es Yanti, o Yamlina, y porque quiero pedir por Yamlina, por Vero, por Yanel, por Tere, por Nancy, mi Señor, atiende mis necesidades. Todo el día tiene dolencias en su cadera. Ya batallamos para respirar. Madre, su salud, mi Señor, que ella está muy grande.
0: Pues tuvimos ahí un tema con la comunicación, pero con mucho gusto encomendamos a estas personas que tienen alguna necesidad física y espiritual por su salud, claro que sí, por ti también, Susana, y todas las cosas que tienes en tu corazón. Toño.
2: Fíjate que hace un momento estaba pensando en una de estas situaciones que de pronto nos pasa cuando estamos en una vida espiritual, en una vida de oración, o incluso como hace un momento, así como lo comentabas, que de pronto uno sirve, ya sea como conductor, ¿verdad?, aquí en estos programas, o de pronto en un servicio de coro, o eres monitor, o eres simplemente una persona de mucha oración. Muchas veces tendemos a tener la tentación de estar enojados con nuestros hermanos, algo que siempre he divulgado en los coros donde sirvo, es que el canto, y así como todo servicio, es ofrenda para nuestro Señor, es santificación para nosotros. Y precisamente de esta forma providencial me aparece aquí esta cita bíblica que quiero compartir con ustedes. Justo cuando vas al templo, cuando vas a la iglesia, cuando vas a hacer oración o cuando te vas a poner en oración en lo privado, si tú estás para presentar tu ofrenda en el altar y te acuerdas que tu hermano tiene algo contra ti, deja allí mismo tu ofrenda ante el altar y vete antes a hacer las paces con tu hermano. Después vuelve y presenta tu ofrenda. Qué importante es, hermanos, estar con la conciencia tranquila, con el corazón dispuesto, con el corazón limpio y libre de toda situación que pueda apartarnos de esa vida de santidad. Les invitamos a todos ustedes a entrar en reconciliación, a buscar a nuestro Señor en la confesión, ¿verdad? A estar en paz con nuestros hermanos. Pues de nada nos sirve tener mucha oración, tener mucha alabanza, tener mucho canto, si en su momento de pronto es una santidad falsa, ¿no?
0: Así es, Toño, buscar siempre la gracia para que nuestra oración y todo lo que hagamos sea una ofrenda agradable a nuestro buen Dios. Tenemos una llamada de este lado que me gustaría contestar. Buenas tardes, ¿con quién tenemos el gusto?
3: Con la señora Nelly, señora, de Aguascalientes.
0: Señora Nelly, gracias por comunicarse con nosotros desde Aguascalientes. Platíquenos cuál es su oración de esta tarde.
3: Yo quiero ponerle sus benditas manos a mi Señor, todas las necesidades de todo el mundo, de Yolanda, de allá de Veracruz, que está enfermita, de esta, mi sobrina Delphi, que salió con el hígado graso, y todos los que tengan una necesidad grande, porfina, por doña esta María de Lourdes, de aquí de Aguascalientes, doña María de Lourdes, que tiene lupus, por Irma, que ya salió bien. Le quiero dar el testimonio al Señor que salió bien de su matriz, que decían que traía cáncer, y gracias a Dios, el Señor tuvo misericordia de ella y salió bien. Un testimonio de fe, que el Señor hizo una maravilla en ella y que ya ahora la van a tratar mejor de su columna, en el nombre de Cristo Jesús. y por esta Adriana, para que ya lo operen, porque ya tiene mucho tiempo así, y por la hermana Berito, para que no vaya a salir con esa enfermedad que le diagnosticaron en los huesitos, que salga limpia en el nombre de Cristo Jesús, límpiala, mi Señor. Por todos los que necesiten una oración el día de hoy, por mi Yancita que está allá en Milwaukee, que el Señor en la Armada, en la Marina, que el Señor me la siga llenando del Espíritu Santo, me la lave con su sangre preciosa y me la libere de todo daño y de toda maldad de la gente. También te pongo en tus manos a Ani, que ella necesita mucho su paz mental por todos los que la están acechando. Sí, Señor, porque ella anda triste, ella, yo la veo que no está así. Y hoy que vamos a ir al Santísimo, le pido al Espíritu Santo que se derrame sobre ella para que le dé su liberación que necesita en el nombre de Cristo Jesús. Por todos los que necesiten una oración el día de hoy, por todos los drogadictos, por Javier, por Toñito, por Brian, por Adolfo, por la güera, por la china, drogadictos, y por todos los drogadictos del mundo. También quiero pedir por los seminaristas, por los sacerdotes, por todos los sacerdotes que nos van a visitar aquí en el Templo de la Transfiguración, porque va a ser el novenario del Señor de Transfigurado, la Transfiguración del Señor. Bendice, Señor, bendice a todos los hermanos que nos están ayudando para lo que vamos a gastar ahí. Bendito sea, Señor, gracias, y por todos ustedes, hermanos, que me los bendiga y les dé sanación, y todo lo que necesitan a ustedes y a sus familias, se los bendiga. En el nombre de Cristo Jesús, declaro victoria en todos ustedes. Gracias por comunicarnos y por escucharnos. Amén.
2: Amén, querida Nelly, siempre es un gusto recibir tu llamada. La verdad que, como bien lo mencionaste al principio de este programa, Cintia, nos hemos convertido en una familia. Ciertamente que estamos unidos en oración, unidos en Cristo nuestro Señor, y quizá no lo saben ustedes o quizá sí lo han notado, pero nosotros tomamos nota de todas estas intenciones que mencionan, los agregamos a banco de oración, y todo esto es posible pues también estando en oración, estando en comunidad con nuestro Señor. Él nos dice en su palabra: yo soy la vid y ustedes son las ramas. El que permanece unido a mí y yo unido a él da fruto, pues sin mí no pueden ustedes hacer nada. Preguntémonos entonces, hermanos, si algo no nos ha salido bien, ¿lo estamos haciendo correctamente? ¿Realmente estamos unidos a nuestro Señor? Pues cuando estás con Él, tus empresas progresan. Lo que sea que tú emprendas, tu familia incluso vive en paz, vive en prosperidad, porque el Señor habita en medio de ella. Los invitamos a ser parte entonces de nuestro Señor, a hacerlo parte de su familia y de sus actividades diarias.
0: Invitarlo a cada una de las actividades, como bien dices, Toño, que estamos, porque cada momento que nosotros vivimos puede ser un momento de oración si lo sabemos ofrecer. Y como compartías también, buscar la gracia, estar en gracia, porque la ofrenda que se debe dirigir a nuestro Señor debe ser lo más limpia posible. Entonces, cuando nos apartamos de los sacramentos, cuando nos apartamos de la gracia, difícilmente nuestra oración estará pura y limpia para que llegue al corazón de Jesús. Así que estar siempre también buscando estos sacramentos, y por eso hay que pedir tanto por las vocaciones y por nuestros sacerdotes. Hoy en este jueves eucarístico queremos encomendarlos muy especialmente, pero también a las personas que nos hacen favor de comunicarse con nosotros y que nos piden sus oraciones, que como ya decía Toño, están en banco de oración. Queremos pedir muy especialmente por la familia Gutiérrez Vallenilla, la familia Gamiño Gutiérrez, Katia Pérez Ruiz y su bebé, por su salud, la familia Gutiérrez Briones, Jesús Guillermo García Vigil de Nuevo León, la familia Briones Solorio, por el eterno descanso de Delfino Nájera, la familia Pérez Dávalos, por Nahum Antonio y la familia Bustamante, Juan Eduardo Gamiño Navarro, por la salud de su mente, cuerpo y alma, María Teresa Amezola de Arandas, Jalisco, y Eduardo Gamiño Gutiérrez, por su encuentro con Dios.
2: Pedimos también por Janet Ángeles Cruz, pedimos por su salud especialmente, por Janet Alejandra Gamiño Gutiérrez, pedimos por Rafael Hernández Colorado, por sus necesidades, por la señora María Esther Méndez de La Paz, por Guadalupe Saru de Ciudad Obregón, Sonora, pedimos por Gerardo Zárate y Rafa Ornelas, y también por Diomedi Reynoso de de Peláez, de Santo Domingo. Un abrazo para todos ustedes, hermanos, están en nuestras oraciones.
0: Y pues a todas las personas que se comunicaron en esta tarde con nosotros, las que lo intentaron y por algo no pudo entrar su llamada, pero también por todos los que nos acompañan en oración y se unen a esta cadena de amor, están muy encomendados en el corazón de Jesús, que Él sabe quiénes son, sabe todas nuestras necesidades. Toño, me gustaría que para poder cerrar este programa nos

0: ayudes con un canto para despedirnos de nuestro Señor. Pero antes vamos a la consagración, pero nos ayudes a continuación con un canto para despedirnos de nuestro Señor.
1: Claro que sí.
2: Oración de consagración a los corazones de Jesús y María. Santísimos corazones de Jesús y María, unidos en el amor perfecto, como nos miráis con misericordia y cariño, consagramos nuestros corazones, nuestras vidas y nuestras familias a vosotros. Que nuestro hogar sea lleno de gozo. Que el afecto sincero, la paciencia, la tolerancia y el respeto mutuo sean dados libremente a todos. Que nuestras oraciones incluyan las necesidades de los otros, no solamente las nuestras. Sagrados corazones de Jesús y María, escuchad nuestra oración. Amén.
0: Necesaria a los corazones de Jesús y de María. Muchísimas gracias por acompañarnos en esta tarde. Gracias por ser parte de esta cadena de amor en donde nos unimos en oración por las intenciones unos por otros como esta gran familia que somos. Toño, muchas gracias.
1: Al contrario, muchísimas gracias a ti. Siempre te aprendo muchísimo. Gracias a todos ustedes por sus oraciones. Y pues claro, claro, vamos a despedirnos con un canto. Qué mejor manera que alabar a nuestro Señor.
0: Claro que sí, Toño. Vamos a la capilla.

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0: 17:42.
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3: De la mano de Jesús y de María en la tormenta, comenzamos con esta lectura de la carta a los Efesios, capítulo 4, desde el versículo 1. Yo, el prisionero de Cristo, les exhorto, pues, a que se muestren dignos de la vocación que han recibido. Sean humildes, amables, comprensivos y sopórtense unos a otros con amor. Mantengan entre ustedes lazos de paz y permanezcan unidos en el mismo espíritu. Un solo cuerpo y un mismo espíritu, pues ustedes han sido llamados a una misma vocación y una misma esperanza. Un solo Señor, una sola fe, un solo bautismo. Un solo Dios y Padre de todos, que está por encima de todos, que actúa por todos y está en todos. Cada uno de nosotros ha recibido su talento y Cristo es quien fijó la medida de sus dones para cada uno. Pues se dijo, subió a las alturas, llevó cautivos y dio sus dones a los hombres. Subió se refiere al que antes había bajado con los muertos al mundo inferior. El mismo que bajó subió después por encima de todos los cielos para llenarlo todo. ¿Y dónde están sus dones? Unos son apóstoles, otros profetas, otros evangelistas, otros pastores y maestros. Así prepara a los suyos para las obras del ministerio en vista de la construcción del cuerpo de Cristo, hasta que todos alcancemos la unidad en la fe y el conocimiento del Hijo de Dios y lleguemos a ser el hombre perfecto con esa madurez que no es menos que la plenitud de Cristo. Entonces, no seremos ya niños a los que mueve cualquier oleaje o viento de doctrina o cualquier invento de personas astutas, expertas en el arte de engañar. Estaremos en la verdad y el amor e iremos creciendo cada vez más para alcanzar aquel que es la cabeza, Cristo. Él hace que el cuerpo crezca con una red de articulaciones que le dan armonía y firmeza, tomando en cuenta y valorizando las capacidades de cada uno, y así el cuerpo se va construyendo en el amor. Les digo pues, y con insistencia les advierto en el Señor, que no imiten a los paganos que se mueven por cosas inútiles. Su inteligencia está en tinieblas, la ignorancia en que se quedan, así como su conciencia ciega, los mantiene muy lejos de la vida de Dios. Palabra de Dios. Y qué importante que es descubrir esto, porque vivimos en el mundo y mucha gente es del mundo y puede que esté muy cerca a nosotros, en nuestra propia familia a veces, en el entorno del trabajo, en el entorno de la vida social que vivimos día a día. Mucha gente le pertenece al mundo, a este materialismo, a este consumismo, a todo este relativismo. Y viven así, creen así, piensan así, hablan así, sienten así y se enfocan así en todas las cosas que hacen y dicen. Por eso debemos tener tanto cuidado de no dejarnos contaminar y no dejarnos influenciar y no caer en el respeto humano, de aceptar las actitudes y conductas de la gente solo por no ofenderlos, por no perder su amistad, por quién sabe cuántas cosas equivocadas, porque el hecho de que yo no esté de acuerdo con una persona porque yo tengo los valores y principios de mi fe, no quiere decir que debo sacrificar todo eso que tengo simplemente para no perder la amistad con una persona que no cree en Dios y que no le obedece a Dios y que no tiene principios morales ni valores. Es muy peligroso caer en esa trampa porque a veces lo justificamos. Siendo católicos y practicantes de nuestra fe, podemos caer en errores graves.

0: desde por respeto humano conceder a las personas cosas que no debemos, como por ejemplo aceptar su vida de pecado. No podemos hacer eso. Si una persona vive como tal vez algunos de nosotros vivimos, yo fui uno de ellos, vivir en pecado mortal, alejado de Dios, en desobediencia. Si una persona vive así, uno tiene que hacérselo saber con caridad y con amor, pero uno no puede quedarse callado y simplemente asociarse o participar en las cosas de esa persona sin hacerle saber que uno no está de acuerdo en su forma de vida, en su camino. Es una responsabilidad para nosotros.
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0: 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En Apóstoles de Nuestro Tiempo, el padre Wilson Sosa nos habla sobre la tristeza.
1: Cuando a García Herrero le preguntaban sobre la tristeza, pues él decía que la tristeza era alejarse de Dios. Y así lo tenemos condensado en sus escritos. Y entonces cuando nosotros le preguntamos a las personas, ¿cuál es el remedio contra la tristeza? El remedio contra la tristeza no es tener cosas. El remedio contra la tristeza no es que usted se compre un televisor último modelo, o el carro último modelo, o el celular último modelo, como muchas personas lo hacen. El remedio contra la tristeza es precisamente el amor. Ahí está la clave que nos da García Herreros y nos dice:
2: ordinariamente la tristeza es un aspecto de la nostalgia, es decir, del dolor por el pasado, de mirar hacia atrás como algo que jamás va a volver, mientras que nosotros, los cristianos que creemos en el Señor, miramos hacia adelante.
1: Esa es la esperanza que tú y yo podemos tener, mirar siempre hacia adelante. Y el futuro tenemos que abordarlo con optimismo, no con negativismo. A pesar de todas las situaciones que atravesemos hoy en día, nosotros los colombianos, nosotros como cristianos, nosotros que creemos en Jesús, y siempre el Señor nos va a levantar de aquellas situaciones difíciles para seguir adelante. Dios te bendiga.
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7: Qué gusto y qué alegría poder volvernos a encontrar. Sí, efectivamente, como cada jueves, en Luces, Cámara, Misión. Y vayamos a descubrir cuál será el tema para esta hermosa entrevista. Bioética, ciencia, aplicaciones. Pues yo venía pensando en diversos conceptos sobre el particular para adentrarnos a lo que será el tema que desarrollaremos el día de hoy con nuestro invitado especial, por cierto. Pienso en el término biotipo en tanto a los rasgos, características del ser humano. También pienso en el metabolismo, toda vez que los alimentos tienen una transformación para luego, pues, propiciarse la energía que necesitamos para vivir. Pienso también en la composición del cuerpo, el sentido corporal. Pienso también en la genética, en el aspecto hereditario, que significan las unidades básicas en el funcionamiento, las células, los órganos. Pienso en el físico, en cada uno de las personas. Pienso también en el temperamento, que muchas veces se hereda, y el modelo y la forma en que nos vemos representados como una unidad, como seres humanos. Esta tarde tengo el agrado de recibir a un importante invitado desde la Ciudad de México. Y me refiero al señor Gabriel García Colorado, quien es médico de profesión y que además estaría por culminar estudios en abogacía. Muy buenas tardes. Bienvenido, Gabriel. ¿Cómo estás?
8: Muy bien, estoy muy bien. Gracias. Muy contento de verte después de tantos años. Ver que estás conduciendo este programa y para servirte como siempre.
7: Qué lindo y qué gusto y encantada de poder platicar. Hablemos primero sobre el concepto original, Gabriel, sobre lo que significa la bioética y paralelamente sus principios como las ramas esenciales que tiene como ciencia.
8: Bueno, mira, la bioética surge, la palabra la acuña un filósofo alemán en el año 1929, Fritz Jarre, y él trata de reconocer que hay una ética, que hay que retomar la ética en medicina. En realidad, Fritz

0: en un principio habla de los temas médicos, de los temas del hombre en relación a su salud. ¿Y por qué hace esto Fritjar? Él lo hace viendo la degradación de la ciencia. Durante todo el siglo XIX, los investigadores médicos, químicos, en fin, muchísima gente habían abusado de la ciencia. Déjame mencionar algunos ejemplos. Se había hecho experimentación con humanos, experimentación verdaderamente ilógica, irracional y violatoria de los derechos humanos, y algo más grave todavía, violatorios de la dignidad de las personas. Entonces se había hecho experimentación con niños huérfanos, no los niños de un hogar, se habían tomado niños huérfanos, niños olvidados, niños pobres, niños que no respondían, bueno, que sus familias no existían. Se hizo con prisioneros. Hubo casos graves en República de Cuba. Bueno, cuando se hizo todavía no era una república, era una colonia española, Cuba, porque dejó de ser colonia hasta 1898. Habían ido los norteamericanos a hacer experimentos sobre fiebre amarilla. Y lo que habían hecho fue pagarle al director de una cárcel, una de las más grandes de Cuba, para que les permitieran inocular a los pacientes, que no eran pacientes, a los prisioneros, ciertas cosas. Con la situación de que muchos de ellos murieron. ¿Quién salió beneficiado de esto? El dueño de la cárcel. Bueno, el administrador, porque no hay dueños. Pero el administrador que se asumió como dueño y que los prisioneros eran su objeto. Les cobró a los norteamericanos 100 pesos, que era mucho dinero, 100 pesos cubanos, por cada persona que estuviera ahí y que se prestara esto, que no se prestaron, los obligó él, y 200 en caso de que muriera. Entonces, con niños huérfanos, con prisioneros, en Estados Unidos se probaron inocular células cancerosas en ancianos. En ancianos pobres, en el Jewish Colonial Hospital, no eran pacientes judíos, era un hospicio patrocinado por la comunidad judía, que ellos mismos yo creo que no se enteraron de lo que ahí estaba sucediendo, que era que los pacientes, ahí sí eran pacientes, los viejos, olvidados por sus familias, sin recursos económicos, fueron objeto de estudio. Con población negra en Estados Unidos se hicieron muchos experimentos, obviamente sin contar con esto, sin contar con la autorización, el consentimiento informado y los riesgos que implicaba esto. Se sabe de un caso, no voy a mencionar nombres porque no viene al caso, al hombre, un norteamericano, al que se le llegó a denominar el padre de la obstetricia, de la ginecobstetricia, experimentó con 140 mujeres, 140 mujeres, sus técnicas quirúrgicas. Resultaron sus técnicas quirúrgicas innovadoras, pero lo que nadie tomó en consideración es que eran 140 mujeres esclavas y que además iniciaban los primeros productos anestésicos, pero que eran muy caros.
1: Y haciendo peligrar las vidas, ¿verdad?
0: No, él no utilizó anestésicos, las expuso a dolor, a sufrimiento. Fue tremendo esto. Entonces, niños, ancianos, niños, repito, niños huérfanos, ancianos olvidados, población afroamericana en Estados Unidos, prisioneros, todos ellos fueron sujetos a esto. Y eso fue todo el siglo XIX en Estados Unidos, en Inglaterra, en Francia, es decir, en los lugares más avanzados en ciencia y tecnología es donde se hacía todo esto. Cuando empieza el siglo XX viene un proceso todavía mucho peor. Porque en el siglo XX, iniciando el siglo XX, los Estados Unidos lanzan su primera ley eugenésica. ya existía la eugenesia, ya existían escuelas que se dedicaban o que estudiaban la posibilidad de generar generaciones nuevas, generaciones con mayor capacidad, con mayor resistencia, qué sé yo, lo que se le ocurrió a cada uno. Pero la ley eugenésica en Estados Unidos fue tremenda, sobre todo para las mujeres, porque esto permitió que los Estados Unidos esterilizaran a mujeres que ellos determinaron que podían ser transmisoras de taras, como se les denominaba en aquel tiempo. Entonces, se esterilizó mujeres alcohólicas, se esterilizó mujeres con debilidad mental, se esterilizó mujeres enemigas del Estado, mujeres críticas al Estado, que lo había, ¿eh? Recordemos que el primero de mayo, que ahora se habla de los dos grandes hombres que encabezaron estos movimientos en Chicago, había habido previamente un homicidio, un asesinato de 200 mujeres en Chicago. En una quemazón donde murieron 200 mujeres porque los dueños de la empresa, eran costureras ellas, las encerraban con llave para que ninguna tomara esto y solo se quedaban las capataces a hacer esto. Entonces, había muchas mujeres en el campo de la política en Estados Unidos.
1: Y en la perspectiva de fortalecer en medio de toda esta disyuntiva que has mencionado como episodios en el tiempo, en los diversos siglos, hasta la actualidad, ¿de qué manera se han visto fortalecidos, digamos, los códigos de valor, los de valor para obrar con ética, propiamente a raíz de todos estos acontecimientos que definitivamente han sido muy dolorosos, muy dolorosos?
0: Bueno, precisamente Fritz Jahr acuña ese término e invoca y evoca y invita a la comunidad médica a evitar estos abusos. Lamentablemente, él hace esto en el periodo de transición en Alemania, donde un par de años después triunfa el nacionalsocialismo. Y evocando, por cierto, que un absurdo genético, que la raza superior en el mundo eran los teutones. Bueno, Fritz Jahr es por lo que acuña. Lamentablemente, no continúa. No continuar lo de Fritz Jahr porque se pierde él mismo, se pierde en los siguientes años, cuando Hitler en el poder empieza a armar Alemania, empieza la guerra él en el 36 en Alemania. Aunque la Segunda Guerra Mundial empezó en el 39, Hitler participa en la Guerra Civil Española. No solo participa, son las tropas alemanas las que triunfan en contra de los republicanos, con su ejército moderno, con su ejército y los médicos alemanes, la medicina del nacionalsocialismo, cerca de 100 médicos, hasta ahorita se sabe de cerca de 100 médicos, deciden, todos los que caían en campos de concentración, decidieron dedicar una parte. En esto se construyó un sitio, un lugar para hacer experimentos en seres humanos. De tal forma que no hay un número estimado, bueno, se puede estimar, pero no hay un número real. Pero se sabe que hicieron pruebas con niños, con gemelos, con personas con discapacidades, con jóvenes, probaron técnicas quirúrgicas, probaron nuevos medicamentos, probaron nuevos alimentos.
1: Las decisiones moralmente correctas, Gabriel, a partir de la medicina en el ejercicio posterior, luego de estos hechos realmente crueles en los seres humanos, y en realidad injustificables, ¿verdad? Injustificables ante cualquier raciocinio normal en el pensamiento. ¿Qué decisiones moralmente correctas se vendrían a suscitar después para poder corresponder a lo que significa el inicio de lo que significa la vida humana y la transición en el desarrollo. ¿Qué opinión te merece luego de estos hechos realmente terribles, tremendos y trágicos para la humanidad?
0: Bueno, lo que sucedió es que al término de la Segunda Guerra Mundial, el mundo entero se dio cuenta, porque lo habían ocultado, ¿eh? Porque había las denuncias, porque había los relatos, y que había gente que había huido. Como hubo muchos que llegaron a México, Estados Unidos, a Chile, Argentina, bueno, a todo el mundo, a Perú, a todo el mundo se empezaron a desplazar. Pero hubo preferencias, ¿no? A dónde se dirigían. Pero cuando ellos denunciaban, y el mundo lo ocultaba, ¿eh? El mundo lo ocultaba, nadie quería meterse en conflictos. Pero al término de la Segunda Guerra Mundial, en el 45, se crea la Organización de las Naciones Unidas, la ONU. Y lo primero que hacen es un catálogo de derechos humanos. Un catálogo de derechos humanos que implique el derecho a la vida, el derecho a la salud, el derecho a no ser sujeto de experimentación. Todas estas cosas surgen. Y paralelamente, en ese mismo año, se da el primer caso de condena, una condena mundial a los médicos, que no hicieron nada, ¿eh? Se aprovecharon de esta situación, los japoneses, los ingleses, los alemanes, todo el mundo se aprovechó de esto. Y la primera reacción en el mundo occidental que permeó el resto de la humanidad fue crear, por un lado, la Declaración de los Derechos Humanos, y por otro lado, sancionar a las gentes que habían violentado y que habían cometido actos en contra de la dignidad de la persona humana. Y estos son los juicios de Núremberg. No es un juicio, ¿eh? Son muchos juicios que se desarrollan paralelamente.
1: Como medidas correctivas, como unas medidas correctivas, ¿no? Unas medidas, claro, correctivas de manera inmediata, para tratar de subsanar.
0: Tardíamente, pero un correctivo.
1: Correcto. ¿Qué te parece, Gabriel? Sí, justo seguimos platicando luego de mencionar este aporte sumamente valioso, la era de subsanar y de corregir los hechos acontecidos tardíamente, pero de una manera que se pudiera normar lo que vendría a acontecer para la humanidad posteriormente. Desde luego, ¿te parece? ¿Me acompañas a una primera pausa? Estoy platicando con mi invitado desde Ciudad de México, el señor Gabriel García Colorado, quien es médico, y estamos trabajando el tema bioética, ciencia, aplicaciones. Vamos a la primera pausa, Gabriel, me acompañas y volvemos enseguida. Estamos en Luces, Cámara, Misión. Pausa y volvemos.
2: 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Escuchemos al padre Ernesto Carrizosa hablar sobre la oración, vínculo con la divinidad.
3: La oración es ese momento privilegiado que tenemos de diálogo, de interacción con aquel que nos ama profundamente. Para nosotros, misioneros del Espíritu Santo, es muy importante la oración en nuestro día. Iniciamos nuestra mañana invocando la presencia del Espíritu Santo, porque es aquel que nos ayuda, ilumina, guía y conduce para disponer el corazón en el trabajo cotidiano y en la vida cotidiana, el día a día. El Espíritu Santo es aquel que nos ayuda a estar en esa sintonía, en comunión, en comunicación con Jesús y con Jesús a través de Jesús al Padre. Por eso nuestra mañana es importante, interesante, hacer esa invocación al Espíritu Santo, con la oración tan bella que la Iglesia nos ha legado en la tradición, el Veni Creator. Ven Espíritu Creador, visita nuestras almas, para que entonces así nuestro día pueda estar en esa sintonía, y en esa constante permanencia y unión al Padre Celestial. El Padre Félix de Jesús Rullé, nuestro fundador, nos encomendaba encarecidamente que tuviéramos un vínculo y un detalle para cada una de las divinas personas, al Padre, al Hijo y al Espíritu Santo. Y es por eso que nuestro día lo iniciamos con la invocación de esta divina persona para que venga a alentar nuestro corazón. Te invito también a ti a acudir al Espíritu Santo, invocar su presencia y que el Espíritu Santo, fuente de todo amor y pureza, te la comunique por medio del amor y de la cruz, guarde tu cuerpo y tu ser siempre muy puro y unido a nuestro Señor. Padre, Hijo y Espíritu Santo, te acompañen siempre.
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1: Esta tarde estamos conversando sobre el tema bioética, ciencia y aplicaciones, y me acompaña como invitado el señor Gabriel García Colorado, médico. Por cierto, Gabriel, estábamos comentando inicialmente sobre las decisiones moralmente correctas en el sentido de impartir, generar vida, y por supuesto no podemos dejar de lado los diagnósticos a nivel macro. Como médico, en tu experiencia desde la bioética, podemos hablar también de lo que significan los cuidados paliativos, pero también existen términos contrarios, tales como el aborto, que sabemos que es contrario a la vida, los métodos anticoncepción, recurrir también a técnicas artificiales frente a la concepción natural también son contrarias a la ley natural, lo sabemos bien, a la mirada de Dios. Entonces, a partir de estas disyuntivas, Gabriel, ¿cómo debemos de formarnos en relación a lo que significa la bioética y evitar de esta manera desviaciones, ¿no? Y también sobre todo porque muchas veces se toman decisiones desproporcionadas frente a la salud de las personas más frágiles?
0: Bueno, mira, ya comenté lo que sucedió en la Segunda Guerra Mundial, en el siglo XIX, la primera mitad del siglo XX, y los resultados, que fue crear los derechos humanos, la Carta de los Derechos Humanos, seguido por los juicios de Nuremberg, donde no se condenó ni fue a juicio ningún general, por mucho que hubiera ganado. Nadie atacó al ejército alemán. Lo que se atacó y lo que se sancionó fueron aquellos actos donde se había vulnerado la dignidad de la persona humana, que fue fundamentalmente en experimentación. Posteriormente hubo un interés de mucha gente de que todos, déjame contar esta pequeña parte de historia, de que todos los conocimientos que habían generado muchas gentes, fundamentalmente alemanes y japoneses, en violación abierta a los derechos humanos, pudieran ser utilizados. Y le tocó a Pío XII, él terminó en el 39 llegó a su papado, y él murió en el 59. Y él condenó la posibilidad del uso de estos, dijo no, de los conocimientos, dijo no, esto no se puede tomar porque fue utilizado. Así es que él no habla de bioética, pero él en alguna forma
1: implícitamente
0: para esta nueva ética. Esta nueva ética que se ve que los códigos éticos, los códigos deontológicos que habían existido en el mundo no habían funcionado, porque los médicos fuimos los primeros que los transgredimos, los químicos, los biólogos, en fin, todos los que trabajamos en el área de la salud. Y ahí surge la preocupación que surge en el en el seno de la Iglesia Católica, aunque no es la única que se preocupó. En realidad hoy todos son, todas las iglesias, todos los, incluso las gentes que no son fieles a una doctrina religiosa, han tomado la bioética. Pero fíjate qué interesante lo que sucede ahorita que decías estos temas, y los voy a ir tratar de retomar todos muy rápidamente.
1: Sí.
0: Porque primero que nada, hoy tenemos el tema de la suspensión del embarazo. Y la gran mayoría de los países en el mundo entero, sobre todo en el mundo occidental, han legislado a favor de que en los derechos de la mujer se tengan preeminencia sobre los derechos del embrión. Y entonces esto es un tema de bioética, un tema fundamental de bioética. El momento de la muerte. Hay gente que puede permanecer hoy años, ya no semanas, ya no meses, años en una cama. En una cama porque se le puede dar alimentación artificial, sino alimentarlo a través de sondas nasogástricas, hidratarlo a través de soluciones, y esto puede permanecer muchos años. Y entonces ahora la gente habla de la muerte digna. No hay dignidad en la muerte, ¿eh? Hay una muerte indolora, una muerte... Y hay un pequeño número de gentes que ahora piden la eutanasia. Y frente a la eutanasia aparece nuevamente en el seno de la Iglesia Católica una figura jurídica ya aceptada en muchos lugares del mundo. Empezó en España y se ha pasado, que es el derecho a interrumpir el tratamiento, ¿sí? El derecho a que alguien diga, ya no me hagas nada. Estas son las voluntades anticipadas, de tal forma que cualquier persona puede decir, no se me haga esto. Y no es ni suicidio ni eutanasia, porque la eutanasia es la decisión del Estado, o la decisión de los médicos, o la decisión de los familiares. Yo siempre le pregunto a la gente, bueno, ¿a quién le confiarías tu vida? ¿Al Estado? ¿Al médico que te atiende? ¿Al futuro viudo o viuda? ¿A los futuros herederos de tus pertenencias? Y entonces me dicen, ah, caramba, me la pones muy difícil. No, en tanto, la voluntad anticipada, lo único que te obliga es que no le quites la vida. Simplemente que interrumpas tratamientos. Eso es el fin de la vida. Entonces tenemos dilemas en el inicio de la vida y en el fin de la vida. Pero otra forma que ahorita que tú acabas de mencionar, voy a tratar de ir muy rápidamente porque es muy breve esta entrevista, es la eugenesia, ¿sí? La eugenesia, que las palabras eu es bueno y gen es nacimiento, los bien nacidos. Pero porque tenemos la posibilidad, en base al conocimiento del DNA y la posibilidad de seleccionar los embriones con las cualidades o calidades que uno quiera como padre, ¿sí? Yo ya soy un hombre muy viejo, pero yo le pregunto a la gente, y ahorita, o cuando... quien te escuche y quien nos escuche en esta entrevista, yo les podría decir, ¿y qué tipo de cualidades o calidades quieres para tu hijo? Que sea hombre o mujer, esa sería una calidad o una cualidad, ¿no? ¿Qué quieres, que sea inteligente o que sea tonto? Pues seguramente mucha gente va a decir que sea inteligente. Que sea chaparrito o que sea muy alto. Y estoy seguro que mucha gente diría alto. Que sea güero, que sea rubio, que sea morocho, morenito, que sea pelirrojo, que tenga los ojos azules. Y alguien puede decir, bueno, yo no tengo ojos azules. De todas maneras, en la historia de la humanidad, donde hemos vivido un gran mestizaje, en América es clarísimo, pero en todo el mundo se ha vivido el mestizaje. cuando hoy se puede experimentar y conocer los genes de los cuales partimos, resulta que casi todo el mundo tenemos genes de personas negras. Hubo un negro en la historia de nuestra familia, hubo un rubio, hubo un asiático. Todos los nacidos en el continente americano tenemos una primera madre asiática, porque América se pobló pasando, esto antes era una tesis, ahora es una cosa perfectamente demostrada, por las gentes que atravesaron el estrecho de Bering. De tal forma que hace 15.000 años que lo cruzaron, descendieron desde Alaska hasta Tierra de Fuego. Es impresionante esto. Todos tenemos una madre, una abuela, una bisabuela, en fin, asiática.
1: En alguna locación
0: tuvimos esto. Entonces, bueno, pues podría seleccionar que tuviera ojos rasgados o que tuviera ojos verdes. Y así decenas de miles de situaciones que podríamos elegir. Y la pregunta que hago y cada quien conteste, ¿y cuál de estos es bueno para la humanidad? ¿Sí? Todo mundo quiere una hija buena. Y yo digo, bueno, ¿buena de qué? ¿De bondad? ¿O qué tipo de bondad o de buena? Perdón,
1: claro, no quiero ser ofensivo,
0: pero ¿quieres una hija hermosa? ¿A eso le llamas buena? ¿O quieres una hija como Madre Teresa de Calcuta? Y seguramente muchos preferirían una hija hermosa o un hijo hermoso en vez de una hija como Madre Teresa o San Francisco de Asís o de un hombre ejemplar peruano, ¿no? De un santo de color negro, el primer santo negro de América, ¿sí? ¿Qué es lo que queremos? Ese es el riesgo de la eugenesia. Y hoy, fíjate qué terrible cosa. Hoy hay niños que pueden tener genes de dos madres y genes de más de un padre. Eso es romper la naturaleza. Eso es un tremendo absurdo. El de tener dos madres es muy fácil. Se toma un óvulo, un huevo. Imaginemos un huevo de una gallina que es un óvulo nada más que grandotote y que lo partimos y le sacamos toda la información genética de una mujer que contiene la clara y la yema y lo volvemos a llenar el huevito, lo volvemos a hacer con microscopios electrónicos y le llenamos con el gen de otra mujer. Porque la mujer que queremos conservar tiene un problema de su... hay pocas enfermedades, pero existen, del DNA mitocondrial, que es esa película que se queda en el huevo pegadita, ¿sí? Cuando abrimos un huevo o cuando lo hervimos y luego se la quitamos. Eso contiene el DNA mitocondrial. Entonces, bueno, pues evitamos enfermedades con esto. O bien selección eugenésica, porque tengo un hijo, hombre, mujer, no importa, que necesita una donación, un trasplante de órganos. Y entonces tengo un hijo, porque tengo a lo mejor dos o tres hijos, pero ninguno le sirve. Entonces formo tres o cuatro embriones, mi esposa y yo hacemos cuatro embriones, los metemos en una caja de Petri y al quinto día necesito un hombre, bueno, pues los otros tres embriones los desecho, no es un aborto, es un desecho, ¿no? Es desecho de tres hijos tuyos porque no te sirven para trasplantar al hijo sano. Esto ya es el pan de cada día, ¿eh? Hay incluso películas en relación a esto. Se les llaman los hermanos farmacia, ¿sí? Los hermanos salvamento. Es tremendo esto. Y entonces estamos destruyendo embriones. Y decías ahorita, también con el tema de reproducción humana asistida, en México yo tengo un estimativo de que hay al menos 350 mil embriones, 350 mil embriones criopreservados, es decir, congelados.

0: que los utilizaron el padre o la madre algunos embriones para lograr su aspiración legítima a ser a la paternidad, a la maternidad, pero se olvidaron que tienen embriones que lo preservamos.
1: Gabriel, sobre los estudios que estás mencionando, científicos, que se hayan suscitado ahora como avance, como aporte, llegando prácticamente ya para finalizar el programa, porque sabemos que es un tema muy amplio que tendríamos que desarrollar, muy seguro, en varios capítulos, como aporte que quisieras mencionar para poder discernir de lo correcto, de lo incorrecto en materia de este ejercicio de la vida. Y si gustas compartir también algunas notas tuyas como estudios, ¿cómo discernimos de lo correcto, de lo incorrecto y de estos estudios científicos que pueden resultar de gran aporte para llegar a concretizar, llegando al final del programa?
0: Mira, lo correcto es entender que la humanidad ha evolucionado porque hay una evolución de las especies. Eso no es ofender a ninguna religión, a ninguna. Hay una evolución y el ser humano se ha hominizado y se ha humanizado en los cientos de miles de años que tenemos el ser humano. Y esto se ha logrado gracias a una selección genética azarosa. Y modificar la selección genética azarosa es inmoral, es ilegal y es incorrecto. ¿Sí? Si alguien dijera, es que vamos a ser seres humanos más guapos, más inteligentes, bueno, estaríamos alterando esta selección genética azarosa. Perfecto. Y no sabemos cuál sería el futuro de la humanidad. Así es que lo correcto es que dejemos esto y que la intervención del ser humano en cuestiones genéticas sea para corregir enfermedades.
1: Perfecto, pero por ese lado, corregir enfermedades, correcto.
0: Pero corregir enfermedades sin intervenir con la naturaleza, hasta que sepamos por qué es esto. Mira, quiero poner un ejemplo muy rápido. En la Edad Media, del siglo XIV al siglo XVIII, ¿sí? De la Edad Media y parte del Renacimiento incluso, hubo tres grandes epidemias de cólera en Europa. En cada una murieron entre el 20 al 30% de los europeos. De entre los que sobrevivieron, hubo familias que se pudieron seguir en una forma, nunca se hizo sino hasta el siglo XX. Había familias que no se enfermaban y que hombre, caramba, esto qué sucede, no nos dábamos cuenta, no nos dimos cuenta. Pero hubo familias que sobrevivieron, familias, a las tres epidemias de cólera. Y del siglo XX, con la primera epidemia, o la última epidemia del siglo XX, pero de una enfermedad nueva que fue el SIDA, se vio que había gentes que eran, que tenían contagio del virus, del VIH, pero que no se enfermaban, ¿sí? Y esto obligó a investigar qué es lo que sucedía, ¿sí? ¿Qué es lo que sucede? Y se encontró que todas estas personas en Estados Unidos, porque fue donde se inició este padecimiento, ese estudio, y luego se siguió en Europa, todos eran descendientes de alguna de las familias que no habían muerto y que se habían preservado en el cólera. Y resultó que tienen un gen que es prácticamente, los hace prácticamente inmunes a muchas de las enfermedades. Bueno, el desarrollo de este gen podría ser bueno para la humanidad. Digo podría ser porque ni siquiera tengo la seguridad de que esto sea, ¿sí? Pero bueno, podría ser bueno para la humanidad. Pero por otro lado, la enfermedad existe porque la enfermedad es una forma de controlar la natalidad, controlar la fertilidad, controlar muchas cosas que si no, porque no son las guerras, aunque las guerras han sido el gran instrumento mundial para controlar la fertilidad. Hoy más de la mitad de los países del mundo tienen una implosión demográfica. Entonces, podríamos decir, bueno, vamos a evitar las enfermedades, pero al evitar enfermedades vamos a prolongar la vida. ¿Y prolongar la vida para qué? Prolongar la vida para una gente como yo, tengo 70 y tantos años. Bueno, todavía soy activo, pero hay gente que a mi edad seguramente ya no puede esto, ya no puede ser tan activo. Hay gente que a los 70, 80 años está pidiéndole a Dios descanso, ¿sí? No se atreven a tentar con su propia vida. Pero cuando están enfermos dice, déjenme morir, déjenme morir tranquilo. Esto lo he oído yo con muchos pacientes. Claro, hablo con ellos, le digo, oye, ¿por qué estás así? Y dicen, pues ya no me puedo mover, ya no puedo hacer esto, ya he perdido la vista, ya he perdido, no completamente, ¿no? No puedo leer, no, ni siquiera puedo ver tele. Es decir, todo hay esto. Entonces, ¿qué es lo correcto? Sí, buscar mejor calidad de vida, a incrementar los años de vida, incrementar la expectativa de vida, pero sin alterar la naturaleza.
1: Correcto.
0: Sin alterar la naturaleza.
1: Correcto.
0: Sin tratar de jugar a Dios, a ser Dios.
1: Perfecto.
0: Sin tratar de definir esto. Porque podemos hoy, podemos tener hijos sin sexualidad, a través de clonación, a través de úteros subrogados, a través de recursos que son ilegítimos.
1: Es correcto, Gabriel. Dime, ¿cómo podemos seguir preparándonos? Deben de existir en este manual del ejercicio de la vida, en tu experiencia, para las personas que queremos tener mayor conocimiento en tanto a las prácticas correctas, a las que nos lleva la bioética, de repente algunas conferencias o ponencias que hayas realizado, en tanto material tuyo, actividades próximas, algún autor en particular que te gustaría recomendar como los principios básicos para las personas que recién se están instruyendo en esta materia como ciencia que es la bioética.
0: Mira, voy a recomendar un libro mío.
1: A ver.
0: Porque está publicado en Trillas y yo sé que Trillas tiene una librería en Perú, porque Trillas tiene en toda América Latina. Se llama Normatividad en Bioética. Hay algo en la historia de la bioética y trato lo que en aquel momento es un libro viejo, tiene 10 años de publicado, pero los temas más importantes, más trascendentes de la bioética, que es eugenesia, que es trasplante de órganos, porque el trasplante de órganos hay que ver lo que va a suceder, ¿no? Porque hay comercio de órganos, hay comercio de seres humanos, reproducción humana asistida, eugenesia, voluntades anticipadas, interrupción del embarazo, en fin, no quiero decir todos, trato estos 17.
1: No,
0: ahora, hay una gran estupenda bioticista argentina, la doctora Teodora Zamudio. Cualquiera de los textos de ella es mejor que el mío, ¿eh?
1: ¡Ay, qué
0: pero
1: maravilla! Vamos a recomendarlo una vez más. Sí, tu libro, por Normatividad, en líneas de abajo lo estamos viendo en pantalla, Normatividad en Bioética, por
0: Derechos
1: Gabriel
0: García
1: Colorado, y además de la doctora, me mencionaste.
0: Teodora Zamudio, no sé en qué, yo leo las cosas porque las busco en internet y porque tengo acceso como profesor universitario y alumno universitario.
1: Excelente.
0: A esto. Teodora Zamudio es extraordinaria. Y el tercer autor que voy a recomendar es el doctor Lagos, un médico chileno. Voy a recomendar un chileno, una argentina, que es la número uno, sin duda, de América, y modestamente un libro mío.
1: Qué lindo, un servidor más también en este campo multicultural, donde se une la ciencia, desde la medicina, desde grandes médicos, como un gran aporte para todos aquellos que necesitamos y deseamos formarnos en torno a este tema que es un campo muy sensible, muy actual y muy importante para grandes determinaciones a futuro, también en el campo de la salud. Agradecerte, Gabriel, por esta deferencia para con nosotros en el programa, dentro de lo que significa Luces, Cámara, Misión.

0: ese trabajo incansable y tu maravillosa formación que has compartido a través de este testimonio en esta primera entrevista, porque sé que habrán muchas ocasiones más en torno a novedades y aspectos que quieras compartir para con nosotros. Un mensaje final, por favor.
1: No, pues únicamente el agradecimiento a que me hayas tomado en cuenta. Un saludo para tu auditorio. Somos hermanos latinoamericanos, somos hermanos descendientes de europeos y de los mismos grupos étnicos que había en América, la llegada de los españoles. De repente tenemos conflictos, pero no entre peruanos, mexicanos, hondureños, argentinos, chilenos, uruguayos, paraguayos, pero sabemos que no nos afecta ni a peruanos, ni a mexicanos, ni a ninguna de las personas que habitamos el continente americano y muy específicamente latinoamericano. Entonces, un saludo cordial a tu auditorio.
0: Gracias, gracias Gabriel. Un saludo muy lindo también para ustedes en fraternidad y será hasta la próxima en Luces, Cámara, Misión. Me acompañó el doctor Gabriel García Colorado con el tema Bioética, Ciencia y Aplicaciones. Hasta el próximo jueves. Muy buenas tardes.
1: Hasta luego. Muy buenas tardes.
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porque fuiste digna de recibir del Señor la corona de la virginidad perpetua. Hermanos, bendigamos al Señor en todo momento, que no cese nuestra boca de alabarlo, porque grande es y su misericordia es eterna. Por tal motivo, celebremos jubilosos esta Santa Eucaristía desde la capilla Jesucristo, Rey de la Paz, en Zapopan, Jalisco, México. Hoy, jueves 30 de julio del 2026, décima séptima semana de tiempo ordinario, memoria de Santa María de Jesús, sacramentado Venegas, Virgen. Tiempo de gracia y conversión por el triunfo del Inmaculado Corazón de María y el reinado de Cristo. La compasión y la misericordia de Dios para con el hombre son inmensas, de tal manera que, cuando el pecador busca al Señor, Él no le trata como merece su pecado o su culpa, más bien le recibe con un amor inexplicable, y no por las obras que ha realizado, sino por el hecho de ser su Hijo. La palabra de Dios se nos ha dado en semillas que debemos plantar y esparcir por todo el mundo, buscando que éstas caigan en terreno fértil, donde sí, las condiciones son óptimas, es decir, si hay disposición de querer convertirse, si se tiene vivo el deseo de encontrarse con Dios, de conocerle, amarle y seguirle, entonces esta semilla del Evangelio comenzará a germinar hasta conseguir el fruto. Damos nuestro agradecimiento al sacerdote José Heriberto Ornelas Lara, de la parroquia de Nuestra Señora de Loreto, La Paz, Baja California. ¿Quién preside nuestra Eucaristía? Esta celebración la ofrecemos por los bienhechores de María Visión, vivos, enfermos y difuntos. También pedimos por la salud de María Soledad Mortera, Basilio Manso, Adreimi Criollo, Jesús Antonio Criollo, Esther Tobar, Francisco Chávez, Sandra Tostado, Martín González, Fernando Ignacio, María Elena Cerda Rosales, María Luisa Tobar, José Iván Jiménez, María Itati Criollo, Fermín y Gloria Rubio, Uriel y Juan Francisco Rodríguez, Luis Fernando Morán, Óscar Romero, Víctor Manuel Ávila, Juan Eduardo Carreto, Andrés Ravelero Torres y familia, Efraín Solórzano, José y Lisbeth Abundis, José Saúl Rodríguez, Macario Cázares, Rosangélica Ayala, Juana Sánchez y María Estela Bermúdez. También pedimos por las necesidades de toda la familia María Visión, familias Rodríguez Rubio, Alvarado Aguirre, Alvarado Rodríguez, Manso González, Chávez Aguiñón, Soto Cerda, Cruz Flores, Cruz González, Gutiérrez Velázquez, Pérez Martínez, Hernández Martínez, Lome Martínez, Moya Salazar, Herrera García, Ornelas Jiménez, Hermanas Anaya, por Eulalio Nava Trejo, Edilia Guadalupe Díaz Zambrano, Elvia Guadalupe, Irma Yolanda Mojica, Héctor Raúl, Sandra Luz Pérez, Antonia Gutiérrez, Marta Rubio, Arturo Galván Navarro, así como por Mercedes Alemán. Los cumpleaños de Lucío Yatzil Reyes, José Silva Castillo, María de Lourdes Cuevas Gómez, Joshua García, Dulce María Alba, María Beatriz Álvarez, Rafael Hernández, María Marta Vidal y Beatriz Amezquita Camacho. Por los difuntos, José Luis Díaz, Jorge Díaz, Ismael Mario Zamora, María Concepción Silva, Manuel Zambrano, Carmelo Murguía, María Orozco, Alejandro Dueñas, Juan Ramos, Andrés Rubio, Clementina Briceño,
Francisco Rodríguez, Ana Lucía Gómez, Salvador Gutiérrez, Julia Rubio Briceño, Antonio Cerda, Irene Rosales, Marta y María Guadalupe Pérez, David Alfonso Fonseca, Pablo Reyes y María Dolores Hernández, Alicia Alcaraz Chávez, Luz Valdivia, Adrián Vera, Cruz María Santiago, María Dolores Hernández, Carmen Alatorre, Rodolfo Reyes Mares, María Hortensia Puga, Eduardo Gutiérrez, María Victoria Martínez, por Mauricio Vilchis Gómez, Carmen Abundis Plasencia, Rebeca Sánchez y Guillermo Bermejo, Carolina Mercado Herrera, familia Martínez Plasencia, Margarita Sánchez y familia, Lupita Robles y familia. Señor Jesús, aumenta mi fe, mi esperanza y mi amor por ti. Nos ponemos de pie.

0: En el nombre del Padre, del Hijo y del Espíritu Santo.
1: Amén.
0: Que la gracia, el amor del Padre y la comunión del Espíritu Santo esté siempre con cada uno de ustedes.
1: Y con tu espíritu.
0: Acerquémonos al altar del Señor con un corazón agradecido por todo lo que nos ha concedido, pero también un corazón abierto a su gracia, a su amor y a su misericordia. Y los invito a que en un momento de silencio le pidamos perdón por todos los pecados que hemos cometido. Con un corazón arrepentido y confiando en la misericordia de Dios, decimos,
1: yo confieso
0: ante Dios Todopoderoso y ante ustedes, hermanos, que he pecado mucho
1: de pensamiento,
0: palabra, obra y omisión, por mi grande culpa. Por eso ruego a Santa María, siempre Virgen, a los ángeles, a los santos y a ustedes, hermanos, que intercedan por mí ante Dios nuestro Señor. El Señor Todopoderoso tenga misericordia de cada uno de nosotros, perdone nuestros pecados y nos lleve así a la vida eterna.
1: Amén.

0: parte de las intenciones que ya se han mencionado. Me gustaría pedir también por cada uno de nuestros difuntos, familiares, amigos, conocidos, por todas las personas que van a fallecer a lo largo del día. Dale, Señor, el descanso eterno.
1: Y luzca para ellos la eterna luz.
0: Que descansen en paz.
1: Así sea.
0: Pedimos a Dios también por la salud de todos los enfermos y también por quienes los cuidan. Pedimos a Dios también por cada uno de nosotros, por nuestras familias, para que el Señor nos siga concediendo las gracias que más necesitamos en estos momentos. Encomendamos también a todas las personas que se han encomendado nuestras oraciones. Cuando les avisé que iba a celebrar aquí una lista de grandes peticiones de tanta gente, y el Señor pues conoce las necesidades y conoce a las personas, hoy las ponemos también en el altar del Señor, para que en su infinito amor y misericordia también nuestro Señor les conceda todas esas gracias. Oremos. Hoy celebramos la fiesta de Santa María de Jesús Sacramentado Venegas, una santa